0: con Jan, antes de que nos vayamos, me gustaría que cuentes un poquito cómo va a ser la presentación de este nuevo disco en el estudio Theater. Va a ser el 21 de noviembre.
1: Sí, así es. Bueno, vamos a estar compartiendo el disco completo por primera vez en un teatro. Sí, es la primera, ¿no? Sí. Sí. Así que vamos a estar compartiendo todas las canciones del disco con la banda completa. Por ahí la gente que se ha acercado a escuchar y ha escuchado ya un poquito este disco ha sido por ahí en formatos reducidos o a veces solo con la guitarra.
0: Sí.
1: Y bueno, esta vez va a ser con la banda completa. Seguramente va a haber muchos invitados e invitadas, la familia, amigos, colegas. Bueno, va a ser una celebración como para redondear este año ahí. Así que, bueno, lo esperamos con mucha emoción.
0: Bueno, así que esta es la invitación para aquellos que quieran estar. Tienen que ir a tu Instagram, a través de tu Instagram.
1: Sí, y las entradas están disponibles en Pase Show. Ahí está todo, están las entradas. Y en mi Instagram también está toda la info.
0: Buenísimo, buenísimo. Así que, más fácil,
1: imposible.
0: Mati, una de las últimas preguntas, son dos que te quería hacer. Hablamos de lo que fue tu presentación en Jesús María. ¿Cómo viviste la previa y en el momento y el post de un escenario tan importante, en el cual creo que Jesús María y Cosquín son unos escenarios en los cuales muchos quieren pisar?
1: Sí.
0: Y tuviste ese honor. Y bueno, quería saber eso. ¿Cómo lo habéis vivido?
1: Bueno, con mucho entusiasmo, con muchas emociones, porque es un camino de hace ya casi 6 años de andar, y cuando hemos llegado ahí ha sido como que le hemos dado vuelta a los festivales alrededor, en peñas, en bares, y bueno, llegar, después cruzarse con gente que siempre empujó para adelante diciendo, vos metele que en algún momento vas a llegar. Meter con tus canciones, un camino largo, y bueno, es todo eso termina siendo como una coronación, digamos, de tanto andar y andar, y que seguimos andando, ¿no? Porque hemos estado, y este año ha sido también de andar mucho gracias a la música, a Dios, y no, solamente agradecimiento, sí, ha sido plenitud eso.
0: Y la última pregunta es, ¿qué enseñanza te ha dado la música? Si vos tuvieses que decir algo que te ha enseñado, me gustaría que nos cuentes.
1: Bueno, la música es lo que es una forma de vivir desde niño, como le pasan a mis colegas también en la sí. música, no solo cantantes, sino músicos. Y yo he encontrado una forma de canalizar también. Más allá de que he estudiado para ser profesor, he encontrado una manera de canalizar, medio, hasta te diría medio terapéutico, ¿no? Porque cada vez que puedo escribir una canción, capaz que es una sesión que no estoy pagando en el psicólogo.
0: es a través de la música.
1: Claro. Entonces, que no quiere decir...
0: Sale económico dentro de todo.
1: Que no quiere decir que no tenga aquí, ¿no?
0: ¿Quién
1: pero,
0: no?
1: Claro. Pero bueno, he encontrado ahí una vía, un canal para canalizar emociones que me pasan en el día a día, en distintos momentos, lindos, también duros, tristes, sobre todo dolores y alegrías de viejas tal vez, que después te cae la ficha de, mirá, viví esto, y cae tarde, pero en algún momento decanta eso y lo canalizo a través de la música.
0: De la música. Mati, bueno, agradecerte a vos, agradecerte Seba, porque, bueno, no podemos charlar mucho, no hemos podido charlar directamente, porque, bueno, el micrófono, la próxima vez te vamos a poner el micrófono ahí. Gracias por haber venido. A su compañero.
1: Nico.
0: Gracias, Nico, por estar. Y bueno, esperemos vernos pronto. Seguramente en alguna peña, en algún evento vamos a estar. Y si podemos, estaremos el 21, claramente, sí. obvio.
1: No, gracias a ustedes.
0: Así que, bueno, gracias, Mati. Nos despedimos, si quieren, con alguna canción.
1: Dale. Vamos con... Sangre y Sangre. Vamos.

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0: Gracias.
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0: buen día, 15 minutos de la hora 7, comenzamos a transitar primera mañana en la 103.9 FM Radio La Gracia, en este viernes 25 de septiembre y arrancamos. Buen día, Altagracia, buen día, Córdoba, qué linda mañana, mañana ventosa, un poquito de viento, el solcito no se asoma todavía, pero está agradable la temperatura, ya de remera corta, ¿eh? Ya podemos estar de remera corta, sí. Bancando el fresquito tempranito, creo que en un ratito, ayer la máxima fue increíble, superó todas las expectativas. La verdad que yo les dije, está fuerte el sol, cuídense del solcito.
1: No,
0: yo...
1: ayer nos dijo, no sé si llega a los 33, llegó
0: mentira,
1: a los 38.
0: Estás mintiendo. No me acuerdo.
2: Pero
0: no,
2: por favor.
0: No me acuerdo. Buen día.
1: Si
0: ¿cómo le va, Luli Heredia? Buen viernes.
1: Buen día, llegamos al viernes, que te quiero viernes.
0: Este viernes almuerzan con la señora Luli Heredia.
1: Me gusta para cenar.
0: Ah, bueno, cenamos con Luli Heredia.
1: ¡Wow! El señor Mariano Campelón.
0: Gracias. Y yo aparezco masticando el
2: desayunamos
0: choripán
2: con Luli.
0: Sí. ¿Hay vos que desayunar?
2: Desayunamos, mire el horario.
0: Míralo, chiquitín.
1: Desayunamos.
0: Ahí está, desayunando con Luli. ¡Ay, qué buen! No den ideas.
2: ¡Qué
0: no
2: bárbaro!
0: Den ideas, claro.
1: Buen día para todos. Viernes, que te quiero viernes. El color de la chomba de Mariano Campelone me encanta.
0: Wow. Yo les dije, quiero que llegue el verano y la primavera para usar la ropa que traje.
2: A ver si me banca en esta. Es una chomba muy tenista.
1: Es cierto.
0: Bueno,
2: nada. Muy de pick and ball, de tenis.
0: Debería volver a pick and ball en algún momento. Podríamos, Luquita. Le ganó a Fede, que nunca pudo ganarme.
2: ¡Wow!
0: Claro, viste, pobre.
2: Fuertes declaraciones.
0: Pobre, ¿cómo le va a Fede Jerez? Buen día, hablando de que nunca puede ganar, viste.
2: ¿Por qué,
0: Luis? Elías Molina no me puede ganar el truco. Le mando un beso a Elías Molina.
2: ¡Wow!
3: ¡Ay!
2: El gran jugador de truco, se comenta Mariano Campelone.
3: Espectacular,
0: no me pueden discutir.
2: ¿No te pueden qué?
0: No lo pueden discutir.
2: ¡Wow! A todos les has ganado. Ahí está.
0: Preguntar al chiqui.
2: Bien.
0: Claro.
2: Bien.
0: En el cumpleaños, en el último asadito.
1: Son lugares por los
0: que. Sí, por los que. Después se me enoja.
1: No voy a decir nada.
0: Bueno, uno puede tener una vida y comunicar. Sí, vos viste que no me separa nada. Yo...
2: No, por supuesto.
0: Quien no lo entiende. ¿Qué quiere que le diga?
2: Y sí.
0: Pero sí. Bueno, muy tenista, decís vos. No, diría mi mamá, te combina con los ojos ese color, hijo.
1: Así, claro,
0: cómo me molestaba eso, porque creo que eso hizo que yo usé toda la ropa blanca y negra.
1: ¿Por qué?
0: No sé, pero lo tendría que tratar con el psiquiatra.
1: Claro. Era un consejo de su madre.
0: Sí, ese color te queda lindo y a mí, no. Claro.
2: Me gusta.
0: Claro. Y.
2: Bueno, puede ser. Pero también
0: no me fue bien. Al golf no me fue bien.
1: Mariano Campelone hizo el desafío también de golf y no le fue bien.
0: No me fue bien. Un abrazo a Martín Baradaraco. No me fue bien.
2: No fue su deporte el golf.
0: Para nada. Y cuando me enteré lo que valía cada palo y yo le estaba pegando unos golpazos, dije, ¿qué?
2: No le quiero pegar más.
0: Bueno. No, y vos me estás dando estos palos de golf.
1: Y es un deporte
0: y
1: de.
0: Y Martín dice, sí, no hay problema, Campe.
1: Claro. Yo no me hago cargo si le pasa algo a esto.
2: No.
0: No, muchos golfistas hablan del golf como un gran momento de relajación, de liberar, digamos, tensión.
2: Sí.
0: En las horas en el campo de golf. Así que.
2: Sí, y sí. Es un juego de mucha paciencia.
0: Sí. Pero.
2: Y todos, concentración.
0: Todos coinciden en que terminan atrapados por el deporte.
2: Es un deporte muy lindo.
0: Muy atrapado.
2: Sí,
0: dicen
2: sí,
0: que
2: sí.
0: Todos
2: sí,
0: quedan
2: sí.
0: Muy atrapados. No, yo estoy lejos. Yo, lejos del deporte.
1: En general.
0: Lejos.
2: En general.

0: general.
1: En general, totalmente lejos del gimnasio, lejos del... Lo único, ni siquiera porque yo la pileta la uso de manera ociosa, digamos, para tomar
0: claro.
1: sol.
0: Refrescarse. Sí.
2: No.
1: Tengo como que quedo, viste, a la noche tengo que ir a masaje porque quedo con la mano así, viste.
0: ¿Tanto?
1: Y sí, quedo como de sostener el vaso.
0: Claro.
1: Claro. Sí, sí.
0: Es un portavasos ya directamente.
1: Es un portavasos. Viernes 25 de septiembre. Basta tanta chachara, muchachos. Buen día a toda la gente linda que está del otro lado tempranito. Le mandamos un abrazo a Mauri, que nos decía, arrancan temprano. Y le decía yo, Mauri, sí, mira. Muy buenos días, feliz viernes para vos y todo el equipo. Yupi dice, hoy se arranca a tiempo, mira.
0: Bueno, estoy, Mauri, un abrazo.
1: Ya los oyentes nos están diciendo, por favor, chicos, cortenla.
0: Pero se por favor. Bien.
1: Bueno, ahí está, viste, Mauri. Hoy nos pusimos un poquito a tono. Buen día, de a poquito nos vamos poniendo tono. Ya la gente se va levantando tempranito, sí, es así. Sí. Dios mío, mira,
2: yo no.
1: Ahora asomó el solcito, mira, asomó el solcito. No es que antes no había asomado, es que venimos ya con el sol asomado nosotros, chicos. Esa es la realidad.
0: Sí.
1: Le ganamos en realidad ahora al solcito un poquito, pero sí, 20 minutos de la hora 7, que no se te haga tarde, es viernes, ponele voluntad. Ayer pasó la procesión en Alto Gracia, chicos, como muchos caballitos, ico, el caballito, y pasaron, pasó la procesión. Bueno, ya vamos a hablar de esto y mucho más. Buen día, Luquitas. Habilitamos, por favor, el mensajero, ¿le parece?
0: Por supuesto que habilitamos el WhatsApp para que nos escriban y para que nos manden una fotito y que nos digan qué están haciendo en este hermoso arranque de viernes que está espectacular, espectacular, me encanta.
1: Espectacular, ¿cómo les quedó el espectacular de la semana?
0: Es el audio, el audio.
2: La palabra de la semana.
1: Son chicaneros.
0: Sí, es la palabra de la semana.
1: Son chicanes.
0: Nos mandan un mensajito, una fotito, lo que ustedes quieran al 3547-577681.
1: Muy bien. Bueno, va nuevamente el saludo a Mauri. Entonces, renovamos los saludos a Julio. Mucha gente que está del otro lado, Nati, ya mandó su mensajito tempranito. Buen día. Bueno, algunos temas. Y Carmelo, viejo y peludo, andará por ahí. Carmelo ya con
2: Nos
1: su mensaje.
2: Un saludo,
1: sí,
2: Carmen.
1: Tenés habilitado al mensajero, Carmelo. Buen día, buen día. Para toda la gente de República de Villa Oviedo, la gente que está en el hospital que nos escuchan. Antes de ayer me mandaron un mensajito que nos escuchaban. Un saludo a la gente del hospital y a la maestranza y tránsito. Ahí está.
0: Porque ahí
1: después
0: está.
1: Me dicen, no nos saludás más, campelón.
0: No, pero por favor.
1: Digo, chicas, yo les juro que las saludo, pero ustedes no escuchan justo en ese momento, ¿viste?
0: Claro, justo ahí apagan
1: justo
0: la radio.
1: En ese momento no. Claro.
0: Claro, no puede ser.
1: Justo. Acá viene el renovado. Muy buenos días a todo el equipo. Que tengan todos feliz viernes.
2: Ahí está.
0: Un abrazo
1: bueno,
0: enorme.
1: Dicen que hay poquito viento en Altagracia, pero en Córdoba capital me dicen que hay mucho más viento. Anoche estuve en Córdoba y me decían, che, quiero hacer móvil tempranito. Hay gente que dice, yo quiero ser movilero de primera mañana. Tempranito.
0: Bienvenido sea.
1: ¿Qué sé yo? ¡Oh! ¿Y de vuelta hay humo? ¿Dónde es ese humo, chicos?
0: En el mismo lugar.
1: ¿Esa es la laguna sanitaria?
2: Sí.
1: No.
0: ¿Es laguna?
2: Para aquellos lados.
1: ¿Están seguros?
0: Sí, está atrás de lo que es...
1: ¿Esa es la Libertad y esos dos edificios
2: blancos?
1: Sí, es
2: donde la Libertad, donde está el monumento a San Martín.
1: Uh-huh. En exclusivo sale humo de la laguna sanitaria o en la zona, aparentemente. Che, de vuelta se ha prendido. Miren que hoy hay viento, manden a los bomberos, chicos.
0: Claro.
1: Sí.
0: Último momento.
1: Avísenle a Cato Dior. Ahí le mandamos un mensajito. Bueno, claro, otra vez arroz en la laguna sanitaria, chicos. Bueno, está humeando la laguna sanitaria. Sí, lo podemos decir de esa manera. Ponelo vuelta en vivo, en directo. Alguno estará viendo, alguien nos ve. Sale mucho humo de la laguna sanitaria. Es la zona de la laguna sanitaria.
0: Sí.
1: Mejor que sea la laguna sanitaria en una casa, chicos. Claro.
0: Esto de acá es Alfonsín, esos son los edificios de Libertador, detrás.
1: Mira el poder de ubicación del chiquitín. Muy bien, dale, seguí, Luquita, describime.
0: Ah, ahí está, que ¿está esos son los edificios que se ven ahí, los de Libertador. Detrás de esa zona, desde este punto de vista, está lo que es laguna sanitaria y toda esa zona.
1: Lo lindo es que se ve muy boscosa la zona verde, ¿no? Tenemos buen arbolaje, buen follaje.
0: Sí.
1: Eso es bueno, habla de mucho verde en la ciudad de Altagracia, pero está saliendo mucho humo en la zona de la laguna sanitaria. Bueno, Ay, qué cosa sería.
2: Ya nos llegará la información.
1: Sí, ¿no? No, el tema es que hay mucho viento.
2: Hay mucho viento.
0: Claro, hay viento,
1: tema.
0: Sí.
1: Ese es el tema. Bueno, Luli Heredia, ¿cómo viene el pronóstico para este viernes 25 de septiembre y todo el fin de semana? Adelantame el pronóstico.
2: Vamos con el pronóstico extendido. Arrancamos por hoy porque a esta hora en la ciudad de Altagracia, 18 grados 6 décimas.

0: 50% de humedad con cielo despejado y vientos soplando desde el sector sudoeste. Para hoy se espera una temperatura máxima que alcanzaría los 30 grados.
1: Bueno, no sé. 30 grados.
0: Para hoy 30 grados.
1: Y sí, ya está, ¿no? Pinta para
2: lindo.
0: 30. Con no. Viento para toda la jornada, hasta el pronóstico que va a haber viento en el sector norte.
1: Alerta apa. Extrema en incendios en la claro. Provincia de Córdoba con, sí. La fórmula 30-30-30, ¿no?
0: Así es.
1: 30 de calor, 30 menos 30 de humedad. Y 30 de viento.
0: Así es.
1: 30 kilómetros por hora del viento es el cóctel ideal para incendios en la ciudad de la provincia de Córdoba. Alerta extrema.
0: Bueno, para mañana sábado se espera una mínima de 14 y una máxima de 28 grados. Y para el domingo también similares condiciones del tiempo, una mínima de 16 y una máxima de 27 grados. Lindo fin de semana para disfrutar.
2: Sí, hermoso, hermoso fin de.
0: Y para ir cerrando septiembre.
2: Claro, cerrando estamos. Septiembre.
1: Sí, increíble, ya se termina septiembre, chicos.
0: Ya claro. Estamos, el último fin de semana de septiembre.
2: Increíble. Mucho. Se despide lo grande encima.
1: Rápido.
0: ¿Por se despide, lo claro, por
2: lindas
0: supuesto.
2: Temperaturas para grande. Poder hacer.
1: Sí, la verdad que sí. Ayer ya disfrutábamos, decimos, ay, menos mal que está fresquita la casa.
0: Menos mal que estaba
1: fresca. Qué histéricos que somos, por Dios.
2: Qué
0: nada
2: barba,
0: nos
2: ¿no?
0: viene bien.
2: Qué lindo día hizo ayer.
1: Sí, y qué bueno que está fresca la casa.
0: Pero 38 grados.
1: Yo no apagué, todavía está en piloto.
0: No,
2: Mariano, por
1: favor.
2: Por
1: las dudas baje.
0: No
1: baja. ¿Me aseguras que no baja?
2: Pero durante no todo el fin de semana, claro.
0: Todo el fin de semana 28, 29 grados.
1: Porque después viste que hasta que lo enciendo, tac, tac, tac.
2: No, pero 28, 29 grados es para tenerlo en piloto.
1: Total, teníamos zona fría acá en Córdoba. Ahora no la tenemos más. Ahora tengo que ir a apagar el calefón, chicos. Sí, el calefón lo apagamos hace rato. El calefactor. Chocha Álvarez Rivero, Luis Juez votaron a favor de que se salga Córdoba del subsidio de zonas frías.
0: Fue un gran triunfo para el gobierno nacional porque ayer en el Senado se sancionó la ley Zona Fría. Que recorta subsidios de gas.
1: ¡Bravo! La noticia buena del viernes, que no tenemos más subsidios de
0: fue
1: zona fría.
0: Fue por 38 votos a favor y 6 en contra.
1: Bueno, la que no estaba era Alejandra Vigo, que no fue. Ayer no estuvo. Se ve que para no pagar el costo de votar esta quita el subsidio.
0: Pero sí salió
1: bueno
0: en sus redes sociales oficiales diciendo de que ella no iba a acompañar.
1: Laura Rodríguez Machado lo dijo, lo expresó hace meses, ¿no? Que no íbamos a perder el subsidio como zona fría. Córdoba lo perdió. Vamos a ver cómo impacta esto, porque ahora cambian las reglas de juego claro. Con respecto al subsidio.
0: El gobierno nacional contó con el apoyo principalmente de las provincias del norte.
1: ¡Qué bien!
0: Esta norma dice que afecta a más de 3 millones de personas que le van a quitar los subsidios.
1: Bueno.
0: Y además limita las subvenciones en lo que es la Patagonia, La Punta, la Puna y Malargüe. Bueno.
1: Bien. Seguimos con medidas que no ayudan a la economía, que no ayudan al bolsillo de los argentinos, particularmente Córdoba. ¿Cómo va a ser este impacto? No solamente va a ser en tu boletita de gas. Va a ser en la industria, que ya queda poca, pero va a pegar y se va a ver reflejado en el costo. Córdoba sigue siendo una provincia de las más caras, no solamente por los costos de los servicios, sino por los costos de los impuestos. Estamos en un nivel impositivo, Córdoba, muy caro. El gobierno provincial, los distintos entes recaudatorios, la convierten a Córdoba en una provincia cara, costosa. A esto le va sumando este tipo de medidas. Nos hace menos competitivo. Es más complejo. Es muy complejo el tema. Vaya nomás. Claro. Entonces, en ese punto es donde decimos, ¿cómo hacemos? Las cifras en Córdoba vienen siendo muy complejas con respecto al impacto que está teniendo esta situación económica nacional, la macro a Córdoba, le está haciendo muy mal. Los índices de pobreza de Córdoba y las estadísticas son los números más

0: más graves que los de Nación. Ayer en un encuentro provincial municipal en Córdoba capital de Hábitat, que todo lo que es la regulación de títulos,
1: claro,
0: y escrituras, en una jornada muy buena se habló de un, la estadística no es que se habló en un café, sino en la exposición de el área de Hábitat de la Municipalidad de Córdoba y la provincia de Córdoba, el dato estadístico es, está sentadita Luli, ¿no?
1: Por supuesto.
0: Bien sentadita. Bueno, Luquita está sentado. El crecimiento que ha tenido las zonas carenciadas, en mi barrio le dicen Villa Miseria, es de un 600%. Mm. Escuchó bien. En Córdoba, el aumento de zonas carenciadas es de un 600%. No es ni de un 10, ni de un 15, ni de un 20. El crecimiento es exponencial. Y no hablamos de los barrios donde el gobierno ha podido intervenir y ha generado Ciudad de los Cuartetos, Ciudad Evita. No, hablamos de situaciones, zonas muy complejas para el municipio de Córdoba y el Gran Córdoba, de un crecimiento de un 600%. ¿Sacó la cuenta? Esto habla del nivel de pobreza que estamos transitando. Y con esto viene el dato trimestral de pobreza. ¿Es un dato trimestral o semestral?
1: Semestral.
0: Semestral. Ahí está. Ya van a llegar las inversiones en el segundo semestre. Todavía estamos esperando.
1: Pobreza en Argentina, se conoció el dato de que subió al 32,3% y ya alcanza a más de 15 millones de personas. Uh-huh. El INDEC registró un aumento de 4 puntos porcentuales durante el primer semestre de 2026. Durante los primeros 6 meses de este año, la pobreza creció 4 puntos. La indigencia también creció y alcanzó al 7,5% de la población.
0: ¿Pero cómo puede ser entonces que sigan con el relato de que sacaron no sé cuántos millones de habitantes de la pobreza? O sea, esto choca con el discurso oficial.
1: ¿Y son datos equivocado? Del INDEC.
0: El INDEC sería un dato oficial. ¿Pero cómo hacemos? No hay plata. Ahora sí que no hay plata, ¿verdad? El verso de No hay plata de 2023. Hoy ya es un impacto que no hay plata en el bolsillo. La reforma en el Banco Central habla de un engaño. En realidad, técnicamente, si se da la reforma es para financiar al Ministerio de Economía. Algo que dijeron que no iban a hacer nunca. Todo lo contrario. La situación realmente es muy compleja para la República Argentina desde lo económico. ¿Dónde, cómo lo refleja? ¿Qué dice el INDEC, Luli, sobre la pobreza? ¿Dónde toca puntos sensibles?
1: Bueno, recordemos que estos datos se tomaron de los 31 principales aglomerados urbanos, donde, bueno, se arrojó, del total del país, digamos, donde arrojó esta cifra, sí, que representa a más de 15 millones de personas que hoy se encuentran en situación de pobreza. Uh-huh. Y en el mismo periodo, como dijimos recién, la indigencia que llegó a los 7,5 llegó al 7,5%, que equivale casi 4 millones de personas en situación de indigencia.
0: ¿Cuánto es una canasta básica?
1: Hablamos de que hay más pobres que a fines de 2025. El aumento de la pobreza implicó que alrededor de 2 millones

0: de personas se sumaron a esta condición respecto al semestre anterior. En términos de hogares, el indicador alcanzó al 24,4%.
1: Sería casi como el no se inunda más de Macri. Bueno. Sería más o menos así, el sacamos no sé a cuántos argentinos de la pobreza. ¿Cómo hacemos? ¿Van a seguir repitiendo?
0: Y esto que consultabas recién, Mariano, de cuánto hoy hay que tener para cubrir la canasta básica. La canasta básica. Bueno, uno de los principales factores de este deterioro fue la diferencia entre la evolución de los ingresos y el costo de las canastas utilizadas para medir la pobreza.
1: Hablamos que la pobreza es una condición socioeconómica, ¿no? Se caracteriza por escasez de recursos, por la falta de recursos. Recursos básicos, alimentación, vivienda, higiene, asistencia sanitaria.
0: Acá uno de los datos es que durante de enero a junio de este año, el ingreso per cápita familiar aumentó un 11,5%, mientras que la canasta básica alimentaria subió un 21,4%. Son 10 puntos de diferencia entre lo que aumentaron los ingresos y lo que aumentó la canasta básica alimentaria.
1: Los sueldos van a volar, sí, por los pisos vuelan. Está clarísimo que tu sueldo no te rinde.
0: El ingreso total familiar promedio de estos hogares considerado pobres fue de unos 920 mil pesos. Frente a los al 1.440.000 pesos que necesitas para no estar en la situación, línea de pobreza.
1: Claro. Pasa que ahí estamos yendo al pobre que por lo menos tiene un ingreso.
0: Sí, hablamos, claro.
1: Claro. Entonces como que nos justificamos diciendo, bueno, soy pobre pero no tan pobre. La pobreza es una condición socioeconómica, muchachos. Vuelvo a decir, caracterizada por la falta de recursos.
0: Bueno, y el grupo más afectado, hablamos de los niños y los adolescentes. Es el grupo más afectado.
1: Impacta en desarrollo cognitivo, en alimentación, en vestimenta. Estamos enfrente de, en pocos años, vivir en un marco de jóvenes con una reacción a este sistema que los va dejando afuera, que no los contiene.
0: Bueno, la Universidad Austral hizo un nuevo estudio sobre la educación en la República Argentina y destacaba esto, que ante la brecha entre los niños y niñas que iban a escuelas privadas y escuelas públicas, era mínima, no era mucho la diferencia entre el contenido de una escuela privada y una pública. Hoy, el factor que suma y abre y amplía esa brecha, esa diferencia entre los que van a una privada y a una pública, es justamente el contexto socioeconómico.
1: Que es más amplia.
0: No el contenido, no los docentes que tenemos en cada escuela, sino la situación socioeconómica que atraviesa cada niño.
1: Claro.
0: Eso marca la diferencia. Y
1: el
0: esto
1: de la escuela
0: afecta...
1: privada va sin frío a la escuela, con la pancita llena, con un desayuno, con higiene.
0: Casi no falta.
1: No falta, bueno, se enferma. Saque cuenta. No, pero volvamos a la meritocracia.
0: Hay chicos que van a escuelas públicas de estos sectores más vulnerables, más perjudicados por la economía, donde dicen que van muchas veces sin comer.
1: Ayer en una cena, una persona me dijo, desconecté el timbre de mi casa porque me cansé de gente pidiendo. Me vuelven loco, nos vuelven locos. Esto habla de no querer enterarse y de que lo que podemos meter abajo de la alfombra, lo metemos abajo de la alfombra. Y

0: Imagínate cuando yo en una mesa, en una charla suavemente política, escuché eso. Habíamos conversado con vos por privado de lo que es realmente la situación hoy de pobreza, de esto que venimos hablando de hace mucho tiempo, donde, bueno, está la información, el video viral, una joven con su escoba que sale a barrer veredas y que ella recibe lo que le den en zonas de barrios de clase media alta en Córdoba.
1: Sí, en la zona del cerro, digamos.
0: Zona del cerro. Una media alta de venida menos, digamos, el Cerro de las Rosas en Córdoba. Pero esta joven dice, no, yo barro la vereda y a mí me dan. Y la gente me dice, no, no hay problema. O hay gente que sí y hay gente que no. Y esto de
1: volver esta joven que barre las veredas a cambio de un alimento
0: para un
1: ella
0: comedor,
1: poder, claro, para ella poder además, darle de comer a otros.
0: Y ahí es donde viene, ¿no?, la empatía.

0: ¿De qué sector viene la mayor fuente de empatía? O sea, ¿dónde está el que tiene empatía con el que menos tiene? ¿Viene de alguien que lo tuvo todo siempre y que está sobrado? ¿O viene de los que no, de los que donde hubo carencias y pueden tenerle empatía con aquel que la está pasando mal? ¿De dónde crees que viene vos? Del que tuvo carencias, del que la vivió. Entonces, cuando está en la abundancia, puede compartir algo y puede tener empatía. Entonces, por supuesto, si a vos nunca te faltó nada, por supuesto que vas a desconectar el timbre. Si a vos no te faltó nada, vos vas a desconectar el timbre y no te va a doler desconectar ese timbre.
1: Bueno, esta semana justamente se viralizó este debate entre pobres y ricos y la palabra empatía. El canal de streaming Olga, hay un segmento de un debate, arma un debate con ideas muy contrarias. En un lado sentaron a gente que viene de familias con poder adquisitivo y
0: familia del otro lado clase media acomodada.
1: Sí, y del otro lado pobres.
0: Bien.
1: A gente que viene de la pobreza.
0: Carenciada.
1: Sí. Bueno, y estaban hablando, por ejemplo, una de ellas que estaba del lado de los que vienen de la pobreza decía, cuando llueve mucho dicen, ah, mira qué lindo, va a llover, y a nosotros nos preocupa que si llueve se nos inunda la casa, nos cae, se nos llueve el techo, dónde colocamos los baldes, ver qué, cómo nos acomodamos.
0: Que no se te mojen los colchones. Exactamente. La ropa de cama.
1: Y del otro lado, bueno, un joven que viene de estas clases
0: Medias acomodadas. El tincho, el famoso tincho.
1: Bueno, y él dijo, yo estando en este lugar, ¿por qué me tengo que sentir responsable de su pobreza? De los que les pasa a ustedes cuando llueve. Y le responden, se llama tener empatía.
0: Empatía. Se llama tener empatía. No lo podemos solucionar, sería utópico. Y hasta un punto.
1: No,
0: la Organización Mundial, a ver, la ONU a partir del año 2000, en el mundo comenzó ciertas políticas donde lograron frenar ese número de crecimiento de la pobreza. Pero bueno, economías como la de Argentina y programas económicos como el que llevan adelante en los últimos 3 años, agudiza el problema, recrudece la cifra. Pero bueno, mientras que no gobiernen los cuca, vamos a seguir votando esto, porque ahora, el año que viene, no van a poder ni encender el calefactor y van a seguir queriendo votar lo mismo. No lo entiendo. ¿Yo qué quieren que les diga? Tolero muchas cosas, pero cada vez mi nivel de tolerancia con respecto al que me repite el relato sistemático del Liberto, la verdad que no lo estoy soportando porque carece de estadística, carece de fundamento. Lo que están haciendo. Han roto las instituciones, no quedan resortes entre el Estado y la sociedad para poder activar. Desconectaron el timbre, muchachos. Lo desconectó el Estado al timbre para no sentir la incomodidad de tener que asistir.
1: A tener que ver una realidad que está todos los días.
0: Esa es la realidad. Gente que necesita, gente que busca. Entonces, tenemos una problemática en el empleo. Entonces, ¿dónde está la gran oportunidad de crecimiento de la República Argentina con la modificación y arranquemos el debate y la discusión desde la ley bases? No, que la reforma en la ley bases, ustedes recuerden, que ya estaba el pedido de la reforma laboral implementada y todos los puntos que querían tocar y que insistieron y que lo llevaron y que lograron modificar muchos puntos. ¿Dónde está el crecimiento laboral? ¿Dónde están los nuevos puestos de trabajo? ¿Dónde están los sueldos que han mejorado? ¿Dónde está el empresario que ha mejorado? No, el empresario tiene más impuestos, está viendo cómo liquidar las máquinas, cómo se están fundiendo. Han cerrado en la última semana empresas históricas en la República Argentina, particularmente en Córdoba, y plantas, empresarios de Córdoba que tenían plantas en otras provincias, como es el ejemplo de Danica Dorada, de la familia Beltrán. Anoche estuve con uno de los muchachos. ¿Vos te crees que ellos son pobres? Anoche estuve en una mesa con esa gente. Con uno, ¿viste? No al del accidente, sino al otro. Bueno, y esa gente

0: Entonces, no va a ser pobre. ¿Ustedes creen que cuando deciden cerrar una planta es porque ellos ya no tienen platita en la billetera? No, muchachos, están hechos para dos o tres generaciones. Y está bien porque son en familias que llevan años históricamente trabajando en la República Argentina. Pero esa gente no se quedó sin plata. Yo, ¿qué quieren que les diga? Hay una parte que es fulbito para la tribuna, ¿no? Pero la gente está, de alguna manera, desconectando el timbre. Y lo vemos a diario. La gente está pidiendo comida. Ya no es un abrigo, no es plata para recargar un teléfono. El gobierno también desconectó el timbre. Y lo hablábamos ayer en una de las entrevistas, el tema de los jóvenes, las jóvenes con procesos que llevan mayor atención. Una niña, un adolescente, como decís vos, los jóvenes, los más chicos, los más perjudicados en esta estadística de la pobreza, en esta situación.
1: Los menores de hasta 14 años. El 44,5% de los menores de hasta 14 años se encuentran bajo la línea de pobreza.
0: Bueno, entonces estamos transitando en la República Argentina un alto nivel de desigualdad. Esa es la realidad. Desigualdad económica, desigualdad educativa, desigualdad en salud. ¿Cuál creen que es el resultado a un futuro no muy lejano de esto? ¿Qué quieren hacer? ¿Seguir bajando la edad? ¿Intentar de bajar un poquito más la edad de imputación? ¿La seguimos bajando? ¿Qué hacemos dentro de 10 años? ¿Debatimos si imputamos a un niño de 8 años más o menos? ¿Por qué? O el que tiene 8 hoy, que dentro de 10 va a tener 18, ¿cómo llega? ¿Con qué prontuario llega esa persona? Entonces hay desigualdad ante lo climático, hay desigualdad en lo alimentario, lo cual genera desigualdad en el desarrollo cognitivo, en el desarrollo físico. En salud hay desigualdad con respecto a las enfermedades. ¿Nos interesa realmente o seguimos desconectando el timbre? Ese es el desafío de esta Argentina que van a heredar. Siempre decimos que el pueblo argentino tiene un gran nivel de empatía, porque de alguna manera históricamente en esta gran rueda, en este circo VIP, como dice la canción de Fito Páez, hacemos ciclos. Y indefectiblemente, tengas o no tengas, en esos ciclos todos de alguna manera sufrimos carencias. Y somos constantemente. Por eso es un pueblo con empatía, porque generalmente un gran segmento de la sociedad argentina en algún momento ha transitado la carencia por crisis económica, por distintas situaciones del país que hace circo. Entonces cuando decís, no, los argentinos somos muy, muy unidos y colaborativos y tenemos empatía y solidarios, la palabra solidaridad. Porque en algún momento hubo carencia. Pero ahora se está agrandando esto. Y cuando yo te digo que cuando quieren nivelar con el tema de los 80, como es el desafío, el tren de los 80, es porque te van borrando la memoria. No es un chiste. Te están borrando la memoria. Te están haciendo creer que vos viviste los 80 así. Está totalmente. Una cosa para la fotito en redes. Vos no viviste los 80 así. Y así

0: sucesivamente un montón de situaciones. Entonces hay un falso concepto y una falta de identificación de conciencia de clase hoy en día. Venís de familia laburante, tu abuelo fue laburante, tu bisabuelo fue inmigrante, tu abuelo fue laburante y tu padre pudo acceder a una universidad pública. Y ahora vos sos de bien. No saliste de una clase aristocrática de la Argentina. No venís de estancias y campos de la clase aristocrática oligárquica de la Argentina. Venís de una clase laburante. Pero hay falta de conciencia de clase. Y falta y pérdida de idea de raíz. ¿Está? Y ese concepto yo lo encuentro mucho en esta ciudad. Porque cuando son ciudades chatas, son poquitas las familias que vienen muy bien. El resto, vienen todos de familias laburantes. Así que pónganse a laburar. Dejen de ser tan cool. Y dejen de desconectar el timbre. Y conéctense con la realidad. Más aún aquellos que tienen responsabilidades con la sociedad, porque para eso fueron elegidos. Es simple. Dejen de desconectar el timbre. ¿Queda algún mensajito en el tintero, Luli?
1: Tenemos mensajitos. Sí, acá Sandra nos escribe, dice: buenos días, tempraneros. Acá estamos trabajando y feliz viernes para todos. Un poquito ventoso el día por acá en Villa General Belgrano. Como siempre, saludos para todos. Y también nos escribió Julio: muy buen día, Mariano, Luli y Luquitas, y a todos los oyentes de la 103.9.
0: Buen día, Julio. Buen día, Sandra. Buen día para todos. Bueno, nos confirman desde la Secretaría de Servicios Públicos, sí. El secretario, Matías Odiar, que lo encendieron anoche. Bien. Se encendió anoche, que han trabajado y que están ahí cuidando el foco.
1: En la laguna sanitaria.
0: Exactamente. El viento debe haber reavivado, por eso captamos el humo. Ahí está. Nosotros lo podemos ver. Lucas Cristiani, chiquitín, vamos al deporte del viernes. Debe venir bastante linda la agenda del deporte para este viernes, ¿o no?
2: Se viene un poquito de todo en el fin de semana. Lo que sí, no hay tanto fútbol este fin de semana, no hay liga profesional de fútbol, hay un parate. Sí va a haber alguna serie de amistosos, pero está lo que es Copa Argentina, ¿no? Juega Boca frente a Racing por Copa Argentina por estos cuartos de final. Y además, se está buscando en las clasificaciones a las semifinales, ya empezando a definirse este campeonato. Lo que sí tenemos este fin de semana es Fórmula 1. Y arranca con todo. Hoy tenemos la quali a las 9 de la mañana. Comienza lo que es la quali, la clasificación para la carrera que va a ser el día de mañana a las 8 de la mañana. Tempranito va a haber que despertarse el sábado para poder ver a Franco Colapinto correr, por supuesto, en el Gran Premio de Bakú. Esperemos que hoy en la clasificación le vaya bien. Mejoró su tiempo en lo que fue la tercer práctica libre. Mejoró su tiempo y su posición el día de ayer en lo que fue la segunda práctica libre. Habría terminado de décimo primero. Hoy terminó décimo Franco Colapinto con un mejor tiempo. Por lo cual, bueno, le va agarrando la mano a un circuito y a un auto que había tenido una serie de cambios. Y bueno, esperemos por supuesto que hoy en lo que es la práctica se pueda seguir mejorando todos esos cambios que habían tenido el auto de Franco Colapinto. Pero terminó décimo. Eso sí, Pierre Gasly, su compañero, sigue por encima de él. Terminó sexto el día de hoy. Otro que también mejoró su tiempo y su posición. El día de ayer había terminado séptimo. Por lo cual, se ve que es una carrera que le sienta bien a Pierre Gasly. Y que en este momento le está yendo bastante bien a Alpine. Definitivamente. Verstappen fue el más rápido de lo que es la práctica número 3. Fue el número 1 en esta práctica que se realizó hace un par de horitas. Y hoy, por supuesto, como dije, repito, a las 9 de la mañana tenemos lo que es la quali para poder ver la carrera el día de mañana a las 8 de la mañana.
1: Consulta, sí. Antes de cambiar de tema, tengo dos consultas, porque salió en las redes sociales de que Gasly recibió mucho amor por parte de los argentinos. ¿Qué pasó?
2: Bueno, increíble, increíble.
1: Porque vos comentabas que Briatore, hace unos días que Briatore como que pidió que no,

0: y existieran amenazas, bla, bla, bla. Y de repente hubo una oleada de amor para Pierre Gasly.
1: De repente, sí, exactamente, estuvo una oleada de amor. Y es más, hasta ellos reaccionaron a estos mensajes y se reían, ¿no? Esto, los, el piloto, bueno, los dos, porque estaba Franco Colapinto junto con Briatore también, reaccionando bastante gracioso lo que fue estos mensajes, después de lo que fueron las amenazas que recibió en redes sociales y, por supuesto, el apoyo, no solamente de Briatore, sino del presidente de la FIA, ¿no?
0: Las amenazas, ¿por qué eran?
1: Eran por lo que sucedió en el último Gran Premio en España. Recuerden, en esas últimas vueltas, Franco Colapinto estaba detrás de Pierre Gasly con mejor ritmo y con gomas nuevas. Y además Pierre Gasly debía entrar a pits, por lo cual en ese momento él tenía que cederle la posición a Franco Colapinto para que el argentino terminara en el séptimo lugar. Lo que sucedió es que desde de Pierre Gasly no recibía la información para entrar a boxes y tener ese cambio de neumáticos que es obligatorio, no había hecho la parada en toda la carrera y estaba demorando a Franco Colapinto, un Franco Colapinto que venía con mejor ritmo y encima atrás tenía a Oscar Piastri, uno de los McLaren, que lo estaba atacando constantemente, por lo cual tenía que defenderse de Piastri y esperar a que su compañero de equipo le cediera la posición para, por supuesto, poder terminar en el séptimo lugar. Bueno, por suerte para Franco Colapinto pudo defenderse muy bien y pudo terminar séptimo y Oscar Piastri quedó detrás de él. Pero lo cierto es que esto era algo que no debía preocupar, porque su compañero de equipo, Pierre Gasly, debía cederle la posesión tranquilamente, sin ningún problema, y no lo hizo, y lo demoró alguna que otra vuelta. Entonces, los argentinos, molestos tras esta situación, en redes sociales lo amenazaron. Por supuesto que nada se justifica, ¿no?
0: No, por supuesto. Ah, por eso la advertencia de Briatore.
1: Exactamente. Luego de las amenazas y de que Pierre Gasly lo hiciera público, a que él y toda su familia había recibido amenazas por parte de argentinos, Briatore salió y dijo que dio una advertencia, básicamente. Dijo que si esto seguía de esta manera, Franco Colapinto no le iba a dar ninguna nota a ningún medio argentino. Por lo cual, bueno, por supuesto, después de esta situación y después de también de que el presidente de la FIA apoye a Pierre Gasly, los argentinos dieron vuelta a la tortilla, ¿no?
0: Me río porque estaba leyendo algunos de los comentarios que le dejaron.
1: Tenemos ahí algunos.
0: En las redes sociales de Alpine. Con respecto, por ejemplo, dicen, en Argentina nací, tierra de Gasly y Lionel. Bueno, no te puedo explicar porque no va a pasar el amor para Pierre Gasly. La pelota siempre a Gasly. Todos estamos aquí con Pierre. Bueno, los argentinos y este...
1: Hasta una canción le hicieron,
0: Luli. ¿Hicieron una canción?
1: Sí. La famosa Escuchen, corran la bola, que es para los franceses y, por supuesto, repudiamos completamente... le cambiaron la letra y dice: escuchen, corran la bola, mañana con Pierre y no es ninguna joda. Qué lindo es volverlo a ver, tiene más huevos que Senna y Schumacher.
0: No, bueno.
1: Los pibes llegan al domingo, se preparan un croissant y se ponen como locos para verte acelerar.
0: De las amenazas y el enojo... Que están mal, por supuesto, y está bien lo que hizo el equipo de Alpine de repudiar todo esto y advertir a cambiar, a modificar una canción y los comentarios de amor que le dejaron a Gasly, al compañero de escudería de Franco Colapinto.
1: No, increíble. Es más, varios relatos y frases icónicas de nuestro país la convirtieron para Pierre Gasly, el famoso... El famoso relato a Diego Armando Maradona en el gol a los ingleses, la reconvirtieron diciendo: ¿de qué planeta viniste? Croissant cósmico.
0: No, bueno.
1: Por lo cual, bueno, sí, estuvo un poco gracioso todo lo que fue ahora, por supuesto, ¿no? Con esto y con lo que ya trascendió lo de las amenazas.
0: Bueno, o sea, del odio al amor.
1: Del odio al amor.
0: En un solo paso.
1: Increíble,
0: pero
1: increíble.
0: Invadieron las redes sociales con estos comentarios.
1: Dieron vuelta a la tortilla, Luli, completamente.
0: Por una advertencia, bueno. Y otra cosa que quería consultar, más allá del cholulaje,
1: a ver,
0: más allá de lo deportivo, vamos a lo cholulaje, porque dicen que Franco con la

0: Pinto.
1: Otra vez con la
0: Pinto. Está. Bueno, pero si va a correr, estamos hablando del tema.
2: Claro.
1: No, bueno.
0: Va a correr el fin.
2: Pero si le está yendo bien ahora, ¿cuál es la excusa? Pero si le está yendo muy bien ahora, ¿cuál es la excusa?
1: Me tiene que molestar algo.
0: Bueno, el nombre de Franco Colapinto ahora quedó relacionado con una jovencita que es hija de...
2: ¡Ah, otra!
0: Otra, ya está, ya cambiamos.
2: Pero hace... Pero por favor.
1: Pero es que así tiene que ser, el chiquitín aprenda, claro.
0: Bueno, dicen que Franco Colapinto estaría iniciando un romance con Sofía Solá, hija de Maru Botana.
2: ¡Apa!
0: Bueno.
2: ¡Apa!
0: Bueno. Viste que busca en las redes sociales que coinciden las fotos, detalles de las fotos. Bueno, han encontrado cositas como que ya algo sucedió.
2: Ah, mira.
1: Ah, los paisajes, los lugares donde
2: claro.
0: están. Habitaciones en realidad de hoteles.
1: ¡Qué fuerte!
2: Fuerte,
1: no,
2: fuerte, bueno. Fuerte habitaciones.
1: Qué suerte, además que tienen. ¿Quién pudiera?
0: Bueno.
1: Nosotros sacamos la foto del Parque del García Lorca, ¿viste?
0: Ahí la cantante, la de los.
1: El García Lorca, decimos.
0: La cantante de Hollywood, de los musicales, ya quedó atrás.
2: Quedó atrás.
0: Sí.
1: No speak in English bien.
0: Ahora Sofía Solá dicen que tendría algo ahí con Franco
2: con
0: Colapinto.
2: Franco Colapinto. Wow.
0: La hija de Maru Botana.
1: Familión,
2: pica flor, ¿eh?
1: Casado en esa familia, qué divino.
0: A Maru le consultaron sobre esto, no tenía, por supuesto, idea de lo que estaba sucediendo, pero dijo, a mí Franco me encanta.
2: ¡Ay, qué bien!
1: Qué suerte,
0: vos decís qué suerte.
1: Qué bien, che.
0: Y bueno, a Maru, viste que te cuesta entenderlo un poco porque hablan de una forma tan cheta,
1: qué
0: diríamos nosotros,
1: bien, cool.
0: Tan...
2: Me encanta. Claro, son claro, clases gusta, sociales, o sea, de arriba.
0: Parece Macri, viste, cuando Macri habla, sí, que cuesta un poquito entender. Bueno.
1: Anoche estuve en una... había una que costaba entenderla.
0: A mí me cuesta, claro, entenderles. ¿Viste?
1: Sí, sí.
0: Le tenés que prestar mucha atención. La forma en la que habla, la que se expresan, tenés que prestarle atención.
2: Claro, porque saben como demasiado.
0: Sí, no, sí, como que no.
2: Claro.
0: Pero bueno, Franco Colapinto dicen con la hija de Maru Botana ahora.
1: Mira qué lindo.
2: Wow.
0: Está
2: bueno,
0: bien,
2: ahí está.
0: Que disfrute.
1: Está bien.
2: Mientras le vaya bien en lo deportivo. Ya descubrimos que cuando estaba enamorado le iba muy bien.
0: Le fue muy bien.
2: Y esperemos, por supuesto, que...
1: Bueno, la mente se pone... Cuando vos estás enamorado, la mente se pone en un punto muy positivo, en realidad. Te convertís, viste, en claro.
2: Mariposas en la panza.
1: Y a veces se cocinan rápido, pero no, el tema, bueno, es... Las agarra el radiador, viste, bueno, a 200 kilómetros, viste, quedan...
2: 300 ando Franco encima.
1: Para colmo, imagínate, ¿sabes qué? No,
2: anda rápido, Franco,
1: El tema es que el amor te hace indestructible.
2: Wow.
1: Te convierte en indestructible.
0: Pero es cierto que
2: no diga eso. Anulo Mufa. Sí. Franco Colapinto es el único piloto en la Fórmula 1 que nunca tuvo un DNS en las últimas dos temporadas.
1: Te convierte en indestructible el amor.
2: Por favor.
1: Sí.
0: Además, la mamá de Colapinto le va a comprar tortas a Maru Botana.
1: Mira vos. Ya hay vínculo.
0: Ya hay vínculo.
2: Ya hay vínculo.
1: Son caras las tortas porque Maru cocina caro.
2: Y por supuesto, es una chef la más reconocida.
1: Maru te hace el flan con los 12 huevos. Yo le pongo 7 y me sale bien, imagínate con 12, claro.
2: Usted podría ser Maru Botana, dice, con una economía mejor.
0: No, económica, digamos.
1: Estaría como complicado en este momento el bolsillo, sí, sí.
2: Qué
1: sí,
2: bárbaro. Como
1: que no me transfieras que me lo chupa Mercado Pago, ¿viste?
2: No.
1: Claro, ¿viste?
0: No,
1: me transfieras. Ahora es
0: ya
1: efectivo.
0: Pasa eso, no me transfieras.
1: No me transfieras que lo. También está eso, ¿no? Te empiezan a decir, no me transfieras porque me lo come.
0: ¿No ves que le debo a Mercado Pago?
1: Le debo... No, y bueno, te transfiero la cuenta del banco. No, también, la tarjeta me lo come. Nene, ¿qué te pasó este mes? ¿Están endeudados? No, hay plata. Claro, bueno, pero sí hay nafta para Colapinto.
0: Bueno.
2: Sí, Colapinto, sí, por supuesto.
1: Bueno, me encanta.
2: Ahora a las 9 en la quali, así que está, todos que atentos.
1: Le vaya bien. Que le vaya bien. Bueno, gracias por los mensajitos. Bueno, sí. Sí, la gente desconectó el timbre, me dicen por acá, Campe. Es evidente. Sí, yo le puedo sumar que el gobierno también le desconectó el timbre a la gente. Es así, lamentablemente. ¿Les parece habilitamos la pausa, chicos, o queda algo en el tintero, Luli?
0: No sé, Luquitas, ¿tenemos algo más?
1: Lucas,
0: ¿o quedamos
1: algo?
0: Con
2: para cerrar, con la selección argentina, el día de ayer fue la venta de entradas.
1: Muy bien.
2: Para lo que es el partido de despedida de Messi. En menos de 2 horas...
0: Hubo problemitas.
2: Hubo problemitas en la cola, ¿no?
0: No. Hubo problemitas con la fila virtual.
2: Exactamente, sí. Te pateaba para adelante.
0: Te pateaba para adelante. La fila virtual estuvo complicadísima ayer para sacar la entrada.

0: los chantas, el sistema, ¿cómo se vulnera el sistema para que...?
1: Muchos publicaron fotos que tenían hasta 3 computadoras haciendo la fila virtual para ver si en alguna, viste, podía llegar a comprar la entrada.
2: Exactamente. Y una entradas que iban desde los 90.000 hasta los 480.000 pesos... Fueron agotadas en menos de 2 horas.
0: Claro, y los Erimeo activaron todos los boots para que compren entrada, más o menos. Y después viene la reventa. Qué lindo negocio, ¿no? Pero en el mundo sucede esto.
2: Un límite de entradas de 4 por cada persona, por cada comprador.
0: Claro.
1: Hasta 4 entradas podías comprar.
2: Exactamente. Mm.
1: Pero al toque se agotaron.
2: Sí. Sí. En menos de 2 horas.
1: Es el último partido de Messi con la selección.
2: Y es mucho.
1: Todos quieren estar en ese momento.
0: Es un evento internacional, se lo puede calificar como evento internacional. ¿Va a venir gente del exterior a este evento?
2: Sin ninguna duda. Sin ninguna duda. Es más, el propio presidente de AFA, Chiqui Tapia, le pidió al vicepresidente de River que hablara con todo lo que es la organización de River para que el alquiler de la cancha del Monumental no sea cobrado, sino que sea donado a una organización benéfica. Justamente por que el evento es de carácter internacional, por supuesto.
0: Claro, ves, ahí no desconectaron el timbre, ves, mira vos, desde el deporte, desde el fútbol, desde todo esto que siempre se los califica como mafia, toda a esta dirigencia, ¿no?
2: Así es.
0: Bueno, algo de empatía, muchachos, empiecen a devolverle algo a la gente. Está bueno, ¿no?
2: Sí, por supuesto.
0: Por algún lugar hay que arrancar, ¿no?
1: Está complicado. Pero Chiqui Tapia le pidió a River que el alquiler del estadio, justamente de este partido, sea donado.
0: Bárbaro.
1: Sea donado.
2: Así es.
1: Bueno, muy bien. También hablando del Monumental, antes de ir a la pausa, hablando del Monumental, bueno, ayer también se agotaron entradas, pero no vamos a hablar de Lali Espósito, que en cuestión de minutos agotó su tercer estadio Monumental.
0: Wow. Muchos le atribuyen esto al efecto Patricia Bullrich.
1: Le consultaron a Patricia Bullrich si iba a ir el sábado a ver a Lali Espósito. Se ve que estaba un poquito pasada de copas la señora senadora.
0: No sé, ¡apa! Sí, yo dije, es guía, de vuelta.
1: No es guía, Mariano, Pato, eso no es guía.
0: No la cuidan a Patricia Bullrich.
1: Bueno, salía de cenar, se ve que tuvo una linda velada.
2: Pegó fuerte el vino.
0: Le pega fuerte.
1: Bueno, una señora grande por ahí, viste, una
0: copita. No, déjame joder, no hay forma.
1: Bueno. Le consultaron, dice, canta Lali. Si Lali canta.
2: Claro, primero canta.
1: Le preguntaron si iba a ir a su show en el Monumental y dijo, no, yo al Monumental no voy, soy hincha independiente. No sabemos por qué la aclaración, pero bueno.
0: Bueno, ahí está, nos vamos con Lali. Nos vamos a la
1: tanda. Monumental agotado por Lali Espósito. Esto fue, se convierte y sube al podio, digamos, de las mujeres que lo hicieron, las mujeres artistas. Hablamos de Madonna, Taylor Swift, María Becerra y Lali Espósito. Son las mujeres que agotaron e hicieron más de 3 Monumental.
2: ¿Las únicas 4?
1: Sí, las únicas 4. No.
2: Wow.
1: Las únicas 4 mujeres que agotaron más de 3 Monumental. Así que bueno, y además, la Ciudad Autónoma de Buenos Aires habilitó una línea del subte hasta las 1:30 de la madrugada para que la gente se pueda volver.
2: Mira, wow.
1: Este es el efecto Lali.
0: ¿Tendrá ese efecto Lali en el 2027 a quien apoye Lali para lograr votos? Si el artista dice banco a tal candidato.
1: Sí, bueno, no sé si Lali.
0: En Estados Unidos cuenta, ¿no? ¿No? Viste que los artistas.
1: Salen todos.
0: Sin miedo. Todos, sin miedo.
1: Sí. Acá es un poco más.
0: Bueno, pero. Acá un poco más, pero con poca visibilidad. Pero han salido los artistas, particularmente los artistas relacionados más al cine, ¿no? El mundo.
1: Los actores.
0: Los actores. El mundo de los actores han salido más.
1: Sí. Recordemos que cuando
0: en discapacidad se ha visto también, mucho.
1: En el Congreso, en el Congreso cuando se trató la ley, el proyecto de ley sobre las tierras.
0: Sí, el proyecto de tierras.
1: Bueno, salieron varias artistas de hoy como Lali, Tini y Emilia a publicar solamente una historia diciendo que que Argentina no se vende y no se aprobó.
0: Bueno, veremos cuál es el efecto.
1: Muchos analistas políticos decían, este es el efecto de los artistas que tienen
0: poder de llegada a la convocatoria.

0: ¿no? Pues necesitas a alguien fuerte que te convoque.
1: Sí.
0: Bueno, veremos qué pasa con este tipo de síntomas y defectos que tienen los artistas que hoy son los que están en primera línea cartelera, ¿no? Que te hacen tres monumentales y que se compara con un artista de nivel internacional. Bueno, Lali ya es de nivel internacional afuera, ¿no?
1: Sí, sí. Tenemos varios igual que ya son claro. Nivel internacional.
0: Tini es otra.
1: Tini, Emilia, María Becerra. Y hombres también, como Duki, Trueno, ya son... De nivel internacional.
0: Ahí ya me mataste.
1: No, o sea, ahí ya te perdí.
0: Trueno, Luki, que soy
2: Trueno,
0: Tormenta,
2: Duki.
0: Tormenta, ¿no? No, no,
2: no. Nicki Nicole también.
0: Nicki Nicole. Nicki Nicole. Bueno.
2: Kea.
1: Claro, ya son artistas que tienen.
2: Tiago.
1: Alcance internacional.
2: Y ni hablar de artistas de cumbia que ya la están rompiendo, también. La T y la M.
1: Ya son, que ya han pasado la frontera argentina.
2: Sí, sí, sí.
1: Usted ya se perdió.
0: Sí, me siento Marianita a las 10, ¿viste? Vamos a hablar de Nicole Neumann ahora, ¿viste?
1: No,
0: que estaba en la panchería. No por favor, chicos. No tiene nada de malo, pero me van a hacer perder.
2: ¡Qué bárbaro! Sí.
1: Nicole
2: Neumann
1: y la panchería.
0: Nicole Neumann y la panchería. ¿Qué tiene comerse un pancho? Escuchame,
1: cada pan. Que ella es vegetariana, dijo toda la vida que no probó ni un pedacito
0: bueno,
1: de carne.
0: Nicole,
1: salió muy enojada.
0: Yo también. Yo si me sacan una foto acá en la panchería, enfrente de la Plaza Mitre, también me enojaría. Dejen de escracharme, déjenme comer un pancho tranquilo.
1: Un pancho tranquilo, sí. ¿Cuál es el problema?
0: Yo también sacan una foto con un choripán ahí en la ruta. Déjenme comer el choripán tranquilo. ¡Cuca! Me gritaban, ¿viste?
1: Ah,
0: ¿ves que te gusta el choripán? Me encanta el chorizo, dije yo. Choripán, claro.
1: El choripán.
0: Sí.
2: ¿Un chorizo?
0: Ay, Dios, a esta altura de la vida. 12 de las 8, ¿les parece que nos vamos a la tanda, chicos?
2: Por supuesto que sí.
0: Hermosa mañana del 25 de septiembre. Se nos va septiembre, ya estamos transitando la primavera. Ay, Dios. En Altagracia, en Córdoba.

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0: sigo contigo. Una...
1: ¡Qué temón!
2: Tiene un cohete en el... Le pones música, ¿viste? Y arranca. ¡Oh! Y sale de joda el chiquitín. ¡Qué lindo! Me... Envidiable, creo que le diga algo que... Bueno, a mí no me cuesta mucho, pero me cuesta, pero envidiable, envidiable. Hay que tener, qué linda la juventud, chicos, qué linda la energía. Así, bueno, hay viernes.
1: Viernes, y sí, es viernes y nuestro cuerpo lo sabe.
2: Bien, y se juntan con un grupo de amigos, ¿qué hacen el viernes? Hay poca plata, pero lo mismo se junta, ¿qué se junta?
1: Una juntadita, algo se hace, pero se organiza mucho sobre la marcha. Bien. En mi grupo de amigos se hace así.
2: Y el amigo de novio, ¿se borra mucho el que está de novio, viste? ¿Se borra?
1: Depende de quién, pero hay algún que otro personaje que sí.
2: Sí, ya me imagino, el grandote se va.
1: No, es de los más participativos.
2: Ah, bien, muy bien, entonces. Aprendió algo, hijo de tigres, entonces.
1: Sí, cuando quiere igual, ¿eh?
2: Cuando
1: pero
2: quiere.
1: Sí.
2: Mirá la cicera.
1: Pero por favor.
2: Que sos terrible. No, pero se juntan con los amigos, sí, hacen la previa.
1: Sí.
2: Bien.
1: Exactamente. Muchísimo.
2: ¿Cómo es la previa hoy?
1: ¿Hoy la previa para salir de joda?
3: Sí. Tengo miedo que termine muy mal esto.
1: Y te juntás en una casa o en algún lugar que sepas que hay buena concurrencia de gente.
2: Pero la previa es como, che, ahorramos unos mangos y comemos algo en la casa de fulano, tomamos un fernecito.
1: Ah, bueno, si ya va comida incluida.
4: Claro, la previa no va comida incluida.
2: Ah, no va con comida incluida.
1: Y mayormente no. Mayormente no. Ajá. Te juntás tarde, después de comer, tipo 12, 12 y pico.
2: Sí.
1: Y le metes hasta las 3, 3 y media y de ahí te vas al boliche.
2: A las 3 y media llega al boliche.
4: Claro.
2: ¿Y con suerte. ¿Y a qué hora corta el boliche, chicos? 5
4: y media.
1: A las 5 y media, 6.
2: ¿Estás dentro del boliche?
1: ¿Cómo?
2: ¿Estás 2 horas dentro del boliche?
1: ¿Y para qué tanto? En la previa estás mejor.
2: No, che, no nos costaba tanto levantar que entrábamos a la 1 y media al boliche. Ya era tarde entrar a 1:30 al boliche. Teníamos que remar como 3 horas, ¿viste? Para.
1: Es bárbaro.
2: Para no terminar con un bicho, ¿viste? A las...
4: ¡Ay, por favor!
1: la última
2: hora. Claro, ya era. Ya era. Ah, lo que venga.
1: Y bueno, ya está.

0: Estamos sí. jugados, ¿verdad?
1: Salías del boliche y le pegaba la luz y ¡ah! ¡Ah! ¿Qué es esto? ¡Apaga la luz!
0: Pero si estamos en el baile, bailemos, ¿no? Obvio.
1: No, mirá Luli Heredia, mirá Luli Heredia.
0: Pero por favor.
1: Que algún día... algún bicho, mira. Ay, Dios.
0: Por favor.
1: Para nada, no. Para nada. Bueno, sí, sí. ¿Dos horitas el boliche?
0: Y sí, nada, y ya es mucho.
1: Che, ay, no. ¿Por qué? ¿Cuál es el negocio?
2: Cambiaron las cosas.
1: Hay una María. Tendencia en el mundo. Dicen que el boliche está vía desaparecer, ¿no?
0: Sí, sí, es que ya mucho. Se ha perdido hasta la esencia del boliche, que es ir a bailar. Totalmente. Ya no está más.
1: ¿Y qué hacen el boliche entonces?
2: Hace varias semanas, bueno, varios días,
1: sí.
2: viene en discusión sobre un boliche muy exclusivo, sí. en Ciudad de Buenos Aires, Caramelo creo que se
0: sí,
2: llama.
0: Sí, puede ser.
2: Que imagínate, en la entrada, se volvió viral porque muchos rebotaron al querer ingresar a este
1: por
2: boliche exclusivo.
1: Porque...
2: Hay un código de vestimenta para ingresar. Okay,
0: claro.
2: Y te piden tu Instagram para ver cuántos seguidores tenés y bla, bla, bla, para poder ingresar.
1: Ay, jódeme, que ya ahora también te miden por seguidores de
2: por
1: Instagram.
2: Por supuesto.
1: Me está jodiendo.
2: Y hay muchos que rebotaron. Vaya nomás. Te devuelven, es más, si vos yo.
0: ¿Te devuelven la plata?
2: Te devuelven la plata en la entrada, por supuesto.
0: Ah, bueno.
2: No entras, toma la plata, andate.
0: ¿Y pero cuál es el límite de seguidores? ¿5.000?
2: Eso no, queda depende afuera, del que nena. Esté en la puerta. Eso depende del
1: síganme,
2: que esté en la puerta.
1: Síganme, Mariano Campelone.
0: No, vale. No, bueno.
2: Bueno, es muy exclusivo y hubo sí. muchas críticas.
0: Claro.
2: Sobre esto. Muchas sí. críticas. Y ellos explicaron, salieron a explicar el boliche. Bueno, nosotros apuntamos cierto
1: claro.
2: público.
1: A ver, me parece bien.
2: Las mesas te las cobran en dólares, por supuesto.
1: Es que el que puede, puede. No
2: es
1: está
2: que
1: mal.
2: Sí, sí, sí. Es...
1: Si no, entonces nos pueden. Tenemos que quejar de los partidos de tenis, de las entradas de ciertos
0: por supuesto.
1: Eventos. Ay, porque no, no, no es popular, no es popular, muchacho.
2: Bueno, y muchos se claro. reían porque te explicaban, por ejemplo, que está decorado a las paredes con pana de no sé dónde.
1: Qué lindo, te frotás ahí, viste, te no, pones a chapar horror, en el boliche. ¿No se chapa más en el boliche?
0: No, no se chapa más en el boliche.
1: No, no se fuma más dentro del boliche, nena, acá. ¿Vos vas a llevar a cigarrillo? Sí.
0: No. En el boliche no, tenés que ser. Tienen que ser tus primeras salidas.
1: No
0: sé. Ahora ya no.
1: ¿Y a qué van? O sea, nosotros íbamos con intención de aunque sea, robarnos un beso, viste.
2: Bueno, eso era antes, Mariano.
1: O chapábamos, después, eso era muy antiguo, chapar. ¿Te la atracaste?
0: No, es que se dice chapar.
2: Chapar se dice, pero no.
1: Sí, sí, sí. Sí, sigue diciendo
2: ahora, como
1: chapar.
2: Mucho se va dos horitas, se baila un poquito y ya está.
0: Se toma algo, se baila un poquito y chao.
2: Sí, eso acá en Altagracia.
0: Claro, bueno, claro.
2: Y están que explotan los
0: lo que pasa es que en Córdoba, lo que pasa es que a las 5 ya prenden las luces y te tenés que ir.
2: Te vas.
0: Córdoba, a las 5. En Altagracia hasta las 6 llegás.
1: Bien. Y Córdoba, fiestas electrónicas masivas.
2: No,
1: y
2: los
1: y está lo de los fines de semana, que es de día también. Se combina más esa cosa de todo el día, toda la tarde.
0: Claro.
1: A partir del mediodía.
0: El sunset.
1: El sunset.
2: El sunset.
1: El sunset.
0: Eso sí está bueno.
1: Sunset. Es
0: eso
1: como que
0: hoy
1: tendencia.
0: Funciona más el sunset.
1: Funciona más el sunset.
0: Sí, sí, sí, sin ninguna duda.
1: Pasa que hay boliche y no están preparados porque de día son un cachivache. O sea, vos encendés la luz del boliche, de noche todo
0: además,
1: bien, se ve lindo. De día un cartón enroscado,
2: bueno,
1: prensado
2: bueno.
1: en la pared, viste, horrible.
0: Además claro. de que también sí. Lo que es el sunset tiene más... te atrapa más el hecho de que sea en algún lugar donde haya agua, como un lago, como algún río,
2: claro.
0: de este estilo.
1: Acompaña el entorno,
0: claro.
1: digamos, sí. de la sunset, acompaña el lugar todo
2: mucho
1: el día.
2: Lente de sol,
0: algún campo, claro.
2: Rico, claro.
1: Se sí. lleva, vas con dos outfits ahí, tenés un outfit en la camioneta
2: no,
1: o algo.
2: La ropa también
1: en
2: un poquito más relajada.
0: Sí,
1: la ropa
0: sí,
1: es más
0: sí.
1: relajada.
0: Más tranqui.
2: Sí, más tranqui.
1: Puedo ir a un sunset así, a un sauna no, en el sauna no.
0: No, en el sauna
1: he
0: no.
1: He ido a saunas en distintos lugares del mundo, hice la experiencia sauna también.
0: Sí, por supuesto.
1: Después se las cuento, no se las puedo contar en la radio.
2: No.
1: Hice experiencia sauna.
0: Wow.
1: Fui en Grecia, en Barcelona, en Madrid, sí. Muy lindo los
0: y
1: saunas.
0: Y es lindo estar adentro de un sauna.
1: De, no estás entendiendo, pero después
2: no.
1: Ah,
2: ok.
1: No. Sí, es re lindo. Sí. Obvio que es lindo. Bien, volvamos al sunset.
0: Sí.
1: No despistemos. No descarrilemos. El sunset. Podés ir onda remerita así como posta yo
2: sí,
1: ahora.
2: Sí,
0: sí, sí.
1: Que me ponga.

0: supongo.
1: Algo, algo livianito, como algo de lino.
0: Camisita, la que me rompieron ustedes el otro día, ponele. ¿Cómo? Claro. La camisita que me rompieron ustedes.
1: Claro, algo de ese estilo va, va muy
0: así
1: bien.
0: Va, así va. Ah, sí.
1: Están, están muy de moda lo que son los yorcitos de lino y esta, de esta tela así. Entonces eso va.
2: Ay, tengo.
1: Eso va muy bien.
3: Hay que invitarlo a Campelone a una sunset.
0: Así, sí, tengo.
1: Toda ropa livianita.
0: Bermudita de lino.
1: Sí, sí, sí. Ropa estaban livianita oferta, va sí muy bien para los sunset.
0: Eran tres por una.
3: No lo digas.
0: Mentira. Pero sí.
1: Pero sí.
0: Pero sí. Escuchame. Yo soy una oferta, sí.
1: Ah, por supuesto.
0: Soy un ofertón. Ofertazo. Wow. Che, arrancó bien el ofertazo.
1: ¿Arrancó bien el ofertazo?
0: Arrancó bien el ofertazo en Córdoba. Sí, wow. Fue bien, bien tomado. También
3: las cuotasas.
0: Las cuotasas de, exactamente, el gobierno de la provincia de Córdoba, a través del Banco de Córdoba, pegó el cuotasas. Y también ha pegado el tema de los créditos hipotecarios, porque en la República Argentina las propiedades están en su planchado precio mínimo básico comparativo, prácticamente roza el valor de las propiedades con el valor de lo constructivo. O sea, no hay margen en la ganancia, digamos. O sea, prácticamente están a costo las propiedades en la República Argentina. O sea, es el que el tiene guita es el momento de comprar y es el momento del crédito hipotecario.
3: Mira vos.
0: El tema es proyectar que lo podés seguir pagando. Claro. Porque si no, viste, después estás con el mercado pago y no me transfieras porque me lo absorbe. Imagínate el si te vas a poner a pensar en un crédito hipotecario. Pero es el momento. Para el que puede, es el momento.
3: Es el momento, bueno.
0: Claro, deja de tirar plata en el alquiler y métete en el crédito. Es el momento del crédito. Así es. Muy bien, 37 de las 8. Bueno, la Corte Suprema ordenó borrar publicaciones anónimas en redes. ¿Qué son las publicaciones anónimas? Publicaciones de perfiles truchos. Mucha gente que tiene 3 Facebook, 2 Facebook, porque tiene distintos correos, mail, con cualquier dato habilitaba en su momento la cuenta. Hoy en día se ha puesto más rígido eso, la verificación de identidad, bla, bla, bla. Vos denunciás una cuenta y cuentas que no las pueden recuperar, ¿viste? Las cuentas truchas a veces cuando realmente Facebook las elimina. A mí me hicieron una cuenta doble hace 15 días y la denuncié. No sé todavía existirá o no. Después nos fijamos si querés. Pero sí. Pero bueno.
3: Además de que Facebook en los grupos tiene esta función de publicar o comentar como participante anónimo.
0: Anónimo. Eso liberó la barbaridad de la denuncia de
3: del scratch.
0: Del scratch. Hablamos de la calumnia. ¿Viste? Y no de la columna. No. Hablamos de la calumnia. ¿Qué pasó, Luli?
3: La Corte Suprema de la Nación revocó una sentencia de la Cámara Federal de La Plata y resolvió admitir la demanda de habeas data entablada por un estudiante de la Universidad Nacional de La Plata contra Facebook Argentina SRL. El máximo tribunal ordenó la eliminación de las URL correspondientes a las publicaciones efectuadas tanto en Facebook como en Instagram por las cuentas Comisión de Género de la FAHCE, que es una comisión de géneros, disponiendo además que la empresa tecnológica informe los datos que permitan identificar a los titulares de estos perfiles. Claro. El litigio comenzó cuando el joven, un alumno regular y militante social en la Facultad de Humanidades y Ciencias de la Educación de la Universidad Nacional de La Plata, promovió una acción de habeas data al detectar publicaciones anónimas que utilizaban su foto sin autorización y lo calificaban de abusador, machista y manipulador psicológico. En dichos posteos se detallaban aspectos de una supuesta relación sentimental. El afectado argumentó que dichas expresiones eran falsas, lesionaban su honor, su intimidad e imagen y le causaron aislamiento social e impacto en su práctica académica, sin que la referida comisión contara con aval institucional de la facultad. Ante la falta de respuesta de la plataforma, directamente acudió a la justicia para lograr el retiro de estos contenidos y la entrega del correo electrónico, la dirección y datos de registro que permitieran identificar a las personas o a los autores a fin de iniciar correspondientes acciones por daños y perjuicios.

Si bien el juzgado federal número 4 de La Plata hizo lugar al reclamo inicial, la Sala 3 de la Cámara Federal de La Plata revocó la decisión por considerar que la publicación constituía discurso de denuncia política sobre un tema de interés público y que el joven, al ser militante,

0: denunciar situaciones de violencia de género, pero remarcó que no puede ser llevado al límite de dejar al acusado en una inaceptable situación de indefensión. Cuando la acusación se agota, hablamos de un escrache público virtual, sin traducirse en una denuncia administrativa o judicial formal. Entonces se vulnera el debido proceso y la garantía de defensa en juicio. Además, sostuvo que militar en causas sociales no quita el derecho de la privacidad. Rechazó la equiparación del estudiante con una figura pública. Los magistrados aclararon que tener presencia en redes sociales o participar activamente como ciudadano común en agrupaciones colectivas no implica renunciar a la tutela reforzada que la Constitución le otorga a la intimidad de cualquier persona. Y por último, subrayó que si bien la violencia de género es una temática de innegable interés público,
1: totalmente,
0: dicha condición no autoriza a exponer en redes sociales detalles de la vida sentimental o sexual de las personas cuando no se denuncie la comisión concreta de un delito ni existan vías para verificar la acusación.
1: Bueno, y llamó la atención porque ayer en la ciudad de Altagracia una publicación de un usuario público, por eso lo podemos mencionar, porque es pública la cuenta, no privada. Y este joven, al cual denunciaron por abuso sexual. Y durante mucho tiempo fue escrachado en la ciudad de Altagracia por algunos colectivos feministas, por distintos usuarios en redes sociales. Y él expresa a través de las redes y dice el joven: no me es fácil hacer este descargo público. Una parte de mí siente que es volver a meterme de cabeza en todo esto, pero creo que es necesario. Luego de más de 3 años de una condena social que modificó mi vida, hoy puedo decir que la investigación iniciada a raíz de una denuncia en mi contra fue archivada. Durante estos años fui señalado públicamente como abusador. Hubo escraches, comentarios en redes, pérdida de amistades y situaciones que me llevaron a dejar de hacer cosas que disfrutaba. Pagué abogados, psicólogos, involucré a mi familia y tuve que explicar en mi trabajo el motivo de mis ataques de ansiedad y pánico. Incluso dejé de tocar con mi banda durante un tiempo porque algunas personas consideraban que continuar con mi vida normalmente era una falta de respeto. Durante todo este tiempo respeté el proceso judicial y evité realizar públicamente acusaciones o confrontaciones. En septiembre de 2026, la Fiscalía de Instrucción de Altagracia resolvió disponer el archivo total de las acusaciones por considerar que los hechos denunciados evidentemente no existieron. Para llegar a esa conclusión, se analizaron pruebas, pericias psicológicas, testimonios y demás elementos incorporados a la causa. No publico esto para atacar, dice el joven, ni para iniciar una guerra en redes. Lo hago porque durante años mi nombre estuvo asociado públicamente a una situación que fue investigada y finalmente archivada y no puedo recuperar estos años. Pero sí puedo empezar a recuperar mi tranquilidad. Y eso para mí es mucho. A quienes estuvieron conmigo, gracias. Y a quienes alguna vez dudaron de mí, solamente espero que ahora puedan conocer la otra parte de la historia. De la peor manera aprendí que una acusación puede difundirse rápidamente y convertirse en una verdad para muchas personas antes de conocer qué ocurrió realmente. Por eso, antes de juzgar a alguien por lo que circula, creo que vale la pena escuchar todas las partes, conocer los hechos y esperar a que una investigación determine qué sucedió. No siempre lo que más se divulga es toda la historia. Mi intención no es continuar con el conflicto, es ponerle un límite. ¿Y qué decide la fiscalía, Luli? No hace falta, porque la verdad que es interesante, ¿no? Porque ha sufrido la, la persecución mediática en redes, este joven,

0: pública con panfleto en la calle, literalmente, y es de un principio de sanación. Primero, de alguna manera el archivar es una absolución, no llega ni a estar procesado, sí, ni a elevarse a juicio, ni nada.
1: Considerando de la fiscalía.
0: Ahí está, eso me interesa.
1: El considerando de la fiscalía dice que el análisis aunado, armónico, integral de las constancias sobrantes en los presentes autos permite concluir la procedencia del cierre definitivo de la investigación penal, toda vez que los elementos de convicción recabados en la etapa preparatoria permiten arribar al grado de certeza negativa requiriendo, claro está, resulta evidente que el hecho investigado no se cometió, configurándose de manera palmaria la causal prevista en el artículo 334, inciso 3, bueno, del Código Penal.
0: Bien. Bueno, ahí está, ¿no? Él lo hace público porque es un principio para él, ya que su causa fue mediática y pública, elige, de alguna manera, decir, ahora difundan esto, háganme los panfletitos.
1: En esta situación existió una denuncia. En el caso que estábamos hablando recién, donde la Corte Suprema ordenó borrar publicaciones anónimas en redes, fue este alumno que
0: recibía de anonimato.
1: De perfiles anónimos, claro, lo escracharon.
0: Tal cual. Así es.
1: Y él llevó, como no hubo respuesta por parte de la facultad,
0: lo elevó.
1: Lo llevó directamente a la justicia.
0: Y como en redes todo deja rastro, tenemos la chapa patente de la internet, las conexiones, el IP, y así sucesivamente, desde el teléfono que se conecta también. Cuando la justicia quiere, quiere. Pero bueno, valiente el joven, porque también, ¿no? Muchos dirían, y bueno, ya te la archivaron, ¿para qué te vas a volver a exponer? ¿Para qué? La gente ya se olvidó. No, no, pará, pero hay una cuestión interna, una cuestión propia, ¿no?
1: De honor,
0: por de honor. Supuesto. Mi buen nombre, mi buen honor, el daño a la familia, a mis hermanos, mi hermana. Los padres, la angustia, la guita. Bueno, ahí está. Bueno, bien. Sí, impacta ver cuando te ponen un panfleto en la calle, ¿no? En un árbol, en una pared. Déjate joder. Deja que la justicia trabaje, porque mira vos, la justicia después de determinado tiempo pasa que, bueno, que una investigación tiene un proceso y un tiempo, ¿no? No es el tiempo de uno, el tiempo de la justicia,
1: bueno,
0: lógicamente.
1: Y sucedió, sucedió hace poco también estos perfiles en Instagram que se crearon en la ciudad de Altagracia, donde escrachaban,
0: sí,
1: directamente escrachaban, con imagen de las personas, nombre y apellido por distintas situaciones.
0: Apuntaba, comenzó siendo en un barrio, ¿no?
1: Sí, bueno, y luego se extendió.
0: Avanzó esa causa, se saben los nombres de... Hay gente imputada, algo, porque hicieron daño. Fulanita se acuesta con fulanito. Sí, fulanito, sí, dejó a fulanita embarazada.
1: Como si la vida sexual de una persona fuera de interés público.
0: En tal negocio, tal cosa. Uno veía eso y decía, pero ¿a dónde hemos llegado y a nadie le interesa? Y bueno, empezaron a denunciar. Bueno, ha tenido avances, calculo que estarán... Por supuesto te van a decir que hay cosas más importantes, ¿viste? Pero está bueno, ¿no?, que se avance, porque el daño que se está cometiendo, claro, y la capacidad de daño que tienen las redes sociales hoy en día. Interesante. Pero bueno, un joven que su principio, quizá esa nación, como lo escribe y lo hace en este comunique, esta forma de expresarse a través de redes, y uno se expresa mucho en redes, ¿no? O sea, es como que hay una catarsis en redes, porque es un medio donde llega masivamente a la gente que queremos que le llegue, digamos.
1: Claro.
0: Es como una especie de conferencia de prensa que da la gente, más o menos. Pero bueno, es el principio de comprender y entender desde la cruda realidad, ¿no?, de alguien que hoy la justicia dice no existió el delito denunciado, la causa queda desestimada, archivada.
1: Que está, esto está, a ver... Hay que denunciar. Si sufrís violencia de género,
0: totalmente,
1: hay que denunciar. La justicia va a investigar y, por supuesto, va a dar su veredicto. Ahora, lo que se habló en esta situación es el escrache.
0: La maquinaria de.
1: Claro, el escrache y la
0: primero,
1: condena. Totalmente. Y señalar y acusar.

0: ¿Quién
1: sin
0: le devuelve?
1: Que la justicia, claro.
0: ¿Quién le devuelve?
1: Bueno, no.
0: Yo no digo no denunciar, ¿eh? Yo
1: no, por eso
0: manejo claro. Perfil de género, sí. No se confundan muchos, ¿no?
1: Y sufrir muchas. Violencia de género, hay que denunciar.
0: Hay que denunciar.
1: Ahora. Está la línea 144, disponible las 24 horas del día, los 365 días del año. Ahora, lo que se habla y se pone en debate es el escrache en las redes sociales. Desde perfiles anónimos, ¿o no?
0: Ni siquiera pongo en debate la falsa denuncia, mira lo que te digo.
1: No, ni siquiera
0: lo pongo en debate.
1: No.
0: Denuncia, que se investigue, y luego. Pero, si la denuncia ya tiene la intención de la condena social, y estamos mal. Porque estás denunciando para lograr la condena social. Complejo, ¿no? Pero bueno, son síntomas en la República Argentina de evolución y de también poner un límite a las distintas situaciones en las redes sociales.
1: Bueno, por eso la Corte Suprema ordenó borrar publicaciones anónimas tanto en Facebook como en Instagram.
0: Uh-huh. Bien, muy bien. Bueno, 53 de las 8, Lucas Cristiani, tenemos deporte recargado el fin de semana, el viernes, con eventos deportivos en la República Argentina y en el mundo.
2: Por supuesto que sí, tenemos muchísimo deporte para este fin de semana, como bien sabemos. En minutos nada más se va a estar corriendo la quali y la clasificación de Franco Colapinto para lo que es la carrera de mañana a las 8. Pero vamos a hablar de la selección argentina, ya que Scaloni confirmó él nada más y nada menos, un rumor, por así decirlo, que se venía dando a lo largo de estas semanas, a pesar de que estaba bastante confirmado. Esperábamos, por supuesto, la palabra del técnico, la palabra final de el mandamás de la selección argentina, y Scaloni confirmó que el Cuti Romero va a ser el próximo capitán después de la despedida de Messi. Por supuesto, con esto y con estas palabras que dijo de que es el adecuado para hacerse cargo de la cinta de la selección argentina, el Cuti va a ser el capitán de la selección, confirmado ahora sí por Scaloni, luego de lo que va a ser la despedida de Messi y una selección que por supuesto no lo va a tener más al capitán en el equipo, ¿no? Bueno, por otro lado, hablando de un poquito de lo que más trascendió a lo largo de esta semana, es lo que fue la reunión de AFA con los clubes. En esa reunión de AFA se trataron bastantes temas que ya fuimos desarrollando, pero uno de ellos fue el fallo de AFA a favor de Boca por la situación de Vélez en el partido de Copa Argentina de cuartos de final de octavos de final de la Copa Argentina en el estadio Mario Alberto Kempes. Lo que sucedió es que, por supuesto, AFA falló a favor de Boca y no accedió al reclamo de Vélez, que en donde pedían una sanción deportiva para Boca y la eliminación de Copa Argentina por utilizar a 6 jugadores extranjeros en ese partido. Bueno, lo que sucedió, por supuesto, es que AFA falló a favor de Boca, no le dio la sanción deportiva que pedía Vélez, sino una sanción económica de 1000 entradas para el Xeneize y, por supuesto, después la confirmación del partido frente a Racing este fin de semana, el domingo, en la cancha Rosario Central, en el Gigante de Arroyito. Lo que sucedió después de toda esta situación, personas encargadas de la dirigencia de Vélez dijeron que iban a hacer todo lo posible para reclamar y para pedir que se haga justicia con esto. Desde AFA advirtieron con no quejarse a Vélez, por supuesto, sobre esta situación. Y es más, además de no quejarse, le dijeron que si iba a las acciones legales que quería llegar Vélez, iban a quedar desafectados de AFA. A pesar de eso, Vélez el día de ayer apeló en la justicia por la sanción, por el fallo a favor de Boca en el partido contra el Fortín. Y lo que propone y lo que espera el Fortín es justamente que el partido contra Racing, entre Boca y Racing por Copa Argentina, se suspenda hasta que queden las cosas claras, por así decirlo. Por supuesto, hay que esperar desde que desde AFA se haga

0: un fallo ahora en justamente a la apelación de Vélez, si sea a favor o sea en contra, pero lo cierto es que no tienen prácticamente posibilidades de que AFA falle a favor de Vélez. En este caso, el partido se va a jugar y va a suceder tal cual está previsto y va a seguir transcurriendo todo tal y cual está. Lo llamativo es que, bueno, desde el Fortín, por supuesto, no se rinden ante esta situación y siguen insistiendo con un tema que, bueno, legalmente ya está resuelto, ¿no? Entonces, bueno, desde el día de ayer, desde el Fortín, apelaron a la sanción de AFA y esperan una respuesta.
1: Una respuesta por parte de la justicia.
0: Exactamente,
1: ahora.
0: Con lo que es el partido para... con la suspensión del partido y una... Y que se espere a que, por supuesto, este encuentro esté completamente resuelto legalmente para poder continuar con lo que es la Copa Argentina, una Copa Argentina que ya no le falta nada para terminar, ¿no?
1: Claro, y además Boca ya juega este domingo.
0: Exactamente, el domingo frente a Racing en el Gigante de Arroyito, por lo cual está todo más que planificado. Por eso digo, es prácticamente imposible que desde AFA fallen a favor de Vélez en esta apelación que ha tenido el Fortín.
1: Muy bien. Ahí está. Muchas gracias, Lucas Cristiani. Faltan 2 minutos para la hora 9. Nosotros nos vamos a una tanda, música, y ya seguimos con más Primera Mañana.

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0: 15 minutos de la hora 9, seguimos transitando primera mañana en la 103.9 FM Radio Altagracia en este viernes 25 de septiembre con una temperatura espectacular, ¿eh? La temperatura, así, espectacular, Luquita, porque no tenemos el número.
1: Espectacular, la temperatura, hermoso el día.
0: Claro, mira, me dejó la silla así, mira.
1: Pero qué va, mirá, no, pero por favor.
0: Nos abandonó. Lucas nos abandonó, Luli. Se fue a hacer el compilado de la semana.
1: Exactamente, sí. El resumen de la semana. Así que atentos a nuestras redes sociales para que no se pierdan de nada. Radio Altagracia 103.9 en Instagram. Y ahí van a tener todo el contenido.
0: Bueno, ahí está. Mucha gente que nos ha mandado mensajito con respecto al tema anterior. Estamos trabajando para lograr una entrevista. La verdad que viernes donde algunos mensajitos hablaban de las alternativas del fin de semana. Están hablando de fiesta, de sunset. Hay poco en Altagracia, pero es una cuestión generalizada en las distintas ciudades del interior de la provincia de Córdoba, excepto las ciudades del interior grandes como Río Cuarto, San Francisco. Que
1: así
0: hay
1: es.
0: Un número que triplica o duplica el número de la ciudad de Altagracia de habitantes.
1: Sí.
0: Lo cual eso da la posibilidad de mayor inversión o de más gente, mayor...
1: Mayor convocatoria, por supuesto.
0: Claro, a ver, siguen existiendo los bailes los días jueves. ¿Cómo no vas a meter en una ciudad de Córdoba capital de 1 millón de habitantes 300,
1: claro.
0: 300, 400, 500 personas en un baile? ¿Cuánta gente va a un baile un jueves? ¿Qué meten? ¿500 personas?
1: Y no sé si tanto como 500 mil personas, pero sí.
0: 500 personas, no.
1: 500 personas, sí.

0: Sí. No, no, 500 mil vos sos loco, ¿no?
1: 500 de sí, sobra. Sí.
0: Claro.
1: 500, pero tranquilamente, un Meteme jueves.
0: En un Forja 500 personas, mil.
1: Sí, sí, sí, tranquilamente. Además, el jueves es como el día fuerte de la semana también en Córdoba.
0: Claro, por eso. Sigue siendo el jueves, sí, los sí, jueves sí. Un día fuerte en joda. En las electrónicas, que es el viernes y el sábado.
1: En ese rubro le tenemos que preguntar a Fede Jerez.
0: Fede, ¿a vos que te gusta la joda?
1: Ahí está, claro. Ahí está.
0: Para.
1: Viernes y sábado electrónica nocturna y sábado a la mañana sunset.
0: Escucha, me dejan de...
1: Claro, pero ¿el sunset se refiere a lo que es el after de estas jodas o...? Ah, ok. ¿Sí? Bien, ok.
0: Pero escucha, me hablas de un sunset a la mañana. Eso es un after, vienen todos baqueteados de la noche, ¿o no? No me jodan.
1: Y sunset? Claro, por eso digo, más o menos, pero bueno,
0: o
1: sí.
0: O te despertás y te vas al boliche.
1: Claro, el after no está autorizado.
0: Y entonces le dicen sunset.
1: Le ponen un sunset ahora a las 10 de la mañana. Claro, un sunset a las 10 de la mañana después de la joda es seguir de largo.
0: Claro.
1: Pero bueno, sí, en Córdoba rari. Sigue siendo el jueves, tenés muchos eventos y hasta distintos tipos de fiesta para lo que son los jueves. Uh-huh. Y sigue siendo uno de los platos fuertes en Córdoba, ninguna duda.
0: En Altagracia cambia esta situación porque el consumo o la propuesta es una propuesta clásica de alguna manera.
1: Exactamente, uh-huh. Sí, es más básico y hasta... Sí. Y hasta está perdiendo todo lo que es esa esencia, por así decirlo, ya. Por esto mismo, las previas se hacen tan largas y entras al boliche a las 3, 3 y media, 4 de la mañana, uh-huh. Porque ya el boliche vas a ver qué pasa, nada más. Uh-huh. Porque hasta hay veces que hasta estás mejor en la previa que en el propio boliche. Uh-huh. Entonces se ha perdido todo eso.
0: Y la propuesta es clásica.
1: Sí, sin ninguna duda.
0: Podemos hacer una propuesta no ochentosa, pero sí noventosa, o de los 2000 es la misma propuesta hoy que hace 20 años.
1: Exactamente. No, y sigue siendo lo mismo siempre, ya no cambia. Uh-huh. Hace 3, 4 años que es todo lo mismo. Uh-huh. Y es como, bueno, termina cansando.
0: Eso obliga
1: cansando.
0: Que si tenés unos mangos te vas a la fiesta electrónica y...
1: Si te gusta la electrónica, sí. Si te gusta la electrónica, sí.
0: Y si no, que te vas a otro
1: Y si
0: lugar.
1: No, te quedas haciendo previa eterna, se llama.
0: Previa eterna, sí. Bueno. Bueno, vamos a presentar proyectos. Estamos llenos de proyectos para
1: laburar.
0: Lleno de proyectos. Se viene un nuevo programa deportivo. Me han ofrecido la conducción, te cuento. Tiembla tute porque ahora vamos a hacer Irrealidad Deportiva.
1: Irrealidad
0: Deportiva. Con la conducción de Mariano Campelone.
1: Wow.
0: Sí. Partener. Estefanía Tomalino y gran deportista. Y Noelia Martín.
1: Ah, usted dice tanto
0: sí,
1: así.
0: Voy a tener mis angelitas.
1: Wow.
0: Un poco cascoteada mis angelitas.
1: Un angelito y un diablito, me gustó la idea. Claro. Ahí está, mira, Estefanía.
0: No tenés menos deporte.
1: Trayectoria en el básquet.
0: Sos pinocha.
1: No,
0: sos pinocha,
1: no.
0: Nena. Sos de madera, dejate joder.
1: Por favor, no le diga
0: claro,
1: eso.
0: Claro, agarren el alámbrico y respondan de allá. Irrealidad Deportiva con la conducción de Mariano Campelón, ¿eh? Y
1: wow.
0: Se tiembla tute con... Me gusta a mí hacer Irrealidad Deportiva.
1: ¿Y pero de qué se va a tratar el programa del deporte?
0: Irrealidad Deportiva. Escúchame, ¿con qué?
1: Vamos a la contra.
0: La gente que no se acerca al deporte.
1: Claro, está bien.
0: Buscamos
1: está bien.
0: El tipo que no hace deporte y le hacemos la entrevista.
1: ¿Está bien?
0: ¿Qué opinas de esto? No tengo la más putida.
1: Claro.
0: ¿Qué haces? No.
1: Me estoy tomando una cerveza.
0: Estoy sentado en el sillón, todo sedentario. Chau, mira vos. Y claro, es la Irrealidad Deportiva.
1: Claro, está bien.
0: ¿Está bien o no?
1: Tiembla tute. ¿Tiembla tute?
0: Sí, ¿qué horario vale? Vamos a robar el horario. ¿Qué día están saliendo? ¿Salen todos los días?
1: De 6 a 7 y media, exactamente.
0: Bueno, nos dieron el mismo horario.
1: ¿El mismo horario le dieron?
0: Vamos a ver el mismo horario.
1: Pero si es un solo estudio. ¿Cómo
0: no, le vamos a ver. Nosotros del otro lado. Y Realidad Deportiva. Ahí está. Sí.
1: Qué bárbaro. No, usted dice que para tanto.
0: No se queje tute.
1: No, por favor.
0: Sí. Comenzamos. Irrealidad Deportiva, ¿viste?
1: Ah, encima lo conduce usted. ¿Y quiénes son sus compañeros? A ver, porque me dijo...
0: Diciendo, Estefanía.
1: Estefanía
0: y Noelia Martín.
1: ¿Al micrófono, Estefanía?
0: Sí, y Noelia Martín.
1: ¡Wow!
0: Y Realidad Deportiva.
1: A mí me gustaría ver a Estefanía jugando un partido de básquet ahora que dijo que tuvo pasado en el básquet.
0: Viste que es peor el chiquitín que yo, al fin y al cabo.
1: ¿En serio?

0: Te digo yo, ¿eh? Bueno, ¿y por qué no organizamos? Me gusta.
1: ¿Es buena para los triples usted?
0: Por favor. Por favor.
1: Ay, Dios. Comenzamos Irrealidad Deportiva.
0: Ah, esta música es.
1: En la 103.9. De lunes a viernes, a partir de la hora 18 hasta las 19:30.
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0: Por Realidad Deportiva. 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
1: Son rápidos para hacer maldades. ¿Cómo
0: qué
1: se
0: bárbaro,
1: enganchan en
0: por
1: la
0: favor.
1: Manda estos chicos? Dios
0: qué
1: mío,
0: bárbaro.
1: Cómo me gusta. Qué habilidad, ¿viste? ¿Viste que cuando quieren...
0: Pues, ¿lo arrancan la semana que viene?
1: Arrancamos la semana que viene.
0: Wow.
1: Arrancamos.
0: Mire que tiene que superar, ¿eh?
3: Espectacular.
1: Y hay otra propuesta. El programa de la semana en la 103 se va a llamar Espectacular.
0: ¿Espectacular?
1: Sí, con la conducción de Noelia Martín.
0: ¡Wow!
1: Sí.
0: No es a la cabeza.
1: Partener Elías Molina.
4: Haceme
1: acompaña.
4: La leche.
1: Lindo dúo.
0: Doblete.
1: Gusta. Doblete. Me gusta.
0: Bien, Pero para.
1: Me gusta.
0: Espectacular doblete.
1: Sí. Buen programa.
0: Sí.
1: Es un buen producto.
0: Estoy completamente de acuerdo.
1: Espectacular.
0: A mí me parece espectacular.
1: Sí.
0: ¿Qué quiere que le diga?
1: Un poco de realidad, chicos.
0: Sí.
1: ¿Ves? Estoy bueno, de realidad deportiva.
0: Eso sí.
5: Una distinta, está caminando una distinta.
0: Tiene que competir, ¿eh? Tiene que competir con realidad deportiva, por favor.
1: Pero, ¿sabes qué? Yo te vengo todos los días. Escúchame.
0: ¡Wow! Mire que.
1: Me hacen reír los que.
6: Me siento una basura.
0: Estoy contento. En este preciso momento, Franco Colapinto está décimo.
1: Décimo.
0: En la quali, sí. Y debajo de él está Pierre Gasly.
1: Bien, ahí está.
0: En realidad sería por encima, ¿no? Está en la posición decimosegunda. Por lo cual le está yendo bien a Franco. Se está clasificando a Q2.
1: Muy bien, ahí está. ¿Qué es Q2?
7: Recalculando.
0: Claro, ahí está. Bueno, la quali se divide en tres vueltas, por así decirlo. De dos vueltas cada una, ¿no? Uh-huh. Está primero lo que es la Q1, que es donde compiten todos los pilotos y quedan afuera los últimos cinco. Uh-huh. Esos últimos cinco, dependiendo en la posición en la que hayan quedado, es la posición en la que largan el día de la carrera.
1: Bien.
0: Después está la Q2, que es justamente quedan afuera los otros seis. Y así quedando solamente 10 posiciones disponibles para lo que es la Q3. En la Q3 ya largan los últimos 10. Y
8: ¿Cómo?
0: Y entre todos esos, los que quedan en la posición de los 10 hasta el primero,
1: sí.
0: Es como largan en la carrera.
1: Muy bien.
0: Es decir, Q3 del primero al décimo.
8: ¡Ah!
0: Q2 del décimo primero al décimo sexto.
1: Sí.
0: Y Q1.
1: Yo voy pan queso y no me van a elegir, dije yo.
0: ¿No lo van a elegir para
1: pan,
0: qué?
1: Pan queso y quedó el último, ¿viste? ¿Para qué?
0: No, pero esto es por una cuestión de tiempo,
1: claro,
0: su posición.
1: Está bien.
0: No es pan queso.
1: Muy bien, bueno, acá vienen, mirá. Y otro programa, tenemos otra propuesta.
0: Ah,
1: la puerta silenciosa. Tenemos un programa.
0: Usted dice.
1: El silencio de las puertas.
9: Está tranquilo, igual yo borro todo.
0: Ya arrancó perdiendo el programa.
9: Sí. Borro, no te da problema. Yo
0: ya arrancó perdiendo el programa.
1: Sí.
0: Wow.
1: Y hay una propuesta más.
0: ¿Una más?
1: Sí, esa todavía está. Sí, ¿por qué?
0: Se está tramitando. Stop, top.
1: Sí.
0: ¿Y quién está a la cabeza ahí? ¿Se puede decir?
1: Cortando cabezas.
0: Ah, bueno.
1: Sí.
4: ¡Ay, qué horrible!
1: O el fantasma de la oficina también.
3: Ahí lo tenés, apa. Al sí, pelotudo.
1: Hay una propuesta que se llama el fantasma de la oficina.
0: El fantasma de la oficina,
1: sí,
0: wow.
1: Hay propuesta televisiva.
0: Wow.
1: Estamos llenos de propuestas, ¿viste? Estamos analizando propuestas, dicen los artistas. Y. Ponchala. Ahí la tenés.
0: ¿Nos había abandonado?
1: Sí. Volvió para el cierre. ¿Te queda algo de deporte a vos, Luca?
0: Pero por favor.
10: Hola, ¿qué tal? ¿Cómo le va?
1: Hola, Luli Heredia. ¿Cómo estás? Tanto tiempo, nena.
10: ¿Cuántas producciones hay? ¿Cuántos proyectos?
1: Estamos llenos. Yo estoy analizando propuestas, Luli.
10: Muy bien, me parece perfecto. Wow. Hay que laburar.
1: Ponete a laburar.
10: Ponete a laburar.
1: Te va a ser bien. Es podrido que la gente me ande a laburar.
10: ¿Podemos realizar alguna producción audiovisual? Usted como protagonista.
1: ¿Qué querés?
10: ¿De alguna serie vertical ahora que están de moda?
1: ¿Usted
10: de
1: mí?
10: No, le consulto.
1: ¿Qué pretende?
0: Es buena
10: a protagonizar
0: es buena.
10: Una serie vertical, por ejemplo.
0: Me gustó.
1: ¿Cómo sería una

0: Serie vertical.
1: Claro.
0: ¿Me toca acostar?
2: No, no.
0: Ah.
2: Una no. Serie vertical.
1: ¿Cómo el formato, el formato, en formato vertical, claro. En formato TikTok.
0: Sí.
2: Así como está usted, en formato TikTok. Es para ver en TikTok, digamos.
1: Claro.
2: ¿Entiende? Ahora son, volvieron los culebrones, pero en formato vertical.
1: Y son capítulos de un minuto y medio.
2: Claro.
0: Y lo hagamos, ¿por qué no?
2: Bueno.
1: Why not?
0: Why not?
2: Que nos acerquen guiones interesantes.
1: ¿Por qué me corta?
0: Me te saca.
2: Wow. Claro, él es
3: así vamos a ir muriendo.
1: Formato vertical.
0: Claro.
1: Sí. Usted se resiste.
0: Yo sería como el galán de la telenovela.
2: Claro,
0: decís.
2: O el villano.
0: Wow. Un viejo, choto, escuchame.
1: Yo lo veo más como el galán.
2: Claro.
0: No, yo ya está.
2: Galán
0: chico.
2: O villano. Cualquiera de los dos.
0: Las dos cosas.
2: Viste que puede ser un villano protagonista. Bueno, los villanos siempre tienen o se eligen a esos actores lindos, digamos.
1: Claro.
0: Chicos, están...
2: ¿No?
0: Gracias por rellenar este tiempo hermoso, la gracias. Verdad, para día a día.
2: No, le quería comentar que ya se anunció el estreno de la película que protagoniza Wanda Nara.
0: ¿Wanda hizo una película?
2: ¿Cuál? Por supuesto.
0: El cine argentino está liquidado, chicos.
2: ¿Por estamos qué?
0: Estamos en las últimas.
2: Ya está la fecha de estreno de la película que protagoniza Wanda Nara, que se llama...
1: ¿Cómo se llama?
2: Para que se
0: uy, ¿cómo va a estar Marianita Monco ahora en Hola Mañana con Wanda?
2: ¿Querés ser
0: que
2: mi
0: no
2: hijo?
0: No la quiere a Wanda Mañana.
1: ¿Querés ser mi hijo?
0: Esa la quiere la China. ¿Qué?
2: ¿Querés ser mi hijo? Así se llama la película que protagoniza Wanda Nara junto a Agustín Bernascón.
0: Suena horrible el título. Wanda ya tiene 40 y pico de años, ¿no?
2: Y bueno, ¿qué tiene que ver?
0: ¿Y pero cómo? ¿Querés ser mi hijo? ¿Que quiere adoptar Wanda?
2: Nara interpreta a Lucía. Una mujer de 42 años que lleva una vida bastante bien.
0: Claro.
2: Bueno, y suceden cositas.
1: ¡Apa!
0: O sea, una sugar mommy.
2: Le ofrece a un chico que conoce por ahí.
0: ¡Ay, qué
2: si
0: horror!
2: Quiere ser su hijo.
0: ¿Por qué normalizan esas cosas? Es una barbaridad, chicos, que Wanda Nara haga un guión de eso. Déjense de joder, están normalizando barbaridad.
2: Como usted quiere ir a ver esta película y no se la quiere perder, el 22 de octubre.
1: 22 de octubre, justo.
2: En todos los cines.
0: Ay, Dios.
2: Del país.
1: Nah, están equivocando.
0: 22, ¿qué hay el 22 de octubre?
1: El cumpleaños.
2: El cumpleaños.
0: Y lo festejamos ahí en el cine viendo Wanda.
1: Sí, sí, seguro. Tengo unas ganas.
0: Ay, Dios mío. Bueno, hablando de Sugar Mami, apareció Ana María que nos está viendo. Buen
1: no,
0: día.
2: No, bueno.
0: Ay, sí.
2: Yo lo veo, por ejemplo, a Ana María como una protagonista de una serie vertical.
0: Sí, re. Totalmente, re.
4: Ah, ahí va una distinta.
0: Es una distinta. Ana María es una distinta. Ana María es una distinta. Ni lo dudes.
2: Nunca Tatiana.
0: No, jamás.
2: Nunca Tatiana.
0: Buenos días, ¿qué sería Sunset? Dice.
2: Sunset.
0: ¿Ustedes saben a qué hora es? ¿A qué hora está Ercep en la plaza?
2: Ahora
0: gracias.
2: Le tenemos acá la, dice Beatriz.
0: Ah, yo digo, la Ercep controlando la Sunset, digo no. Yo. No existe, Beatriz, que controlen nada, digamos. En poco los controles, Beatriz.
2: Ahora, hoy 25 sí. De septiembre, hoy viernes, está Ercep cerca tuyo. En la Plaza Manuel Solares, uh-huh. Ya arrancó. Arranca en este momento, de 9:30 a 14:30 horas.
0: En la Plaza Farmeando Aura, diría la concejal Sara.
2: No, no confunda la
0: que
2: gente.
0: No pudo venir esta semana, no quiso.
2: Plaza Manuel, no quiso.
5: Basta,
2: no,
5: chicos.
0: Sí. Viene la semana que viene la concejal Sara. Sí. En la Plaza Solares, entonces, para Beatriz, que
2: Plaza
0: no
2: Manuel Solares, sí. De 9:30 a 14:30 horas, bien. Va a estar el ERCEP.
0: Muy bien. Bueno, le mandamos un beso a Ana María, que nos está mandando un mensajito. Dice, besos a Luli, que es una genia. Me encanta.
2: Un beso grande.
0: Extrañé, dice Silvia, la concejal Sarasa. La semana que viene dice que nos visita la concejal Sarasa. Vamos a ver. Bueno, y...
2: Dice que viene con cambio de look.
0: Sí. Me invitaron.
2: ¿A dónde lo invitaron?
0: Porque con el tema del un minutito. De Irrealidad Deportiva. Porque me han ofrecido conducir el programa Irrealidad Deportiva. Les arruchamos el piso a Tute, estoy peleando ahí.
5: Pero para.
2: ¡Ah!
0: Y Realidad Deportiva. Sí.
2: ¿En el horario?
0: Y me invitan, y ustedes dos pueden ser testigos.
1: Claro, sí.
0: Que para la inauguración de Irrealidad Deportiva me están diciendo, me acaba de llegar la invitación.
2: Sí.
0: Chupate esta mandarina Tute.
1: A ver.
0: Chupate esta mandarina Tute. Me invitan. invitación a

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1: Hace
0: Camp, estás invitado.
1: Muchos años están trabajando en esto.
2: Toma.
0: ¿A vos te invitaron? ¿A vos te invitaron?
2: Está full ese rucho.
1: ¿Tú te están robando contenido? Toma.
2: Ahí está, listo, chau.
0: Entonces, tú a mí me están invitando. Estás invitado, Camp, me dicen, me llegó la...
1: Pero ya está, ya lo hizo Tute.
2: Tute también está invitado.
1: Porque Tute en realidad deportiva, usted en realidad llega tarde.
0: Mira Tute, mira.
1: Claro.
2: ¿Usted con el gimnasio va bien?
0: Yo veo el gimnasio y cruzo la vereda.
3: No, tengo hambre,
0: Yo veo un gimnasio y cruzo la vereda enfrente, chicos. No, no, no, por favor. Que me equivoque, claro, no, olvido.
2: ¿Y te metas adentro del gimnasio?
0: Sí, no hay forma.
2: Pero está
0: forma,
2: bueno el gimnasio.
0: No hay forma.
1: Lleno
0: el gimnasio. Desastre que haría en el gimnasio. No. ¿Cómo? Claro, ¿qué cosa?
2: No, que está bueno el gimnasio.
0: La gente va de levanta a los gimnasios, no me jodan, por chicos. Lo hablamos en otro horario, sí, si quieren, sí, pero sí, la gente pero va de levanta al gimnasio.
1: Totalmente.
0: Claro.
2: ¿Ah, sí?
0: Sí, sí. Esas calzas que se ponen, esos remeditas ajustadas que se ponen los tipos. No, no, de rata no. Yo no voy porque no me gusta.
1: Lo único que falta acá en Altagracia, no sé si ya se está haciendo el match en los supermercados.
0: No, todavía
1: no. Se está haciendo,
0: no hay plata. No.
1: Porque viste que si vas, llevas el carrito en el supermercado y le pones una piña o una sandía, y quiere decir que estás buscando pareja. Sí.
0: Y si pones un arroz y una polenta, ¿qué sería?
1: Que estás cantado de hambre. Ah, listo. Bueno. Mucha gente en este momento en Plaza Manuel Solares.
0: Y sí, porque
1: con el ERSEP.
0: El tema de la ley fría y toda la historia, tenés que volver a hacer el subsidio.
1: El subsidio a la luz. Y sí.
0: Y sí, pobre gente.
4: ¿Qué pretende usted de mí?
0: De todo. Bueno, nos vamos, chicos. Este tema del súper lo dejamos para después, porque sí, tenemos varios rankings de cómo hacer match. Si está comprando comida para el perro, si compra pañal y se hace langa.
5: Desubicado, como Celia con fiesta de la chaya.
0: ¿Cómo?
1: ¿Una piña o una sandía?
0: Carísimo, nena.
1: Pero hace falta que la compres, la pones en el carrito y la sacas a pasear por el súper a ver si encontrás a alguien.
2: ¿A vos me estás diciendo en serio?
0: Y sí, eso pasa en España, bolas, en el Mercadona. Yo fui al Mercadona. No sabes el levante que hacen en el mercado, ¿no?
1: Totalmente.
0: Sí, en serio.
1: Estás perdiendo tiempo, Lucas.
0: Te digo. Probé y te...
2: No.
0: Sí.
2: No, no, no, no. Déjame tranquilo.
1: Vayan a hacer la prueba.
0: Vayan de levante al
2: no,
0: súper.
2: No, no, no. ¿Cómo de levante al súper?
0: Nos vamos. Lo dejamos para el lunes, el tema, ¿no, Taro?
2: Sí.
0: Nos vamos.
2: Lo charlamos.
0: Del otro lado es un tema viejo, pero está llegando acá. Góndola es la góndola de los vinos, la góndola de la carne. Bueno, 34 a las 9 nos vamos. Quedo temblando, Tute. Le mando un abrazo. Fede Jerez en la puesta al aire. Hasta el lunes, chiquitín. Buen fin de semana.
6: Chau, adiós.
0: Un beso a todos nuestros docentes que nos han escrito. Ana María, a todos. A Silvia, a todos. A Nati, bueno, a Mauri. Bueno, mucha gente, chicos. Gracias. Luli Heredia, como siempre, un placer tenerte aquí.
1: El placer es todo mío. Buen fin de semana para todos. Nos encontramos el lunes.
0: Hasta el lunes. Lucas Cristiani.
2: Hasta el lunes, que tengan un hermoso fin de semana.
0: Bueno, yo me despido, agradecerle a todo el equipo de Primera Mañana, a todo el equipo de la 103.9, con la gente que nos cruzamos la mañana tempranito, con los chicos de producción, de la puesta al aire, principalmente con Lucas y Luli, con Fede, que arrancamos a la mañana temprano. La verdad que para mí no han sido días tan simples y tan fáciles. La verdad que uno en el proceso de duelo transita distintos momentos y es una montaña rusa de emociones y de situaciones, y hace al trabajo y al equipo. Realmente les agradezco a todo el equipo de Primera Mañana y a muchos integrantes de la 103.9 y de Nórdico, que contienen, que acompañan, que no preguntan o solamente están. Eso es lo importante para mí, para muchos que atraviesan estas situaciones, porque no es simple. Todos los días estamos cansados, todos los días nos cuesta, es literalmente empujar un vagón de ferrocarril, el arrancar a la mañana tempranito. Hay días que tengo la cara más hinchada, menos hinchada, digamos, hoy estaba espléndido y ayer estaba hecho un desastre, así que bueno, gracias a todo el equipo de trabajo y a la gente que está del otro lado, que nos comprende, que nos aguanta, que nos escucha y que nota en muchos casos esa energía que transmitimos. Siempre de corazón tratamos de dar lo mejor.

y de expresarnos de la mejor manera y tanto en la noticia como en el esparcimiento, en el ocio y en lo divertido, tratamos de ser respetuosos de los parámetros que utilizamos. Así que gracias nuevamente a toda la 103.9 y a nuestros oyentes y televidentes. Que tengan un excelente fin de semana, desconéctense un poquito y utilicen menos el fono, el móvil y un poquito más de contacto, abrazo y charlita y mate con los hijos, con la familia. Besos, buen fin de semana, feliz primavera para todos.

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0: buen día para todos. Hola, ¿cómo están? ¿Qué cuentan? ¿Qué dicen? Muy buenos días y ahora sí, hola mañana en este viernes 25 de septiembre del 2026. Falta 97 para finalizar el año, 97 días. Acá estamos, es el día del comerciante de materiales de construcción, es el día del paracaidista militar, es el Día Mundial del Farmacéutico y el Día Marítimo Mundial. Hola, Noé. Hola, Tute.
1: Buen día.
2: Buen día para todos.
0: Ah, hoy, equipo completo. Noelia, me asusté en un momento porque dije, ¿vendrá?
2: Se tomó el viernes también.
0: Sí.
2: No, acá
0: se
2: estamos.
0: Se tomó miércoles, jueves y viernes para empalmar con el sábado y el domingo.
2: Claro, un compañero que me dijo, qué bueno que enganchaste fin de largo, no sé qué. Y le digo, mañana es viernes, hay que ir a trabajar. ¡Ay, tenés razón! Me dice.
1: Es el mismo que...
0: ¿Cómo fuiste?
1: No, yo no fui.
0: ¿Ah, no?
1: ¿Viste?
0: Ay, porque no sabés.
1: Es el mismo que quiere hacer irrealidad deportiva. Es el mismo, me parece.
2: Ah, pues, no sé, no sabía eso.
1: Sí. ¿Cómo? ¿Qué
2: quiere hacer
1: esta realidad? Ese mismo. Realidad deportiva y irrealidad.
2: Ajá.
1: Irrealidad, ¿sí?
2: ¿Y cuál sería la temática?
1: Los que no hacen deportes.
2: Ah, mira. A un montón de gente.
1: No,
2: ahí
1: sí. O que
3: de buena
1: fingen,
3: onda.
0: Y yo entro.
1: O que fingen hacer deportes.
0: Y yo
1: o fingen
0: también.
1: Ser deportistas.
2: Yo entro. Eso hay un montón.
0: De eso hay un montón. Yo entro en la,
2: más,
0: en la que no son deportistas.
1: Le mandamos un saludo al señor Mariano Campello.
0: Es la
1: Mariano.
0: Primera que entro yo, en la que no son deportistas, chicos. ¿Qué me voy a estar haciendo? Ayer me decían, ayer me junté a comer con mis amigas una pizza y le comentaba a Tute que el día anterior nos íbamos a juntar, al final lo cambiaron por ayer y entonces yo fui de bronca y me comí un pancho con papas fritas. Y ayer comimos pizza y entonces cuando estábamos comiendo dice, ¿y vos no te comiste un pancho ayer? Sí. ¿Y hoy papas fritas? ¿Y hoy la pizza?
2: Sí.
0: Y de Pepe, que no me comí unas empanadas al mediodía. Bueno, acá estamos, equipo completísimo. No, porque nosotros hicimos chistes con que habías hecho después para hacerte, pero era chiste. Y pensé entonces por eso que había sido el Tute, que te había dicho nuestros chistes.
1: No, yo te dije que le iba a mandar, pero después no le mandé.
0: Claro, nosotros.
1: ¿Te acordás?
0: No, porque nos sentimos mal, porque te íbamos a mandar chistes y digo, la otra destruida ahí, nosotros haciéndole chistes de que no vino.

0: Bueno, en 1493 Cristóbal Colón parte a su segundo viaje desde Cádiz. Un día como hoy, en 1929, nace Pepe Soriano, actor y director argentino ganador. Pepe...
1: No sé.
0: ¿Está entre nosotros?
2: No sé.
0: Tengo la... que en paz descanse. Me entró la duda ahí.
2: No sé, no.
0: Bueno, en 1942 nace Oscar Natalio Ringo Bonavena, boxeador argentino de peso pesado. El 7 de diciembre de 1970 protagonizó la recordada pelea que perdió por nocaut técnico ante el estadounidense Muhammad Ali en el Madison Square Garden de Nueva York.
2: Tengo un video ahí, se lo mandé a Fede para cuando, después podemos llegar a recordar un poco ese momento en el careo, ¿sí? En el careo que estuvo justamente con Muhammad Ali.
0: Me encanta.
2: Ali, que en el cual se hizo así Muhammad Ali.
0: Sí. En 1944 nace Michael Douglas, actor y productor ganador de 2 premios Oscar. Uno como mejor actor y el otro como mejor productor. Pepe, que en paz descanse. Según Wikipedia, por lo menos. ¿Qué más les puedo contar? A ver. Un día como hoy, en 1995, se emite el último capítulo de la serie Chespirito, de Roberto Gómez Bolaño. Bueno, me encantó las efemérides del día de hoy. Hablemos de la temperatura y del clima. Estaba por decir, pero pasa que me siento como que siempre... ¿Viste esa gente que es reiterativa? Porque estaba por decir que... Ringo Bonavena es como, me hace acordar a mi padre porque era muy fanático, pero ya lo conté varias veces, ¿no?
2: El público sí, se renueva, dijo Mirta Legrand.
0: Me gusta. Bueno, la temperatura en este momento en la ciudad de Altagracia es de 20 grados. La máxima está pronosticada en 26. Para el sábado la mínima es de 12, la máxima es de 28 con sol pleno, al igual que hoy. Para el domingo la mínima es de 18, la máxima es de 28 con alguna probabilidad de lluvia. Para la tarde-noche, el lunes vamos a tener una mínima de 16, una máxima de 21, casi lluvia asegurada durante gran parte de la jornada. Noé, hay cobros, hay farmacias de turno, hay piripipí, piripopó y demás es.
1: Sí, ¡no! Sí. Hoy estás cobrando jubilaciones y pensiones que superen el haber mínimo, documentos terminados en 6 y en 7. También está cobrando, a ver si queda algún cobro, si desempleo plan 1, documentos terminados en 6 y en 7 también. Recordemos que ya está terminando el mes, así que los cobros, van finalizando los cobros a nivel nacional por lo menos. Y el próximo miércoles 30 seguramente van a estar cobrando jubilados y pensionados provinciales y va a comenzar a cobrar todo lo que es la administración pública de Córdoba. La farmacia de turno desde las 8:30 de este viernes 25 hasta las 8:30 de mañana sábado 26 son la Farmacia América, ubicada en Liniers 158 frente a Plaza Mitre, la Farmacia del Crucero en Celestina Agüero 99 en la colectora de Ruta 5, Barrio Parque San Juan, y la Farmacia Puceto en Lucas de Córdoba 651 de Barrio Norte. Esas son las farmacias de turno de hoy.
0: Fantástico. Altagracia celebró sus fiestas patronales en la tarde del jueves 24. Tenemos notas de eso que lo estuvimos cubriendo. En un ratito vamos a hablar, pero nos mandan que, bueno, por supuesto, las patronales en honor a la Virgen Nuestra Señora de la Merced, con la tradicional misa y procesión por las calles céntricas de la ciudad. La jornada contó con la presencia del viceintendente a cargo del Departamento Ejecutivo de Altagracia, Jorge de Nápoli, el ministro de Desarrollo Social y Promoción de Empleo, Marcos Torres, funcionarios municipales, provinciales, autoridades religiosas y una multitud de vecinos y visitantes. La celebración comenzó con la tradicional misa que se llevó a cabo en la explanada de la parroquia Nuestra Señora de la Merced y fue presidida por Monseñor Ángel Rossi, acompañado por el padre Joaquín Gutiérrez. A las 17 horas comenzó la procesión, que recorrió, por supuesto, las calles céntricas de la ciudad y reunió aproximadamente unos 15.000 fieles que acompañaron durante toda la jornada. En la procesión también se sumaron agrupaciones gauchas con más de 1.000 jinetes que acompañaron el recorrido. También nos avisan que desde el municipio se dispuso un operativo de seguridad y ordenamiento de tránsito con la participación de 60 efectivos de defensa civil, ambulancias, monitoreo y permanente de monitoreo permanente de la central de monitoreo justamente. Bueno, y nos mandan fotos y demás. Noé, ¿vos me podrías decir de la foto que nos mandaron desde la prensa de la Muni? O si me podés buscar una foto para saber cuál es el padre Joaquín.

0: Sí, tengo esa duda. No saben lo que me pasó ayer. ¿Vieron que les dije que fui a comer unas pizzas? Uh-huh. Sí. Ay, Dios. No saben lo que me pasó. Yo había encargado, ¿viste? Entonces había reservado la mesa. Voy, me siento con mis amigas, pido. A verlo. No veo, no se ve mucho. Bueno, nos sentamos, qué sé yo, y sí, hay días que estamos más tranquilitas con mis amigas y hay días que no. Y ayer era esos días que no, aparte una tenía un chisme porque, bueno, y estábamos todas así.
1: No cuentes el chisme,
0: al lado nuestro, nosotras éramos seis, al lado nuestro, seis curas.
1: No.
0: Pero al lado pegado.
1: No.
0: Yo, pobrecito, si han escuchado todas nuestras conversaciones, no. Pobrecito. Sí, lo que sí les voy a decir que yo pensé que no es que...
2: ¿Qué te van a decir? Te van a decir, rezá tres Padre
0: Nuestro, estás perdonada,
2: dos Ave
0: hermana.
2: María, un credo.
0: Estás perdonada, hermana.
2: No, capaz que no te perdonan.
0: Lo que sí, les digo que esa mesa, muchísimo más que nosotras. No, se tomaron unos vinitos, los padres, una cervecita, se ve que se puede.
1: Sí. No, bueno, persona, si son Mariana. Personas.
0: Sí, pero para mí, viste que pensé que...
1: Pero déjalos que...
2: Mariana, son personas, van al pie, hacen pi, hacen caca,
0: toman. Ay, qué asco.
2: Comen lomito, comen hamburguesa.
0: Qué asco. Contame algo del deporte, claro, tú, te querido de mi corazón.
2: Pobrecito, padre, que no lo deja ser feliz. Che, vamos a hablar, hoy es la efeméride, cumpliría 84 años el gran y recordado boxeador argentino Ringo Bonavena, en el cual... tuvo esa pelea histórica ya por el mes de diciembre, que seguramente cuando recordemos las efemérides del 7 de diciembre, vamos a recordar esa gran pelea en el Madison Square Garden entre el gran Mohamed Ali y nuestro querido Ringo Bonavena. Vamos a ver un video de ese careo previo a la pelea.
0: A ver, che.
2: En el cual, bueno, recordamos, ¿no? Ringo Bonavena peleó 15 rounds con Mohamed Ali. Pierde esa pelea. No había ningún título en juego.
0: Natalio,
2: pero fíjense,
0: es, ¿no?
2: Sí, pero fíjense justamente el careo previo. Mohamed Ali ahí tirando... haciendo un poco de sombra, tirando algunos puños. Ringo Bonavena.
0: Medio que en su cara, ¿no?
2: Y sí, pero se hace eso generalmente en el boxeo. Ringo Bonavena le manda, le baja la mano y como diciendo, y le hace un amague. Y Mohamed Ali retrocede y como que se asusta pensando que Ringo le iba a pegar. Y Ringo Bonavena, que dice,
0: la picardía.
2: La picardía argentina se empieza a reír. Recordando un poco al gran Ringo Bonavena peleando 15 rounds contra el gran Mohamed Ali. Una pelea que fue el 7 de diciembre del año 1970. Y bueno, hoy lo recordamos porque hoy estaría cumpliendo 84 años.
0: Te digo algo, viéndolo ahí en esas imágenes, y acá lo busqué por internet y viendo otras imágenes, un poquito entiendo por qué, por ejemplo, mi papá es tan fanático, al margen de que le gusta mucho el boxeo.
2: Por lo carismático que era Ringo.
0: Tenía un carisma especial. Mi papá tiene eso que, mi papá mira mucho deporte. Y con la gente
2: carismático.
0: Esos locos lindos, como quien dice, lo pueden. Y se ve que Ringo era de esos.
2: Sí, el carisma que tenía Ringo Bonavena era muy, muy grande. Y bueno, llegó al Madison Square Garden, ¿no? En Nueva York.
0: Qué lindo. Bueno, fíjate tú, Fede, después, si ya salió la. Porque Luke Ra se unió con nada más y nada menos que la señora Thalía Amor. Sí. Amor a la mexicana. Bueno, para hacer A Quién Le Importa en versión cuartetera. Amo esto. Imagínate, de todas maneras, Lucra, hay que decir, es una artista internacional en relación a que ya ha hecho... ¿La tenemos, Fede? A ver.

0: lo odiosa terrible que está Lía. Che, no lo tomen a mal. La canción me gusta, por supuesto, es un hitazo de Thalía. No es muy cuartetero, así.
1: Hay otras versiones, hay otros temas.
0: Dicen, la vamos a hacer en versión cuarteto. Temas, no quedó muy cuartetera.
1: Incluso lentos, que quedan mucho mejor que este.
0: O sea, me gusta el tema. Me gusta cómo quedó, me gusta el tema, me gusta cómo están luqueados, ella es una divina total. Me gusta todo. Ahora, versión, no escucho este tema en versión cuartetera.
1: Como aceleradito.
0: Es como que no me parece que sea el totalmente cuarteto
1: característico, claro.
0: De hecho, perdón que lo diga así, Lucra no hace el cuarteto característico tampoco.
1: No. De hecho, cuando arranca, él cuando hace la presentación dice que me dicen que soy cuarteto, que hago cuarteto cheto.
0: Para mí
1: que
0: sí.
1: Hago que esto, que lo
0: pero
1: otro.
0: No está mal. De todas maneras, ojo, porque por ejemplo, Desacatados o incluso La Conga o incluso Qué Locura, supuestamente hacen cuarteto cheto, pero suenan cuarteto.
1: Sí, suenan un poco.
0: Este Lucra no. Y este tema no es cuarteto.
1: No, y la otra es que Lucra de una ya arrancó haciendo con fit con otros artistas que nada que ver con el cuarteto, por eso entonces también.
0: Claro. Bueno, sí hay que decir en relación a Lucra, que ya hizo y ha hecho temas con Maluma, ha hecho temas con Chayanne, ha hecho temas, digamos, dentro de los artistas que están ahora, sobre todo los hombres, Lucra fue el que más hizo con artistas. A nivel internacional.
1: Sí,
0: hablando de eso, cortito, parece que Tiago PZK se separó de la Joaquí. Escuchá. Lucra contó que Tiago PZK lo consoló tras separarse de la Joaquí. Gordito, no te preocupes.
2: Ahí hizo la gran Icardi con Se Fue Metiendo de a Poquito.
1: Ese hombre, poneme el tema, ese hombre soy yo.
0: Chicos.
2: Vení que somos amigos, vení. Te voy a consolar.
0: Pero, gordito, te quiero mucho, todo va a estar bien, no te preocupes, porque las cosas que la gente flasheó una banda fueron, por ejemplo, de esos mensajes que le mandaron. Che, pero no está bien. Dice que le dolió más lo de él que lo de ella, porque, bueno, ella era su ex, podía hacer lo que quiere y qué sé yo, pero él es su amigo que se está metiendo con su ex. Qué lío.
2: Bueno, mejor no digo nada.
0: ¿Qué? Decí.
2: No.
0: Decí.
2: Se está metiendo en su casa.
0: Y en su cama.
2: Bueno.
0: No, pero ellos no vivían juntos.
2: Ah, pero no hace falta vivir juntos para meterse en su casa.
0: Ay, ¿vos decías que se metía en su casa de antemano?
2: No, yo no digo de antemano.
0: Él sospecha que sí. Él sospecha que ya había algo antemano. Bueno, voy a cambiar rotundamente de tema y voy a ir a una de las noticias del día porque hay un giro en el caso de Agostina Vega. Recordemos que imputaron a Claudio Barrelier por un nuevo y aberrante delito. Recordemos que la última vez que habló Claudio Barrelier dijo básicamente, tratando de sacarse toda y cualquier tipo de culpa, que sí, que él hizo que la chica vaya hasta ahí porque tenía que entregarla, porque la madre debía plata y esa era su misión, entregar a la chica y nada más. Que después pasó el famoso auto rojo que él viene diciendo desde el principio y que se la llevó. Y que él no tuvo más nada que ver y que él no supo más nada de la chica después de eso. Cosa que por supuesto es absolutamente mentira. Ya se sabe que él la mató en la casa de él y todo lo demás. Bueno, pero hay una nueva acusación que surgió tras la pericia realizada sobre los celulares y computadoras incorporados en la investigación por el crimen. Recordemos, Claudio Gabriel Barrelier es el principal acusado. La justicia de Córdoba lo acusó por tenencia de material de abuso sexual infantil.

0: que se desata a través de una investigación con pericias nuevas. A ver si se entiende lo que estoy diciendo. Se descubrió en su computadora y en su celular elementos para entender que la justicia de Córdoba lo acusa ahora también por tenencia de material de abuso sexual infantil. Hay que ver qué muestra en esos...
1: ¿Qué hay? Esas imágenes o videos.
0: La computadora que fue sometida a peritaje había sido entregada por la mujer, Marianela Palmero, expareja de Barrelier, que también está detenida en la causa por el femicidio, y durante su declaración, que se extendió durante más de 11 horas, 11 horas estuvo declarando, Palmero proporcionó voluntariamente la clave de acceso a este equipo, lo que permitió a los investigadores realizar esa extracción y analizar su contenido. Por eso recién ahora se dan cuenta de esto.
1: Sí, sí, sí, por supuesto.
0: A partir de los elementos reunidos, el fiscal Echenique resolvió imputar a Barrelier por delito relacionado, digamos, con la tenencia de representaciones de menores de 18 años en actividades sexuales explícitas y de sus partes genitales con fines predominantemente sexuales. Se trata de una investigación paralela a la causa principal por el crimen de Agostina Vega. A ver si entienden. Esta persona, que hasta el momento era supuestamente un loquito barra brava, que manejaba la barra brava y demás, sí, que además consumía y vendía drogas, y que además hasta el momento se entendía que había agarrado y demás a Agostina por una cuestión loca y demás, pero que tenía algo que ver con drogas y demás. Hay una causa que se abre de esta paralela en la que se habla de tenencia con la tenencia de representaciones de menores, es decir, él tenía en su poder a partir de esta computadora que abrieron, porque acá lo dice, actividades, tiene videos y fotos de actividades sexuales explícitas y de sus partes genitales con fines predominantemente sexuales. Se trata de una investigación paralela que ahora se descubre. O sea, esto es un giro porque hasta ahora nunca se había hablado de algo que podía tener que ver con esto.
1: O sea, se hablaba de trata, que era una de las hipótesis.
0: Pero que él era el entregador. Que de hecho, eso es lo que él intenta decir, Noé. Porque cuando él dice, yo la entregué, manda de responsabilidades y mi única función era entregarla, él se desliga de haberla violado, de haberla matado, de haberla... ¿Entendés? Dice, yo solo entregué. Ahora, eso es mentira porque está comprobadísimo que la chica muere ahí, que él la lleva en el auto y demás, según la justicia, según lo que determina la justicia hasta el momento. Ahora, sí, ahora se vuelve a poner el tema de la trata de personas, ya no él como un entregador, sino él ya explícitamente. Él tenía en su computadora estos videos y estas imágenes explícitas.
1: No, para, y esto también abre otro abanico, hay más víctimas. Es que hay más gente implicada, obviamente.
0: Es que eso desde ya no
1: hay más víctimas.
0: Eso desde ya no es. Recordemos que Barrelier está acusado por abuso sexual con acceso carnal en concurso real con homicidio triplemente calificado.
1: Porque aunque no les haya tocado ni nada, no puede tener esas imágenes ni puede tener esos videos. Así que todas estas personas, todas estas mujeres o estas niñas son víctimas de
0: esta situación. O niños y niñas, hay que ver qué había ahí. Pero lo cierto es que se sabe y ahora se abre otra causa que tiene que ver con abuso sexual infantil en la computadora que no entrega Barrelier, sino su exmujer, de la que también da la clave su exmujer. Para mí dijo, yo me desligo de toda esta.
1: Por supuesto, es que si vos colaboras,
0: se ven,
1: tenés menos pena.
0: Y según lo que dicen nuestros, acá lo estoy viendo en Ciudad Magazine, se ve explícitamente videos y fotos donde se ven relaciones sexuales explícitas, lo dice, y donde se ven fotos que tienen que ver con los genitales. Y se sabe, según la investigación y según lo que han encontrado en esa computadora, que era para uso exclusivamente de esto. Veremos cómo sigue, pero entiendo que se complica todo, por supuesto, para Barrelier. Hay que ver si también se complica para su entorno. Y esto lo digo.

0: con total, total respeto. Esperemos que no esté metida en eso la mamá de Agostina, pobrecita. Mm. Porque si está metida en eso, ya dejaríamos de decir pobrecita y ya tendría otro. Pero por algo.
1: Sí, igual si tiene algo que ver, estaría relacionada con este hecho y no con el otro.
0: No, por supuesto. A la hija se la mataron igual, digamos. No, sí. Nada tiene que ver una cosa con la otra. De lo que estamos seguros es que la única, o sea, la víctima acá es Agostina Vega, uh-huh. que hoy ya no está. Y que tampoco puede contar lo que ha sucedido. Terrible. Terrible, terrible. ¿Qué tenemos, Tute?
2: Vamos a hablar de Fórmula 1 porque Gran Premio de Azerbaiyán en el circuito de Bakú. Franco Colapinto, que fue de menor a mayor, puesto 18 en la tanda de entrenamiento del día de ayer, en la número 1, puesto número 10 el día de ayer también. Hoy clasificación, pudo pasar a la Q3, ya se ubica, no sé si tendrá tiempo ya para tener otra largada, pero... Lo máximo que puede pasar que largue 10, ¿sí? Largue décimo el día de mañana en la final. Y eso es un montón porque, ¿qué te dice eso? ¿Cuál es el panorama? Que va a tener una gran carrera, ¿sí? Porque el auto, ¿sí? El Alpine del equipo francés que maneja Franco Colapinto ha rendido bien, ha ido de menor a mayor, ha pasado las etapas de clasificación, se encuentra en la posición número 10, vamos a ver si tiene alguna otra vuelta para dar, pero si no, en el peor de los escenarios, va a largar en el puesto número 10 en el Gran Premio de Azerbaiyán, que mañana se corre la final.
0: Muy bien, nos vamos a las calles de Altagracia, ahí está nuestro compañero trabajando, el señor Jorge Tito Miguel. Hola Tito, buen día.
3: Marian, ¿cómo te va? Buen día para todos. En esta mañana con cielo despejado, con solcito, con un viento así como contenido que da la sensación que en cualquier momento comienzan las ráfagas. Pero por ahora tranqui, no hace tanto calor, no se siente ese aire caliente como pasó ayer, ¿no? Pero por ahora llevadera esta mañana primaveral en la ciudad. Ayer fueron las fiestas patronales que vivió Altagracia en honor a la Virgen de la Merced. No hubo tanta gente como en otras oportunidades. Los más optimistas hablan de 15.000, otros de 10.000 personas aproximadamente, pero todo se desarrolló con absoluta normalidad de acuerdo a los distintos reportes. Vos sabés, Marian, que ayer, cerca del mediodía, vi que ingresaba a la iglesia Leandro Esteban Morer, destacado dirigente radical, junto a su papá, seguramente para rezar, para agradecer, para pedir también algunas cosas a la Virgencita. Y antes de que ingresara al templo, le preguntamos a Leo Morer, ¿viene a agradecer, Leo, o también le viene a pedir a la Virgencita que sea el próximo intendente de Altagracia? ¿O ese deseo quedó a un costado? ¿Ya no piensa tanto en eso?
4: No, sí lo pido, ¿eh? Lo pido directamente que se acomoden las cosas para estar 4 años gobernando la ciudad, que es un anhelo, una lucha de muchos años en la política para lograrlo, que no va a depender solamente de mi pedido hoy a la Virgen de la Merced, que va a depender de muchas cosas, pero sé que estamos encaminados, que estamos bien, se viene un cambio. Hoy la sociedad de Altagracia ve que se necesita un cambio, por lo menos es lo que yo recibo de los vecinos, y esperemos estar a la altura de una elección que tenga para ofrecerle a los electores de Altagracia una propuesta clara, concisa, seria, cumplible y con un gran equipo, que lo hay. Hay muy buenas personas en la ciudad de Altagracia, de varios partidos políticos que quieren hacer algo distinto. No digo ni mejor ni peor, digo algo distinto, pensado en las necesidades básicas de la gente y en el proyecto de una Altagracia del futuro que necesita abrazar principalmente a los más jóvenes para, por lo menos para el trabajo, contener con el tema de la salud y los servicios básicos que están faltando.
5: Habrá que ver cómo se define esa candidatura a intendente en el Partido Radical.
4: Yo creo que la definición tiene que ser en lo que resta de este año, ir para adelante todos juntos y que vaya quien realmente represente a los vecinos.

0: vecinos, o sea, el que tenga más presencia, más voluntad de los electores a que gobierne, ese tiene que ir, sea Leandro Morero o no. Por supuesto que mi ambición personal es serlo, pero no voy a negar que con mi experiencia, con la edad que tengo hoy, con los deseos cumplidos en lo personal, porque no me puedo quejar, hoy yo lo que quiero es formar parte de un equipo que gobierne la ciudad, sea yo o no el intendente que esté manejando las riendas de la ciudad. Mi anhelo es hacerlo yo, no lo voy a negar, no lo puedo ocultar. Me gustaría empezar mañana a ser intendente de la ciudad de Altagracia. Sé lo que tengo que hacer, cuento con personas muy importantes, con experiencia y que quieren Altagracia igual o más que yo. Bueno, estamos en ese camino.
1: Muy amable.
0: Gracias, Tito.
2: De esta manera, querida Marian, al pie de las escalinatas del templo altagraciense de nuestra iglesia, Leo Morer nos confiaba: no voy a negar, no lo voy a ocultar, estoy encaminado hacia ello, hacia la candidatura a intendente municipal, y vengo a pedirle a la Virgencita reafirmar ese anhelo, ese deseo.
3: Muy bien, bueno, me parece muy bien. Aparte, ya lo ha dicho públicamente muchísimas veces, para mí sigue siendo, incluso ahora no es funcionario y está a lo mejor medio apartado de la política, aunque siempre está trabajando, para mí sigue siendo uno de los referentes del radicalismo, uno de los más importantes acá en la ciudad de Altagracia. Sé que hay muchos que a lo mejor no les gusta lo que digo, pero para mí es una realidad. Viene trabajando y ha ocupado puestos y ha sido funcionario y ha sido concejal desde hace muchísimos años.
2: No, por supuesto. Lo que pasa es que últimamente, o en estos últimos tiempos, no se lo ha visto tanto en Altagracia, realizando ese trabajo político, recorrida por los barrios. Lo que pasa también está su cuestión profesional, está sus emprendimientos en Río Cuarto, su amor allí también. No, entonces como que dificulta todo eso.
3: Claro, y además si ya no formas parte hoy de la función pública, de algo tenés que vivir y tenés que seguir con tu trabajo y todo. Por supuesto, es abogado. Ahora,
2: por eso dice, personalmente no me puedo quejar en nada porque tengo todo cumplido. Lo que me falta, lo que quiero, lo que anhelo, lo que deseo es ser intendente mañana mismo.
3: Claro, sí. Bueno, veremos.
2: Ayer en la procesión recé y pedí mucho por ustedes, ¿eh?
3: ¿En serio?
4: Dios mío. ¿Qué pediste, Tito?
3: Gracias, Tito.
2: Ahí está la Noe, para que pronto estuviera en la 103.
4: Fuiste vos entonces.
2: La Virgencita cumplió.
3: Sí, y para mí no pediste nada.
2: Un montón de cosas.
3: Ah, bueno, qué bueno.
5: Para mí, Tito.
4: Ay, Dios.
2: También, Tute. No me alcanzaban los pedidos.
4: Pediste salud para mí, digamos, para que hoy estuviera acá.
2: Salud, dinero y amor para todos.
4: Gracias, Tito. Bravo, mucho Tito. Dinero me hace falta.
3: Bravo, Tito, muchas gracias.
2: Para ir completando la información, vamos a decir que hoy en la Plaza del Ángel, en Villa Parque Santana, allí la localidad recibe la primavera con una gran fiesta a partir de la hora 18, con bandas en vivo, DJ, feria, food trucks, para que toda la localidad y toda la gente de los alrededores participe de esta cálida bienvenida a la primavera en la Plaza del Ángel, en Villa Parque Santana. Este sábado continúan las fiestas Día del Niño en algunos barrios de Altagracia. Será en barrio Parabachasca este sábado y en barrio Crucero Sur.
3: Muy bien, Tito. Beso grande. Nos escuchamos en un ratito.
2: Hasta luego.
3: Bueno, ¿ustedes saben qué me parece? Que desde que yo estoy en esta radio, en esta emisora, siendo compañera de ustedes,
4: tengo miedo.
3: Morel está enojado conmigo. Me parece que es culpa de ustedes.
5: Para, hacete cargo de las cosas tuyas, a mí no me metas en el medio. Porque yo me llevo bien con Leo Morer, ¿eh?
3: Y yo también.
5: Yo cada vez que lo veo, lo saludo, nos ponemos a charlar.
3: Yo también, pero desde que estoy trabajando acá ya no me manda más ni feliz día de la madre, ni feliz día del periodista,
5: entonces,
3: ni feliz día
5: del locutor. Entonces algo habrás hecho vos, porque...
3: ¿Y qué puede ser?
5: Ah, no sé.
3: ¿Qué piensan que puede ser?
5: Pero no nos metas en el medio.
4: ¿Qué dijiste a esta altura de la vida?
3: Y si no dije nada.
4: Me parece que estoy recordando, estoy teniendo una...
3: ¿Qué dije? Fíjate. ¿Qué dije? Decilo.

0: ¿No dijiste eterno? Algo como que ya te había presentado varias veces y...
1: Sí. Y bueno, como todos.
2: Bueno, pero Mari, no.
0: A ver, de la Sota se presentó un montón de veces antes de ser gobernador, por ejemplo.
1: ¿Estás enojado, Leo? Escribime y decime.
2: No nos metas a nosotros.
0: A mí Leo me sigue saludando, o sea, el día del periodista me saluda, el día de la madre me saluda.
1: Claro, y la otra vez yo estaba con mi madre y a ella le llegó un mensaje de Leo. Yo digo, ahora me escribe a mí, obvio, porque vos no sos, o sea, vos sos más importante que yo, pero para Leo, no, a mí también me escribe. No, le escribió solamente a ella. No me acuerdo si era para el día del locutor o para qué día.
0: ¿Tendrá tu número todavía?
1: Claro. Pero si yo tengo el mismo...
2: Y bueno, capaz que cambió el número y se le borraron, o cambió el celular y se le cambió, no le hizo el backup y le cambiaron.
0: Me parece que tendrá un grupo de difusión y algo pasó.
1: No, que ¿saben qué es?
2: Es como yo en la policía, que no estoy en el grupo de difusión.
1: Me parece que él tomó a mal una vez, porque no entendió lo que yo dije, se hablaba de que Facundo Torres, el legislador, sí, que en ese momento no era legislador, creo, podía hacer una alianza con Morer. Y yo creo que dije algo así como, bueno, ahí... Digamos,
2: ojo, para.
1: A Morer le beneficiaría.
0: ¿Fue acá o fue en otro
1: lado? Acá. Pero, creo que dije algo así como que a Morer creo que le beneficiaría eso, no sé si tanto.
2: Pará, entonces algo con vos, porque nosotros se lo preguntamos eso en una nota que
1: ¿y no tuvo problema?
2: Que estaba, ¿te acuerdas que sí, que vino? Y es más, yo después lo sigo viendo, me sigue saludando.
1: Entonces no es eso. Con vos, Mariana, no, porque para mí él entendió mal ahí. Yo lo que quise decir era que, bueno, como elegir. En ese momento Facundo Torres, no me acuerdo si era. ¿Ministro? Bueno, esa alianza... Pero me parece era que no había dicho... no había dicho yo nada malo, entendía yo. Pero no sé si fue por eso, porque es lo único que dije que a lo mejor... Bueno, escribime, Leo, decime si estás embolado por algo. O capaz que no, capaz que simplemente se le pasó decirme feliz día al locutor.
2: Claro.
0: Yo creo debe tener un grupo de difusión para el Día de la Madre. Tiene toda la...
1: Sí, pero a vos...
2: Madres, mujeres, periodistas, locutores.
0: No, chiste. Leo siempre manda...
1: Ay, no, chicos, me...
0: Leo, pero... que te escribió ahora.
1: No, el 20 de abril del 2025 fue la última vez.
2: Un montón.
0: Chiste. Leo siempre manda particularmente feliz cumple o feliz día tal.
1: No, Mariana.
0: No, hombre, claro. Ahí se nota cuando...
1: Felices Pascuas de Resurrección, Mariana. Fuerte abrazo a toda la familia. Pascuas. Y nunca más me escribió. Para mí que se emboló porque no le contesté. Pero yo esos mensajes los recibo con mucho cariño. Me encanta que me lo manden. Por lo general no contesto. A ver, tiene algo en el estado. Mirá, Virgen de la Merced, patrona de nuestra Altagracia, protégenos. Ayer lo agarró Tito ahí está. Y después felicita
0: de chusmear las cosas.
1: A alguien por... Felicita a la cuñada porque abrió un nuevo, se ve que una clínica odontológica. Pero che, es la última vez que me escribió.
2: Pará.
1: ¿Qué sabe? ¿Está embolado?
2: Me acaba de llegar un mensaje.
0: Ay.
1: Pero... De Leo, no, escribime
2: no,
1: a mí.
2: No voy a... ¿Por qué? A ver, ¿por qué te enojas?
0: Primero, no sabes si está escuchando.
1: Y porque yo le estoy pidiendo que si está enojado.
0: No sabes si está escuchando. O sea, no sabes si está acá en Altagracia o ya se volvió para...
1: Aparte, pará, Leo, no seas así porque nosotros tenemos familia en común, amigos en común.
2: Te voy a dar una pista. No fue Leo el que me...
1: ¿Está enojado?
2: Pará.
1: ¿Quién es?
2: No fue Leo el que me escribió, pero no voy a dar el nombre.
0: Vamos obviamente por partes, diría Jack.
2: Capaz.
0: El destripado.
1: Capaz.
2: Mariana está cambiada y le pega a todos sus amigos.
1: Capaz Mariana está cambiada.
2: Y me llegó eso a mi teléfono personal.
1: A todos sus amigos.
2: ¿Vos sos amiga de Leo?
1: Y yo le tengo aprecio.
2: No.
1: Y no, la palabra amiga, no soy ni amiga de ustedes, voy a ser amiga de Leo.
2: Eso ya lo sabemos. Pues los amigos no te dicen por culpa de ustedes, el Leo se enojó con nosotros, ¿eh?
1: ¿Le escribo? A ver, le voy a escribir.
0: En vivo.
1: ¿O no le escribo?
0: Voy contando.
1: ¿Le escribo o no le escribo? Para, le voy a mandar un audio. Le voy a mandar un audio en vivo.
0: Ya dijiste todo al aire.
1: Hola, Leo, ¿cómo estás? Muy buenos días, soy Mariana Moncó. Leo, vos sabés que acabamos de pasar una nota tuya al aire desde la iglesia que nos diste muy amablemente al señor Jorge Tito Miguel para Hola Mañana, que yo estoy haciendo la conducción ahora, y de repente me acordé que hace rato que no me saludás para nada. Y me entré a chusmetearte el WhatsApp

0: Y veo que la última vez que me escribiste fue en el 2025. Y la otra vez yo estaba con mi madre y a mi madre le llegó unas... No me acuerdo si era el día del locutor o algo, y a mí no. De repente me pregunto, ¿estás enojado por algo? Porque de repente dije, che, ¿estará enojado conmigo? Leo hace mucho que no me escribe. Bueno, te mando un abrazo enorme, siempre sos bienvenido.
1: Bueno, Leo, ahí te estoy mandando el video, el audio que está mandando Mariana.
0: No, pero salgo bien.
2: ¿El video del audio? Sí,
0: sí, sí. Estamos en vivo, en vivo.
2: En monería, haciendo monería, te respondió.
0: Me tiene bloqueado, no le llega.
1: A ver si le llegan los míos.
0: Ay, decime no. Que no, por favor, te pido. Ah, pero si puedo ver su estado, no me tiene bloqueado. Estamos en vivo, le voy a poner. Está. ¿Le llegó el tuyo? Sí. Bueno, ¿a quién le importa? Pero
3: ¿a quién le importa? No,
1: a mí me aparece.
3: Que lo diga.
1: ¿Soy así?
0: Ah, no, no, me aparece.
1: ¿Te aparece la
0: sí.
1: foto?
0: No, sí. Pero es que ¿a quién le importa? No, Fede. Es uno de los personas principales del radicalismo. ¿Cómo a quién le importa?
2: A mí me mandó mensaje para el día del periodista.
0: Veía, a mí no.
2: El 7 de junio de este año.
0: Estamos en vivo. Ay, se lo voy a borrar, me arrepentí.
1: Yo no le voy a borrar el video, ¿eh?
0: Ay, se lo borró. A ver cómo salgo
2: no,
0: en el video.
2: Para mí queda peor que elimines, o sea, no sé, queda medio
1: acá
2: raro.
1: Me ponen.
0: ¿Qué?
2: Tómate el
1: obviamente
2: mate, Mariana,
1: no
2: por
1: te
2: favor.
1: Voy a decir
0: ¿qué te ponen?
1: ¿Quién es? Leo no le va a responder.
0: Ah, no me va a responder, está enojado entonces.
1: No, no sé. Pero el mío tampoco le llega. Capaz que está en la ruta o capaz que no tiene señal. O capaz que no pagó la factura del teléfono. No, no creo.
0: No, sí dijo que le estaba yendo bien en todo. Buah.
1: A mí también me está yendo bien, pero todavía no paga el teléfono.
0: No, le voy a eliminar.
1: Yo el video no lo voy a eliminar, ¿eh?
0: Eliminar dos para todos. Me arrepentí.
1: Pará. Perdón.
0: ¿Qué te llaman? ¿Qué te dicen?
1: No, para,
0: ¿qué haces?
1: Pero pará, me llega un audio, amiga. Ah, para que voy a bajar el
0: ay,
1: volumen.
0: Qué miedo. ¿Quién será? Bueno, contame alguna, Noé. Ah, quiero decir algo.
2: Sí.
0: Pasé hoy por la Plaza Manuel Solares.
1: Ahí entendí. Ahora entendí.
0: No dejes afuera a los oyentes.
1: Bueno, no, te estoy dejando afuera a vos. Los oyentes le explicamos ya. Me llega un audio diciendo... Después le cuento.
0: Un beso para todos mis amigos. No sé, pero dijeron que yo le daba a mis amigos, por la duda los saludo. Bueno, escuchen, esta mañana tuve que ir a hacer un trámite al Banco de Córdoba, por lo tanto pasé por Plaza Solares y vi muchísima gente, sobre todo adultos mayores. Y me pregunté qué estarían haciéndome. Y al ratito me di cuenta que estaban esperando que llegara el ERSEP para hacer el trámite del subsidio de la luz y el gas. Y de repente digo, bueno... ¿Cuánta gente queriendo hacer el subsidio, no? Entiendo que es gente que no lo ha podido hacer por la página, porque si no lo haces por la página y ya está. Pero mucha gente esperando para hacer el subsidio, ¿eh? O sea, había una fila... No, soy malísima para decir cuántas personas, pero había una cuadra, por lo menos, de fila.
1: Último día,
2: exactamente.
1: Hasta las 2:30 de la tarde.
0: Bueno, había,
1: salgo de
0: había,
1: acá y me voy a hacer el subsidio.
0: Había una cuadra casi de fila, O sea, realmente era mucho y estaban ahí todos como esperando.
2: Lo que pasa es que
0: media hora después llegaron los chicos del ERSEP. O sea, que imagínate la
2: fila. Otra cuestión que más allá de la página y de todo. Yo, que tengo 40 años, 43, perdón, prefiero hablar con una persona.
0: Sí, sí.
1: Es que somos de la vieja escuela.
0: No, y a veces es un lío, las páginas son complicadas.
4: Sí, nada.
0: Ni hablar para los adultos mayores.
2: Imagínate uno de 60, 70, 80.
1: ¿Sabés qué tienen las páginas?
0: Sí.
1: Tienen muchos, muchas, te abren muchas ventanas, vas para un lado, para el otro, te terminan mareando.
2: Otra cuestión, sí, se me pasó el fin de semana antes de que vayamos con Gustavo. Yo sé que lo decimos acá, la IA llegó para reemplazarnos, que hay varios trabajos que ya no van a ir más, no sé qué. Pero me pasó particularmente hablando con una emprendedora de acá de Altagracia, que el coso de WhatsApp, el mensajero de WhatsApp, me respondía una IA. Me cagué molando.
0: En todos te responde una IA.
2: Me cagué molando, o sea, que necesito hablar con una persona.
0: No, yo, asistente virtual.
2: Primero, no estaba hablando con ninguna gran empresa.

0: empresa que son 200 empleados, que era una emprendedora de acá de Altagracia, ¿viste? Obviamente que el producto hermoso, de eso ninguna queja para nada, el servicio excelente, pero yo necesito que me responda una persona, aunque sea, si no sos vos, alguien.
1: Claro.
0: Que
1: la, no sos vos, soy yo.
2: Bueno, nos vamos a las calles de Buenos Aires con el señor Gustavo Martínez. Hola, Gus, buen día.
3: Muy buen día, querida Mariana, buen día al equipo de la 103.9, a todos los amigos escucha también de la radio. Aquí estamos hoy, un día que ya estoy previniendo que vamos a tener bastante calor, te digo, porque la temperatura ya está casi en 18 grados a esta hora, un solcito que está bastante abrasador, con totalmente despejado, no hay una sola nube. Así que bueno, estamos transitando una linda jornada de hoy viernes ya para cerrar la semana.
1: ¿Sí? Te hago una consulta, ¿estás en Cañuelas hoy o no?
3: No. Hoy no estoy en Cañuelas.
1: No, mandate fotito de las vacas, del toro.
3: Después le voy a mandar, yo sé que al niño Fede le encantan las vacas, los toros, entonces le voy a mandar la foto al Fede para que después ustedes grafiquen. No, tengo ahí porque... Mariana tiene que saber, hubo algunos nacimientos de terneritos acá en esta semana, así que le vamos a mandar para que tengan y puedan graficar ahí, todos los oyentes, ¿no? Porque son ejemplares muy, muy, muy lindos, de mucha genética.
1: Sacame una duda, porque estuve viendo en internet, no sé si fue acá en Argentina, en Buenos Aires o en dónde fue, que nacieron trillizos y pasa una vez cada 100.000 nacimientos de terneros.
3: Tal cual, sí. Nació esto en un hecho genético de alto vuelo, uh-huh. Que también es como decís vos, esto no pasa habitualmente, no es fácil. Pero ocurrió y ha quedado en los anales, ¿no? El tema es que, mirá, justamente en estos días que hemos estado empapados en ganadería, esto es lo que mucha gente no sabe, ¿no? Vos te acordás que en algún momento, bueno, la sociedad estigmatizaba a los productores, a la gente que labura en el campo, pero no sabe de todo el sacrificio que tiene, ¿no? Porque vos sabés que acá, por ejemplo, puedes nacer un ternerito hoy, y dentro de 2 años ese ternerito va a dar, a lo mejor con su semen, va a tener otro ternerito. Y ese ternerito, 2 años más, va a tener otro ternerito. Es decir, en el rango de 8 o 9 años, vos podés tener un gran campeón. Mirá. Pero vos decime tú, ¿qué puede pasar en esos 8 años? Te podés desde morir, quebrar tu campo, separarte de tu señora, te pueden pasar un montón de cosas. Entonces, eso es lo que a veces uno no refleja. Vos ves en Palermo un torazo de 1.000 kilos que sale campeón, y vos cuando lo ves decís, qué lindo, bárbaro, cuántos hijos, sí, toda una historia. Pero detrás de eso, capaz que hay...
1: Todo un sacrificio.
3: Personas que quedaron en el camino, gente que se enfermó. Bueno, eso es lo que muchas veces no se sabe y que yo siempre agradezco, chicos, lo digo al aire, ¿no? Agradezco el hecho de poder comunicar estas cosas porque a mí me encanta contar eso y saber de esas historias, ¿no? Vos sabés que ayer, después la voy a poner en algún momento, la vamos a pasar al aire... La historia de Ángel González, que yo le digo el recero. Ángel González tiene 67 años y hace 48 años más o menos que trabaja en el mercado. Primero fue el mercado Liniers, ahora es el mercado agroganadero de Cañuelas. Es capataz de campo él. Es el hombre que anda de a caballo y que todas las mañanas, desde la 1, 2 de la mañana, está arriando las vacas que después se venden en el mercado. Es una historia de sacrificio. Porque tener ganas de estar a la tarde, seleccionar la vaca y después volver a las 2 de la mañana y hacer toda esa tarea. Y él hace 48 años que lo hace. Y lo hace con una alegría, es una alegría que tiene, se emociona cuando él lo cuenta. Y es un hombre de código, de respeto. Bueno, Ángel es un gran amigo, muy muy amigo también de muchos cantantes, músicos, porque nos cruzamos siempre en Jesús María. Así que es un amigazo, pero él lo cuenta simple, pero es una historia muy linda. Bueno, entramos al mundo de la vaca, no lo teníamos previsto, pero bueno.
1: Pero perdón, te pregunté sobre los terneritos trillizos, esos hermanitos que nacieron.
3: Pero yo le voy a

0: manda la foto. Usted no se preocupe que yo le voy a mandar la foto. Yo le voy a mandar la foto. Así Mariana también recrea con sus hijos.
1: ¿Cómo te hinchan, Gus? Te pido disculpas.
0: No, no, tranquila, que Tute es un capo, un capo. Tute, ¿usted va a venir a los partidos de la selección, todo esto que va a haber?
2: No, no, no, no va, esta vez no vamos a estar presente, Gus.
0: Ah, bueno, bueno, bueno. Pero no, le preguntaba
2: nada. Pero después capaz que le mande a alguien.
0: Bueno, bueno, bueno, bueno, bueno. Bueno, chicos, yo quería contarles que más allá del tiempo lindo, bueno, hoy habríamos también aquí con la información. Ricardo Delgado es economista, director de esta consultora que se llama Analítica y que justamente hoy ha presentado un documento, toda una encuesta que han realizado respecto a que la pobreza ha subido el 32,3% y la economía, según los datos de esta consultora, ha caído un 2%, solo, 2,9% solo en julio. Este documento comienza comentando que hay más de 15 millones de pobres, según el INDEC, y este dato de pobreza...
1: ¿Cuántos, Gus? ¿Cuántos?
0: 15 millones de pobres que tenemos en la Argentina. Esto según datos propios del INDEC, pero no se habla mucho. No. Aquí Ricardo Delgado habla, ¿no?, que el dato de pobreza pudo haber sido peor. No ha sido tan malo porque el primer semestre no fue bueno, es decir, aquí lo que analizan en los datos económicos.
1: ¿15 millones? ¿Es bueno?
3: Menos peor.
0: ¿Qué sé yo? Teniendo una población de 48, debemos ser ahora.
3: Sí.
0: Es un tema, ¿no? Es para reflexionar.
3: Un tercio de la población es pobre.
0: Sí. Aquí Delgado dice que me parece muy preocupante que la actividad económica no tracciona, no avanza, no se está moviendo. No. Eso es lo que preocupa. Y es el peor número de la gestión del presidente Javier Milei, entre, por supuesto, no lo que es el 2023 y ahora.
1: No, y te digo, Gus, es el peor, yo no quiero saber el año próximo, que es año de elecciones, si esto sigue así, ¿cuánto peor va a ser?
0: Sí, bueno, ahí es donde Mariana, uno lo dice, me hago cargo, ¿no? Por supuesto, cuando uno escucha, ¿no?, al presidente enojado con los periodistas y nos tilda todos de mentirosos, sí, que tenemos datos falsos y demás, pero acá hay una realidad, o sea, no.
1: Pero si el dato no lo está dando el propio, nada. Pero esto no lo sacamos de ningún, o sea, del propio INDEC que se supone es absolutamente imparcial.
2: Pero antes supuestamente el INDEC dibujaba los números, ¿no?
0: Aparte, Mariana,
1: y antes el INDEC no daba los números. Durante la gestión de Alberto mucho tiempo ni los dio.
2: Y se jactaban de dibujar los números.
0: Sí. Hay unos datos que yo les quería... Bueno, yo les pasé el otro día, ¿no? Andaba ahí por la Plaza de Mayo y que
1: sí,
0: a mí me golpeó mucho ver la cantidad de gente que estaba pidiendo un plato de comida.
1: Sí.
0: Bueno, eso no es que yo quiero hacer... No quiero hacer amarillismo, ni tampoco necesito hablar con ustedes al aire para contar eso.
3: En Córdoba sucede, pasa lo mismo, Gus.
1: Pero no nos vayamos ni a Córdoba ni a Buenos Aires. Acá, Gus, están los del ERSEP para dar el servicio, para que puedan anotarse, digamos, para el subsidio de luz, por ejemplo. Y esta mañana, a las 8 de la mañana, 40 minutos antes de que el ERSEP abra su casillita, digamos, para que puedan hacer este trámite, ya había, no sé, una cuadra de cola por lo menos.
2: Y hablando de un plato de comida, así tenemos es. Los chicos de un plato AG que dan 40 viandas, claro, por día. Ahí,
1: lunes, miércoles y viernes, los de un plato AG, acá en Altagracia, Gus, están dando plato de comida. O sea, esto es una realidad de todos lados.
0: Mirá, vuelvo a reiterar, no quiero ser amarillista, pero... Acá, bueno, en Buenos Aires hay un amigo que bueno, le ha ido bien en la vida, tiene muchos lavaderos de autos. Él genera mucho trabajo, ¿no?, para tantísimos chicos que están en situación realmente extrema, pero le pide, por supuesto, ¿no?, el apoyo de la familia y demás. Y el otro día me contaba que ya desde el año pasado, él todos los días, él no falla un solo día, él agarra su camioneta, va a un supermercado, bueno, ya ahora tiene almacenada, ¿no?, porque ya compra el por mayor, carga su camioneta un paquete de leche, de leche larga vida, y se va a la Villa Zabaleta, que es un sector que está muy postergado de capital, uh-huh, y bueno, ya el pack no le alcanza, dice, tengo que ir con la camioneta cargada, y dice, bueno, ¿sabés lo que me pasa? Dice, cuando voy a entrar, dice, esos lugares no podés entrar así nomás.
3: No.
0: Y ya le pusieron el apodo del lechero, ahí viene el lechero, la y lo gente dejan pasar. Le abre paso, exacto, y guarda que alguien no, le toque la camioneta no, o lo quiera.
1: Genial. Claro, lo cuidan entre ellos, sí.
0: Sí, sí, sí. Bueno, son los datos, Mariana, que bueno, esta Argentina duele, sí, porque estuvimos en Cañuelas viendo la mejor carne argentina, cómo se exporta y demás, y estos datos te duelen, sí, mucho, sí, ¿no? Sí, porque sí. Vos decías, 15 millones, no son dos tipos, son 15 millones de personas. Y bueno,
1: dicen que es poco, no sé yo.
0: Exacto. No sé, yo siempre digo y doy gracias, ¿no?, que uno tiene esta suerte, ¿no?, de tener su trabajo, su tarea, y que por suerte siempre agradezco, ¿no?, a la dirección de la radio que me permita estar con ustedes y demás. Pero hay mucha gente, ¿no?, que la está pasando mal y que no te das vuelta y a lo mejor un amigo o alguien, uh-huh, porque vos sabés que la pobreza en sí no es tan solo la pobreza, es también todo lo que genera en enfermedades, separaciones, peleas familiares, hay un montón de situaciones que son muy complejas, ¿no? Por eso sí, hay tanto estado de violencia, ¿no? Claro, también, eso claro es lo que pasa,
2: sí,
0: ¿no?
2: Sí, claro, bueno, que sí, hay que hablar también, estamos hablando, ¿no?, el tema de subsidios, el tema de las boletas del gas y todo. Ya es ley el tema de la reforma en zonas frías.
1: Sí.
2: ¿Sí? Sí. Más de 4 millones tendrán cambios por los recortes en distintas provincias. Incluyen áreas de Buenos Aires, Córdoba, Santa Fe, San Luis, San, sí, Juan, Mendoza, Salta, La Rioja, Catamarca, Jujuy y Tucumán. Entre ellos una ciudad grande como la ciudad de Mar del Plata entra. Uh-huh. Que
1: mirá vos,
2: que le sacan esa.
3: El departamento de Santa María también está incluido, no Altagracia, pero hay localidades del departamento que son las de la zona sur, que son las de donde hay campo, básicamente, que también que van a perder el tema del subsidio.
2: Y vos fijate, hablando de 15 millones de pobres en la República Argentina, este dato, casi el 45% de los menores de 14 años vive en hogares pobres y se suma 4,2 millones de, sí, pibes.
0: Sí, sí, realmente duele, Terrible. Duele mucho, ¿eh?
1: Y sí.
0: Yo bueno, el último vos, dato que, sí, que te agrego es, sí, vos sabés que hay un curita, yo le digo curita gaucho, un cura, uh-huh, salesiano, que es un amor de persona, se llama Julio Ramos, invito a seguirlo en Instagram, ¿no? Julio SJ, creo que es J.Ramos, es un curita salesiano que él está ahora allá en el en San José Misiones, en el colegio Geminiani, y allí está bueno, trabajando con los alumnos y demás. Él tiene esta virtud, ¿no?, de siempre también trabajar mucho con los más postergados, y el amor que tiene él no tan solo por sus alumnos lo lleva a que lleva a los chicos, ¿no?, a distintos establecimientos de campo, yerbatero y demás. Misiones no está pasando un buen momento, y justamente, ¿no?, los otros días lo llamé porque sé de esa tarea. Y él me decía, dice, mirá, Gustavo, dice, cada vez me cuesta más llegar a los lugares porque, dice, yo veo mucha inacción por parte, ¿no?, no del gobierno ni nacional ni provincial, sino de las autoridades, ¿no? Se la pasan hablando de elecciones, de lo que va a pasar el año que viene y demás, y no ven lo que está pasando hoy, ¿no? Que son chicos que necesitan urgente alimento, ¿no? Uh-huh. Simplemente te lo cuento porque son lindas notas, lindos momentos para hablar. Julio Ramos también es un hombre que uno lo tiene en el corazón porque siempre que lo llamamos nos cuenta estos datos y son los fieles reflejos, ¿no?, de las realidades en las comunidades, ¿no? Por supuesto.
1: Sí, sí, sí, sí. Gus, gracias, gracias, bueno, gracias, como siempre, que tengas un hermoso fin de semana hasta el lunes.
0: Bueno, gracias, Mariana. Beso grande. Gracias, Tute, y saludo a todos los oyentes.
1: Un beso, chau, un beso grande. Agradecemos a las empresas que acompañan a nuestro móvil desde Buenos Aires: Campeche Tecnología, Apache Sembradoras, Acron San Francisco, IPCBA, Instituto Promoción Carne Vacuna Argentina. Sí, también tenemos que hacer un mea culpa nosotros los periodistas. Yo, por ejemplo, desde acá, que todo el tiempo estoy preguntando, ¿y vos querés ser intendente? ¿Y vos querés ser...? Me parece gracioso. Pero bueno, a lo mejor habría que empezar a cambiar un poco las preguntas. Falta mucho todavía para que, por, sí, ejemplo, acá alguien quiera ser intendente o quiera ser el próximo gobernador o quiera ser el próximo presidente, y hay mucho para resolver ya, sí, ¿no?
3: No, pero nosotros, a ver, hacemos de las dos preguntas, sí, o sea, preguntamos, sí, por lo general, si viene, no sé.
2: Es secundario, sí, lo que preguntamos.
1: Sí, pero bueno, sí,
3: si viene desarrollo social o alguno, siempre preguntamos,
1: lo mejor,
3: por la gestión.
1: A lo mejor tendríamos que decir, che, ¿vos querés ser intendente? Sí, bueno, ¿y? ¿Y qué propones?
3: ¿Qué propuesta?
1: ¿Y qué verdaderamente, claro, harías Porque bueno, la situación, viste, es complicada, no es...

ser intendente. Eso, y no me lo malinterpreten, es lo que yo decía de Morer, por ejemplo, cuando hablo de que es uno de los referentes del radicalismo más importante, si se quiere. Para mí, está bien, no necesariamente tenés que ser, hay muchísima gente que puede trabajar y muy bien, pero cuando vos llevas años en esto, que has sido funcionario, que has recorrido las calles, que has estado en diferentes lugares y demás, seguramente palpitas de otra forma y ya sí, por

0: Tampoco te podés poner tan técnico todos los días.
1: No, más vale.
0: Y decir, bueno, ¿qué propuestas tenés?
1: Claro, ¿cómo vas a trabajar? No, porque sería...
0: Nosotros tenemos que estar 4 horas, ¿sí? Yendo y viniendo con la uh-huh. información. Cuando vienen los funcionarios, hablamos del tema que vamos a hablar. Y la última pregunta, ¿cuál es? Che, ¿querés sí. ser candidato o no? Y eso no te quita la seriedad.
1: Tal cual.
2: Igual, me parece, tomando lo que decía Mariana, hay gente que tiene las intenciones de ser intendente o de formar, aunque sea de pelearla, capaz que saben que no van a llegar a intendente, y por ahí y caminan la calle.
0: Claro.
2: Y tienen propuestas.
1: Hay otros que quieren y no tienen la menor idea ni por dónde empezar.
2: Exactamente. Claro
1: que no sabrían ni qué hacer. Y decir quiero ser por quiero ser no sirve, amor.
2: No tienen barrio.
1: No tienen...
2: No caminaron la calle.
0: Bueno, pero...
2: No saben lo que quiere la gente.
0: Si uno... Yo estoy con el celular todo el día y mi algoritmo va... Sube y baja. Desde la fruta y novela hasta locos que suben videos hablando...
2: Sí, tu algoritmo
0: es... Sí, no. Mi algoritmo es medio raro, ¿no? Pero me saben aparecer, tanto de la ciudad, de la provincia y de distintos municipios de Buenos Aires.
2: Sí.
0: Gente que quiere llegar a ser, tener algún puesto, pero...
2: Incluso que hace años que quiere.
0: Que hace años, pero ¿sabes de dónde hacen videos?
2: Sí.
0: De notas periodísticas. Que sacan algunos medios.
2: Ya, no.
0: Ahí te hacen un video.
2: No, papi, hay que ir al lugar.
0: Pero hay que recorrer las calles, sí. en los barrios, sí. antes de hacer un video político o haciendo política,
2: sí.
0: de una noticia periodística que pega así, ¿sí? Yo
2: que
0: creo...
2: Que pega o no, pero sea como sea, anda al lugar, a ver, como... Incluso, justamente esta persona que vos decís... ¿Tiene alguna experiencia periodística? Y si vos tenés alguna experiencia periodística,
0: debes
2: saber que... Tenés que ir a la fuente. O sea, si vos querés hablar de un barrio, de un lugar, que yo tenés que ir y hablar con los vecinos y preguntar.
0: Che, no hacer videos, no hacer política desde notas periodísticas. Es como el periodista... Después te lo cuento fuera del aire. Es como el periodista... que habla de una nota que sacó un medio periodístico,
2: también.
0: Les cuento que eso es hacer periodismo de periodistas. Y que tampoco está bien.
1: Nos vamos a la tanda, ya volvemos.

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1: Nos vamos a las calles de Altagracia. Tito, te escuchamos.
2: Hoy con esa música, con esa cortina, cierro los ojos. Me imagino a Tute, a los chicos ahí con luces psicodélicas,
3: sí, señor,
2: bailando con ese ritmo.
3: Estamos a tierra, Tito.
4: Totalmente,
3: es viernes.
2: Qué decirle lindo, qué lindo. ¿Cómo anda esa cabecita, querida Noé?
4: Bien. O sea, bueno, como bueno, se puede. Déjelo ahí,
2: ¿no? No lo dice muy convencida. No,
1: más o menos, tirando, como quien dice.
2: Lo que pasa es que debe ser el amor primaveral.
4: Bueno. Con él.
1: No anda con mucho amor primaveral, no. Pero bueno.
3: Se corta,
4: recalculando.
3: Se enojó,
1: no. Pero él dijo amor primaveral.
4: Recalculando.
1: Tito. Hola, Tito, te estamos llamando. Queremos charlar. Tito, te estamos llamando.
4: ¿Dónde estará?
1: ¿El nuestro o el de él?
4: No. Dios, ¿querés
1: llamarme
4: al
1: mío? ¿Esto está pasando?
3: ¿Querés el mío?
1: Fede,
4: no tengo
1: esto
4: mucho
1: está pasando,
4: pero
1: Fede.
3: El celular, Federico.
4: Ay, creo Dios. Que tengo llamadas ilimitadas.
1: Bueno, mientras... sí, Noé, ¿me estás por decir algo?
4: Bueno, recién hablábamos fuera del aire de, y también lo dijo Tito también temprano, del calorcito que hizo ayer, sí. Y el viento fuerte, el viento norte, caluroso, bueno... Hay riesgo de incendios forestales durante toda esta semana. Se determinó desde el lunes 21, lo determinó el gobierno de la provincia. Así que si ves presencia de humo o fuego, se solicita dar aviso inmediato al 100, al 911 o al 0800-888-3846, fuego. Y por supuesto, no hacer fuego en lugares prohibidos, no tirar colillas de puchos a la banquina... no quemar hojas, porque mucha gente
1: por
4: lo
1: supuesto.
4: Hace también, no quemar hojas ni basura en lugares donde no se hace eso en realidad, y menos si tenés un árbol o una vegetación cerca.
1: Tito, te escuchamos.
2: Ahora sí, restablecemos el contacto. Qué susto, qué julepe.
1: Sí, nosotros pensamos que nos habían cortado, Tito.
2: No, yo pensé que Noé había apretado alguna tecla, no quiero hablar más del tema.
4: No, claro, puede ser, exactamente. Tenés razón. Desde acá, mentalmente, así, al teléfono de producción, dice.
2: Soy bruja. Ya lo voy a llamar a Tony Cano para
4: sí,
2: que haga algo.
4: Dale. A ver si levanto.
2: Y algo me decían con respecto a la concurrencia de ayer en las fiestas patronales, sí. La misa y la procesión, ¿no? Porque quizás no hubo más gente, el calor, el tema del viento, al otro día jornada laborable, varias cositas que se tuvo en cuenta, ¿eh?
1: Claro, me imagino, sí, porque si bien se habla de 15.000 personas oficialmente, a mí ayer también...
2: No, mucho menos.
1: A mí ayer me decían que había pocas personas, pero bueno, oficialmente nos dijeron 15. No sé si a vos te dijeron otra cosa, Tito.
2: Por eso lo decíamos al comienzo.
1: Claro.
2: No fue el marco de otras veces. Se decía oficialmente 15, pero hubo mucho menos.
1: Ah, bien. Quedó clarito.
2: Algunos ensayaban algunas explicaciones, el intenso calor para estar tanto tiempo parado, el viento, al otro día jornada laborable, varias cositas
1: sí.
2: Que por ahí conspiraron para que no fuera una concurrencia mucho mayor, ¿no?
1: Claro, seguro que hay un montón de factores que pueden hacer que esto suceda, más vale.
2: Bueno, seguimos con más información, sigue su marcha triunfal por el torneo provincial de básquetbol adaptado, también por el torneo nacional categoría B, el equipo municipal de Altagracia que dirige tácticamente el profe Pedro Núñez. Un distinto, un talentoso, una de las piezas claves de este equipo es Walter Yance, que habla de este feliz momento deportivo que atraviesa el equipo.
5: Sí, estamos full, la verdad que la estamos pasando muy bien, seguimos muy, muy duro con los entrenamientos y bueno, en base a la trayectoria de varios y la experiencia de muchos venimos invicto, así que bueno, también con los entrenamientos de Pedro ayuda muchísimo, bueno, estamos en conjunto, así que eso suma y eso se ve todo después cuando enfrentamos cada partido.
2: Se ha formado un lindo grupo, además se han acoplado muy bien los refuerzos.
5: Sí, la verdad que sí, igual ellos vienen a aprender también de nosotros, como ayudarnos a todos, así que se han acoplado bastante bien. Hay chicos de selección, hay mujeres que vienen de Rosario y de Santiago del Estero, así que se han acoplado bastante bien, sí.
2: Las veces que han sido ustedes visitantes a nivel nacional, ¿cómo los han recibido, cómo los han tratado?
5: Hay que rescatar todavía la organización que tienen varios equipos y hemos aprendido nosotros también a esas cosas, así que la verdad que nos han recibido bastante bien. Por ahí los presupuestos no dan mucho, pero bueno, nosotros tratamos de organizarnos y hacer las comidas y todas esas cosas. Lo de dormir siempre nos apoyaron todos los equipos.
2: ¿Qué se viene ahora para ustedes?
5: Y ahora se viene 16, 17 de octubre acá en el Poli, los esperamos todos, ojalá podamos llenar alguna vez el Poli este que es tan lindo. Y bueno, van a ser los encuentros viernes y sábado, el viernes todo el día y el sábado es a la mañana. Enfrentamos a los chicos de acá de Malagueño y vienen de Brón de Buenos Aires también, y tenemos a Sedima también de La Matanza de Buenos Aires.
2: ¿Cuánto tiempo ya con el básquetbol adaptado, Walter?
5: Y yo ya llevo, son 15 años ya que ya llevo en el básquet. Empezamos ahí con sillas de calle y pelotas de plástico con amigos. Así que bueno, eso nos lleva a tener estas juntas también, ¿no?
2: A esperar entonces que se venga octubre.
5: Sí, vamos a esperar octubre, estamos muy, muy, muy bien entrenados, así que ya planificando ya los detalles tácticos, así que estamos en eso.
2: Gracias.
5: Gracias a ustedes por acompañarlo.
2: La palabra del jugador distinto, desequilibrante del equipo municipal de básquetbol adaptado, Walter Yance, analizando este excelente momento deportivo que atraviesa el elenco. Por último, recordamos que hoy es el último día del operativo ERCEP cerca tuyo en Altagracia. Están las carpas atendiendo a los vecinos frente al Banco Provincia. Van a estar a la hora 14:30 para gestionar el subsidio al gas, garrafa y luz. A estas horas, mucha gente haciendo la fila, ¿eh?
1: Sí, ya desde temprano, Tito, se veía que había una fila importante, incluso antes de que los mismos de ERCEP lleguen.
2: Sí, no ha mermado. Realmente la concurrencia ha sido y sigue siendo muy importante.
1: Sí. Bueno, por supuesto, la necesidad de la gente de pagar menos.
2: ¿Y qué te parece, Mariana? Y ahora con esta preocupación extra, que el gobierno de Milei excluye a Córdoba de la zona fría.
4: Uh-huh. Exacto.
2: Sí. Chau, subsidio al gas.
1: Y sí. Bueno, Tito, ¿quedó algo más por ahí?
2: Mucho para compartir en esta bella mañana altagraciense. Hasta luego.
1: A beso
2: luego.
1: Grande, adiós. Bueno, ahí pasaba el señor Jorge Tito Miguel. Otra información que tenemos del caso de Agostina Vega. Recién escuchaba al periodista, uno de los periodistas, hablar del caso. No solo son todas las imágenes que se encontraron y demás, sino que tenía más de 300 búsquedas, según dicen, sí, en su celular sobre este tema. Y lamentablemente, hay que decir que se dice que había fotos de la nena. Que había fotos íntimas de la nena. Uh-huh. No está claro si son antes o después de que la mate, pero lamentablemente hay que decir que también había fotos de la nena. ¿Qué tenemos, Noé?
4: Bueno, estoy buscando por ahí justamente la información de lo que acaba de decir Tito, que lo veníamos diciendo también recién. El departamento Santa María, pero estoy buscando específicamente cuáles son las localidades del departamento Santa María que se quedan sin, porque dijimos Altagracia no, pero todas las que tienen que ver con el sur del departamento, sur y este, que son las que son las donde hay campo, digamos, no cierra, porque el departamento Santa María.

0: Ella tiene esa topografía. Recuerdo que estaba, por ejemplo, Toledo entre ellas. No sé si malagueño. Pero no encuentro bien la data. Creo que las había mencionado la diputada Basualdo. Basualdo, sí. Cuando le hicimos la nota. Son unas cuantas del departamento Santa María que serían afectadas por esta situación de la quita del subsidio de gas. Pero no las encuentro específicamente, pero ya las vamos a encontrar.
1: Sí, me voy a poner en defensora del diablo y tiro la pregunta a la mesa a ver qué opinan ustedes. Si no tenés para subsidiar todo, y ustedes saben que en el sur hay sectores, yo viví en Comodoro Rivadavia, he ido varias veces a Bariloche, son sectores donde el frío no es como el de acá, uh-huh. O sea, donde hay frío de verdad.
0: Sí, sí, sí.
1: Capaz que no hay como otra opción que sacar algunas del...
0: Pero el otro día, o sea, justamente Basualdo dijo que Milei había armado como un nuevo subsidio para las provincias del norte. O sea, como que está buscando a quienes le da y a quienes le quita.
1: No, pero el subsidio era de frío después. Y también es verdad que los lugares del norte, el frío es arrasador. Te vas a Santiago del Estero nomás y el calor, quise decir, el calor es arrasador en Santiago del Estero y a lo mejor ellos necesiten un subsidio más grande, por ejemplo, en relación al frío.
2: No, en eso te entiendo, pero no, es cierto. Pregunto. Es cierto eso, Mari, ¿no? Pero también yo creo que hay que... Ayer lo hablábamos, ¿no? Justamente todas estas cuestiones. Y yo creo que también el gobierno... Estamos hablando que hay 15 millones de pobres.
1: Sí.
2: Es muchísimo. Eso, esos 15 millones,
1: es terrible.
2: No filtra si son del norte, del sur, del este o del
1: tal cual. Ese es el mayor problema.
2: La República Argentina.
1: Ese es el mayor problema.
2: Estamos hablando que casi el 50% de los pibes de menores de 14 años viven en hogares pobres. ¿No? Yo entiendo que no hay plata.
1: Sí.
2: ¿Te acuerdas que ayer lo hablábamos con Ricky Solís, nuestro contador? Si no hay plata, ¿cómo se hace para ayudar a la gente?
1: Sí, sí, sí.
2: En todas partes del mundo, en Europa, con esto de la guerra de Estados Unidos, Israel contra Irán, el tema del crecimiento del petróleo, los países como Alemania, España, que estamos hablando de potencias, salen a la ayuda de la gente para poder abaratar los costos. Estamos hablando de potencias mundiales.
1: Sí, pasa que tienen plata, Tute.
2: Pero entonces, si tienen plata, la gente cobra bien, no tendría que tener subsidios.
1: No, digo que el gobierno los subsidia porque el gobierno tiene plata.
2: Bien.
1: Acá lo que nos están diciendo del gobierno es que no tienen plata.
2: Mariana, tenés políticos que ganan millones.
1: Sí.
2: No tenés, a ver, que dejen de joder con los discursos. Sí. Si tenés 3.800 millones de dólares para invertir en dos submarinos, tenés plata para viajar cada 2x3 a Estados Unidos y todos los años.
1: Sí, sí, sí.
2: Ahora sale Milei a decir, si somos reelectos, el 2028 será el mejor año de la historia.
1: No. Bueno, ese discurso ya no se lo cree nadie.
2: En el 23, dentro de 2 años, en el 25...
1: Aguántenme 6 meses, aguántenme un año.
2: Aguanten 2 años.
1: Y seguimos cuánto tiempo lleva ya.
2: Entonces, ahí recién
1: hablábamos... No, lo del 2028 nadie se lo va a creer.
2: Recién hablábamos, ¿no? El tema de los futuros intendentes, cuál es el plan de trabajo...
1: Para mí no va a ser reelecto.
2: Perfecto. ¿Por qué no hablas del 2027?
1: Claro, hijo.
2: Entonces, ¿qué? Si no sos reelecto, el 2027 nos morimos todos.
1: ¿Sabés qué me pasa? Lo mismo que con Massa cuando estaba candidateándose. Prometía que que él como presidente iba a hacer un montón de cosas y todo. Y yo siempre pensaba, ¿por qué no lo haces ahora? O sea, si tenés un plan económico para mejorar la economía, ¿por qué no lo haces ahora que sos el ministro de Economía? Me pasa lo mismo con Milei. Si para vos podés cambiar las cosas como para que el 28 sea el mejor año, hacelo ya, hijo, porque la gente se te está cagando de hambre ahora.
2: Pero totalmente.
0: Yo lo que no, o sea, no sé si estaría... Estaría bueno, ¿no? Que en algún momento lo hagan. Pero me suena que o el año que viene hacen algún cambio.
1: Es que no va que...
0: En las políticas macroeconómicas que están llevando adelante. Porque si siguen así, entiendo que no van a ser reelectos.
1: ¿Sabes qué pasa, Noé? Supuestamente en la macro está todo bárbaro. Pero a la gente de a pie no le importa nada la macro. Necesita en la micro de todos los días ir y comprar. Entonces, si la macro no se ve reflejada en la micro, ¿qué me importa la macro?
0: No, Mari, por supuesto que sí.
2: ¿Qué decía en campaña Milei y cómo empezó

0: el primer tramo de gobierno de Milei, sacando los ñoquis,
1: claro,
0: ¿no?
1: Y
0: sacando los empleados
1: y bajando
0: estatales,
1: los impuestos.
0: Los impuestos uno solo de 150 bajo. Pero ¿a qué voy con esto? ¿Qué dijo? Ese ahorro va a ir para reactivar la economía argentina. La economía argentina no es que no se está reactivando, sino que está empeorando cada vez más. Ojo, y esto te lo dice Tute Jiménez, no, porque no entiende nada de política, no entiende nada de economía. Soy un simple ciudadano que va todos los días al supermercado cuando puede, ¿sí? Cuando puede, y recorre las calles. No, y no te lo digo de forma política ni me estoy candidateando para el 2027. Ando caminando en la calle porque ando caminando. Y uno ve los negocios cerrados, los negocios que no tenés gente, la gente pidiendo, gente durmiendo en la calle. Cada dos por tres me voy a Córdoba y hay gente durmiendo en la calle, gente pidiendo en la calle y cada vez son más. ¿Sí? Así que no dejemos de embromar. Y yo creo que el Estado, no digan, acostumbran a vivir del Estado. No es acostumbrarse a vivir del Estado. Hay muchos que dicen eso y acá estoy leyendo muchas cosas, cuáles son los comentarios. Dejen de vivir del Estado. En todo el mundo, el Estado sale a ayudar cuando hay crisis económica.
1: Claro, pasa que acá el Estado ayuda hace más de 20 años.
0: Mari, olvídate de
1: la crisis económica
0: años.
1: Es...
0: Pará, Mari.
1: Desde siempre.
0: Porque si no seguimos hablando de cómo habla el gobierno.
2: La idea de la asignación universal no es de acá de Argentina. También se usa en otras partes del mundo.
1: Y bueno, no, porque tiene que ver con lo de antes. Porque no, el
0: está
1: Argentina
0: perfecto.
1: No se armó en tres años y medio.
0: No, está perfecto. Pero vos, ¿cuál es el discurso que estamos escuchando? Espérenme 6 meses, espérenme 18 meses.
1: No, eso cualquiera.
0: Perfecto.
1: Pero sí entiendo que el gobierno Mari, esté diciendo es un país fundido. Pará, lo de un país fundido lo decía Massa también, ¿eh?
0: Mari.
1: No es discurso solo de ahora.
0: Está bien, Mari. Pero seguimos pensando que después de 3 años echamos la culpa a los gobiernos.
1: No, yo estoy hablando del subsidio, no del...
0: Yo te estoy hablando en el conjunto.
1: Claro, pero los subsidios, si en un país que está pobre y que no tiene plata, y bueno, ¿y cómo haces? Y sí, es verdad.
0: ¿No hay plata? A ver, yo te hago una pregunta. ¿No hay plata? Porque nos estamos comiendo el discurso y el verso del gobierno que te dice que no hay plata.
1: No, que no había plata lo decía Massa también. No es este gobierno nomás.
0: Yo te estoy hablando de este gobierno. No.
1: Y bueno, y yo les creo. Sí,
0: bien,
1: los últimos dos gobiernos me dijeron que no hay plata.
0: Entonces,
1: debe ser que es cierto.
0: Entonces, las noticias que vemos, las inversiones millonarias que hay en distintas cuestiones, en seguridad...
1: Todavía no se ven.
0: Está bien, pero te dicen que te van a invertir 3.800 millones de dólares, Mariana. ¿De
1: no
0: qué
1: sé.
0: Me estás hablando?
1: No sé.
0: ¿Qué me estás hablando? Tenés una persona como Martín Menem que le dicen, ganás 11 millones. No gano 11 millones, gano 6. ¡Pará, hijo de mil! Tenés los jubilados que se te están cagando de hambre y vos decís tranquilamente que estás ganando 6 millones de dólares, de pesos.
1: Y pero si ya sabemos que ganan eso.
0: Está perfecto, Mariana, pero tenemos gobernantes que se te cagan de risa en la cara.
1: Eso sí,
0: ¿eh?
1: Sí,
0: se te cagan de risa en la cara.
1: Sí.
0: Yo creo que acá es otra cuestión, es otra discusión de decir, che, ¿damos subsidio o no damos subsidio? Es decir, loco, ¿qué están haciendo para que no haya pobres en la Argentina?
1: Hay que ver primero quiénes son de todos los partidos los que aprobaron todo esto. Lo que yo digo, poniéndome en defensora del diablo, es que Córdoba particularmente, aunque nos perjudique, porque yo me estoy perjudicando también con lo que estoy diciendo, no es tan fría ni es tan calurosa como otros. Es decir, tenés Comodoro Rivadavia, donde realmente se escarchan las calles. O sea, que es muy fría y que verdaderamente necesita un subsidio,
0: claro,
1: que tenga que ver con el gas. Y después tenés Santiago del Estero, Jujuy y esas zonas donde realmente el calor es insoportablemente caluroso, donde realmente necesitan un subsidio que tenga que ver con el frío. O sea, lamentablemente eso es una realidad. Ahora, bueno, ¿nos podrían haber incorporado a todos? Sí. Pero bueno, entiendo que si están tratando de ver cuáles son los más lugares, justo Córdoba pierde ahí.
0: Mari,
1: está muy en el centro.
0: Diciendo eso, y yo te entiendo por dónde vas, es dividir a la Argentina en cuestiones. Yo creo que todos las están pasando mal, tenga frío, tenga haya provincias que tengan más frío que otras.
1: Sí.
0: Yo creo que la ayuda tendría que venir.
1: Avísame, Fede.
0: Para todo. Mira, me llega ayer un mensaje. Buen día, ¿vieron la fila de gente por subsidio de luz y gas en la plaza
1: principal
0: de nuestra ciudad?
1: Apenas llegué, lo dije.
0: Con ERCEP. a la gente no le gusta hacer fila para pedir, y eso es cierto. Es evidente que el general de la sociedad, no toda, el general está pasándola mal.
1: ¿Y sí?
0: Claro que es responsabilidad de muchos gobiernos, pero los extremos son malos.
1: Sí, por supuesto que sí.

0: No, y lo dije apenas llegué. Yo vuelvo a decir, fui a hacer un trámite al banco temprano y se veía a esa hora, se veía, pero impresionante, sin que todavía estén los camiones del ARSEP. De hecho, me costó, al principio pensé si había algún problema en el banco y era claro. Toda la gente que estaba, y no, había una cuadra de fila, por lo menos, para antes de que lleguen los camioncitos.
1: Capaz que lo tengan que extender.
2: Antes.
1: Y eso estuvieron capaz, 3 días, ¿no?
2: Antes, sí. Capaz que cuando estaba, o que se podía vivir un poco mejor, y vos decías, che, el subsidio, no, mejor se lo dejo para otra persona que lo necesite más.
1: O la cooperadora, mandar los chicos a la cooperadora, no, al comedor, Paycor. Al Paycor.
2: Qué rico que se comía en el
1: Paycor. Vos por ahí decís, bueno, no, yo puedo, qué sé yo, y ahora hay un montón de familias que nos están mandando.
0: Pero sí, les queda, no tienen otra opción.
2: Pero no, porque no tienen otra opción. Y seguramente vos le preguntás, y sienten un poco, sigue estando eso, ¿no? De por ahí de la vergüenza, pero... Lamentablemente las familias
0: sí, igual hoy es otra cosa.
2: No llegan
0: a fin de mes. Yo insisto, los adultos mayores, todos los que tenemos un jubilado que cobra la mínima en casa, y vos ves que si no tienen casa propia y los hijos no ayudamos, no tienen forma de subsistir. Bueno, nos vamos a ir y muchos de esos jubilados siguen trabajando, por supuesto, en negro, porque necesitan otra entrada.
1: Y abro paréntesis, y hay muchos jóvenes de, no sé, 20 y pico o 30 que se habían ido a vivir solos y que se terminan volviendo a la casa de los viejos porque
0: no tienen otra opción.
1: Entonces, entre todos, terminan más o menos bancando la casa.
0: Pudiendo subsistir. Bueno, ayer estuvimos hablando, fue la procesión de la Virgen de la Merced, nuestra patrona de Altagracia, feriado para Altagracia. A la mañana los comercios se abrieron, a la tarde estuvo todo cerrado, bien feriadazo más que nunca. Por supuesto, dependencias públicas estuvieron cerradas, los chicos no tuvieron clases y demás. Nosotros estuvimos ahí y hablamos con la gente, hablamos con algunos funcionarios, hablamos, hicimos notas a ver cómo se estaba viviendo, y esto sucedía ayer en la ciudad de Altagracia.
3: Estamos con el subsecretario de Participación Ciudadana de Altagracia, Agustín Zayeg. Bueno, contanos un poquito qué significa para vos esta procesión que se realiza por las fiestas patronales cada año o 3 años.
4: Bueno, es nuestra patrona, es nuestra virgen, venimos en familia, la tradición familiar de mis abuelos, que hoy ya no los tengo, pero me toca venir con mi compañera, con mi hija, con mis padres, que gracias a Dios los tengo con vida. Para mí es muy importante, cada 24 de septiembre venimos, pero más que pedir, venimos a agradecer, que me parece que es lo importante. Así que bueno, es una gran oportunidad para encontrar.
3: Y que nos puedas contar, ¿qué le pedirías a la Virgen hoy por hoy?
4: Hoy, bueno, en este año en particular, que yo viví una situación particular, pero también para todo el pueblo de la ciudad de Altagracia, salud. Con salud se puede conseguir trabajo, con salud se puede traer felicidad, pero sobre todo salud para nuestro pueblo, para nuestra ciudad. Gracias a ustedes.
3: Bueno, contanos un poquito qué significa para vos esta celebración de la Virgen, la fiesta patronal de la ciudad de Altagracia.
5: Significa muchísimo porque yo vengo con mi mamá desde muy chiquita y desgraciadamente hace poquito falleció, y es como que para mí es mucho y es hermoso seguir a la Virgencita.
3: ¿Qué le pedirías hoy a la Virgen?
5: Paz, salud, paz en el mundo, ¿no? Y salud para todas las personas.
3: Muchísimas gracias.
5: A vos, mi amor.
3: ¿Qué significa para usted, bueno, estas fiestas patronales, la Virgen?
6: Sí, algo importante acá. Es la patrona de Altagracia. O sea, de chico he venido acá.
3: ¿Qué le está pidiendo hoy a la Virgen?
6: Sí, salud, trabajo, para mi familia, para todos. Podemos decir, para todos, bueno.
3: Muchísimas gracias. Para ustedes este momento.
7: Bueno, para mí, como para toda la gente que está acá, que cada año es más, es algo muy importante. El día de la Virgen Patrona de Altagracia, y los que somos católicos apreciamos todo eso y la veneramos a la Virgen.
3: Hoy, ¿qué le pide a la Virgen?
7: Y tantas cosas, pero sobre todo paz y amor en el mundo.
3: Muchísimas gracias. Cuéntanos un poquito qué significa para usted vivir este momento.
8: Hermoso. Yo soy muy devota a la Virgen María en todas sus advocaciones, especialmente la de la Merced y la del Carmen, que es del pueblo donde yo nací, la patrona. La Virgen es todo. Es la que nos lleva a las oraciones.

0: Jesús, como dice, a su Padre, a Dios Padre, a su Hijo, nuestro Señor Jesucristo, y a su Esposo, el Espíritu Santo.
1: Si hoy le tiene que pedir a la Virgen que nos pueda contar, ¿qué sería?
0: Bueno, primero la salud, y después que cambien las cosas en este país, porque es desgarrador ver la gente cómo está, con hambre, despedida, despreciada, pisoteada, los de discapacidad. Yo tengo un familiar, una familiar que es psicopedagoga, y con las políticas de Milei de discapacidad pierden los trabajos, los discapacitados se quedan sin atención, los negocios se funden. Si mirás por el centro y por las periferias, la mayoría de los locales están cerrados, con un porcentaje más o menos de 4 o 5 locales por cuadra. Entonces pido que los que nos gobiernan en el gobierno nacional les llegue la luz del Espíritu Santo y se conmuevan, que hagan un poquito mejor las cosas, no tan mal como las están haciendo.

0: tema, volvemos a hablar de lo que sucedió. ¿Cómo? ¿Quién está, Fede? Ah, muy bien. Nos vamos entonces. Ay, no tengo.
1: Ahí los busco.
0: No tengo, bueno, lo digo, cierro, sí, anda a buscarlo, no hay por favor. A ver, vamos a tomarnos un ratitito, está el señor Ariel Salio con nosotros, vamos a hablar con él, nuestro móvil desde Córdoba, para charlar, para que nos cuente todo lo que está pasando allí, y bueno, también le voy a preguntar, por supuesto, de este caso que tiene que ver con Agostina Vega. En realidad, bueno, con lo que se va desprendiendo de la causa, dicen que... bueno, se abre ahora otra investigación que tiene que ver con pedofilia. Se dice que tenía más de 300 búsquedas de cuestiones que tienen que ver con el cuestiones sexuales infantiles y que además había fotos de ella. Nos vamos a las calles de Córdoba y lo presenta Cabañas San Ignacio, porque si tenés carnicería o casa de comida, si querés la mejor carne de ternera al mejor precio, Cabañas San Ignacio, directo desde el Mercado Norte a tu local. 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Hola, Ariel, buen día.
2: Buen día, buen día, buen día. ¿Qué tal? Viernes a Córdoba, día en el cual se calmó el viento. No sé cómo estuvo en Altagracia, que yo creería que debe haber sido
0: igual. Sí, igual, pero ahora ya no hay tampoco.
2: Igual, sucedió lo mismo. Mucha presencia de viento del sector sur a nuestra ciudad de Córdoba, que hacía que, a ver, está templadito, pero el viento, claro, hace que uno esté abrigado. Pero a esta hora, con una temperatura ya templada de 24 grados, está muy, pero muy lindo. Así que bien, arrancando así un día con distintos movimientos en lo que respecta a la ciudad de Córdoba. ¿Qué tenés que saber? Bueno, muy temprano en nuestra Córdoba hubo un operativo importante. Más de 30 detenidos, 64 allanamientos. En distintos puntos de la ciudad se llevó a cabo esto, como habitualmente les vengo contando que se hace. Los hechos son por robo calificado, simple, lesiones graves, estafas, asociación ilícita, robos domiciliarios, amenazas calificadas, violencia familiar, homicidio en ocasión de robo y daños, secuestro de armas de fuego, armas blancas, cartuchos, más de 20 celulares, automóviles, motocicletas y autopartes. 6 personas que fueron ubicadas, habían sido denunciadas como desaparecidas. En todo este operativo que comenzó en primeras horas de la noche de ayer, llegó toda la madrugada hasta hoy a la mañana, en la cual estuvo a cargo el ministro de Seguridad, Juan Pablo Quinteros. Un fuerte operativo con un importante saldo positivo en todo esto que ha sucedido en las últimas horas. Con respecto a caso Agostina, bueno, lo que decías de Barrelier. La fiscal Bruera, que es la fiscal, es una fiscal que manejaba anteriormente el caso de carnet de conducir apócrifos o falsos o con irregularidades, ¿no? Esta es una causa que había comenzado en diciembre del 2025. En esa causa hay varias investigaciones que se están dando a cabo y resulta ser que ahora nos enteramos que uno de los teléfonos intervenidos era uno de los 4 teléfonos que tenía Claudio Barrelier. 4 teléfonos tenía en su poder. De ese teléfono recibía, sí, pedidos por carnet de conducir, pero no los contestaba. Resulta que, bueno, estuvo intervenido ese teléfono el 19 de mayo al 20, hasta el 29 de mayo. Y en esa intervención sucedió la muerte de Agostina, que fue el 24 de mayo, la madrugada del domingo. Y ahí es donde se da a luz primero todo el...

0: primer contacto. Barrailer siempre quiso tener contacto con Agostina, lo tenía por parte de la madre, sin embargo, no tenía el WhatsApp. Lo que tenía era por redes sociales. En un posteo había hecho Agostina, en lo cual había subido una foto de Barrailer y lo había puesto que era como su papá. Cuando él ve eso, lo repostea y además lo que hace es empezar a contactarse. Le había escrito el 14 de mayo, no le contesta, le contesta el otro día a Agostina, le vuelve a escribir y luego, en ese transcurso, empieza todo este material pornográfico de búsquedas de padrastros a hijas o hijos y búsquedas de mayores a menores, o sea, con sexo entre mayores y más de 300 búsquedas. Él lo que hace es, luego, en ese asado en General Mosconi, en el cual habían participado post partido de fútbol, le pide el WhatsApp. Uh-huh. Y organiza todo el encuentro, empieza a manipularlo. Le manda, primero que nada, le dice a Melissa que Faceta, que se conocían porque era amigo de Melissa, que estaba deprimido, etcétera, etcétera, y que se contacte con él, que lo vaya a ver, para que era menor que eso. Él ha tratado de seducirla a Agostina, no sabemos todos los mensajes, pero ha tratado de seducirla a Agostina, en todo momento. Y le invita a su casa. Le invita a su casa, y hay una foto en ese celular que está maniatada ya, previo a la hora de la muerte, que se calcula 1.45, un poco más, pero eso no está.
1: ¿Ella estaría viva en ese momento, Ariel?
0: Sí. La foto estaba viva. Se dice que aparentemente bajo algún efecto puede ser de droga, sin embargo esto no se dio a la luz. Y si está en el expediente. A lo mejor la puede haber drogado, pero la tenía atada, maniatada, de pies y manos desde atrás. Y en la misma circunstancia en la cual sucedió el hecho el mayo del 2025 con la otra menor que se retira de la casa corriendo uh-huh. y que también la había maniatado. Y hay otro video de una mujer también de maniatada del 2024.
1: Ariel. Se cortó, Fede, porque no te escuchamos más, Ariel. Ariel está conectado, pero algo pasó porque por alguna razón
2: no te escuchamos.
1: Ariel.
2: Cámbiate de lugar, Ariel.
1: Capaz que se le cortó. Bueno, Fede, cortalo si no y tratá de llamarlo de nuevo. Porque la conexión la perdimos.
2: A mí, con esto que decís de la cantidad de búsquedas, la cantidad de imágenes, qué sé yo, y evidentemente seguramente va a aparecer alguna otra.
1: Por supuesto. ¿Sí?
2: Si es que aparece.
1: Todo indica que sí.
2: Si es que aparece también.
1: Todo indica que sí.
2: Porque si
1: mientras esperamos que sí, claro.
2: Otro video del 2024.
1: Ya ahí tenés por lo menos una más.
2: Otra. Una tercera.
1: Mientras esperamos, y recordemos el antecedente de la chica que sale.
2: Claro. Bueno, pero esa está viva. Pero la del 2024, ¿qué onda?
1: Mientras esperamos que se conecte Ariel Salio, el errático testimonio de Facundo Moyano sobre. Está Ariel. Ariel, te escuchamos.
0: Bien, bueno, sigo contando.
1: Sí, por favor.
0: Entonces, hay otro video del 2024. Mm. Bien, los voy cronológicamente. Sí. El hecho, el mayo del 2025, la chica anterior que corre. Hay otro del 2024, todo en su teléfono, también maniatada. Es un modus operandi uh-huh. que tenía enfermo mental. Y con esto que trató de hacer con Agostina. ¿Qué hizo con Agostina? Todo esto se ha dado a la luz y hay más información, por supuesto. Esto se ha filtrado claramente desde abogados de Gabriel Vega. Bueno, piden ¿Qué dice esto? Que bueno, sí, Agostina fue engañada por él y ella fue al encuentro. Nunca sabiendo que iba a suceder esto. Sí, tal vez en algo que él ha manipulado en una menor, tengamos en cuenta. Y el hecho final, lamentable,

con Agostina. Se ha dado a luz a través de él las últimas horas con el circular.

0: oportunidad y hubiéramos evitado lo de Agostina. Yo me pregunto esto, y si puedo, espero tener la respuesta de la fiscal. O recién ahora se sabe esto. Recién ahora la justicia a ver lo que tenés celular.
1: Claro, esa es la pregunta, ¿no?
0: Claro, porque si ya habían visto que había toda una chica atada de todo, acción en gas, por oficio. No importa quién era, después se averigua. Me parece.
1: Sí, sí, sí, sí.
0: Pero todo esto no se sabe, ¿no?
1: Sí. No, está complicada la comunicación con Ariel. Igual creo que ya había dado toda la información. No hay problema. Agradecerle, Fede, decirle que no hay problema. Está Ariel preguntándose en voz alta, que es lo mismo que nos preguntamos nosotros, ¿hace cuánto tienen esta información? ¿Hace cuánto saben que está esa imagen? ¿Es de ahora o es de antes? Bueno, es un dato que no pasa desapercibido. Voy a cambiar rotundamente de tema porque estuvo Facundo Moyano sentado en el living de Moria. La verdad se lo veía simpático, casi te diría por demás. ¿Sabe lo que dijo? La vi fiambre y le hice RCP, ay, hablando de Candela.
2: No.
1: El líder sindical citó y dijo, la vi fiambre y ves que está como simpático de por demás, te diría. Bueno, no le vamos a criticar. A criticar eso, por supuesto, porque puede estar simpático.
2: A veces te hacen una captura.
1: Dice que está. Ajá. Bueno, dice, yo hablo
2: habría
1: ahora.
2: Que ver el video.
1: Dice, yo hablo ahora porque no hice nada de los delitos que se me indilgan. Yo me puedo bancar que me digan corrupto, pero siento que todos pueden hablar de mí, aunque nadie tiene que justificar nada. Pero yo tengo que justificar todo. Bueno, lo acepto, lo hago, dijo, por supuesto. Además dijo, con un discurso, dicen que se trababa un poco al hablar, gesticulaba bastante efusivo.
3: ¿Por qué se trababa?
1: Bueno, no sé, habrá estado un poquito nervioso. No le creen a Candela, la defienden. Dice, no le creen a Candela, la defienden, pero no le creen. Candela casi se muere. A ver, yo no dije que Candela tuvo un paro cardíaco porque me quise hacer el héroe. Yo lo digo porque se me desmayó o tuve una experiencia cercana a la muerte. Dice, yo la vi fiambre y le hice RCP. Hay que aclarar que en la imagen donde él supuestamente le hace ese RCP, le están haciendo RCP con una mano y con la otra está filmando que le está haciendo RCP con una mano. El RCP, señora, no le dé bolilla a Facundo Moyano, es con las dos manos, ¿sabe? No es con una.
3: Capaz
1: bueno,
3: que no hizo ningún cubo.
1: Dijo, aclaró con vehemencia, dicen además, sobre el confuso.
3: Hizo la mitad del curso.
1: Sobre el confuso fin de semana en el departamento. Bueno, habló, dijo. Estaba, como digo, bastante contento al hablar de esto. En un punto Moria notó que Facundo estaba desbordado y le sostuvo el micrófono con la mano para que pudiera continuar expresándose.
4: Espectacular, espectacular.
2: Estoy viendo el video está medio.
1: Sí, paren, pregunto, ¿Facundo Moyano fue drogado lo de Moria? No, estoy preguntando, no lo sé.
3: Estaba nervioso, estaba en shock, Mariana.
1: Porque estoy viendo la nota de Ciudad Magazine y todo el tiempo te dan a entender cuando hablan de
2: fusilidad.
1: Sí, hay
2: como un ojo que, salvo que tenga un problema.
3: Capaz que tenga un tic.
1: Estamos viendo. Bueno, sí. Se lo ve bastante efusivo.
2: Porque acá hablar puede hablar, ¿eh? Porque
1: nosotros estamos viéndolo, capaz que estamos viendo la imagen sin el audio, pero acá, todo el tiempo lo que estoy leyendo en la nota de Ciudad Magazine, si te dicen que está efusivo, que Moria tuvo que tenerle el micrófono, que gesticulaba un montón, que estaba medio exaltado, bueno, ¿qué te están dando a entender? Bueno, a lo mejor estaba simplemente enojado.
4: Me dice la antorcha, me dice.
1: Recordemos que él niega absolutamente de drogarse. Dice, yo no estuve llorando anoche por las críticas. Para ordenar sus pensamientos, Facundo cerró los ojos con fuerza y manifestó, yo no estuve llorando anoche por las críticas.
3: Yo también cierro con fuerza los ojos.
1: El policía nunca habló con Candela porque ella no quería, no podía hablar, dice. Candela no estaba, había otra cosa. Candela no estaba.
2: A ver, mira, analizando la... decir que siempre le
1: brote,
2: doy,
1: dice él.
2: Siempre le doy bola mucho yo a la proxémica, que no es solamente lo que uno dice, sino cómo lo dice.
1: Ah, me gusta eso, Noelia. ¿Qué te
2: y Moria está Moria está bien que es la entrevistadora, ¿no? Pero Moria está como, porque a veces

0: te da que la charla, que la entrevistada o el entrevistado está como gesticula, entonces vos también responde la misma. Pero Moria está súper calmada, súper tranquila, callada. Y el que está gesticulando, súper gesticulando, es el otro.
1: Sí,
0: ¡está
1: hablando de yo voy a decir, yo por ejemplo, soy una persona...
0: Eso te tranquiliza.
1: Yo soy una persona, por ejemplo, que gesticula muchísimo.
0: Sí.
1: De hecho, voy a decir algo incluso en relación a esto. Yo toda la vida gesticulé mucho, me toco la cara para hablar. Soy una persona que habla con su cuerpo. Cuando era chica... hice un casting, por ejemplo, y una de las cosas que más les gustaba de mí era que mi personalidad era muy de hablar, mover las manos y expresarme con el cuerpo. Eso no está mal, sobre todo si es parte de la personalidad de uno. Ahora, si de repente vemos una persona que en líneas generales habla poco y muy tranquilo, y un día viene y te gesticula así todo, ¿entendés que...? ¿Entendés que algo raro está pasando? A ver, no sé, suponete...
0: Habría que buscar alguna otra entrevista
1: anterior. Voy a poner un ejemplo. Estefanía, que es más bien tranquila, no la ves mucho.
0: Claro.
1: Si yo vengo y gesticulo y hablo un montón gesticulando, ustedes saben, porque me conocen, que soy así. Ahora, todo lo contrario. Si un día vengo y de repente estoy así, media así, qué sé yo, les va a llamar la atención. Lo mismo pasaría con Estefanía, por ejemplo, que es tranquila. Si un día viene y gesticula y habla toda así, vamos a creer que algo le pasa.
2: Me llegó un mensaje, para...
1: ¿De qué? ¿Qué dice el mensaje? ¡Qué miedo! Bueno, ¿qué ves, Noé, en la nota? ¿Se ve como raro?
0: Sí, un poquito sí.
2: ¿Está todo bien?
1: Sí.
2: No hay ningún problema.
0: Ajá. Epa.
2: Con toda la gente que está en la radio no hay ningún problema.
0: ¿Puede salir al aire ese audio?
2: No.
1: ¿Es Morel?
0: Se está escuchando, se escucha algo.
2: Opa, ya con Mariana vamos a hablar en algún momento.
1: ¿Es Morel?
2: No te voy a hacer escuchar el audio ni nada.
0: Si se escucha desde acá la voz de cosas. Sí.
2: Sí.
1: ¿Y qué va a hablar en algún momento? No, lo sentí amenaza eso.
2: No, ¿por qué?
1: Y porque está diciendo ya con Mariana vamos a hablar en algún momento, es amenaza.
2: No, en algún momento, pero no puede ser en alguna nota.
1: No me gustó eso.
2: Que no te persigas, Alviso.
1: No me gustó eso. Decirle que no me gustó eso de ya con Mariana vamos a hablar en algún momento.
2: En algún momento ya vamos a hablar. Es
1: ¿no
2: lo mismo...
1: me gustó que es amenaza?
2: No es amenaza.
1: No me gustó.
2: Mariana. ¿Por qué decís que...?
1: No me gustó.
2: ¿Por qué tomás todo...?
0: Es
2: todo
0: cierto, somos muy... Pero nosotros, bueno, nosotros trabajamos de esto, que gesticuladores.
1: ¿Por
0: somos
1: qué? ¿Quién dice eso?
0: El operador nos dice que cuando querramos vamos a tanda.
1: Ah, muy bien.
0: Pero tiene algo...
1: ¿Les puedo hacer una preguntita que tiene que ver con mi ámbito privado?
0: Ah, con tu ámbito. Bueno.
1: Sí, ¿puedo?
2: No, una pregunta para nosotros de tu ámbito privado.
1: Pero la hago al aire, ¿puede ser? Porque después me voy a olvidar. Cuando yo invito a algún lado, lo voy a hacer corta, el cumpleaños de mi hijo.
0: Sí.
1: Tengo que aclarar que es con almuerzo, sí. Por las dudas, sí. Porque es a las 12 del mediodía. Y lo aclaro por las dudas.
0: Sí,
1: ¿no?
0: Yo diría que sí.
2: No está de más. Que estamos
0: ¿a qué hora vamos,
1: a
0: comer?
1: No, ustedes de ninguna manera. Bueno, nos vamos a la tanda.
0: Tengo una nena de la misma edad.
1: Nos vamos a la tanda.
2: No sé para qué nos incluye si después no nos invita a ningún lado.
1: Volvemos.

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2: Estamos de vuelta, el solcito que ya se hace presente, claro que sí. ¿Y sale un buen asado?
3: Pero claro que sí, cuando quieras.
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4: Me agarraste desprevenido.
2: Sí,
3: estaba viendo otra cosa.
2: Le pusiste poquita onda, hay que decir.
3: Es que sí, es que pero no escucha, venimos coordinados con esa publi.
2: A mí me gusta mucho agarrarte desprevenido como le agarro desprevenida, ¿no?
3: Ah, no, claro. Está bien, está bien.
2: Bueno, soy esto. Bueno, vamos a cambiar rotundamente de tema porque la Biblioteca Popular, espero decirlo bien, la Urdimbre, este sábado próximo, festeja sus 10 años con el Festival de las Bibliotecas Populares. Bueno, habrá música, arte. Para que nos cuente bien, está con nosotros Maribel Sosa. Hola Maribel, ¿cómo estás? Bienvenida.
5: Hola, ¿cómo estás? Muchas gracias, por acá muy bien.
2: Bueno, ¿cómo se llama la biblioteca? Para ver si lo dije bien.
5: Lo dijiste bien, ah. Sí, es la Urdimbre.
2: Ah, bien, bien, bien. Bueno, ¿qué sábado es? ¿Este sábado es mañana?
5: Mañana mismo, sí, sábado 26, desde las 14:30 puntual.
2: ¿Dónde queda ubicada y cómo se va a desarrollar, digamos, todo el evento?
5: La biblioteca queda en Villa Los Aromos, en la calle Río Lindo, 1287. Ajá. Uh-huh. Y empiezo a las 2:30 de la tarde y una grilla de artistas muy nutrida, así que por eso empezamos con puntualidad para que todos puedan hacer sus presentaciones y que no se extienda demasiado pasada la medianoche.
2: ¿Cómo es festejar 10 años? Imagino todo un recorrido hecho ya con la biblioteca, ¿no?
5: Sí, la verdad que un poco no lo podemos creer. Que ya hayan pasado 10 años y a su vez pasaron tantas cosas en estos 10 años y hemos logrado tantas cosas que es un orgullo poder festejar los 10 años porque, bueno, la biblioteca ha sido construida en el amplio sentido de la palabra, ¿no? No solamente la construcción del edificio, porque incluye esto también, sino el proyecto en general. Con el aporte voluntario y el trabajo voluntario de muchos vecinas y de todos nuestros socios y socias. Así que es un orgullo muy grande poder celebrar los 10 años.
6: Bien, Maribel, ha sido antes de la biblioteca, perdón, no había espacios culturales, digamos, en Villa Los Aromos, y entonces es un lugar, es un espacio muy importante, ¿no? Hoy.
5: Sí. Siempre contamos eso cuando nos preguntan cómo se nos ocurre a este grupo de gente fundar una biblioteca y bueno, nuestra narrativa es esa. En Villa Los Aromos no existían espacios públicos donde se produzcan encuentros culturales, ¿no?

0: había una biblioteca. Hace muchos años había en la sede de la comuna una biblioteca comunal, pero que tenía ejemplares de libros muy viejos. Ajá. Y finalmente, creo que incluso en la gestión, o sea, tengo tres gestiones, decidieron cerrarla. Uh-huh. Entonces ya en el momento que levantamos la urdimbre, ya no había biblioteca. Y no solo que no había biblioteca, sino que no había espacios de encuentro comunitario y culturales, uh-huh. salvo algún que otro espacio privado, pero que incluso era muy poco. Y existían en ese entonces otras bibliotecas populares en Altagracia, sí. y en el Valle de Tarabacita, pero no precisamente aquí en Villa Los Aros.
1: Bien, bien. Y esto ha sido creado, como decís vos, a pulmón por un grupo de vecinos que tienen que ver o no con el tema de las bibliotecas, o se dedican a otras cosas y esto lo hacen como hobby.
0: Y todo tiene que ver con todo. De alguna manera sí, porque forma una parte importantísima de nuestras vidas. Es trabajo absolutamente voluntario porque uh-huh. no recibimos un peso a cambio de todo esto, es por amor a los libros, pero sí, muchos de nosotros trabajamos, o sea, nuestros trabajos remunerados tienen que ver con la educación, tienen que ver con los libros, somos muchos docentes, incluso varios de nosotros somos profes de lengua y literatura, uh-huh. otros son maestras de primaria, otros son simplemente aficionados a la lectura, pero sí, de alguna manera tiene que ver con esto. Algunos quizás trabajan como en la rama de la psicología, uh-huh. pero sí, son muy aficionados a la lectura, incluso escriben. Entonces, no es el común denominador, pero sí a todos nos une esto y también la necesidad de encontrarnos y promover la cultura. Algunos por ahí son profes de folclore, son profes de arte, uh-huh. entonces sí, la respuesta es sí tiene que ver con el mundo de las bibliotecas, porque además, y esto es algo que también nos gusta remarcar siempre, la biblioteca popular es un concepto que va mucho más allá de un recinto con estantes y libros, sino que uno busca promover la lectura, busca promover el encuentro, promover la cultura en general. Entonces, de repente, la actividad principal no es la atención al público por la circulación de libros, sino que es, o sea, algún taller de música, una presentación de un libro, una proyección de cine, un festival, entonces alguna charla. Entonces, bueno, eso es muy importante, digamos. El rol de la biblioteca popular no es solamente la promoción de la lectura y la circulación de libros.
1: Bien, Maribel, ¿cómo hace la biblioteca para mantenerse económicamente? ¿Reciben un subsidio nacional o no? ¿Tienen socios?
0: Sí, ambas cosas. Nosotros formamos parte de la CONADIP, que es la Comisión Nacional de Bibliotecas Populares. Entonces, sí recibimos un subsidio para gastos corrientes, y que son dos pagos anuales que, asimismo, no nos alcanza para no. todo, claramente es un apoyo. Y un subsidio que es para la compra de material bibliográfico, que es una vez al año, que, bueno, sí, ese ingreso es muy importante. Este año no pudimos recibirlo porque nos habíamos atrasado con el cambio de autoridades, uh-huh. entonces no estábamos adheridos.
1: Con la documentación.
0: La documentación, sí. y fue una pena muy grande porque es el ingreso más grande de material que uh-huh. tenemos. Si bien nos donan libros y demás, muchas veces las donaciones que llegan nos tenemos que poner como un poco a filtrar, porque uh-huh. llega muchas veces material muy viejo o que no es un material que circula habitualmente en la Biblia. Uh-huh. Entonces, este subsidio del libro por

0: siempre a nosotros nos sirve mucho porque nos permite ir a comprar a mitad de precio incluso material nuevo. Y que es el material que nosotros sabemos que sale, que circula y que la gente busca.
1: Bien. Maribel,
0: y por otro lado, sí tenemos socios y socias que me preguntaban. Uh-huh. Entonces, con el pago de la cuota de socios, uh-huh. nosotros tenemos un montón. Es una suma que resulta insignificante para la mayoría de las familias, porque son 5,000 pesos mensuales. Entonces, bueno, por ahí para la economía familiar es insignificante, pero para la biblioteca significa un montón.
1: Bien. Maribel, en estos 10 años, ¿ustedes han notado con el tema de la lectura si la gente se ha alejado, se ha acercado, hubo vaivenes? ¿Cómo, en qué situación están hoy las bibliotecas, ¿no? En general.
0: No, es difícil como establecer como un parámetro. Yo creo que la gente que se acerca a las bibliotecas son personas que, más allá del avance de la era digital y esto, van a seguir siendo buscar libros. Mm. Así que, en ese sentido, nosotros no notamos que haya una baja.
1: Bien.
0: Y, bueno, por ahí sí notamos en estos años que vienen siendo como más difíciles en lo económico, que hay una merma de la convocatoria de los talleres.
1: Ajá.
0: Aunque medir yo las cuotas que se cobran son súper accesibles, bueno, que está siendo difícil para las familias poder sostener actividades extra, claro, o recreativas.
1: O comprar libros.
0: Claro, o comprar libros. Uh-huh. Pero la ausencia de los horarios de atención, uh-huh, para buscar libros, por ahí baja un poco en el invierno. Y ahora, como hace un par de semanas que se empieza a mover más, uh-huh, nosotros entendemos también que la Urdimbre es una biblioteca que tiene muchas particularidades, porque si bien estamos en Villa Los Aromos, no estamos en un lugar que sea céntrico,
1: uh-huh,
0: o que esté a mano,
1: claro,
0: estamos lejos de las
1: comuna,
0: escuelas, uh-huh, claro. Estamos en una zona que es alejada, sí, que es donde, bueno, nos han donado los terrenos y pudimos construirlos. Entonces sí implica un esfuerzo para los vecinos, uh-huh, llegarse si no tienen movilidad, por ejemplo.
1: Bien.
0: Y también entendemos que, como en nuestro trabajo voluntario, los horarios de atención son súper acotados, sí, también, porque abrimos 3 días a la semana, algunas horas. Entonces, bueno, por ahí es difícil
1: que
0: los manifiestos escuchan que... Claro, que si bien están anunciados los horarios y todo, uh-huh, pero que coinciden con el horario que justo uno no está, bueno, trabajando en alguna otra actividad.
1: Bien.
0: Pero aún así van mucho la gente y dependen mucho de la Biblia para sus lecturas, así que eso está buenísimo.
1: Está buenísimo. Bueno, Maribel, repetimos el día y el horario del festejo.
2: Es mañana, ¿en qué horario?
0: A las 14:30.
2: Empieza
0: a las 14:30, no sabemos cuándo termina. pero bueno, sí, tratamos de que no se haga muy largo. Son los 10 años, entonces, tenemos como... por ahí otros años nos ponemos como mucho más estrictos con el área de finalización, pero bueno, queremos como incluir a todos y todas los que de alguna manera forman parte de la historia de la Biblia. Y los artistas y las artistas han sido una parte y son una parte fundamental en la biblioteca, así que queremos ayudar a todos y todas.
1: Buenísimo.
2: Muchas gracias, Maribel, te mandamos un abrazo grande y que mañana sea el festejo de esos 10 años con todo el éxito.
0: Buenísimo, muchas gracias y los esperamos.
2: Claro que sí. Abrazo grande.
1: Abrazo.
2: Biblioteca Popular La Urdimbre, Maribel Sosa charló con nosotros. Mañana a partir de las 14:30 van a poder disfrutar de ese gran festejo de los 10 años. Decime, Noé.
1: Bueno, relaciono dos informaciones. Una información de Córdoba y una local. Otro ataque de un perro pitbull en Córdoba.
2: ¿Qué?
1: Una mujer de 44 años resultó herida tras ser atacada por un

0: perro pitbull en el barrio ¿cuándo? Parque República de la ciudad de Córdoba. Luego de los diferentes ataques que ocurrieron hace un par de semanas, esta vez una mujer de 44 años resultó lesionada tras ser atacada por un perro pitbull en barrio Parque República de Córdoba Capital. Este nuevo episodio se da luego de distintos ataques, algunos mortales que han tenido lugar en la provincia de Córdoba. Se han contabilizado al menos 12 ataques de perros en lo que va del año 2026 y todavía no termina el año. La víctima sufrió mordeduras en las piernas, brazos y en la mano, por lo que necesitó puntos de sutura, aunque ya recibió el alta médica. El animal involucrado tiene un año y medio de vida, según denunciaron los familiares de la dueña del perro, y ya habría protagonizado otro incidente previo con otro
1: antes.
0: Perro de la zona. Y lo linkeo con información del ámbito local, con el caso Owen, que ocurrió hace unas semanas, el 11 de septiembre, más precisamente aquí en Altagracia. Bueno, hoy me llegó una información, digamos, que es un trascendido, porque en realidad desde Fiscalía no se brinda información.
1: ¿Qué dijeron?
0: Pero me dicen que el perro que atacó a Owen lo entrenaban para pelear con otros perros. O sea que no solamente hay una cuestión de naturaleza, sino que la misma persona que lo tenía lo entrenaba para pelear.
1: Ojo con este dato que está dando Noé, este trascendido, porque si esto es así, para mí agrava mucho más la causa. Porque una cosa es, bueno, tenés un perro, no cumpliste con...
0: Con accidente.
1: No cumpliste con la tenencia responsable de cómo lo tenías que tener y demás, y mató a una persona... que por supuesto es terrible y demás. Recordemos, son perros que tienen instinto de cazadores, claro. Son perros que además tienen una mandíbula asesina,
0: sí.
1: Porque te agarran y no te sueltan. Exacto. Y otro montón de cuestiones. Bueno, eso por un lado. Ahora, si además quien tenía el perro lo entrenaba para cazar, o sea, no solo tiene el instinto cazador del perro, sino que además vos lo estabas entrenando para eso, para mí agrava mucho más la causa. Ojo con esto, porque es un dato que no debería pasar desapercibido.
0: Y agrego otro datito. ¿Hay peleas de perros en Altagracia?
1: ¿O en la zona?
0: Porque eso no es exactamente acá en Altagracia, pero en alguna localidad le daño.
2: Lamentablemente son hábitos
0: que... Lo tiro como pregunta, no estoy diciendo nada, no estoy afirmando nada, porque no tengo la fuente ni la data, pero si alguien entra en un perro para eso, se entiende que es porque esa actividad se desarrolla en alguna parte
2: del departamento de Santa María. Lamentablemente son prácticas que trascienden en el tiempo, ¿no?
0: Y que son totalmente horribles y que no deberían suceder más. Y el otro datito es que el homenaje para Owen, que se va a hacer el próximo lunes 28 en la plaza de Villa Oviedo, cambio de horario nuevamente, va a ser a las 18 horas porque le entregan los globos a la familia a las 5. Así que va a ser a las 18 horas en la plaza de Villa Oviedo el próximo lunes 28 de septiembre. Que por supuesto vamos a estar allí participando y cubriendo.
1: Ojo con este dato, si es que es cierto, y bueno, todavía no nos pueden confirmar nada desde la fiscalía, ¿no es cierto? Todavía no hay, pero yo entiendo que agrava la situación. Recién vimos el video con Noé de Facundo Moyano. Yo no puedo dar fe porque no le hice nada toxicológico ni nada. En la entrevista se lo ve muy raro.
0: Sí.
1: Se lo ve muy exaltado, sí. Se lo ve que habla de una forma muy rara, cierra los ojos, gesticula de una forma. Yo no estoy queriendo decir con esto nada. Sí, estoy siendo objetiva y diciendo, en principio, se ve una situación rara. Sobre todo porque conocemos a Facundo Moyano y sabemos que esa no es su expresión. Chicos, pongan la entrevista que dio Facundo Moyano el día que se casó, que se supone es uno de los días más felices de su vida.
0: No fue tan.
1: Para
0: bien.
1: Nada. ¿No? O sea, no hablaba como hablaba acá.
2: Ni en su casamiento estaba feliz, pero ahí sí.
0: No
1: es
0: fue el living de Susana también.
1: Tampoco. Estaba como. Y saca la lengua y cierra los ojos y vuelve y cosa y se ríe y se tira para atrás cuando se ríe. Bueno, este...
2: Capaz que quiso mostrar una faceta
1: Una faceta de desconocida. Puede ser,
2: Tute.
1: Puede ser.
0: Contento, más relajado.
2: Estoy relajado.

0: ser, puede
1: no tengo
0: ser.
1: Miedo que me pase nada.
0: Puede ser.
1: Estoy limpio.
0: Puede ser. Yo te tomo todo eso. Ahora, si él lo que quiso con esa entrevista es dejar ver todo eso, no se, le salió en contra. Porque lo que se ve en la entrevista es otra cosa. O sea, le perjudicó. En un momento en la entrevista dice, me dicen que no hable, que deje que todo pase, que me perjudico. Sí, Facundo, te perjudicaste. Con esta entrevista te perjudicaste. Pobrecita es Moria porque... Pero bueno, ¿qué vas a hacer?
2: No, aparte literal te estoy diciendo, Moria, que es una persona que es del ámbito del espectáculo, está totalmente callada y tranquila. Y el otro es el expresivo, el... Decís, ¿qué onda?
0: Es que para mí estaba...
2: Porque depende... A ver, cada programa tiene sus conductores. ¿Sí? Qué sé yo, Verónica Lozano, que también es psicóloga, utiliza ese conocimiento, esa profesión que ella tiene con sus entrevistados. Ella se sienta de una manera y lo sienta al otro como en una especie de sillón o diván. Y ella con sus lentes y su carpetita, qué sé yo, y le hace preguntas, sí, al otro como si fuera la psicóloga. Y toma un personaje tranqui, tipo de psicóloga. Ahora,
0: en principio es raro. En principio la entrevista se ve raro. Incluso la verdad se ve una Moria Kazán atónita. La verdad. Nos vamos a las calles de Altagracia nuevamente. ¿Por dónde están avisando todo eso? Porque yo acá no lo veo.
2: Acá.
0: Mándamelo por avísame.
1: Porque tiene
0: masito.
1: Una notita en vivo, por eso lo
0: aviso. Nos vamos rápido. Tito, te escuchamos.
3: Muchas gracias, muy amable. Es la última jornada, el último día de este operativo ERCEP cerca tuyo, aquí en Altagracia, en el corazón de la Plaza Manuel Solares, con este servicio realmente importantísimo que se le está dando a todos los vecinos de Altagracia. ¿Cómo le va, Jorge de Nápoli? Buen día.
4: ¿Cómo les va? Buenos días. ¿Cómo andan? ¿Todo bien? Gran día hoy en Altagracia, después de nuestra previa procesión.
3: Y este operativo que ya... va marcando su etapa final con una gran concurrencia.
4: Sí, sí, la verdad que ha sido tan concurrido, la verdad que, bueno, estar cerca de los vecinos, entender lo que realmente nos estaban pidiendo y necesitaban, así que gracias al gobierno de la provincia pudimos hacer esta gestión junto a la ERCEP, que hoy nos están acompañando. Personalmente estuvimos hablando con el presidente de la ERCEP y planificamos, y bueno, ahora te doy una buena noticia para que transmitan, no es el último día. Debido a la gran cantidad de vecinos que se han concurrido y lo que ha pasado estos tres días que han estado, van a salir la semana que viene. Así que bueno, aprovechar el micrófono para que seamos eco. La verdad que ha sido muy importante la cantidad de vecinos que han sido asistidos y que seguramente van a tener que seguir siendo asistidos la semana que viene. Así que aprovechemos este espacio. Entendemos que este es nuestro rol para estar presente con los vecinos en momentos tan difíciles que realmente se necesita tanto.
3: Muchas gracias.
4: A ustedes, como siempre.
3: Con los representantes de ERCEP, si son tan amables, puede ser. Estamos en vivo para Radio Altagracia y con esta buena nueva, la continuidad de este operativo ERCEP cerca tuyo en Altagracia la próxima semana. ¿Cómo le va? Buen día.
5: ¿Qué tal? Buenos días.
3: Con muchísima gente que han estado recibiendo en estas carpas aquí en pleno centro, ha sido una respuesta realmente muy importante.
5: Sí, mucha concurrencia. Ya estos tres días de esta semana han pasado más de 600 personas. Y bueno, vamos a repetirlo por la gran concurrencia. La semana que viene vamos a estar el día martes, jueves y viernes.
3: Buena noticia para los altagracienses, la continuidad de este operativo de ERCEP.
6: Sí, obviamente una buena decisión del directorio. Es achicar la distancia en kilómetros y en tecnología, la gente que lo entiende muy bien el sistema.
3: Y hay muchas dudas, inquietud, angustia de mucha gente con este tema de los subsidios, los trámites, estoy, no estoy.
5: Sí, principalmente el equipo ERCEP cerca tuyo los acompaña, les ayuda en la consulta, en las inscripciones. Bueno, se tienen que acercar con la factura de luz, también los ayudamos a hacer el trámite de lo que es el gas, DNI y también la factura de gas.
3: Muchas gracias, ¿sí?
5: Por favor, gracias a ustedes.
3: Muchas gracias, muy amable. ¿Alguna cosita que quieran agregar para que sepa la gente?
2: Tito, repetí los
3: ¿Qué
2: días.
3: ¿Qué tal? ¿Cómo le va? No, estamos hablando de la continuidad de este operativo El Ser Cerca Tuyo la próxima semana aquí en Altagracia.
7: Sí, sí, lo importante es que todos los ciudadanos titulares del servicio se lleguen a hacer el trámite. Esto no se corta, independientemente de nuestra visita, el padrón sigue abierto y quienes no lo puedan formular acá, lo podrán hacer después en cualquiera de nuestras delegaciones.
3: Muchísimas gracias.

0: Gracias, gracias.
1: Y la presencia aquí de Marcos Torres Lima, el ministro de Desarrollo Social y Promoción del Empleo del gobierno provincial. Marcos, ¿cómo le va? Buen día.
2: ¿Qué tal, Tito? Muy buenos días para vos, para la audiencia. Bueno, un gusto poder estar acá. Siempre con buenas noticias, ¿no? Ayudar a aquellas familias que la están pasando mal, más vulnerables en este momento, y que se lleguen, que aprovechen todas las herramientas que tiene el gobierno provincial, que bueno, no son pocas, siempre lo digo, en un momento y en un contexto nacional tan complejo.
1: Y ahora que el gobierno ha decidido sacar del esquema de subsidio de zona fría a la provincia de Córdoba, que afecta el departamento Santa María.
2: Sí, la verdad que, bueno, durísimo situación. No sabemos todavía cuál va a ser el grado de repercusión directa en las tarifas, pero bueno, parecieron ser siempre malas noticias para Córdoba, y no obstante eso, nosotros seguimos trabajando para tratar de morigerar esos impactos, ¿no?, en las familias cordobesas, que lamentablemente la apertura de la importación, las políticas económicas, la verdad no vienen favoreciendo a la industria metalmecánica, al comercio, las industrias cordobesas que tanto emplean, y que la verdad que lo vemos con preocupación, pero bueno, somos optimistas, ojalá que la situación se pueda revertir, de que la situación económica general mejore, pero no obstante eso, seguimos trabajando para tratar de acompañar, para tratar de que ese impacto, como te decía anteriormente, no repercuta en la calidad de vida de tantas familias.
1: Muchas gracias.
2: Gracias a vos, Tito.
1: Gracias a Marcos Torres Lima, el ministro de Desarrollo Social y Promoción del Empleo, también dejándonos sus impresiones aquí en Plaza Manuel Solares.
3: Muy bien, Tito.
1: ¿Me repite, por favor, los días que va a estar este operativo la próxima semana?
4: Sí, van a estar el día martes, jueves y viernes de la próxima semana.
1: Gracias.
4: No, por favor, usted.
1: Bueno, tomaron nota, chicos. La próxima semana, martes, jueves y viernes, el operativo ERCEP cerca tuyo va a estar aquí en Altagracia, en la Plaza Manuel Solares, porque realmente las consultas, la demanda de los vecinos ha sido muy importante.
3: Bienvenido sea entonces para que puedan realizar todos los trámites. Un besotito.
1: Hasta luego.
3: Chao, es la hora 12:35, decime tú, Te.
5: No, quiero lo que decía, ¿no? El ministro Marcos Torres.
3: Un beso para el ministro. ¿Qué hace
6: el ministro acá?
5: Bueno, está bien.
3: Es su ciudad esta, escuchando.
5: Es su ciudad y también con el contexto social y todo lo que está pasando. Capaz que está por eso, ¿no? El ministro de Desarrollo Social.
6: No, sí, pero me llama la atención.
5: A mí me sorprendió que estuviera.
3: Sí, yo si fuera ministra y están los de ERCEP y dando subsidios y todo y demás, también estaría acá.
5: Mira, vos sabés que... Sí, Noé. Vos sabés que, hablando, ¿no?
6: Vos tenés que ir a hacer el trámite, ¿no?
5: Sí, obvio. No, es que todos tendríamos que ir, che, para...
6: La semana que al final vas a ir.
5: Voy a ir hoy,
3: sí,
5: pero bueno.
3: Estaban hablando en un coso privado.
5: No, porque yo dije que...
3: Porque te dice, sí, Noé, que, bueno, de algo que está...
5: No, porque... A ver, yo dije, no voy a ir hoy... Voy a ir, hice seña, voy a ir la semana que viene.
3: ¿Ustedes tienen un grupo sin mí?
5: Sí.
6: ¿Cómo vamos a tener un grupo sin vos si somos dos nomás? Claro. Pero nos escribimos directamente.
5: Eso, hay dos grupos, que se llama las Sin Marianas.
3: No, igual prefiero. A mí no me agreguen más a ningún grupo, déjenme.
5: Por eso no te agregamos. Che, pero pará.
3: Soy la negra Bernasi.
5: Pará. Pero para que no nos vayamos de...
6: Pero no entendió.
5: No entendió.
6: Ya, ahora en la pausa hablamos, Mariana.
3: Ay, no sé de qué hablan.
5: No, yo tampoco. No te preocupes. Muchas veces.
3: Va, bien.
5: Y yo le dije, voy a ir la semana que viene. Vos me miraste y dijiste así, hiciste como diciendo así.
3: Ah, bien, era de eso.
5: Claro, ahí está.
3: Bueno, decime tú, Te.
5: Que, hablando, ¿no?, del contexto social, después de los 15 millones que dio el INDEC, esa terrible cifra de pobres que tiene la República Argentina, fíjate vos, una familia de 4 integrantes necesitó 1.440.000 pesos mensuales para superar la línea de pobreza.
3: ¿Cuánto?
5: 1.440.000 pesos. O sea, que...
6: Básico.
5: Sí. Y esto,
6: para
5: lo que hace la canasta, esto es para superar la línea de pobreza, ese monto surge de la canasta básica total, que establece el umbral utilizado para determinar si un hogar se encuentra por debajo de la línea de pobreza. La canasta

0: contempla no solo alimentos, sino también otros bienes y servicios esenciales. Sin embargo, el INDEC no incluye el alquiler de una vivienda.
1: Claro, tenés que tener casa propia.
0: O sea que 1.440.000 y sumale 400 lucas de un alquiler.
1: Y te quedaste corto.
0: ¿No? Dos palitos. Tenés alquileres lucas. de todo tipo.
1: Sí, ponele promedio 500.
0: Sí, un poquito menos, depende del barrio. Estoy pagando 4.5. Aquí va con esto, que hablábamos ayer de un empleado de comercio. ¿Cuánto ganaba? Un palo 300.
1: O le faltan 100 para no estar...
0: Un palo 300 está y trabajando 8 horas en blanco. Ay, y todo Dios lo que eso significa, ¿no? Para, que tenía otra cosa más. ¿Qué pasa en Córdoba?
1: ¿Qué pasa en Córdoba?
0: En el Gran Córdoba, fíjate estos números, este porcentaje es, la verdad, catastrófico. 31.1% de las personas quedó bajo la línea de pobreza, unas 503.000 personas. Esto es en el Gran Córdoba. Además, la indigencia alcanzó al 7% de la población, equivalente aproximadamente a 113.000 personas. ¿Sí? Es una locura.
1: Es la hora 12:39, nos vamos a la tanda.

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0: 25 grados la temperatura en este momento, casi alcanzando la máxima para hoy, que está pronosticada en 26, con sol pleno, plenísimo. Para mañana sábado, la mínima es de 12, la máxima es de 28 grados, también con sol pleno. Para el domingo, la mínima es de 18, la máxima es de 28 grados, con alguna probabilidad de lluvia, ya te digo bien, para precipitaciones acá. Con alguna probabilidad de lluvia ya cerca de la tarde-noche, se acentúa la lluvia y las posibilidades de lluvia el día lunes, con una temperatura mínima de 16, pero máxima de 21 grados. Por lo pronto, hoy, sábado y domingo, sol pleno, puede llegar a cambiar el domingo a la noche.
1: A la tarde-noche.
0: Bien. A la tarde-noche,
1: te presto atención porque el otro día, el domingo pasado me fui al río y en un momento se vino como una tormentita.
0: Claro, claro.
1: Pero duró media horita.
0: Si después tenés planes el sábado, Noé, sí, el sábado sol pleno, no va a haber lluvia. El domingo se supone que también vamos a disfrutar de 28 grados, sí, del solcito, y en todo caso a preocuparse después de las 6, 7 de la tarde.
1: Bueno,
0: bien. Farmacia de turno para el fin de...
1: Farmacia de turno, te repito, las de hoy y te digo las del sábado y el domingo. Para este viernes 25, las farmacias de turno son la Farmacia América en Lineal 158, frente a Plaza Mitre, Barrio Sur. La Farmacia del Crucero en Celestina Agüero 99, colectora de Ruta 5, Barrio Parque San Juan. La Farmacia Puceto en Lucas de Córdoba 651, de Barrio Norte. Para mañana sábado 26, desde las 8:30 del sábado hasta las 8:30 del domingo, son la Farmacia Nacazón en Liniers 389 o Liniers y 3 de Febrero, de Barrio Sur. La Farmacia Sastre en Avenida Sarmiento 598, en la zona del Alto. Y la Farmacia del Hospital Italiano dentro del Dino 3 en Gabino Ezeiza 1080. Para el domingo 27, las farmacias de turno son la Farmacia Medicarlo en Paraguay 321 o ex Farmacia Nicoli, Barrio Norte, y la Farmacia Irigoyen en Avenida Hipólito Irigoyen 1194.
0: Fantástico, Tute.
2: Cambio en la largada de mañana en la final de la Fórmula 1. Franco Colapinto largará en el noveno lugar por una sanción de 5 puestos. Y si sale de décimo, va a salir noveno. Así que por una sanción a Carlos Sainz, que por no bajar la velocidad ante una bandera amarilla. Y te hago una pregunta para que pienses el fin de semana, Mariana. No, para que averigües si es cierto o no que el jefe de la departamental Carabajal salió de licencia, me dice.
1: Sí, es.
0: ¿Otra vez?
2: Hasta mañana, nos vemos. 18 horas, Realidad Deportiva.
1: Sí, otra vez.
0: Nos vamos, gracias a todos por estar del otro. Me jodes, gracias a ti. ¿Quién quedó a cargo?
1: El que estaba, el de la otra vez también, Elio.
0: Gracias a todos por estar del otro lado. Beso a la policía que se preocupa tanto, que nos cuida tanto, que le importa tanto los vecinos de Altagracia. Es la hora 12:58.
2: Te dejo para que para el fin de semana la pases bien.
0: Ay, Dios, nos vamos. Gracias a todos. El placer enorme de haberlos acompañado. Disfruten del fin de semana. Nos reencontramos el lunes a las 9:30, si Dios quiere. Chao.

Este tema fue definitivamente el tema que puso el punto de partida entre ustedes y nosotros para esta hermosa carrera que es la música, y al cual ustedes apostaron todo lo que tenían que apostar por la nueva generación de la música de cuarteto. Este tema se llama Condena. ¡Arriba las palmitas!

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0: 24 minutos pasaron desde las 14 y aquí estamos para acompañarte como siempre. Mi nombre es Valeria Peña, la Chiqui, y vamos a darte toda la alegría, toda la diversión, la información, todo lo que tenés que saber, lo que pasó, lo que pasa y lo que va a pasar el fin de semana. Te lo decimos acá, en el show de la tarde, y la presentamos a ella que ya está lista, bonita, impoluta, toda de blanco hoy.
1: Ella es
0: y baila.
1: María
0: pelo,
1: Muñoz.
0: Pelo, a ver.
1: Tiene 25 años, de la gran comunidad.
0: Ahí va.
2: Tengo puesto los auriculares.
1: 200, 150 y 200.
2: Va, ahora
1: lo
2: sí.
1: Que más le gusta,
0: me encanta.
1: Bailar,
0: vamos con el pelo medio.
1: Con el cuerpo.
0: ¿Cómo anda, Belu?
2: ¿Cómo anda, Chiqui? Bien, muy buenas tardes para usted y para toda la audiencia. ¿Todo bien?
0: Todo excelente, con calorcito. Uno que recién hablamos también con el tema de, bueno, las alergias.
2: Sí.
0: Que se activan en modo primavera, ¿viste? Estás en modo primavera, te agarra la alergia. Picazones, también hay gente que no solo es la alergia para respirar, sino también que les pica el cuerpo, ¿viste? Que el brote afecta.
2: La gente que sufre.
0: El brote
2: lamentablemente
0: afecta.
2: Lamentablemente. Yo no, de nada de eso, gracias
0: no,
2: a Dios.
0: No hay, yo creo que en la familia no tenemos.
2: El tío Pato.
0: Ah, pero así como que le pica la nariz.
2: Claro.
0: Le pica la nariz,
2: la
0: pero
2: tía
0: nada
2: Cari
0: más.
2: También.
0: Igual.
2: Pero de nuestra familia, mamá, papá, hijos, nadie.
0: No, gracias a Dios.
2: Sí, si no. Porque sabes que es un.
0: No,
2: debe
0: ser
2: un perno eso.
0: Debe ser re incómodo estar así. Y bueno, y ahora que está brotando todo, el paraíso.
2: ¿El paraíso qué?
0: El paraíso cuando brota dicen que también le afecta a mucha gente.
2: ¿Ah,
0: cuando
2: sí?
0: Tenés alergia, dicen.
2: Ah, mira.
0: Pero también ayuda a los que se paspan.
2: Va.
0: ¿En serio?
2: ¿Qué hacías?
0: Bueno, viste la gente cuando viene, por ejemplo, bueno, nunca, vos creo que nunca viniste de Córdoba caminando en lo que es una procesión de la Virgen de...
2: No, caminando
0: de
2: no,
0: Señora
2: nunca.
0: De Lourdes, pero bueno, hay personas, sobre todo hombres, que traen ramas de paraíso en los bolsillos, acá, viste, en la oreja.
2: Sí.
0: Bueno, traen así porque evita la paspadura.
2: Che, ¿y eso es cierto? Bueno, es más o menos lo que hablábamos ayer, antes de ayer.
0: No me pregunté por qué, no tengo idea. Pero parece que funciona, porque además de uno va a ver tipo arbolito, vos que viene durante toda la ruta.
2: Claro,
0: y
2: con la ramita de paraíso.
0: Sí, sí, no sé.
2: ¿Vos cuando hiciste, porque vos sí caminaste desde Córdoba hasta acá,
0: sí,
2: trajiste en ramita de paraíso?
0: No, porque no me paspo.
2: Ah.
0: Y aparte, pará, no me paspo porque voy de calza. No, no tengo el roce, ponele.
2: De las piernas.
0: Entre pierna y pierna, no tengo el roce, lo tiene la tela. Entonces, no, lo que sí me pasó fue, por ejemplo, que me fui con zapatilla y me llevé los crocs.
2: Sí.
0: Los gomones, cabezudo, crocs, como le quieras decir vos en casa. Bueno, yo me los llevé en la mochila porque digo, en algún momento me voy a cansar. Era, creo que la tercera vez que venía caminando de Córdoba para acá. Ya conocía más o menos cómo era el tema. Yo me voy a cansar, una vez que está aquí en Altagracia,
2: te pones.
0: Me pongo los gomones o los crocs y camino el resto, digamos, de que me quede.
2: Con
0: porque,
2: agujero,
0: claro, porque
2: crocs.
0: Es de allá, del CPC a la gruta.
2: Claro.
0: O sea, no es del CPC acá ponerle a la rotonda AGI y después me llevan en auto.
2: Yo creo que ese trecho debe ser eterno.
0: El más largo del mundo.
2: El saber que ya estás en Altagracia y que tenés que llegar hasta la Virgen debe ser eterno.
0: Fue el más largo del mundo, pero más largo es el de la entrada del portón de la gruta hasta dentro de la gruta.
2: Ay.
0: Te juro, es como es psicológico, pero bueno, pasa. ¿Qué pasó? Llegamos a Villa del Prado. Me senté un ratito y me saqué la zapatilla. Y nunca lo había hecho. Gracias a Dios que llevé los gomones porque no me las pude volver a poner.
2: Ah, claro, el pie hinchado.
0: No me entraba en la zapatilla, no me entraba.
2: Un empano.
0: Sí, y me puse los crocs, pero se le hizo un agujero de caminar de allá hasta la gruta.
2: Claro.
0: Los gasté, ya estaban gastados, no eran nuevas, claramente. Pero se terminaron de romper, de arruinar en ese...
2: Consejo, nunca te saques las zapatillas,
0: no,
2: entonces.
0: Siempre lo digo, es más, este año que creo que fue este año que se fue caminando, no sé si era la primera vez, la verdad que no me acuerdo, pero lo contó, y yo le dije, nunca te saques las zapatillas. Porque una vez que me pasó, y yo lo contaba, y decía, sí, no lo tenés que hacer. Yo no lo sabía.
2: Claro.
0: Nunca me la había sacado. sacaba las zapatillas, siempre llegué a destino, volví a casa y recién ahí ponía los pies para arriba, ¿viste? Y para que descansen.
2: ¡Qué cansancio!
0: Para que descansen por tantas horas de caminata. Pero sí, no me los pude volver a poner y los gomones se me rompieron. Pero bueno, el tema era el paraíso, de la gente que viene con el paraíso en la...
2: Para no pasparse.
0: Claro, no tiene que ver con la alergia, señora. Con la alergia la verdad que desconozco, pero mucha gente a esta altura del año en donde todo está brotando, es más, hay árboles que ni siquiera se pusieron amarillos.
2: Sí, no, este otoño a mí me sorprendió también porque hay árboles que quedaron verdes y están verdes todavía.
0: Otoño, invierno.
2: El árbol de afuera de casa del vecino floreció en 2 días.
0: Sí, sí.
2: Porque yo salí, no sé si fue el lunes, a chusmear y el árbol, viste, recién tenía algunos brotecitos. Sí. Y hoy ya está casi violeta, hermoso.
0: Hermosísimo.
2: Esos árboles bien de colores, bien primaverales, me encantan.
0: Qué lindo, es lindo vivir en el barrio y estar rodeada de árboles, de naturaleza, de verde.
2: De gallinas.
0: Y bueno, convengamos que Barrio General Busto es un lindo barrio también.
2: Sí, es lindo, muy lindo barrio.
0: Bueno, yo que vivo ahí desde que nací, a mí me encanta, lo disfruto, me gusta. Hay cosas que no, hay cosas que no, pero sí, me gusta y me gusta vivir en barrio. Siento tranquilidad la noche, silencio.
2: Sí, y además el compartir también con los vecinos, la relación. El barrio no es lo mismo, yo creo, que como para la zona más céntrica.
0: No sé, no. Yo creo que eso tiene que ver con uno.
2: No,
0: más que otra
2: no
0: cosa.
2: Sé. Me quedo en el, prefiero el barrio.
0: Bueno, pero uno dice eso porque no ha vivido por ahí en otro lugar.
2: Sí, otro también espacio. Puede ser.
0: Pero yo me gusta el silencio del barrio ya llegada la tardecita noche, viste, todo un silencio, vos te sentás afuera, no huele una mosca, todos sentaditos afuera tomando mate o algo fresco, con todas las luces apagadas, llegan los días bonitos.
2: Sí.
0: Estos días de primavera son días bonitos. Dicen que el lunes viene el agua.
2: ¿El lunes?
0: Dicen que el lunes viene el agua a Córdoba. A no sé para qué zona, no sé, pero dicen. La verdad.
2: Hoy me engancho con todos los cables acá, che.
0: Bueno, hoy es viernes 25 de septiembre del 2026, 14:33, ¿temperatura?
2: En este momento 26 grados en la ciudad de Altagracia, estamos en la máxima, va a haber una mínima de 15 grados. Para mañana sábado la máxima 28 grados.
0: Ah, va a estar bravo mañana, ¿eh?
2: El día domingo también una máxima de 28 y el lunes que mencionabas algo de lluvia.
0: Sí.
2: Lunes 20 grados la máxima, 75% de probabilidad de lluvia.
0: 75% puede ser, ¿eh?
2: El domingo hay un 60, pero 28 grados, no sé si puede llegar a llover.
0: Es que ese es el combo traidor, la humedad y el calor. La calor y la vapor, chicos.
2: Sí.
0: ¿Se entiende? Entonces eso es lo que hace que llueva o llovine. Pero bueno, lava la ropa, Mabel. La va a aprovechar.
2: Aprovecha.
0: Ahora el fin de semana, lava la ropita, pone música. ¿Sabes qué me acordaba ayer?
2: ¿Qué?
0: No me acuerdo con quién estuve hablando del tema pandemia, que lo tocamos acá el tema también en algún momento. Y yo me acuerdo cuando estábamos en pandemia y la gente se enojaba porque... Y te mandaba mensajes, yo me acuerdo que estábamos haciendo la mañana. Y te mandaba mensajes porque el vecino estaba escuchando música. Está escuchando música, estamos en pandemia.
2: ¿Y qué tiene que ver?
0: Eso es lo que yo le decía. ¿Qué tiene que ver una cosa con la otra? Encima que está encerrado, viendo la misma cara de la misma gente durante las 24 horas del día, porque
2: la mayoría
0: no trabajaba. Nosotros, gracias a Dios, sí trabajábamos, porque, bueno, los medios de comunicación tenían que informar y tienen que informar, entonces sí trabajábamos. Y salíamos de casa, teníamos, digamos, un permiso para poder salir en ese horario y volver en el horario que correspondía y demás. Pero la gente como que veía mal que escuchara música, ¿eh? Pero ponete a cocinar, ponete a pintar, ponete a hacer cosas.
2: A limpiar, claro. No sé, coser, distrae la cabeza.
0: Bueno, ahí es cuando arrancaron también con el tema de los programas de cocina, ¿viste? Todo el mundo cocinaba, todo el mundo esto. Todo
2: y
0: mundo,
2: bueno, era lo único para hacer.
0: Sí, pero parece que sigue siendo lo único para hacer.
2: Bueno.
0: Ahora todos los reality
2: no
0: de cocina.
2: No se han acomodado nuevamente.
0: Todos los reality, está el Gran Hermano. ¿De dónde es este Gran Hermano que arrancó?
2: ¿En la casa de Gran Hermano de acá?
0: No, sí, en la casa de Gran Hermano de acá, pero es de otro país.
2: No, ni idea.
0: Bueno, el tema está en que estás bien, ¿viste?
2: Masterchef. Claro. Bueno, varios, la Barbarossa hace algo, Barbarossa.
0: A la mañana está.
2: Pero no hace también programa. Algo de comida o una cosa
0: todos
2: así.
0: Todos tienen comida, todos al medio. El Lagarto cocinan, en El Lagarto, por ejemplo. Todos los programas tienen un cocinero que a las 12 te está haciendo algo de para comer. No digo que esté mal, ¿viste? Pero una cosa es que uno cocine en un programa al mediodía y te tira un menú que por ahí te ayuda, y otra cosa es tener un programa netamente dedicado a la cocina y que termine uno y arranque otro y qué sé yo, con famosos y toda la historia.
2: Bueno, en Masterchef, que todavía no arrancó, ya hay polémicas.
0: ¿Cuándo arranca esto?
2: No tengo idea cuándo arranca, supongo que ya se están grabando, pero ya hay polémicas, ya hay disturbios, ya hay que a Juli Poggio le acusaron como que a ella le dan los platos hechos por los videos que se han viralizado cuando saca un pollo. No sé, hay muchas cosas. Que, no sé si fue Pacho Peña que está también convocado.
0: No, la verdad.
2: No le quiero errar con el nombre, pero como que adelantó de que se iba y ni siquiera el programa empezó.
0: Los reality de cocina no son mis preferidos. Si hay chusmería, voy. Me gusta. Pero de cocina la verdad es que no son mis preferidos, a no ser que haya chusmería. ¿Viste? ¿Qué sé yo? No sé, no, la cocina no es mi fuerte. Pero bueno, es lo que hay. Hoy es viernes, tenemos de todo para compartir con vos y sobre todo buena música que está de la mano de nuestro operador estrella, por supuesto que él está solito y puede con todo del otro lado. ¿Cómo le va, don Axel? ¿Qué dice? ¿Qué cuenta? ¿Todo bien?
3: ¿Qué... Hola, muy buenas tardes.
0: Muy buenas tardes. ¿Le anda el micrófono, don Axel? Ay, pobre, no le... Préndalo. Ahí va.
4: Está allí, ahora sí prende el micrófono.
0: Ahora sí. ¿Cómo anda usted? ¿Todo bien?
4: A ver, acá estamos muy bien.
0: Anda.
2: ¡Fa!
0: ¡Qué Dios mío! ¿Quién le aconseja que hable así a usted?
4: Nadie.
0: ¿Le gusta así? Porque es tiene no otra manera de hablar a usted, pero no al micrófono.
4: ¿Como los niños?
0: También tiene, suma, pero hay otra también que, bueno, usted no lo va a decir
5: no,
0: ahora.
5: No, esa.
0: Ah, ese es para nosotros.
5: Claro.
0: Es exclusiva al privado. Me encanta. Me encanta.
2: Ultra VIP.
0: ¿Cómo lo ha tratado el Ultra VIP? ¿Cómo lo ha tratado el viernes? ¿Cómo arrancó esta jornada ya previa al fin de semana?
5: Dormí con ventilador.
0: No me diga. Che, muy rápido.
5: Es que yo soy un horno literal para dormir.
0: ¿En serio? ¿Tanto calor le hizo anoche? Uh-huh. No, yo todavía con ventilador no, ¿viste? Pero...
2: Vos sabés que yo anoche la pensé.
0: No, yo
2: en el ventilador, pero digo, no es fecha todavía. No hacía tanto
0: es que
2: calor
0: se
2: como
0: enferman
2: para poner el ventilador. Pero sí dormí como con la sabanita.
0: Sí.
2: Sin colcha, sin
0: onda
2: nada.
0: Onda sabanera.
2: Claro, con la sabanita simplemente.
0: Onda sabanera.
2: Sí,
0: bueno,
2: sí, sí.
0: Yo cometí el error de dejar la ventana abierta, el vidrio abierto, y los mosquitos hicieron lo que quisieron.
2: ¿Ah, sí?
0: Sí, tuve que hablarlo en negro y decirle que viniera con la raquetita y me hiciera zafar.
5: Yo quiero una de esa.
0: Ah, no, solo más te digo. El mejor regalo que le puede hacer al negro es la raquetita esa. No sabes, se levanta en modo cazador y anda, ¿o no?
2: Sí.
0: Se va a la habitación de Mati, se fija que Mati duerma tranquilo, de ahí va a la habitación de Belu.
5: Ahora y
0: taca, sí, diga.
5: Duele mucho si te lo pegas sin dedo, taca.
0: Vos sabés que pasó.
2: Hace un chascazo,
0: porque
2: pero...
0: tiene varias capitas como de un alambre finito. La del medio es la que tiene, la que te da la el zzz. Y las otras dos es como una protección, digamos, pero ha pasado de que ha hecho, viste, la gracia de tocar con la raqueta y sin querer tocar la parte del medio con el dedo y...
2: Hace el pa.
0: Ha pasado, sí.
5: ¿Duele mucho?
2: No duele.
0: No, pero molesta bastante. Molesta bastante.
5: Alguna,
0: no, bueno, pero el negro va y se fija, viste, que trata de que no quede nada y después, bueno, ya se va.
2: Y a la noche cuando se va a dormir tiene una lamparita que también es como si eso estuviera...
0: Claro.
2: Como si la raquetita estuviera prendida constantemente y él la deja en la mesita de luz. Y tiene luz esa lamparita, por ende todos los mosquitos y los bichos van ahí. Y cuando van ahí, luz, los mata.
0: Claro, tiene como una luz LED que atrae los bichitos. Ay, no te estamos escuchando, Axel, perdón.
2: No, se ha cortado el micrófono,
0: no,
2: parece.
0: Él está hablándonos, pero no lo estamos escuchando. El micro es el que no... Bueno, tranqui, no pasa nada.

0: Pero bueno, al negro lo llamamos, no lo obligamos, pero lo llamamos que venga y con la raqueta, porque él ve bien, él los ve.
1: A veces ve bien.
0: Los persigue, los encuentra los mosquitos.
1: Eres un cazador, chiqui.
0: Claro, es como te digo, no lo obligamos, pero al negro no lo obligamos a nada. Él sabe que no tiene obligación conmigo ni de estar conmigo. ¿Está conmigo o está con Dios?
1: Claro. No hay punto medio. O está con vos, chiqui, o
0: está
1: no,
0: conmigo,
1: o nada.
0: O está con Dios. No, mentira.
1: O toca el arpa o toca la guitarra. Una de dos.
0: Mentira. Pero bueno, besito, negrito, besito.
2: Ahí está, ¿me escuchan?
0: Ahora sí, diga.
2: ¿Viste que dice que si te pico los mosquitos porque tenés mucho olor a pata?
1: ¿Qué?
0: ¿Qué tiene que ver una cosa con la otra?
1: No, o sea que chiqui tenía un olor a una pata terrible.
0: No, pero escucha, me voy a otro escenario, ponele, vas al río. Te vas al paredón, te bañás todo el día. ¿Qué olor puedes tener? Salís afuera y los mosquitos te devoran.
1: Yo no te vi.
0: Ponele.
2: Hay gente que no le hace nada.
1: Hay gente que no le pican. Bueno, Elías creo que es de una de esas personas. A él no le molestan los mosquitos.
0: No lo siente. No lo piquen.
1: Yo digo, no puede ser. Hay veces que me he quedado a dormir en su casa cuando era verano. Sí. Y me acostaba y sentía... ¿Viste? Acá en la oreja.
0: Qué odio Dios. Más grande, ¿viste? Cuando te cantan.
1: ¡Qué odio!
0: Un bolero al oído te canta el mosquito.
1: Y pero sí. A mí me picaban y a él es como que no pasa nada, ¿viste? No sé. Bueno, ojalá pudiera ser él.
0: Ahí en casa.
2: Tenemos audio de Luchi.
0: A ver qué dice Luchi. ¿Cómo anda?
3: ¿Cómo andan mis niñas hermosas?
1: Hola, Lu.
0: Hola, Lulu.
3: Qué calorete. Uf. Ayer, yo también la pensé, te digo, dejé la ventana abierta, que entraba esa brisita, ese fresquito hermoso, pero en un momento me hacía calor y dije, ¿y si prendo el ventilador? Y cuando se despierte Guillermo...
1: Te va a matar.
3: Me mata.
1: Claro.
3: Y esta mañana te digo que también, casi que lo prendo. Así que, bueno, acostumbrarse a los calorcitos. Pero bueno, supuestamente el lunes llueve. Así que nada, les dejo un besote, las quiero mucho, mucho, las veo mañana.
1: Un besazo, Lu. Bueno, todos estamos en duda entonces de prender el ventilador o no.
0: No, yo no.
1: Porque no fuimos los únicos, Axel, ¿eh? Hay mucha gente más que ha dudado.
0: Sí, no, pero yo no tengo dudas más. Yo soy muy jodida con el tema del ventilador, porque yo una vez que me acuesto, ya mi cuerpo, viste, se pone fresquito y ya tengo frío. En pleno verano están todos destapados con los ventiladores, con todo abierto, qué sé yo, y yo estoy tapada. Entonces duermo con abrigadita. Duermo, viste, con remerón, duermo con medias, con un shortcito.
2: Yo hasta en invierno si me tapo mucho, al otro día estoy transpirado.
0: Ay, qué suerte, che. No, yo soy helada, te juro.
1: No, yo también, para tanto no.
0: Helada soy y prefiero, no sé, dormir, no te digo abrigadita o con pijama grosso, pero sí, me pongo un remerón, viste, y me dejo las medias esas cortitas. Puesta porque sí, me hace frío. Y siempre tengo el acolchado. Siempre dejo el acolchado a los pies porque lo sufro al fresquete de noche. Sí, muchos me dicen qué suerte que tenés. No sé si tanta suerte, pero no. Yo el fresquete. ¿Viste que siempre ando de campera? Yo me pongo la camperita para salir de casa y venir hasta acá en moto, claramente. Si viniera caminando, no lo haría. Pero me dejo la camperita, vengo acá, me la saco. Cuando salgo, que estamos fresquitos acá adentro, me pongo la camperita y me voy a casa. Y allá me saco la camperita. Entonces, ¿qué pasa? Gracias a Dios. Y que siga así. No me enfermo.
1: Bueno,
0: ¿viste?
1: Sí.
0: Viste que yo no falto. Por enfermedad nunca falto. Siempre, si tengo algún motivo para que no vengo, es otro motivo, pero por enfermedad no. Pero por eso, porque me cuido mucho. Y bueno, nuestra herramienta de trabajo es la garganta, claramente.
1: Claro, también.
0: Entonces, tenemos que cuidarla. Hoy, viernes, escúchame una cosa, en un ratito llega Romy Nieto. En un ratito llega Romy Nieto. ¿Y qué pasa cuando viene Romy Nieto? Hay mucho mensaje. Todos los que están del otro lado quieren que Romy Nieto tire las cartas para ellos. Quieren que Romy Nieto haga una consulta. Quieren hacer una consulta.
1: La gente ya le espera abajo, sí, a Romy con su papel.

0: Elito, sí. con ya escrito el nombre, la fecha de nacimiento. O sea, que hay gente de las empresas que se encuentran acá, en este lugar, no que están quemé. Interesados en saber pero su no futuro. Quemé.
1: ¿Cómo?
0: Después, claro, bueno, che, eso aparte no lo decimos al aire.
1: No, no lo
0: quemé. Pero hay gente.

0: quiere saber si le va a ir bien con un trabajo, o quiere saber tema salud también y demás. A mí me encanta que vengan y que dejen los papelitos acá, me gusta. Pueden llamar y hacer la consulta en vivo también al mensajero de la radio. Pueden
1: nunca enviar... nadie hizo eso.
0: ¿Nadie lo hizo en vivo? No, sí llamaron, pero no salieron en vivo.
1: Claro. Sí. Nadie ha hecho una consulta en vivo, un oyente.
0: ¿Sabes qué podríamos regalar hoy? Justamente una persona que se anime, que llame en vivo y que Romy haga la consulta, la consulta tal cual, que lo hace siempre, digamos, pero que sea algo más distendido, algo diferente. Darle algo diferente, vamos a pensar.
1: ¿Algún premio decís?
0: No, no sé si premio, porque ya con que Romy, sin cargo, porque Romy cobra por esto que hace,
1: sí, obvio.
0: Claramente, y lo hace sin cargo acá cuando viene a la radio, ya es un montón. No, pero podríamos ver la manera de darles un plus a los que llamen y hagan la consulta en vivo por un tema específico.
1: Bueno.
0: Pasa que la gente no se anima por ahí a decir
1: Axel,
0: el nombre, el apellido.
1: Axel, mi pregunta es, ¿hay alguna manera de que en los controles, cuando alguien llame, vos distorsiones la voz?
0: Que salga la voz, pero que salga diferente.
1: Distorsión.
0: Una cosa, pero escucha, una cosa es que se grabe antes, claramente vos lo podés distorsionar y...
1: Claro, pero al aire,
0: pero
1: digo.
0: Pero en vivo, ¿no? Bueno, que la distorsione, que vean la manera, no sé, que infle un globo con helio y que haga la consulta.
1: Ay, sí, como si todos tuviéramos un globo con helio. Bueno,
0: como hacemos con los Minions, claro, ¿viste? Nos ponemos el papel de artista, de actores, qué sé
1: no,
0: yo.
1: No, yo decía por si quieren, o sea, si hay alguno que desea contar una historia que tal vez no quiere... personalizarse o decir su nombre completo, tal vez, no sé, distorsionarle la voz y que pueda hablar de una manera un poquito más libre y pasar los datos por escrito.
0: O que se anime, que tenga lo que tiene que tener y diga yo, Romy, yo quiero saber.
1: Sí,
0: quiero,
1: también.
0: No quiero que... ¿Sabés lo que podríamos hacer? Es que no... viste que Romy quiere cumplir con todos,
1: sí.
0: Absolutamente todos. Bueno, que tengan prioridad los llamados.
1: Ajá.
0: Que tengan prioridad los que llaman y que digan, Romy, yo soy Juan Pérez, nací el 30 del 2 del 75 y quiero que me digas cómo me va a ir en el amor. Estoy con mi señora acá, quiero saber si me engaña.
1: ¡Ah, ya! ¡Qué duro!
0: Bueno, el que se anima, se anima. Cada uno, viste, qué sé yo. Pero bueno, van a tener prioridad si llaman al mensajero de la radio.
1: Al 3547-577681.
0: Así es, el que quiera salir al aire cuando Romy Nieto esté ya, la recibamos acá en el estudio y llame por teléfono, va a tener prioridad. Y bueno, y si quedan algunos mensajes, quedan. ¿Qué va a ser? Van a tener prioridad que diga, che, llamó tal y quiere salir al aire, listo, venga, nos tomamos el tiempo que nos tengamos que tomar con el llamado y después continuamos con los mensajes. ¿Qué te parece?
1: Sí, obvio, me encanta, me encanta.
0: Es que escuchame, le estamos regalando, es muchísimo, ¿eh? Romy lo hace acá de manera gratuita, por supuesto, es un laburo que ella realiza en forma privada y nosotros se lo regalamos a ustedes. Entonces, nos gustaría poder escucharlos y charlar con ustedes.
1: Así que igualmente vayan mandando su nombre completo, obviamente. Nombre, apellido y fecha de nacimiento para que Romy pueda hacerle su consulta y su tiradita. La semana pasada que estuvo con Elías solo, que nosotras no vinimos,
0: sí.
1: Por todo, bueno, la cuestión
0: sí,
1: no
0: sí,
1: importa,
0: sí.
1: Hizo vivo por TikTok. No por Instagram.
0: ¿Y cómo estuvo?
1: Mucha gente se sumó también a través de TikTok, en donde
0: me
1: hacían
0: encanta.
1: Consultas, en donde dejaban su nombre y su fecha de nacimiento. Así que hoy veremos si hacen Instagram
0: lo
1: o
0: que
1: hacen
0: quiera.
1: TikTok.
0: Si quiere hacerlo en TikTok, lo hacen en TikTok. Si quiere hacerlo en Instagram, lo hacen en Instagram. Acá la esperamos. 16 horas la Romy Nieto, acá en el estudio. Así que ya empezá a mandar tu nombre. Si no querés que lo digamos al aire, ya sabes. No digan mi nombre al aire primero que nada. después tu nombre y tu fecha de nacimiento y lo que quieras que Romy te diga aquí a través de los micrófonos de la 103.9 Radio Altagracia. Pero ya empezá, empezá desde ya porque son un montón los que quieren, así que aprovechá. Vamos a estar escuchando muy buena música también, han pasado muchísimas
1: cosas.
0: ¿Trajo
1: algo hoy de música?
0: Pero por supuesto.
1: Porque yo traje dos temas nuevos también.
0: ¿Trajiste dos temas nuevos?
1: Sí.
0: Bueno.

0: Axel tiene preparado también algunos, así que
1: ¿trajo tema nuevo?
0: No, traje temazos, pero no temas nuevos.
1: Ah, bien.
0: ¿Cómo? ¿Lo tenés listo? Bueno, tiene listo el de Lugra, dice.
1: ¿El temita nuevo de Lugra Italia?
0: Sí.
1: Salió ayer, ¿eh? Ayer a las 18 horas creo que salió. ¿Quieres que lo escuchemos un poquito?
0: ¿Tiene el video de...?
1: ¿A quién le importa?
0: Ya lo conocemos, pero esta versión no. Así que dale, ¿lo vemos y lo escuchamos?

0: Me encantó el video, ¿eh?
1: Ahí está el temazo de Lucra junto a Thalía. Bueno, ¿a quién le importa? Viene de, es un detrás de todo lo que está pasando también, ¿no?
0: Sí, claramente que tiene que ver con todo lo que sucede con la Joaqui y él que dice, no tengo dueño, ¿viste? Y demás. Pero qué bonita Thalía, qué energía que transmite esa mujer. Me encanta.
1: ¿Cuántos años tiene Thalía ya?
0: Y es más 50, Thalía.
1: Y sigue siendo un mujerón.
0: Es hermosa.
1: Es un mujerón.
0: Es hermosa, tiene una energía que traspasa y bueno, y tiene una voz incomparable.
1: Traje ahí un pequeño recorte, un videíto que salió en las redes sociales ayer. Sí. Es todo esto del lío que pasó entre Lucra, entre Tiago PZK, entre la Joaqui. Porque es así, te comento más o menos la historia para que te pongas en contexto y puedas entender el video.
0: Contame todo.
1: Coscu es un streamer. Coscu. Es como su nombre artístico, Coscu.
0: ¿Qué hace
1: supongo.
0: Este chico?
1: Streamer.
0: Ajá.
1: Él es streamer hace muchísimo tiempo en plataformas de acá de Argentina, muy conocido. Coscu era novio de La Chilena. La Chilena también es un streamer.
0: Che, pero muy conocido para ustedes será.
1: Sí, para
0: su generación.
1: Yo no sé de quién me están hablando. La generación del streaming y todo ese mundo.
0: Claro, pero tiene muchísimos seguidores.
1: Sí, La Chilena, obviamente era chilena, se vino a Argentina, conoció a esta gente y empezó como a formar toda esta comunidad en el ámbito del stream. Ellos se hicieron pareja, Coscu y La Chilena.
0: Bien.
1: Pero Coscu tenía sus amigos de acá en el cual estaba metido también Tiago PZK. Ajá. Como si nosotras fuéramos vos.
0: ¿Qué nombre raro que tienen los chicos?
1: Bueno, son nombres artísticos.

0: imagino que sí.
1: Nosotros tuviéramos nuestro grupo, y pero nosotros somos pareja, bueno, yo te presento a mis amigos y te unís a nuestro grupo.
0: Ajá.
1: Coscu se pelea con la chilena, ellos siendo pareja se separan, y al pasar el tiempo la chilena se pone de novio con Tiago PZK, que Tiago era amigo, uno de los amigos íntimos de Coscu.
0: Ah, un Icardi cualquiera este.
1: Una icardeada bastante bien. Grande. Sí, bien. Sí, sí. Lo que pasa es que en ese grupo de amigos también estaba metido Lucra, que Lucra, más bien si hoy es conocido como cantante, antes estaba metido también en el mundo de la stream y todas esas cosas.
0: Sí.
1: Y ellos eran todos amigos de una misma, crearon una misma comunidad y todo eso. Y ahora lo que pasó, bueno, es que Lucra estaba de novio con la Joaqui y Tiago PZK se puso de novio ahora actualmente con la Joaqui, uh-huh. Después de la separación de Lucra. Entonces, Coscu y Lucra, los dos que fueron como icardeados, digamos,
0: sí.
1: Se juntaron e hicieron un stream hablando sobre esto.
0: Ah, mira, ¿y lo tenemos?
1: Hay un pedacito, hay un pequeño recorte.
0: Ah, me encanta, a ver, quiero escuchar eso.
2: ¿Crees que el chabón me mandaba mensaje, gordito, te quiero mucho, todo va a estar bien, no te preocupes
1: Tiago por
2: las cosas,
1: acá.
2: Que la gente flasha una banda, vos sabés que te quiero un montón, tipo, esos mensajes, amigo, después me hicieron muy mal, boludo, ¿me entendés? Me hicieron muy mal en su momento y ahora estoy como, che, ok, empecé a desconfiar de la gente,
0: boludo. No hay código.
2: Tipo, a mí también me pasó, tipo... Te entiendo más que nadie, es una cagada esto que te está pasando, la gente habla siempre de más y todo. Después fue su cumpleaños y ya me parecía raro que no me hayas invitado al cumple. Y después ahí no lo vi nunca más. Una persona cuidadosa, no con este tipo, sino más bien como respetando a mi expareja, ¿me entendés? Yo, tipo, no tengo ganas de hablar ni de decir algo que después me pueda llegar a arrepentir. Después, y lo que hizo el otro culero, la verdad que me parece una banda, ¿qué querés que te diga? Más sabiendo de que con las únicas dos personas que yo había hablado, cuando había cortado, había sido con Lit y con él, ¿me entendés? Y...
0: No hay amigos en este ambiente.
2: En Nueva York, con la noticia de que ya se había hecho... público de que habíamos cortado, y yo no entendía por qué, y hubo un montón de teléfonos descompuestos que no sé quién descompuso. O
0: claro,
2: sí.
0: Porque...
3: Yo ya pasé lo de Tiago.
1: Ahí está.
3: Entonces, ya me peleé con Tiago. Ya arreglamos las cosas con Tiago, y Tiago volvió a hacer... Me pidió disculpas, lo disculpé, obvio, y volvió a hacer la misma con otra persona. Entonces,
1: bueno, ahí está un poquito, ahí va.
0: Bueno,
1: un
0: pero
1: pequeño escucha, recorte.
0: Es como que lo que pasó, todo el quilombo que se armó, ella le echó toda la culpa a él, como que él con Tuli la habían engañado,
1: sí.
0: Y salieron un par de fotos y qué sé yo, toda la historia, y resulta que era ella.
1: Y al final la historia se dio un poco vuelta, ¿no? Porque ella le echaba la culpa a él de que ella creía que le iba a pedir casamiento, que se separaron en un viaje, que bla, bla, bla, bla, bla, bla. Pero claro, ella apenas se separa, empieza a hablar o Tiago PZK la empieza como a contener y se ve que ella mezcló esa contención y amistad,
0: bueno,
1: con amor.
0: Pero ahí había algo anteriormente.
1: Por
0: porque
1: supuesto.
0: Venga alguien a contenerte,
1: obvio.
0: Porque te separaste de tu pareja, ahí había algo antes.
1: Obvio
0: había,
1: que sí.
0: O te gustaba o algo pasaba y le diste el espacio para que llegue y entre, digamos.
1: Sí, sí.
0: No me vengas con que, ay, de la nada me pasó, me enamoré. No. Hubo algo antes, hubo un chichoneo, hubo ahí un buscó, algo te hizo sentir y le abriste la puerta y lo dejaste pasar.
1: Sí.
0: Es así. Ella le echó toda la culpa a él, que él con Tuli la habían engañado, que el otro era una turra, que esto y que el otro, y resulta que ella ahora está con este Tiago que tiene menos código que compra en el kiosco del barrio.
1: Tiago ya lo hizo con uno de sus amigos que es Coscu y ahora lo hizo nuevamente con Tiago PZK.
0: Bueno, tampoco le echemos la culpa a todo a este chico, al peseto.
1: A Tiago.
0: A PZK.
1: No, bueno, pero él tiene las intenciones.
0: Bueno,
1: si bien la culpa
0: escucha,
1: es de ella por abrirle las puertas,
0: pero
1: también.
0: Vos como mujer decís, no, mirá, me parece pésimo, sos amigo de mi expareja y la verdad que habiendo tantos tipos dando vueltas no me voy a venir a enganchar con vos. Todo bien, me encanta lo que me decís, pero no.
1: Bueno.
0: No va por ahí. Capaz que ella tenía algún recelo, capaz que este chico en algún momento le hizo alguito y ella dijo, listo, Este es el momento de devolverla. Y
1: bueno,
0: la aprovechó.
1: Vos escuchaste la canción que sacó la Joaquín cuando se separaron, que dice, sí. Si
0: me mandaste

0: te retocar el arpa, pero si cuando te diga con quién te re...
1: Si te enteras quién me acompañó, te morís. Y claramente hablaba no, del amigo es... de Lucra.
0: Yo pido disculpas, ¿no? Porque yo escucho y veo todo. Usted sabe, señora, uno tiene que estar informada. Hablemos de lo que hablemos, uno tiene que saber de lo que está hablando.
1: ¡Qué bárbaro!
0: Somos diferentes generaciones y si Belu trae un tema, tengo que saber de lo que estamos hablando. Así como yo cuando traigo un tema, ella sabe de lo que yo hablo. Pero estos chicos es como un montón, ¿viste? Cero código como compré en kiosco de barrio, la verdad.
1: ¡Ay, Dios!
0: Sinceramente...
1: No, los comentarios que hay en el grupo del show de la tarde.
0: No, ¿qué hay?
1: La gente escucha, no, gente desde acá.
0: Sí.
1: Pero bueno, van saltando los comentarios.
0: Quiero ver.
1: Qué terrible dice. Que son, Dios mío. Pero
0: sí,
1: bueno.
0: Yo coincido, Coincido porque se quiso hacer la santa y la verdad que no.
1: Una yegua.
0: No le queda la aureolita, no le queda la.
1: Se sacó la careta en realidad porque apenas salió, a ver, yo creo que ellos se separaron y como a los 2 meses salió la noticia de que estaban separados. Y ella cuando salió la noticia que se conoció que no estaban más juntos,
0: mira,
1: salió por los streaming a llorar y a contar toda esta historia y después con esta muchacha de España, ¿cómo se llama? La que vino a cantar acá.
0: La Rosalía. La que va en contramano.
1: Claro.
0: Sí. Yo te voy a decir una cosa,
1: señora.
0: Y no se enojen las chicas del otro lado. Pero cuando una mujer se separa y supuestamente hubo cuernos, es muy raro que hable bien de la expareja. Si te habla bien de la expareja es porque algo hay ahí atrás, ¿viste? Algo. Ojo, no todas. No todas, en este ambiente estamos hablando, en el ambiente de las chicas, ¿no? Que la Joaqui aparentemente no es la única, han hablado de otras cantantes muy famosas que también han hecho este tipo de cuestiones, pero es raro que hable tan bien cuando tu pareja te lleva de viaje y te deja en el viaje.
1: Vos decís lo que decía la Joaquí con...
0: Claro, viste, no, porque es lo mejor, porque me enamoré, es lo mejor que me pasó en la vida, pero bueno,
1: y ahí está,
0: se acabó,
1: mirá,
0: el amor y hay que estar, nada, mentira.
1: Bah.
0: Fue un turro, me dejó, me enamoró, yo pensé que era el padre de mis hijas, creí que me iba a casar y realmente me jodió la vida, me duele un montón. Y lo primero que vos hacés, no lo quiero ver, que le vaya como le vaya, que Dios lo ayude, que no salís a hablar las maravillas que hablaba ella de este chico.
1: Bueno, por algo será.
0: Que es raro.
1: Por algo será que salga a hablar también.
0: Te la dibujan con que es otra generación, que los chicos ya saben separarse, que no saben un chongo. Mirá lo que está pasando ahora, mirá todas las ollas que se están destapando. No saben nada, te la dibujan hasta que se destapa la olla y sale toda la mugre.
1: La historia se dio vuelta por completo.
0: Así es, la Joaquí Flor de Turra, me parece.
1: Flor de Turra, la Joaquí. Para no decir otras
0: sí,
1: cosas.
0: Sí, sí, sí. ¿Sabes qué traje yo?
1: ¿Qué trajiste?
0: Te traje un temazo de mi preferido.
1: ¿Quién?
0: Mi preferido en la música, ¿quién es?
1: Uriel Lozano.
0: Bien, te iba a jugar al ahorcado, te juro. Te iba a dibujar acá el ahorcado y te iba a poner ahí. ¿Quién es mi voz preferida?
1: ¿Hay tema nuevo?
0: En la cumbia romántica. No, no es un tema nuevo. Es un temazo. Es un temazo de Uriel Lozano que traje para compartir con la gente y con vos del otro lado. A ver, ¿lo ponemos? ¿Lo tenés,
1: Axel? Dale.

0: Lozano suena en el show de la tarde. Temazo, cumbia romántica también pasa aquí por el aire del show de la tarde. Y hay un temazo nuevo también que no sé cuándo arrancó Belu esto, cuando se presentó. Pero son enganchados.
1: Es un enganchadito. Enganchados de barrio se llama, de los chicos de La Moza. Lo acabo de mandar ahí al grupo, Axel, para que lo tengas. Dura 9 minutos. ¡Apa! Así que lo vamos a escuchar un poquitito nada más para que la gente no se aburra. Hace 19 horas salió en YouTube. Ya tiene 3.100 visitas, si no me equivoco.
0: Me encanta. Bueno, la próxima semana vamos a estar charlando con el gringo, la voz de La Moza, viendo que nos cuente, ¿no? Cómo están viviendo todo lo que le está sucediendo, cómo cambió su vida, ¿no? De un momento a otro, de cantar para una persona, estar en Forge, en cualquier lugar lleno, absolutamente lleno de gente. La próxima semana vamos a estar charlando con él aquí en el show de la tarde.
1: Muy bien, bueno, lo tenemos listo, Axel. No sé si quiere que nos vamos a una pausita escuchando un poquito de los enganchados. Dale. Enganchados de barrio de La Moza, señora.
0: Dale, lo escuchemos.

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0: Así que bienvenida, Karina, ¿cómo estás?
1: Buenas noches, ¿todo bien? Un placer, un placer.
0: Bueno, no sé si querés contar algo de la canción.
1: No, me gusta mucho la letra porque habla de cuando uno quiere volver con un ex.
0: El primer día que la grabamos me dijo, me encanta.
1: ¿O no? La tóxica, sí, sí.
0: Así que bueno, vamos a cantarla esta noche, a grabarla, así que preparen el celular, preparen, griten, hagan lo que ustedes quieran.

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0: Todo el ritmo, toda la música del cuarteto suena aquí en el show de la tarde. Disfrútalo, pásalo bien. Es una tarde espectacular, mucho calor, la gente en todos lados, en la costanera, en el Tajamar. ¿Estás preparándote para el fin de semana, Belu? ¿Te estás preparando para... decime, a ver... ¿tenés
1: para... Sí, tengo planes.
0: ¿Tenés planes?
1: Sí, tengo planes.
0: Después de trabajar, claramente.
1: Sí, obvio, más vale, después pero sí, sí tengo planes. Antes que nada, déjame mandarle un beso y un abrazo enorme. No le voy a decir feliz cumpleaños porque para mí es mala suerte todavía, pero ya, espero que mañana tenga un día increíble a Falucho y a toda su familia, Silvia, Pao, no sé quién más estará ahí, Gile seguramente, también le mandamos un beso grande a toda la familia. Sí,
0: El Sergio.
1: Le mandamos un beso enorme, enorme. Mañana es el cumpleaños de Falucho. Así bueno, que mañana tengo comidita ahí en la casa de Silvia.
0: Claramente no lo voy a saludar antes porque también soy de esas que prefiere saludar el día o después por cuestiones, viste, de cábala nada más. Pero deseo que tengas un día hermoso. Mañana te voy a saludar de alguna manera.
1: Silvia y Falucho nos escuchan todos los días.
0: ¿Y por qué no nos escriben?
1: Todos los días.
0: ¿Por qué escribes solamente cuando está el millernito acá?
1: Bueno.
0: No se vale así, porque si nos están escuchando también, pues sí, hola chicas, ¿cómo andan? Acá estamos limpiando. Estoy segura que si duermen siesta deben dormir un ratito.
1: No, nomás. No, te

0: Seguro que Silvia no, no. La Silvia se levanta súper mega temprano.
1: Sí.
0: Hace todas las cosas de la casa, limpia, lava, deja todo listo,
1: vamos,
0: cocina.
1: Silvia.
0: Ellos cocinan a las 11 del mediodía más o menos.
1: Bien,
0: Silvia. Y si no es más temprano, mira, le erro.
1: Me encanta.
0: Pero a las 12, 12 y media, una, yo creo, como mucho, ya están comiendo.
1: ¿Quién pudiera, Silvia, comer a esa hora? Pero bueno, un beso grande para toda la familia. Y bueno, mañana yo lo saludaré a través de mi yernito. Le mandaré un mensaje a mi yernito para que.
0: Le paso su número, si no, y se lo manda directo.
1: Bueno, sí. Me da igual el, digamos, el método, pero que llegue el saludo es lo importante.
0: ¿Habrá hecho pan, Falucho? ¿Habrá hecho tortilla?
1: No sé, pero qué rico, rico pan.
0: ¿Te acordás la tortilla que llevó Elías a la radio hace mucho tiempo?
1: Sí. Cuando te quería conquistar, llevaba cosas.
0: Cuando me quería conquistar, parecía, ¿no?
1: Cuando te quería conquistar, llevaba cosas. Llevaba el jugo para el tereré, llevaba pancito.
0: Bueno.
1: Siempre te caía con algo.
0: Bueno.
1: ¿Ahora ya te conquistó? ¿Ya está? O sea,
0: no, igualmente.
1: Ya ni viene ya.
0: Cuando voy a la casa de Falucho siempre me brindan pan, tortillita, calentita, bien, con mucha grasa.
1: Está
0: ¿Viste
1: bien.
0: Que vos sos de la que le gusta el pan y la tortilla con grasa?
1: Sí.
0: Bueno, cómprale a Falucho.
1: Bueno, Falucho, un abrazo grande para toda la familia y se los quiere mucho.
0: Nos vamos a ir directamente a las calles de Córdoba Capital, que ya está conectado nuestro corresponsal, Ariel Salio.
1: No, vamos a Buenos Aires.
0: ¡Ay, chicos!
1: Y el que está conectado es nuestro
0: Gustavo Martínez.
1: Ahí va, muy
0: ¿cómo
1: bien.
0: Estás, Gustavo?
2: Hola, Belén. Bueno, mire, se me adelantó porque la semana que viene tengo que ir a Córdoba. Yo pensé
0: bien.
2: Que ya estaba en Córdoba.
0: Lo hice viajar por un momento.
2: Sí, ya me sentí, digo, pero si estoy acá, digo, no, todavía no fui a Córdoba, ¿qué pasó?
0: Ay.
2: ¿Qué pasó?
0: No, pensé que, como dijeron, nos comunicamos con Ariel, no sé qué, pensé que era Ariel Salio, por eso lo nombré, pero no, un gusto como siempre, Gustavo, ¿eh?
2: Bueno, gracias igualmente, saludando a todo el equipo y por supuesto a los oyentes de esta hora, aquí en esta jornada que tenemos realmente de mucho calor aquí en Buenos Aires porque estamos casi en 28 grados de temperatura.
0: Qué lindo.
2: Un cielo que está totalmente despejado. Esto va a continuar hasta mañana y según el pronóstico, el domingo vamos a tener lluvia por aquí, ¿eh? Así que bueno, estaremos atentos a esto del tiempo porque bueno, parecía que la primavera iba a comenzar, pero seguramente esta lluvia va a traer un cambio radical, van a comenzar los días lindos, así que bueno, estamos en ese tema, ¿eh?
0: Bueno, para acá, Altagracia también, ¿eh? El fin de semana, día domingo y día lunes, aparentemente va a haber lluvia.
2: Aparentemente, porque este clima está muy cambiante, este niño terrible que
0: no,
2: por ahí
0: una locura.
2: Nos amenaza y aparece así. Bueno, hemos tenido esta contingencia de la piedra el domingo pasado, que trajo muchos problemas, no tan solo en Córdoba, sino también en otros lugares, así que hay que estar atento también a estos temas. Bueno, queríamos ir a dos datos, ¿no?, que hoy en la mañana nos llamaron la atención. Uno, por los datos del INDEC, ¿no?, que esto a través de un comunicado que ha hecho una consultora, ¿no?, hablando de la pobreza en nuestro país, bueno, realmente nos ha tocado muy muy de cerca, en el sentido de que uno lo ve cuando camina un poco el país y ve tanta gente, ¿no?, en situación de calle. Ya vamos a estar con esos datos, ¿no? Pero ahora también datos del Banco Central de la República Argentina son los que vamos a informar. El número de deudores, ¿no?, que son irrecuperables, según este dato, ha crecido un 60% en un año y ya supera los 3 millones de personas. Alrededor del 27% de los deudores equivale a casi un 16% de la población adulta, tiene al menos una línea de crédito con retraso de 3 meses o más, según los datos del Banco Central. En la Argentina, estos deudores se consideran irrecuperables por el hecho puntual de que no tienen un sustento fuerte, ¿no?, para hacer frente a esa deuda. Este incremento se refleja en el deterioro notable de la capacidad de pago de cada una de esas familias y está basado en datos del Banco Central, ¿no?, que son fehacientes y que justamente tienen estos retrasos con las líneas de crédito. Sean en el último año, es decir, en esta parte, ¿no?, casi ya de lo que son estos 9 meses, se han agregado

1.700.000 personas de nuevos deudores morosos, lo cual llama la atención, o sea, no en el sentido de que sea una sorpresa, sino que son datos que revelan una situación, ¿no?, que cada vez es más fuerte y que muchas veces, esto hay que decirlo y uno se hace responsable, ¿no?, vienen los encuentros.

0: reiterar que estos son números que ha enviado, ¿no?, el Banco Central, y que por supuesto no son parte de esta información. El otro dato, esta mañana hablábamos respecto, ¿no?, que el INDEC ha dado esto, ¿no?, de que la pobreza ha subido el 32,3% y la economía en julio ha caído el 2,9%, y justamente, ¿no?, aquí dentro de este comunicado, 15 millones de pobres según estos datos que revela el INDEC. Esto lo explicó esta mañana Ricardo Delgado, que es economista y además director de Analítica, ¿no? Por supuesto, ¿no?, que son datos que, volvemos a reiterar, no es que nos haya sorprendido, sino que estamos viendo constantemente aquí en cada uno de los lugares que vamos caminando de nuestro país, y bueno, tenemos que ponerlo en valor porque son informaciones, ¿no?, que si bien revelan la realidad, pero bueno, es lo que tenemos que informar, ¿no?, por supuesto.
1: Sí, claro, Gustavo. Bueno, genial la información del día de hoy. Justo también estaba buscando alguna información sobre esto que estabas hablando. ¿Tenés más o menos en cuanto a porcentaje lo que sería el nivel de indigencia y de no me va a salir la palabra.
0: Sí, de la cantidad de pobres, ¿no es cierto?, que podría haber aquí. Bueno, mira, esta consultora que ha revelado estos datos es una consultora importante, ¿no? Ha dado este comunicado y que, por supuesto, ¿no?, es algo que se ha revelado de alguna forma a través de Ricardo Delgado, el director de Analítica, pero que los datos están dentro del INDEC, ¿no? Habría que buscar allí en la página del INDEC, a lo mejor para abrir un poquito más esta información y que de alguna forma, ¿no?, conformar estos datos de pobreza. Pero realmente es cada vez más, ¿no? Hoy decíamos a la mañana con los chicos que uno cada vez revela estos datos a través, ¿no?, de caminar las calles, ¿no? No tan solo de Buenos Aires, Rosario, Córdoba, las grandes urbes. Mirá, Belén, en la mañana aquí en la 103.9 decía, ¿no?, que hace algunos días, por una actividad que tuve que hacer a eso de las 8 de la noche, muy cercano a Plaza de Mayo, me llamó mucho la atención la cantidad de gente que ese día en Plaza de Mayo estaba allí haciendo una fila ordenada, prolija, por supuesto, pero de gente que iba a buscar un plato de comida. Hay muchas ONG, entidades, ¿no?, que están ayudando mucho a las personas que están por las calles aquí en Buenos Aires, y ese día realmente me impactó la cantidad de gente que, si vos decías, bueno, son personas grandes, son personas o familias, no, había de todo, había chicos, abuelos, gente que podría estar trabajando, y bueno, vos hablabas con alguno de ellos y bueno, vivían acá, vivían allá, hace mucho tiempo que no están comiendo bien, y bueno, eso revela, ¿no?, lo que está sucediendo. Entonces vos te dabas vuelta y veías la Casa de Gobierno, la Casa Rosada, y vos decías, pero si yo paso por la Plaza de Mayo y veo esto, ¿no habrá alguien que pueda ver o tratar? O sea, no van a solucionar el problema definitivamente, ¿no? Pero también es tratar de ser solidarios y tratar de, bueno, ayudar a esas personas, ¿no? O sea, esto uno lo dice desde el respeto y más que nada por el hecho puntual que se golpea, ¿no? Porque yo lo primero que decía, estos días hemos estado en Cañuelas en una exposición importante, ¿no?, que la carne argentina que se exporta y demás, y entonces yo pensaba en todo eso, ¿no?, que por un lado nosotros estamos hablando siempre, ¿no?, de esta información de alimentos y demás, y después tenés este contraste en una Argentina que tiene estas dos caras, ¿no? Así que bueno, realmente golpea, ¿no? Así que bueno, queríamos dar cuenta, ¿no?, de esta información, Belén.
1: Sí, triste noticia, Gustavo, triste noticia. Bueno, no sé si te quedó algo más para comentarnos sobre la información.
0: Bueno, mira, aquí en Buenos Aires al mediodía nos vimos todos sorprendidos, en realidad no sorprendidos por el hecho puntual de que haya fallecido este grande de la radiofonía y de la televisión, ¿no? Oscar González Oro, ¿no? El querido negro, destacado periodista y conductor que bueno, estaba radicado en el Uruguay, a los 74 años partió, sabíamos que estaba con problemas de salud ya desde hace un tiempo, y en los últimos meses, ¿no? Su salud fue bastante para atrás y

0: justamente es algo que bueno, ha golpeado en estas horas. Se han hecho muchos recordatorios, muchos momentos, principalmente de mucha gente del espectáculo, mucha gente de los pares, más que nada. Un sentido, una nota que escuchamos hace un ratito a Babi Echecopar, ¿no? Que fue un poco compañero, fueron, fueron también muy muy cumpas en esto de estar en las radios más importantes de Buenos Aires. Y bueno, realmente se va un grande, porque más allá, como siempre decimos, que estés de acuerdo, ¿no?, con su forma de pensar, de decir las cosas, yo creo que González Oro ha sido un tipo que ha formateado una forma de hablar en la radio, uh-huh, de cómo comunicar y demás. En estos casos se dice, bueno, un verdadero maestro, un verdadero espejo, por el hecho, ¿no?, de que al hacer radio con un estilo también contundente, frases memorables del Negro González Oro, como esa frase, dale gas, que le decía al operador y le ponía mucho ritmo a la mañana, bueno, son frases recordadas, ¿no? O sea, como pasa en estos casos, siempre va a estar el recordatorio, ¿no?, de todo el trabajo que ha venido realizando durante tantos años, porque ha sido mucho el trabajo que ha tenido, y bueno, se lo va a recordar. Había nacido en Mendoza el 16 de octubre de 1951, y bueno, vuelvo a reiterar, ¿no?, que tenía un estilo muy amigable para el oyente, para quienes lo seguían, y mucho sentido del humor. Tenía mucha creatividad a partir de ese sentido del humor, así que bueno, es lo que nos ha impactado en el mediodía, ¿no?, que es el fallecimiento de Oscar González Oro, verdadero titán, ¿no?, de la radiofonía y la televisión argentina.
1: Así es, el reconocido y recordado conductor, periodista y locutor Gustavo Martínez, y bueno, lo recordaremos como siempre, y he visto también muchísimas publicaciones, gente que lo despedía, gente también de los medios de comunicaciones, en donde, bueno, le brindaban la paz eterna.
0: Así es, sí, totalmente. Te digo, aquí en Buenos Aires, más allá de que, vuelvo a reiterar, estaba residiendo en el Uruguay, aquí han sido muchos los programas que no tan solo lo han recordado, sino también poniendo un poquito, ¿no?, de esos audios, de esos micros que nos ha dejado, ¿no?, porque fueron verdaderos estilos periodísticos, ¿no?, que uno valora mucho, porque sin duda alguna todos hemos tenido un poquito de mirar esto que hacía él, para después nosotros, en cada uno de los espacios que estamos, tratamos siempre de tenerlo presente, ¿no?
1: Bien, Gus, muchísimas gracias por la información del día de hoy. No sé si te quedó algo más para comentarnos.
0: No. Con esto nos despedimos, deseándoles, bueno, por supuesto, un buen fin de semana a todos ustedes, y el lunes nos encontramos con la información, ¿eh? Así que gracias a todo el equipo y, por supuesto, a todos los oyentes.
1: Así será. Que tengas buen fin de semana, Gus.
0: Gracias, Chau.
1: Chau. Así pasaba nuestro corresponsal desde Buenos Aires. 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
2: Muy bien, y después de la comunicación telefónica con Gustavo Martínez desde Buenos Aires, y bueno, repetimos, ¿no es cierto?, la información, porque hoy falleció Oscar González Oro, el Negro. El Negro Oro, una vez, una voz que marcó una era en la radio, tenía 74 años y vivía en Punta del Este, condujo programas emblemáticos y lideró audiencias y dejó una huella singular que por su cercanía con los oyentes, ¿no?, que creo que es la parte más importante de un comunicador, estar allí junto a la gente. Una de las voces más reconocidas de la radio argentina, murió este viernes a los 74 años, y el periodista y conductor residía desde hace algunos años, como lo decía recién nuestro corresponsal Gustavo Martínez, en Punta del Este, Uruguay.
1: Muy bien, tenemos algunos audios ahí también para escuchar.
2: Tenemos algunos audios, y le recordamos a la gente que ya debe estar llegando Romy Nieto, quien quiera una consulta ahí, que Romy tire las cartitas como todos los viernes, nombre y últimos tres del DNI.
1: Nombre y fecha de nacimiento.
2: Nombre y fecha, no se dice así al aire, ¿no?
1: No, bueno, pero no, bueno, pero para que no se...

0: que siempre dicen los tres del DNI, sí, y es, bueno, por el sorteito.
1: Vos dejame hacer ridículo y después me decís.
0: No.
1: Pero escúchame, bueno, nombre y fecha de nacimiento, y si no querés que digamos tu nombre al aire, poné primero que nada, no digan mi nombre al aire, y presta atención a la fecha de nacimiento que decimos para poder tener ahí la tira de cartas que vos querés. Romy debe estar llegando. Son 57 minutos, pasaron ya 57 de las 15. Bueno, tenemos algo más de noticias, ¿verdad?
0: Hay audios, no sé si quiere que hagamos, sí, la comunicación con la gente, a ver qué dicen.
1: Ok, dale.
2: Hola, muchísimas gracias.
0: Hola, Sil.
2: Soy la abuela de Elía, por supuesto que ya lo saben. Y la estoy escuchando que lo están sacando el cuero.
0: ¡No!
2: Pero me encanta su programa, que Dios las bendiga a todos y que pasen un feliz día, un feliz fin de semana para ustedes. Adiós.
0: Gracias, sí.
1: Muchas gracias, Silvia.
2: Bueno, y otra cosa, Falucho se hizo pan, así que ha hecho pan casero y tortilla. Riquísimo.
0: Falucho, que lo pueden encontrar ahí al frente de la cancha de Banfield, sobre la ruta, seguramente debe estar ahí con su puestito vendiendo. El que desee comprar pan y tortilla, si llega a Falucho, yo les recomiendo, realmente, porque son muy buenas. Buenas.
1: Ahí sobre la S523, por cerca del parquecito ahí,
0: al
1: como
0: frente,
1: quien entra,
0: sí,
1: por el camino interno a la bolsa, como dijo ayer nuestra emprendedora
0: Mari,
1: que nos visitó. Bueno, ahí está Falucho, así que vayan y compren pancito, recomendado por nosotros, después nos cuentan.
0: Sí.
1: ¿Tenemos los mensajitos? A ver qué dicen. ¿No tenemos? ¿Ese solo, esos dos nomás? Bueno, listo. Voy a contarte que hay un incendio en Altas Cumbres, ¿sí? Un vehículo se prendió fuego, se registró esta tarde, a ver, el incendio en un vehículo en la zona de Altas Cumbres. Según las primeras imágenes, las llamas también habrían alcanzado parte del monte del sector. El fuego generó un foco en la zona, por lo que existe preocupación por una posible propagación, ¿eh? Bomberos voluntarios se encontraron en el lugar, arribando para trabajar sobre el incendio y controlar la situación.
0: Bien, voy a ir con otra noticia que seguramente la vamos a tocar con nuestro corresponsal desde Córdoba, Ariel Salio, porque Claudio Barrelier sumó una nueva imputación por material de abuso sexual infantil. Claudio Barrelier, principal acusado por el femicidio de Agostina, fue imputado este jueves por una nueva acusación vinculada a la tenencia de material de abuso sexual infantil. La decisión fue adoptada por el fiscal Juan Ávila Echenique, de la Fiscalía de Delitos contra la Integridad Sexual del primer turno. La investigación surgió a partir de elementos incorporados a la causa por el crimen del adolescente, pero se tramita de manera separada. Barrelier permanece detenido en el penal de Cruz del Eje y fue citado a prestar declaración indagatoria el próximo martes 29 de septiembre. En la causa principal continúa imputado como principal acusado por el femicidio de Agostina Vega, la adolescente de 14 años asesinada a fin de mes de mayo en la ciudad de Córdoba. Su cuerpo fue encontrado en un descampado en barrio Ampliación Ferreira. La nueva imputación corresponde a una investigación independiente y deberá avanzar en las distintas instancias judiciales correspondientes.
1: Continuamos con algo más de información antes de irnos a la pausa. Y suben los combustibles. Shell Action y Puma ya aumentaron sus precios. Shell y Action y Puma aplicaron aumento de entre 2% y 5% en los precios del combustible, según fuentes de la industria. Raro que no lo hicieron la semana pasada, porque siempre los aumentos vienen el fin de semana largo.
0: Sí, bueno, apertura de primavera.
1: Claro, viste la semana pasada que fue
0: mucho
1: fin de
0: turismo.
1: Largo. No, y fue la fiesta de la primavera.
0: Pero
1: también.
0: Esta vez es el peaje.
1: No.
0: Ay, combustible, perdón.
1: Combustible, sí. A ver, mientras tanto, YPF, que concentra alrededor del 55% del mercado minorista de combustible, todavía mantiene sin cambios sus valores en los surtidores. En este contexto,

0: contexto, el presidente de YPF, Horacio Marín, advirtió que si el precio internacional del petróleo continúa sostenido en torno a los $100 por barril, la nafta deberá aumentar, dice aquí. La evolución del precio del petróleo y las próximas decisiones de las principales petroleras serán claves para determinar cómo seguirán los valores en los surtidores. Bueno, son algunas, no son todas. YPF por ahora mantiene los precios, pero Shell, Action y Puma tienen un aumento.
1: Bueno, pequeño, viste que por ahí cuando sube el combustible siempre también suelen subir los peajes. A veces van de la mano y por eso me hiciste recordar cuando hablábamos de esto de la apertura de temporada, de que la gente sale de viaje, aprovecha el fin de semana largo, los festivales que hubieron en distintos puntos de la provincia de Córdoba, tal vez hubieran subido un poquito el peaje, pero me parece que se mantuvo porque no hubieron noticias.
0: Tal vez, Beluchi.
1: Tenemos mensajitos, dicen hola Vale y Belu, que tengan un hermoso día, no digan mi nombre, tirada en general, y no digan su nombre, tirada en general.
0: Me gusta cuando lo hacen así de manera incógnita.
1: Hola chicos, saluditos desde acá en la City, un calor, dice, pongan temazos, participo para el sorteo, Matías Lucero 603, Matías Lucero que anda por la Avenida Libertador.
0: Nos
1: manda una fotito.
0: ¿Querés que Romy Nieto haga una consulta o alguien, mandanos los nombres y la fecha de nacimiento y presta atención, Mati, cuando les toque. ¿Qué más, Belu?
1: Mensajitos por el momento, solamente esos.
0: Bien, bueno, ya saben, si no quieren que digamos el nombre, lo ponen antes, y si no, nombre y fecha de nacimiento, y Romy Nieto, que ya está abajo, está mandando mensajito que ya llegó.
1: Bien.
0: Así que dentro de un ratito, después de la pausa, vamos a volver con ella, La Pepa Brizuela va a cantar el himno en el Kempes. Córdoba tendrá un nuevo momento especial este miércoles 30 de septiembre. Carlos Javier, La Pepa Brizuela será el encargado de entonar las estrofas del himno nacional argentino antes del partido entre la selección argentina y Bolivia en el estadio Mario Alberto Kempes. El cuartetero confirmó la noticia a través de sus redes sociales y contó que la propuesta surgió luego de un llamado de Claudio Chiquitapia, presidente de la AFA. El himno se canta con el corazón, expresó La Pepa al referirse a la invitación para formar parte de una jornada que tendrá la selección nuevamente en el suelo cordobés. El encuentro está previsto para este miércoles 30 de septiembre en el Mario Alberto Kempes, donde Argentina se medirá ante Bolivia. Canta el himno entonces La Pepa Brizuela este miércoles antes del partido. ¿Estamos para ir a la pausita?
1: Estamos para ir a la pausita.
0: Muy bien, nos vamos a la pausa, volvemos en un ratito a escuchar la mejor música. Ya llegó Romy Nieto, nombre, fecha de nacimiento y te esperamos a la vuelta.

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0: Marte en la voz de Lisandro Márquez, sabroso suena en la tarde del show, claro que sí, 31 minutos pasaron desde las 16, ya está Romy Nieto aquí en los estudios mirando los mensajes, viendo por dónde va a arrancar, pero mientras tanto, te recordamos por supuesto, deja tu nombre, apellido y fecha de nacimiento, que Romy te va a estar haciendo la consulta en un minuto nada más, te va a decir cómo te va a ir en la salud, en el dinero y en el amor. Mientras tanto, nos vamos a Córdoba capital porque allí nos espera nuestro corresponsal, el señor Ariel Salio. Ariel, ¿cómo estás? Buenas tardes.
1: Chiqui, ¿qué tal? Bienvenidos a Córdoba, un día espléndido, realmente 28 grados la temperatura, a esta hora cielo totalmente descubierto, Bueno, un día que estuvo marcado por una gran cola en el centro, en lo cual llamó prácticamente la atención, más de 5 cuadras de cola, y era para buscar trabajo, ¿no? Toda una postal y reflejo de lo que se está viviendo. Bueno, lo hábil de una consultora de empresas, que tiene el mismo nombre, consultora de empresas, sí. Y decidió poner una carpa previamente, decir en redes, vamos a estar aceptando currículos, y de esa forma la gente se llegó al lugar en búsqueda de un puesto de trabajo, ¿no? Había que dejar el currículum, en la empresa hablamos con Constanza, lo cual nos contó que trabajan de esta forma.
0: Sí.
1: Porque la idea es receptar currículos para que luego accionar con las distintas empresas que están solicitando. Por supuesto, hay una merma en lo que tiene que ver con la cantidad de trabajo propuesto y cambios también de paradigmas, las automotrices que han generado trabajos para lo que tiene que ver con autopartes y demás, en este momento han cambiado, y particularmente tiene que ver con logística, carga y descarga, con lo que tiene que ver con bacheros, etcétera, lo que tiene que ver con congresos, personal, viste, part-time para congresos, sí. Gastronomía y todo eso.
0: ¿Sabes qué estuve viendo, Ari? Si me permitís, te interrumpo un segundito, porque estuve mirando en algunos medios también, y bueno, y a uno le llegan las noticias, ¿no? Trabajamos de esto y la gente te envía también, y estuve viendo en esta fila, en donde mucha gente fue a dejar el currículum vitae, un abuelo de 73 años, un jubilado que sigue buscando trabajo para poder llegar a fin de mes.
1: Sí, tal cual. Bueno, como esto, muchas realidades. Me tocó también entrevistar a un chico de una heladería que está trabajando, en este momento trabaja 6 horas todos los días de la semana y cobra 640 mil pesos. ¿No? La gran mayoría sueldos muy bajos y tratando de buscar otra alternativa. Así que fue, llamó la atención, poderosamente la atención, el gran movimiento. El año pasado habían convocado 5.000 currículum, esta vez el doble. Claro. El doble de personas.
0: Tremendo.
1: Que se acercaron, ¿eh? Así que bueno, tengo una postal de la situación en la cual estamos viviendo en este momento, ¿no? Por otro lado, hoy un gran operativo policial que fue en horas de la madrugada y duró hasta lo que es esta mañana, trajo aparejado la detención de 33 personas que fueron detenidas, 30 personas, 64 allanamientos en distintos operativos, que fue amplio, bajo, 64 órdenes de allanamientos que se dispusieron a través de la justicia por hechos delictivos de distinta índole, desde robo calificado simples, lesiones graves, estafa, encubrimientos, violencia familiar y homicidio. Y por otra parte, se secuestró automóviles, armas blancas, armas de fuego, cartuchos y más de 20 teléfonos celulares, automóviles, motocicletas, autopartes. Además, se pudieron identificar 6 personas que estaban denunciadas. Se había dado aviso a la policía como que faltaban a sus domicilios y fueron encontradas y puestas a consideración. Y por otra parte, bueno, riesgo de alto incendio para este fin de semana, por

0: forestales en todo lo que respecta a la provincia. Así que bueno, el aviso sí para cualquier columna de humo, al 100, al 911, o al 0800-888-38346. Debido a que va a haber fuertes vientos sur durante lo que es este fin de también se espera, así que bueno, a tener en cuenta los incendios que se puedan llegar a ocasionar. Y por último, lo que tiene que ver con la ley de emergencia universitaria, el gobierno va a apelar el fallo que le dio 5 días para que ponga en marcha el financiamiento universitario. Esto lo dictó el juez Martín Cormick y evalúan suspender esta medida, que bueno, es una cautela que está firme en el 25, así que el gobierno nacional lo que pretende en este momento es dar de baja a esta medida que dictó el juez, de que el gobierno en 5 días cumpla con la ley de emergencia universitaria, chicos.
1: Muy bien, Ari, ¿queda algo más por compartir? Esto fue lo último, ¿no?, que me dijiste recién.
0: Sí, esto por último, no, y lo otro, el caso de Agostina, que nos tiene, bueno, se filtraron, para hacérselas un poquito, hoy lo comentaba, la fiscal Bruera había intervenido en uno de los teléfonos de Barrelier allá por el 19 de mayo hasta el 29 de mayo de este año. Lo había intervenido porque tenía que ver por la causa de los carnés de conducir, que eran, ilegales, truchos y demás. Que era una causa de diciembre del 2025. Se venían investigando varias personas. Recordemos que Barrelier trabaja de becario en una de las dependencias de los registros de conducir. Uh-huh. Y debido a eso, cuando abren el teléfono se encuentran, bueno, primero, conversaciones que había tenido vía Instagram con Agostina, en la cual lo había intentado hablar, había hablado, además ella le contesta el otro día. Esto tenía que ver por un posteo que había hecho Agostina con Claudio Barrelier y en el cual decía, bueno, es como mi papá, debido a la cercanía que tenía, claro, la madre de Agostina, Melissa, con Barrelier. Lo que sucede fue que en esas conversaciones que la justicia había podido acceder, había en ellas un acercamiento. En este acercamiento lo había premeditado todo, uh-huh, de busca de ese día para que poder encontrarse con ella. ¿Por qué? Porque habló a Melissa, le dijo que Faceta se encontraba mal, que al encontrarse mal, Faceta deprimido, que por favor vaya a verla a Melissa, a Faceta, para que quede sola Agostina, y por eso le invita.
1: Claro.
0: Había averiguado cuándo salía el Uber desde la casa de Agostina hasta la casa de él.
1: Hizo toda la logística.
0: Toda la logística. Uh-huh. Y tenía más de 300 búsquedas de pornografía entre padrastros e hijas.
1: Tremendo. Siniestro esto, ¿eh?
0: Siniestro. Entre menores y hombres mayores. Uh-huh. Bueno, todo siniestro realmente. Hay una foto de Agostina maniatada, de pies y manos.
1: Sí.
0: Previo al haberla asesinado. Y entre ellos también hay unas imágenes de índole sexual también con una mujer maniatada que es del 2024. Aparentemente Barrelier, porque figura la mano nomás y los tatuajes coinciden.
2: Una locura. Un monstruo. Y bueno, y la imputación también por el material de abuso sexual infantil.
0: Exactamente, eso es una imputación aún más la que se le suma a Claudio Barrelier, que esto ya lo tenía. Y la pregunta acá, claro, es la que nos hacemos todos. Si esto ya lo tenía la justicia previa, no sabíamos. A ver, la justicia no sabía que iba a asesinar a Agostina, eso está claro. Era por otro hecho. Pero ahora, si alguien tiene ese material que están investigando, ¿no hubiera intervenido previamente? Entonces son estas preguntas que...

0: si tenemos algún momento poder hablar con la fiscal y tener una respuesta de eso, estaría, sería...
1: La verdad que sí. Sí, sí, sí.
0: La verdad que nos despejaría algunas dudas.
1: Un monstruo. Mientras más cosas se van descubriendo de este personaje tremendo, nefasto, que es Barrelier, más terrible es todo. Más terrible es todo. Muy bien, Ari. Bueno, creo que no queda más nada por hoy, te agradecemos como siempre la noticia desde Córdoba y que tengas un excelente fin de semana, Ari.
0: Igualmente, chicas, que la pasen muy bien, y a toda la audiencia que en este momento nos está escuchando, a mi querida audiencia, la quiero mucho, que siempre me gusta decir estas cosas.
1: ¡Ay, míralo! ¡Qué tremendo que es!
0: Un beso grande.
1: Un abrazo grande, que salga Sadito. Ariel Salió, nos vemos. Ahí estuvimos en contacto con Ariel Salio desde Córdoba Capital con toda la información y también tiene auspicio, por supuesto.
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1: Ahí está, dicho esto, cerramos y cumplimos, ¿no? Con todo lo que por ahora teníamos que hacer al aire y estamos con ella al 100% porque ya está en el estudio y le damos la bienvenida a la gran Romina Nieto, a la tan esperada Romy Nieto, nuestra tarotista estrella. Hola Romy, ¿cómo estás? Buenas tardes.
3: Hola, buenas tardes, ¿cómo están? ¿Todo bien?
1: Muy bien, qué linda estás, Romy, hoy.
3: Ay, gracias.
1: Están las dos de blanco.
2: Hoy hemos venido macheadas.
1: Machearon hoy, están muy lindas. ¿Cómo estamos, Romy?
3: Bien, todo tranqui, por suerte.
1: ¿Venimos preparándonos para el fin de semana?
3: Sí, para descansar.
1: A descansar, ¿no es cierto?
2: Ya es hora de
1: Pero
2: descansar.
1: Claro que sí, claro que sí. Bueno, Romy, yo te quiero contar que la gente ya está... comunicándose con nosotros, ya quieren saber.
3: Hay mensajitos.
1: Hay un montón de mensajitos. Quédate tranquila, Romy, que no te dejan sola nunca, vos. No. Pero, ¿sabes qué quiero saber yo, Romy?
3: Sí.
1: Primero que nada, tenemos las cartitas que sacamos, como siempre, nosotros, el mensajito, ¿no?
3: El mensajito.
1: ¿Cómo te preparas de una antes de una lectura o para conectar con la energía de la persona antes de tirar las cartas, digamos?
3: Bien, lo principal es, bueno, pedir los datos para poder conectar con las personas, por eso se pide el nombre completo, sí, la fecha de nacimiento.
1: Pero ¿y vos? ¿Cómo vos antes de venir? ¿Haces en tu casa alguna cosita? No sé, ¿te preparas de alguna manera?
3: El baño de azúcar, sí. Antes de venir siempre, baño de azúcar, también puede ser con café, con canela.
2: Café.
3: Claro, el preparado es... lo pones en un tapercito, lo pones en seco, o puedes poner, por ejemplo, si no tenés el café suelto, pones un saquito de café, un poquito de canela, pones un poquito de azúcar y eso.
1: Todo esto antes de venir.
3: Yo lo hago siempre.
1: Ok,
3: sí.
1: Bien.
3: O
1: si, me da curiosidad porque
3: si
1: veo.
3: Voy a algún lado también. Algún lado, para mí venir acá es algo muy importante, es muy lindo, entonces por eso lo hago también como protección.
1: Claramente.
3: El tema de atender de todas las personas que se conectan, de hacer sus preguntas, es energía, es todo un movimiento de energía y es como protección también. Bueno, eso es como, es muy similar al baño de azúcar que siempre les recomiendo. En seco podés poner el preparado ese, le agregas un poquito de agua caliente y eso te pones, te refregas en las manos, en los pies y del cuello para abajo te pones un poquito y te enjuagas. Okay. El café es para el dinero, para la abundancia, la canela también, el azúcar también, y ayuda a sacar malas energías el azúcar.
2: Y que en el momento en que estoy pasándomelo por el cuerpo y eso, por ejemplo, con el azúcar yo pido que todo lo malo se vaya.
3: Claro, es lo mismo, también puedes decir decretos, lo que te salga en el momento.
1: Okay.
3: O decir, por ejemplo, las palabras de Ho'oponopono, por ejemplo, colibrí, colibrí, colibrí, tarro de miel, tarro de miel, tarro de miel, llovizna, todo eso son para el activar la abundancia, la prosperidad. O también hablarle al universo, decirle, estoy preparada para recibir bendiciones, soy la elegida del universo.

universo, todas de decretos, manifestaciones de cosas claro. buenas que querés que llegue. Sí, sí. Y eso en realidad es bueno aplicarlo todos los días, no solamente cuando en el momento que vas a hacer el baño, bien. Sino cuando te

0: ¿Tenés algún amuleto, algo que te protege?
1: Y las piedras, que
0: las piedritas, las pulseras.
1: Sí, okay. No traje el collar hoy.
0: Y cuando te vas, después de haber consultado tanta gente de acá, es curiosidad mía.
1: El algodón con alcohol.
0: Porque yo, por ejemplo, lo vivo acá en vivo, por ejemplo, ahora y las veces que estamos, pero la semana pasada no estuve, escuché el programa y yo digo, wow, qué locura la gente, cómo se conecta y cómo vos conectás con ellos, sí, y le respondés cada cosa que ellos quieren saber y demás. Y yo digo, ¿cómo hace esta mujer para volver a la casa y no sentir ese peso de la cantidad de respuestas que dio, buenas, malas, regulares, pero esa conexión que tenés con el mazo, la respuesta que le das a la gente y la carga que te queda a vos emocional?
1: Claro, cuando yo llego a mi casa, si llego sin energías, es así.
0: Me imaginé.
1: Porque me conecto con todas las personas.
0: Pero vos sabés que no es lo mismo estar acá con vos y vivirlo así porque lo interactuamos. Y otra cosa es escucharte y decir, wow, qué locura.
1: Sí.
0: ¿Cómo estás? Al 100, contestando, conectando, hablando y demás. Y después digo, se va a la casa y ¿cómo queda esta mujer?
1: Bueno, cuando llego, apenas llego a mi casa, sí o sí, agarro un algodón, que eso lo pueden hacer todos. Agarran un algodón, lo untan con un poquito de alcohol. Si no tienen alcohol, puede ser su perfume, porque su perfume está activado con su energía. Uh-huh. Cada uno tiene un perfume, que la persona que usa perfume, cuando lo sienten, ese perfume me hace acordar a tal persona, por ejemplo.
0: Sí.
1: Entonces, como es
0: la esencia, hay aromas que te recuerdan, claro, a personas, no
1: sé. El perfume es como muy, sí, personal.
0: Sí, sí. Bueno, a mí mi papá, yo siento que alguien tiene un perfume particular y yo digo, ay, es el mismo que usa mi papá, o la persona que fuma.
1: Claro.
0: ¿Viste? La persona que fuma, vos asocias, sentís olor al pucho y vos decís, mirá, sentí el olor, claro, que tiene tal o que cosas así, sí.
1: El algodón lo mojan con un poquito de alcohol. Si no tienen alcohol, puede ser perfume, que el perfume tiene alcohol a su vez. Ese alcohol se lo van a pasar por la cabeza, por la sien, por la frente, por la nuca, por la espalda, por los hombros, como limpiando y sacando. Y van a pedir que toda mala energía que hayan absorbido vuelva a su lugar de origen. Eso yo se los recomiendo que lo hagan. La gente que trabaja en comercios o que trabajan con gente, porque esas cosas no se ven, pero se pegan.
0: Es, sí, verdad. Y es aparte verdad. Vos estás en un lugar, bueno, Belu, vos trabajás también.
2: Y hay gente que, así como la gente que entra con toda la buena onda, entra la gente que vos, sí, decís, exacto, por favor, date la vuelta y andate, porque no te aguanto.
0: Anda, o sea, máquina, nadie te detiene,
2: sí,
0: ¿viste?
2: No. Bien a mí por lo menos me ha tocado, o tal vez por cómo uno es, la forma en que uno lo recibe, buena onda, buena, claro, atención. Pero sí me ha tocado la gente que vos decís, ¡ay, qué perno atenderte! Sí. Porque, Dios mío, tomá, llévate, andate.
0: ¿Viste?
1: Claro, sí. Y entonces, cuando vos estás en constante contacto con mucha gente, te absorbes todas esas energías de las personas.
0: Claro.
1: Entonces es bueno que hagan esto. Cuando ustedes, siempre tiene que ser cuando lleguen a su casa, porque su casa es su templo, es su lugar tranquilo, es donde ustedes descansan. Entonces, no, la idea es dejar toda esa contaminación que es fuera, que no quede dentro de tu casa, uh-huh, porque si vos entras a tu casa y te quedas así, eso queda en tu casa.
2: Claro.
1: Entonces, cuando lleguen a su casa, agarran un algodón, se lo pasan por todo el cuerpo y piden que toda mala energía que absorbieron salga y vuelva a su lugar de origen, ¿sí? Y ese algodón lo queman.
2: ¿Adentro de casa o afuera?
1: Lo puedes quemar adentro, no pasa nada. Y después lo tirás y después lo sacas de tu casa.
0: Se saca afuera, ¿no? Ese tipo de limpieza, digamos, claro, que tiene que irse afuera.
1: Y es impresionante cómo uno se siente ya más liviano después de hacer eso. Yo eso lo hago cada vez que llego, porque, y cuando atiendo también.
2: Bien.
1: Cada vez que llego lo hago sí o sí. Y bueno, y el baño de azúcar también.
2: E igualmente, también saliendo un poquito de este tema y entrando más a lo material, en casa las cosas rotas, las cosas, los relojes que no andan, todo eso dicen que te atrasa.
1: Sí. Lo ideal, espejos rotos, no los tienen que seguir usando, eso se tira. Si se te rompe un vaso, si se te rompe un plato, te va a dar bronca seguramente, pero es algo bueno que se te rompan esas cosas. Porque cuando se rompen es porque algo salió. Así que si tienen una taza que se les raja un poco, porque por ahí hay

0: gente que guarda, por más que se les rompió la parte,
1: claro,
0: de la manija.
1: Tiene un valor,
0: no,
1: ¿viste? Sí.
0: Claro, se tira porque eso se rompió por algo y hay que...
2: Ah, yo me canso de romper cosas.
0: Sí. Ah, sí. Bueno, sí, pero es buenísimo.
1: Él vive liberando cosas.
0: Ah, sí. Es buenísimo. Es muy bueno que se rompan las cosas. Da bronco por ahí porque dice, hay algo nuevo. Uh-huh. Pero que se te rompan, ya sean cosas de vidrio, vaso, plato. Es buenísimo.
2: Mira. Bueno, soy la que libera las cosas en casa.
0: Está bien.
1: Ponele, no le digan porque mirá, esto va a seguir así. Bueno, Romy, como estas preguntas tengo varias más, pero hay gente del otro lado que quiere saber su pasado, presente y futuro. Bien. Así te lo digo. Primero que nada, hacemos...
2: Sí, primero sí,
1: ya empezaron del otro lado. ¡Qué malcriados que son!
2: No, primero la carta.
1: Primero
2: la
1: el mensajito. Claramente, primero, ¿querés un mensajito? Vení.
2: Un mensaje del oráculo.
1: Vení que... Bueno, vení, saca una carta y lo hacemos, porque nosotros sacamos primero el mensajito para nosotros.
2: Me encanta esta sección.
1: A mí también.
2: De mensajes.
1: Me gusta.
2: El viernes pasado no vine, los escuché y le pedí a Elías que saque un mensajito para mí, que era... Yo, Romy, cada carta que yo he sacado del mensaje... Va conmigo.
1: Es real,
2: va,
1: sí, claro.
2: 100%,
1: sí. Míralo cómo vienen. Si lo llamás porque necesitas algo, no vienen tan rápido estos. Dios mío. ¿Cómo le va, don Rojo?
0: Buenas.
1: Bueno, me alegra mucho.
2: Ay, de los ángeles, de los arcángeles.
1: Elegí una.
0: De Reiki, tenés que elegir una.
1: Elegí una.
2: Intuición.
1: ¿Cuál te llama? ¿Cuál querés?
0: Esa.
2: A ver, ¿querés que te la lea?
0: Sácale una
1: para Axel.
0: Esta es tuya, ¿querés que te lea la chica?
1: ¿Lo está diciendo acá?
2: Pásamela, así se la leo.
1: Bueno.
2: Esta es de Nico. Oh, mirá lo que te toco.
0: Y esta es de Axel.
1: Bueno, yo leo la tuya, Axel, después.
2: Nicolás.
1: Belú, saca la tuya.
2: No, pará. Ah, bueno.
1: Claro.
2: Le iba a leer el
1: mate. Y después la mía. Ahí está. Y me toca. Ni voy a mirar.
2: Cómo me gustan estas cosas.
1: ¿Viste? Ahí va, acá está la mía.
2: Bueno, vamos, Romy, saca la tuya también.
0: Sí, estaba pensando, saco la mía.
1: Me gusta mucho.
2: Estamos todos.
1: Me gusta mucho.
2: Matías, la carta de la arcángel.
0: Son arcángeles.
2: Arcángel. Te tocó la palabra salud. Arcángel Rafael te afirma que la salud es tu derecho divino.
1: Ajá,
2: esta bien. Carta te pide que te trates con cariño, que cuides tu cuerpo, pero también tu mente y tu alma. Somos un todo y debemos armonizar todos nuestros aspectos con igual equilibrio. Rafael te asistirá en este momento para que pronto te sientas pleno y feliz. ¿Resuena con vos?
1: Armonizate, pibe.
2: Armonizate,
1: cuerpo, mente y alma. Sí, es así. Bueno, ese es tu mensaje. Voy con el tuyo, Axel. Listo, este es también de Arcángeles, ¿no?
0: Sí.
1: Bueno, a Axel le tocó avanzar. Como guerrero de la luz, el divino Arcángel Miguel te pide que te animes a avanzar en lo que tu corazón te pide hoy, enfrentando tus miedos e inseguridades. Él te guiará con señales, con mensajes y con las personas adecuadas para que pueda realizar estos cambios, ya que se palpita el triunfo por tu valiente avanzar.
3: ¡Es mágico!
1: ¡Es mágico! Sí, señor. Este es, el que te tocó a vos, Axel. Ahí está, gracias, Romy.
2: Muy bien, voy con la mía.
1: Vaya. ¿Qué le tocó?
2: Me tocó el ángel de los comienzos.
1: ¿Te tocó ángel?
2: Okay. Sí, las palabras son espontaneidad, comienzo de nuevos ciclos y confianza. Es tiempo de comenzar a cumplir tus sueños. Has atravesado algún fin de ciclo en algún área de tu vida y ahora es tiempo de renacer y volver a empezar. Esta carta augura inicios. Puede ser en el amor, trabajo o algo interno tuyo. Esta carta te confirma que estás en un excelente momento para emprender una nueva fase. Anímate a seguir tus impulsos y sentí tu intuición y no demores más lo que puede ser un proyecto lleno de luz para tu vida.
1: Bueno,
2: ¡qué hermosa!
1: Hermoso. No
2: voltees.
1: No seas vueltera. ¿Voy conmigo?
0: Vamos con vos.
1: Voy yo entonces. Me tocó el ángel de la tierra. Palabra clave, solidez, orden.

0: y organización. La tierra es donde se desarrolla la vida. Es el elemento concreto y del cual debemos aprender que desde la firmeza, la persistencia y el orden se puede lograr lo que deseamos concretar. Hay tiempo para volar, hay tiempo para fluir y hay momentos donde se debe poner en orden, organización y estructuras para materializar el proyecto. Vínculo o situación que estemos deseando llevar adelante. El ángel de la tierra te traerá estabilidad, disciplina y el don de la persistencia.
1: Muy bien.
0: Ese es el mío. Ahí estamos. ¿Qué es el tuyo, Romy?
2: El mío. A mí me tocó el arcángel de la gestación. El arcángel Gabriel anuncia la llegada de un nuevo ser en la familia, de un nuevo ciclo o de un nuevo proyecto. Vamos a hacer nuevo proyecto.
0: Ok. ¿No querés un nuevo ser en la familia?
2: No. Ya tenemos el chiquitito. Bueno, ese vale por 10.
0: No, ya digo, está.
2: Bien. Es tiempo de gestar con amor y confianza esta nueva etapa. Confía, la llegada de estas nuevas energías renovadoras serán como los vientos de cambio que tanto purifican y vivifican. Si te sientes estancado, te invita a iniciar un nuevo proyecto. Va a ser nuevo proyecto.
1: Muy bien.
2: Nuevo proyecto, decretamos.
1: Bueno. Esa carta me tocó también a mí en un momento.
2: Es verdad.
1: Sí, sí, sí. Muy linda carta.
0: Excelente, entonces, ¿arrancamos?
1: Bueno.
0: ¿Arrancamos? ¿Tenés vos para el mensajero? Yo tengo acá unas que no quieren que digan el nombre al aire.
2: Bueno.
0: Así que los tenemos anotados. Quienes quieran, recuerden, Romy ya está acá con nosotros en el estudio, con ella estamos charlando. Así que nombre, apellido, último... No, miento. No son los últimos tres. Es la fecha de nacimiento. La fecha de nacimiento y si no quieren que digamos su nombre, ¿cómo? No. Bueno, usted envíe todo lo que vaya llegando, ¿sí? Mientras tanto, Belu, si vos querés, le vas pasando. Si no,
1: es que están para...
0: Ok, no quieren nombre al aire.
1: No.
0: Bien. Bueno, te paso, te voy pasando y vamos anotando. Arrancamos acá.
2: Bien.
0: 29 del 1 del 83. Atención, ¿quién me mandó mensajito 29 del 1 del 83? ¿Quiere general?
2: Bien, vamos con el mensajito en general para la persona del 29 del 01 del 83. Uh-huh. Bien. Bien, te marcan dinero que llega. Eso es súper positivo, ¿sí? Quizás estás pasando por conflictos con respecto a lo que es económico, pero sale como que algo va a llegar, algo nuevo llega con tema de dinero. Te marcan, quizás vas a tomar distancia de alguna amistad, vas a ver algo que no te va a gustar, ¿sí? No sale el sol, esto es súper positivo, te dice que van a llegar triunfos a tu vida, que eso que te está preocupando o ese conflicto que hay con respecto a dinero se va a lograr solucionar. Conquistas de cosas materiales, actuar justamente. Te marcan que no bajes los brazos, que vos podés lograr todo lo que te propongas, ¿bien? Uh-huh. Que empieces a tener más seguridad en vos, que no pierdas las esperanzas, que van a llegar triunfos, que vas a tener el mundo a tus pies.
0: ¡Lindas la carta cartas!
2: Del mundo. Súper positivo, el sol y la carta del mundo nos salió.
0: Lindas cartas entonces para 29 del 1 del 83, ¿eh? Tirada general.
2: Bien.
0: Ahí fue entonces la respuesta, Romy, ¿eh?
2: Bien.
1: ¿Vamos con la próxima persona?
2: Bien, la próxima persona, 16 del 8 del 77.
0: Así es.
2: Bien.
0: A ver, voy a grabar acá, Romy, ¿eh?
2: Bueno.
0: Entonces es 16 del 8 del 77.
2: Sí.
0: Ahí estamos.
2: Bien.
0: General también, ¿eh?
2: General también. Te marcan que vas a tomar distancia de alguien, que vas a ver algo que no te va a gustar, ¿sí? Que es momento de soltar dolores del pasado que no te están dejando avanzar. Que va a haber algo vas a comprar, salen conquistas de cosas materiales, que tengas más seguridad en vos, que confíes más en vos, que estás pasando por un proceso de búsqueda interior, que vas a llegar a la luz. Que dejes que todo fluya, que es momento de buscar tu felicidad. Puede ser que siempre pones como prioridad a los demás y vos te dejas para el último. Es momento de que vos te pongas como prioridad.

0: También te marcan paciencia, que te dejes guiar por tu intuición, resultados satisfactorios que llegan. Puede ser que sientas un poco de nervios con respecto a la parte amorosa o alguna situación en la parte del amor.
1: ¿Sabes qué me dijo? Si te podía preguntar salud también, o sea, como si podías hacer hincapié en salud y bien, amor también.
0: Sí, con respecto a la parte amorosa, ahí le sale, ¿sí? Que tiene que soltar miedos, miedos e inseguridades, ¿sí? Bien, con respecto a la parte de salud, no salió, lo podemos preguntar aparte.
1: Lo podemos preguntar, sí.
0: Con respecto a la parte amorosa, sale que va a llegar resultados satisfactorios, que sí puede haber nervios, con respecto a la parte amorosa, pero va a haber triunfos en el amor, ¿sí? Okay. Y le sale una nueva propuesta laboral que llega.
1: Bien.
2: Romy, cuando hablas de parte amorosa,
0: sí,
2: ¿100% es en una relación? ¿O cuando, puede ser una relación de amor, no sé, madre-hijo, padre-hijo?
0: Es de pareja, ajá, porque si no sería la familia.
1: Claro. Sí, sí, sí.
2: Bien.
0: Claro, y cuando sale la parte amorosa puede ser o... Si está en pareja, bien, puede ser o que no esté en pareja, que tenga alguien con quien se vea, por ejemplo, que le marcan esa persona que tiene algo amoroso. Y si no tiene nada, cuando lo marcan es algo que va a aparecer.
2: Que va a llegar.
0: Va a llegar alguien en la parte del amor.
2: Bien.
1: Yo te
2: bien
1: voy pasando así de a uno para que bien no se nos haga mucho lío, pero bueno.
0: Bien, vamos a ver si va a, si va a tener... si va a estar bien de salud la persona.
1: Ah, ok, genial. Sí, para lo sigo, le sigo entonces grabando la que dale era la de recién. El tema de salud, porque dice que está esperando unos resultados.
0: Bien.
1: Entonces eso le interesaba. Lo ponemos ahí.
0: Bien,
1: ahí
0: si está, va a estar le sumamos bien de salud.
1: Sí.
0: A ver, vamos a ver qué nos sale. Bien, sale, no bajar los brazos, que vos podés lograr todo lo que te propongas, te marcan un viaje que llega, nuevos comienzos positivos que llegan a tu vida, bien, sale la carta del mundo, sale que sí,
1: le va
0: buenísimo,
1: bien,
0: va a estar bien con respecto a salud, que algo se concreta, puede ser que sienta un poco de nervios, marcan una casa o puede ser una propiedad o algún lugar, ¿sí? Uh-huh. Sale como que va a tomar distancia de alguien, recién también lo marcaron, que tiene que tener más seguridad en ella, ¿sí? Ajá. Bien, sale que sí, va a estar bien de salud.
1: Ok, en buenísimo general bien entonces.
0: Bien, sí, sí.
1: Buenísimo, buenísimo. Ahí estamos, gracias Romy.
0: Bien.
1: Ok, acá siguen llegando mensajitos, hay mucho, mucho mensajito para
2: Romy. ¿Tenés anotado ahí?
1: No, acá le acabo de pasar uno bien. Siguen llegando y acá tenemos
2: arriba
1: más.
2: Hay más,
1: sí,
2: ¿eh?
1: Sí, sí, sí.
0: Bien, vamos con el mensajito para la persona del 2 del 11 del 2001.
1: 2 bien del 11 del 2001. Ahí estamos, Belu, porfa. Anda pasando vos los que van llegando. Nos vamos a tomar una pausita enseguida. Saben que Romy tiene que tomar un poco de agua también y descansar un poquito. Pero estamos leyendo todo. Así que manden nombre, apellido y fecha de nacimiento. ¿Está sí bien? Ahí estamos.
0: Bien, sale que sos una persona que no baja los brazos, que siempre sale adelante frente a los conflictos que se te presenten. Puede ser que sientas un poco de cansancio, mucho sacrificio, te sale el poder y la fuerza, que cuides tu salud. En el caso de que si no estás enferma, lo que te dicen es que trates de estar más tranqui para que no haya estrés, ansiedad, ¿sí? Marcan tristezas y preocupaciones, tomar decisiones, novedades que llegan, nuevos comienzos, nuevos indicios positivos en el plano amoroso. Bien,
1: uh-huh.
0: También te marcan que te dejes guiar por tu intuición cuando presientas algo, ¿sí? Y te sale el sol, súper, súper positivo.
1: Che, qué bueno.
0: Ya salió dos veces.
1: Me alegra
0: el
1: mucho,
0: sol
1: ¿eh?
0: Y el mundo,
1: es la carta del día, ¿eh? El sol y el mundo.
0: Sí, del fin.
1: Hasta ahora tenemos audio de un oyente, lo podemos poner, Axel, y después continuamos, por supuesto. Pero recuerden que manden audio o manden por escrito. Lo que sea que ustedes pidan, Romy, les va a hacer la consulta. ¿Está listo el audio de los...
3: Hola, Vale, hola, Belu, hola,
2: hola,
3: equipo. Espero que tengan un lindo fin de semana. Saluda a la morocha más bella del mundo, que la amo. Y si podés pasarme el tema, la amo de sabroso.

0: Gracias.
1: Ah, él pide tema. Bueno, con ese tema nos vamos a ir a la pausa. Prepáralo, Axel, el Aníbal que pide el tema para su morocha divina. A ver, por acá continuamos. ¿Querés que hagamos uno más y vamos a una pausita y después continuamos? Hay más, ¿eh?
2: Dale.
1: Dale, sí, como sí, para sí, que descanses también un poco. Ahí, 15 del 1 del 87.
3: Bien.
1: 15 del 1 del 87, atención, mandaste mensajito al mensajero de la radio, así que...
3: Bien, la carta del amor también salió varias veces hoy.
2: Sí.
3: Es la carta de los enamorados. Esta carta es todo lo que representa el amor. Bien.
2: Ay, dale. Dios.
3: Conquistas de cosas materiales te marcan... Que todo va a estar en movimiento, que todo va a avanzar con respecto a la parte amorosa. Bien, eso es positivo. Va a haber fluidez en el amor, ¿sí? Van a llegar triunfos a tu vida. Sale que vos tenés un corazón noble. También te marcan dinero que llega, ¿sí? Bien, okay. La carta del mundo. Triunfos que llegan a tu vida. Éxitos, ¿sí? Te marcan también que hay algo que estás esperando, que está demorado, pero llega. Puede estar relacionado con una casa.
2: ¡Oh, ¿sí? qué lindo!
3: Bien, como que quizás estaba algo trabado con respecto a una casa, pero eso se va a destrabar, ¿sí? Así que bien, también te marcan que sueltes miedos e inseguridades, que confíes más en vos. Van a llegar triunfos para vos, súper positivo.
1: Muy bien, ahí estamos. Ah, mira, acá también.
2: Sí,
1: qué
2: sí,
1: qué bárbaro,
2: sí.
1: Che. Bueno,
2: dame.
1: Sí, para que le muestro el que sigue y...
2: Porque estás anotando vos de abajo para arriba y yo estoy anotando de arriba para abajo.
1: No, pero este no está, ¿eh?
2: Y no, porque yo estoy anotando de arriba para abajo y no terminé.
1: Ah, entonces que anote una sola. Está claro. Bien, ¿le muestro este que sigue?
2: ¿Ese lo dijo?
1: Sí, lo acaba
2: y
1: de
2: sigue,
1: decir.
2: Sí, que sigue.
1: Ok. No, pero no hay ninguno repetido, ¿eh? Son todos nombres distintos.
2: Claro.
3: Préstame el...
2: Toma.
3: Así ya...
2: Los vamos tachando.
1: Bien. Sí, venimos en orden y yo me fijo que los nombres no sean los mismos también. Acá, 9 del 5 del 83.
3: Bien, vamos con el mensajito.
1: Ahí va, 9 del 5 del 83. Atención. Viene la consulta para vos.
3: Bien, marcan triunfos que llegan, ¿sí?, a tu vida. Te sale que sos una persona que tenés un corazón noble, que puede haber problemas familiares por tema de dinero. Te marcan nervios, te sale quizás como que te sentís como un poco trabado, como un poco bloqueado, que no podés avanzar. Que sueltes miedos e inseguridades, que empieces a confiar más en vos, ¿sí? Te marcan paciencia con respecto a una casa, que llega dinero. Bien, la carta del mundo, éxito total. Esta va a ser
2: el
3: la carta,
2: mundo.
3: ¿No? Porque esta está saliendo sí. más. Sale que llega dinero con triunfo, súper positivo.
1: Excelente.
3: Quizás ese dinero está demorado, pero llega, ¿sí? Y te marcan que tenés mucha fortaleza, que confíes más en vos, que podés lograr todo lo que te propongas. Así que es súper positivo.
1: Muy bien. A los que Romy ya les ha hecho la consulta, que nos envíen un mensajito. Por supuesto, agradecemos a Romy que está acá y les hace la consulta, pero también diciendo si les resuena lo que Romy les está diciendo. Sí, si les resuena, bueno, nos lo dicen. Sí, chicos, la verdad es que me resuena lo que dice Romy. Bueno, y agradecemos, por supuesto, a la gente que se comunica.
2: Romy, ¿querés decir tu número de contacto donde la gente
1: redes?
2: Te puede encontrar?
3: Sí, estoy en Instagram como romy.nieto.oficial y mi celu es 3547-65770. Si se contactan, ahí se puede hacer una lectura más profunda, claro, sí. En cada sesión utilizo cartas españolas, tarot rider, mensajes con los ángeles, con
2: limpiezas. El tarot
3: egipcio. También realizo trabajos de limpieza, realizo abre caminos, armonizaciones de pareja.
1: Excelente. ¿Hacemos uno más?
3: Dale.
1: ¿Hacemos este? 14 del 1 del 77.
3: Bien. Vamos.
1: 14.

0: del 1 del 77 y con ese nos vamos a la pausa y seguimos sumando mensajitos para cuando volvamos, ¿eh?
1: Bien,
0: atención,
1: vamos.
0: 14 de enero de 1977, atención.
1: Bien. Te sale, puede ser que te sientas como un poco bloqueado, como un poco trabado, ¿sí? Sale un viaje que llega, bien. También te marcan que es momento de soltar dolores del pasado que no te dejan avanzar. Salen problemas por cosas materiales y marcan amistades. Como que tengas cuidado, ¿sí? Con alguna amistad que puede ser que no sea tan verdadera, una amistad que no sea tan real. Como que estés atento, ¿sí? Te sale la carta del mundo, sale el mundo de vuelta, éxito total. Bien, que llega dinero con triunfo, súper positivo. Vas a tomar distancia de alguna amistad, ¿sí? Vas a ver algo que no te va a gustar y vas a tomar distancia. Bien, también te está saliendo que estás pasando por un proceso de búsqueda interior que vas a llegar a la luz. Que dejes que todo fluya, que te empieces a poner vos como prioridad, que empieces a hacer cosas para vos, cosas que te hagan bien a vos. Está bien ayudar a los demás, pero no nos tenemos que dejar para el último, no nos tenemos que
2: brindar poner en segundo lugar.
1: Exactamente.
2: Primero claro. Yo, segundo yo, tercero yo.
1: Claro, está bien ayudar, obviamente, pero no te dejes vos. Hacé cosas que te hagan bien, que te den felicidad, desde ya sea de hacer alguna actividad, a lo que sea, que a vos te haga bien, hacelo, porque las cartas te están recomendando que necesitas hacer cosas para vos, ¿sí? Bien, sale positivo, te salió la carta del mundo, éxito total, así que buenísimo, enfocarte más en vos.
0: Ahí estamos, hasta ahora estos son las personas que, bueno, Romy ha hecho las consultas, tenemos muchas más, seguí enviando mensajitos porque vamos a ir a una pequeña pausa, corresponde si no después las quedamos debiendo, vamos a una pausita y cuando volvemos continuamos, tenemos más los que nos han enviado, no se muevan porque enseguida te contestamos y sigan enviando porque ya volvemos, dale.

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0: 17:40, volvemos al aire en la 103.9 Radio Altagracia con la señorita Romina Nieto, quien está haciendo consultas a nuestros oyentes. No sé si habrán llegado más mensajitos, a ver.
1: Por acá llegaron mensajes en donde dicen que sí, que lo que dijo es todo verdad y que tengamos un hermoso fin de semana los tres.
0: Muy bien, qué lindo. Me gusta cuando la gente da también la respuesta.
1: Claro, sí, que no quede solamente en la consulta, sino también que nos digan si es así o no.
0: Muy bien.
1: Si le resuena lo que dice Rami.
0: Tenemos algunas consultitas más por ahí, por el tintero.
1: Qué bonita que se ve la ciudad. Estábamos mirando recién lo que es la zona de Alfonsín.
0: Sí.
1: Mirá lo que es. Mirá qué hermoso.
0: Un día muy lindo hoy, ¿eh?
1: Qué lindo. Bueno, nos quedan algunos minutos al aire todavía y algunas consultas para brindarle a la gente. Así que, Romy, cuando vos lo dispongas, vamos con... Bien,
2: vamos con la persona del 22 del 1 del 89.
1: Muy bien, 22 del 1 del 89. Atención, vení, acercá el oído a la radio o entrá aquí o a Twitch. Nos mirás y sabes lo que te depara el destino. Jala, jala, jala.
0: Bien. Bueno.
1: Bueno, chicas, ustedes...
0: ¡Ay, Dios!
1: ¿No conocieron a... ¿Cómo se llamaba esta señora que era tarotista también? Y ¿Achira?
2: Achira.
1: ¿Te acordás que decía, jala, jala, jala, jala? Y ella te decía todo, era claro, era... No sé si era vidente, tarotista, no sé qué era Achira. Pero bueno, estamos entonces...
2: La Achira de Altagracia.
1: 22, sí. 22 del 1 del 84.
2: Bien, te marcan que es momento de soltar miedos e inseguridades, que confíes más en vos. También te sale que puede ser que te sientas como un poco de tristeza. Bien. Te marcan el sol, es súper positivo. Eso que tanto te preocupa, esos miedos, esas tristezas se van a solucionar. Van a llegar triunfos a tu vida, ¿sí?
1: Qué bueno.
2: Va a llegar dinero también, súper positivo. Que algo se concreta, ¿bien? También te marcan...

0: Quizás vas a tomar distancia de alguien, puede ser que te estés sintiendo un poco fastidioso, ¿sí? Pero paciencia, paciencia, deja que todo fluya, que van a llegar cosas positivas a tu vida, ¿bien? Van a llegar triunfos a tu vida.
1: Bien, mira qué buena carta. Ahí está entonces esa consulta para él o la oyente del 22/1/84.
0: Bien, ahora vamos con la persona del 15/7/78.
1: Muy bien, 15/7/78. Entonces, atención, porque llega tu consulta, ¿eh? Presten atención o graben. Graben para no olvidarse.
0: Te marcan novedades que llegan a tu vida, ¿sí? Que algo se concreta. También te marcan que es momento de soltar dolores del pasado, ¿bien? También marcan una casa, que es momento de tomar decisiones. Que vos tenés mucha fortaleza, que nunca dudes de tu fortaleza. Que tenés que tener más seguridad en vos, que confíes más en vos. Te marcan una nueva propuesta laboral que llega, la carta del mundo. Esta va a ser la carta del fin de semana.
2: Esa, la carta del sol. Mundo. Y la carta de los enamorados ha salido mucho. Sí.
0: Triunfos en el amor.
2: Triunfos en el amor.
0: Para el fin de semana. También te marcan que dejes que todo fluya, que es momento de buscar tu felicidad. Te marcan nervios, que vas a concretar algo, ¿sí? Que no pierdas las esperanzas, que podés lograr todo lo que te propongas.
2: Muy bien, perfecto.
1: Romy, te pregunto, sí. Porque yo veo que vos tenés una manera muy, muy bonita de hacer las consultas y de que el mensaje que el otro nos pide llegue a destino de una manera linda, sea cual sea el mensaje, ¿no? Sí. Pero ¿qué haces o cómo haces cuando ves algo difícil en lo que tiene que ver con una consulta? ¿Cómo haces para transmitirlo? Te lo han pedido, claramente.
0: Lo más difícil, porque la gente pregunta mucho por el amor, es lo que principalmente preguntan, y lo más difícil es cuando te preguntan si le es infiel. Uh-huh. Y te sale que sí.
1: Claro, tenés que estar preparado para la respuesta, claro, ¿no? Porque capaz sí. Que vos vas reconfiado.
0: Y yo les digo lo que sale. O sea, hay veces que sale que no son fiel. Uh-huh. Y les tengo que decir. Y claro. Encima te sale cómo es la persona con la que está.
2: Todo. Ah, también.
1: ¿Sí? ¿Y cómo has tenido reacciones, diferentes reacciones, me imagino, en ese tipo de...?
0: Yo cuando... O sea, si lo preguntan es porque ya están dudando, porque hay algo que los está haciendo dudar. O hay veces que preguntan porque tienen celos constantes y es por las dudas. Uh-huh. Pero yo cuando nos salen esas cosas, que sale que sí, yo siempre les digo, no tomen decisiones hasta no tener pruebas, ¿sí? Las cartas te está saliendo que sí, pero no puedes ir a decirle sí porque la señora del tarot me
2: claro.
0: dijo
2: claro.
0: Sí.
1: ¿Vos qué podés ver? ¿Hasta dónde podés ver en una cuestión así, una pregunta?
0: Si por ejemplo
1: así.
0: Me preguntan, quiero saber si mi marido me es infiel. Entonces yo lo pregunto. Y bueno, ahora que hacemos las preguntas estas, que uh-huh. son como en general yo saco las cartas de las personas.
1: Te enfocás en eso.
0: Claro,
1: directamente,
0: o sea, si me salen los triunfos, que sería que sí, uh-huh. me va a marcar, por lo general marcan cómo es la persona con uh-huh. la que está. Porque en las cartas no sale si es una mujer rubia, una mujer morocha, una mujer blanca pelo negro, una mujer castaña, o el hombre morocho, hombre rubio, hombre castaño.
1: Más joven, más...
0: Claro.
1: Ahí va.
0: Claro, y sí, no sale todo en las cartas, sí.
1: O sea que podés ver absolutamente todo, pero lo que sí hay que bancarse la respuesta.
0: Es que es así, la persona que se tira tiene que estar preparado para lo que le va a salir, porque no siempre te va a salir todo lindo.
1: Y alguien que te haya consultado con respecto, no sé, así ponele una expareja y te dice, quiero saber si todavía me ama. ¿Vos podés saber eso?
0: Sí, te sale eso.
1: ¿Si te aman o no?
0: Sí, sí sale. Es más, hasta por ahí preguntan, es como, te enteras de todo, porque por ejemplo es una expareja.
2: Si te gusta el

0: Chusmerío, tira las cartas.
1: Es para juntarse tres días con vos, Romy, más o menos. Claro.
2: Acá nos enteramos de todo.
1: Un fin de semana con Romy es una joda bárbara.
2: Por ejemplo, si esa persona se separó de su pareja y ya es una expareja y tiene una pareja nueva, preguntan, son consultas que te las hacen. Y preguntan, por ejemplo,

0: qué bien, qué bien. Bueno, para que lo sepan también, que por ahí, bueno, Romy, cuando viene acá no los va a estar deschavando, no los va a quemar al aire. Lo que puede decir al aire.
1: Sí, claro, por eso es como, por eso es como en general, claro, hacemos en general, yo saco las personas y les va a salir de amor, trabajo, salud, como muy general. Si ustedes quieren algo más profundo, eso sí, se hace en una sesión completa.
0: Ahí va, ¿y a dónde hay que contactarte, Romy?
1: 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O mi Instagram es romy.nieto.oficial.
0: Muy
1: y
0: bien.
1: Algo también muy importante.
0: Romy con Y.
1: Sí.
0: Porque si no, no la encontraste. Yo porque me pasó. Romy con Y.
1: Y algo muy importante también. Es como, es muy confidencial. Imagínense, y por ahí me pasa que me consulta gente que me dice, vos me conocés, y yo les digo, yo acá no te conozco. Uh-huh. Yo cuando tiro las cartas, yo no conozco a nadie. Y lo que te sale es solamente tuyo, ¿sí? Si vos querés contarle a una amiga o a quien vos quieras, eso ya queda en vos. Yo tengo algo como automático, que es por eso tengo con lo que es nombres, fechas. Yo me dicen tantos nombres, tantas fechas que me olvido de eso. Las caras sí, las caras sí las reconozco. Pero yo te tiro y vos después me preguntas, ¿te acordás que me salió? Y no me acuerdo, porque es algo como automático que yo te tiro y me olvido.
0: No, aparte que, por ejemplo, acá, si te mezclan, no sé, 20 personas que quieren una consulta, ya lo que le salió la primera.
1: Por ahí si le sales de varias veces lo mismo, por ahí sí me queda, como que me acuerdo.
0: Claro, sí.
1: Pero
0: sí,
1: eso es mayor discreción, que eso siempre me gusta aclararlo.
0: Claro, bien profesional.
1: Claro, por eso mismo también a las personas que tengo como clientes, que uh-huh, son famosos, saben como que yo no digo nada.
0: Claro, tu
1: por
0: manera
1: eso,
0: de trabajar, sí.
1: Claro,
0: sí, sí.
1: Por eso es que confían, porque imagínate que la información que ellos me dan es algo súper privado, que hay gente que paga por esa información.
2: Y más, exacto, si es gente conocida, como lo mencionas vos.
1: Claro.
2: Pagas confidencialidad
1: como,
2: también.
1: Como que confían y si es mayor discreción, uh-huh, que eso siempre, que
0: por
1: se queden tranquilos.
0: Un oyente que ya hiciste la consulta dice que gracias, gracias por la consulta. Nos queda una más todavía, casi que nos vamos con... nos queda acá.
1: ¿Esta la hicimos?
0: Esta es 15 del 7 del 78. ¿Sí? Sí. Nos queda 22 del 1 del 84.
1: Bien. Vamos con el mensajito en general, ¿sí? Bien.
0: 22 del 1 del 84. Eva, esta es la última que hacemos hoy porque nos tenemos que ir despidiendo ya hasta la próxima semana.
1: Bien, marcan paciencia, dejar que todo fluya, nuevos comienzos positivos que llegan. Te sale que estás pasando por un proceso de búsqueda interior que vas a llegar a la luz. Bien, también marcan amistades, salen nuevos comienzos, te marcan las prudencias, que dejes que todo fluya, que empieces a buscar tu felicidad. Bien, el sol es la carta, el sol es la carta de este fin de semana. Sale que llega dinero con triunfo, súper positivo. Bien. También te marcan resultados satisfactorios que llegan. Súper positivo, llega dinero, así que buenísimo. Y nuevos comienzos.
2: Perfecto, ¿y el sol?
1: Y el sol para este fin de...
0: Salió el sol entonces en la última consulta de Romy Nieto. 52 minutos han pasado de las 17. Agradecer a todos por estar del otro lado, por acompañarnos. Belu hizo que apagaran el aire, hace un calor acá.
2: Hoy, es que tenía frío.
0: Tremendo.
2: Perdón.
0: Pero bueno, gracias a todos por estar. Muchas gracias, Axel, por acompañarnos en este viernes. Que tenga un excelente fin de semana. Sé que le quede un día más a usted acá. Pero bueno, nosotros ya nos despedimos. Ya llega Tute.
2: Mirá.
0: Romy miró.
1: Miró para el costado. Yeah.
0: Que suene del otro lado ahora, a ver.
1: Me asusté. Porque
0: hay uno que suena de un lado y otro. Ahí te pone reloj.
2: No, todo. De este lado.
0: Hay otro golpe que suena del otro.
1: Yo escuché este lado, digo, ¿quién?
0: Ok, lo tiene que buscar. Bueno, no hay problema. Gracias,
2: Axel. El de todos los días pone.
0: ¿Cómo?
2: Que ponga el de todos los días. Claro, ese y el otro porque pones dos.
0: Claro, pero lo tiene que buscar, dice.
2: Oh.
0: Y bueno, también ella. Bueno. No es ChatGPT, dice. Ahí estamos. Ahí

0: Desde Robbie. Saludamos. También, siempre presentes.
1: Siempre, siempre. Bueno, ay Dios. Belu, gracias por un día más de laburo juntas acá, como todos los días en la 103.
0: Un placer, hasta como todos los días, chiqui. Hasta la próxima. Que tengan un hermosísimo fin de semana.
1: Así es, Romy, gracias.
2: Nos vemos hasta el próximo viernes.
1: Hasta el viernes, Romy. Hasta la semana que viene. Nosotros hasta el lunes nos volvemos a encontrar aquí en el show de la tarde. Gracias por todo. Se me cuidan, ¿eh? Disfruten. Estoy cansado, el fin de. Jefe. Está cansado. Anda a descansar. Nos vemos.

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0: 18 minutos en toda la República Argentina. Señoras y señores, sean todos bienvenidos a Realidad Deportiva. Sean todos bienvenidos a Radio Altagracia 113.9. Terminando una nueva semana de trabajo acá en Radio Altagracia 103.9. La radio que tiene más historia en toda nuestra querida ciudad del Tajmar. Y como siempre, con toda la actualidad del deporte local, provincial, nacional e internacional. Único programa deportivo que tiene toda la ciudad de Altagracia. Mati Kitek en la puesta al aire y la musicalización. Matías Tute Jiménez es mi nombre y el querido amigo Luquita Cristiani. ¿Cómo le va, genio?
1: Buenas tardes para todos y buen viernes, hermoso viernes para terminar la semana y encarar el fin de la mejor manera posible.
0: Mucha información deportiva, mucho para hablar del deporte motor. Hoy nos visita Valentino Martínez, corredor, pequeño corredor de karting, sí, en asfalto, en tierra. Nos va a contar un poco cómo viene la competencia y meternos de lleno en el mundo de los motores. Y también hay mucha información, Luqui, del mundo de los motores, porque hay información de moto.
1: Sí,
0: del MotoGP, que ya vamos a estar hablando lo que va a pasar en el 2027, que también va a ser una antesala de lo que pueda llegar a pasar con la Fórmula 1 a futuro.
1: Guiño enorme para lo que es la Fórmula 1.
0: Yo les digo esto. Imagínense que tengamos, ya está confirmado el MotoGP.
1: Exactamente.
0: ¿Sí? Ya vamos a estar contando todas esas cuestiones.
1: Sí, ya vamos a profundizar.
0: Imagínate si se confirma la vuelta del Rally Mundial y el regreso tan esperado de la Fórmula 1.
1: Sería impresionante.
0: Qué hermoso para los amantes de los fierros,
1: sí,
0: ¿no?
1: Sí, sí,
0: y
1: sí.
0: Y qué gastadero de plata también.
1: No, también.
0: Pero bueno, eso es otra cuestión, ¿sí?
1: Y también qué ingresos de dinero también.
0: Los ingresos van a ser formidables, ¿eh? Y hoy, bueno, hoy que es, vamos a decir, medio atípico, ¿no? Lo que es esta fecha de la Fórmula 1 en el Gran Premio de Azerbaiyán, en lo que es el circuito de Bakú.
1: Así es.
0: En el cual hoy se hizo la clasificación.
1: Sí, medio extraño porque siempre lo tenemos el día sábado,
0: claro,
1: ¿no? Las quali, y se hicieron el día de hoy porque mañana a las 8 de la mañana es la carrera.
0: ¿Para qué hora?
1: A las 8 de la mañana.
0: Un poquito más tarde.
1: Tempranito, ¿no? Y bueno, pero empezamos a entrar en estos gran premios en donde los horarios son tempranitos, claro, o hasta de madrugada, ¿no?
0: Claro. Para nosotros.
1: Para nosotros.
0: Ah, para ellos son horarios normales, ¿no?
1: Exactamente. Ellos siempre casi siempre corren en los mismos horarios, pero bueno, para nosotros se hace un poquito más temprano justamente porque empiezan a entrar en Asia, etcétera. Entonces, la diferencia horaria es un poquito más, más grande de lo normal.
0: Che, me gustó Franco Colapinto, ¿eh?
1: Bien, Franquito Colapinto.
0: De menor a mayor fue en lo que fueron las pruebas libres, porque terminó casi último en la primera.
1: En la primera, sí.
0: Fue subiendo, décimo, bajó al décimo tercero, ¿no? En la tercera prueba. ¿Fue así?
1: No.
0: ¿Décimo?
1: Arrancó décimo octavo.
0: Décimo octavo.
1: Décimo primero en la segunda
0: décimo
1: práctica
0: primero,
1: y décimo en la tercera.
0: Y décimo, ahí está. Fue de menor a mayor.
1: De menor a mayor.
0: De menor a mayor, ¿eh? De menor a mayor. Y bueno, terminó, pasó a la quali número 3.
1: Exactamente.
0: Terminó décimo.
1: Pasó a Q3 y bueno, y...
0: Pero bueno, hubo una sanción ahí.
1: Hubo una sanción a Carlos Sainz, uh-huh, exactamente, y va a adelantar al puesto número 9.
0: Cara, Sainz, que le quitaste el lugar a Colapinto en William. Good.
1: Ahí está, ¿verdad?
0: Ahí está, ¿no?
1: ¿Sí?
0: ¿Qué? Eso te pasa, eso es karma.
1: Son las vueltas.
0: Eso se llama karma, amigo.
1: Son las vueltas de la vida, ¿no?
0: Son las vueltas de la vida. Y Franco va a terminar largando noveno.
1: Va a largar noveno, un Franco Colapinto que ya... Si larga de los 10 primeros, es Disney para Franco, porque las largadas sabemos que... Uno, dos o hasta tres pilotos te adelanta, ¿no? Entonces, ¿cómo no permitir ilusionarse con Franquito y esta nueva largada que va a tener? Que encima va a ser una carrera difícil. Primero porque Bakú es un circuito muy complicado, uh-huh, estrecho por algunas zonas justamente por estar en medio de la ciudad. Pero además de que tiene...

0: pilotos de grandes escuderías atrás, como Kimi Antonelli, como los dos Red Bull Racing, que son los peleadores directos de Alpine, por lo cual va a ser una muy linda carrera, ¿eh?
1: Qué lindo que va a ser mañana. Tempranito, 8 de la mañana, la carrera final, ¿sí? La final no se hace el día domingo porque es un día como si fuera un día feriado justamente en Azerbaiyán, en recuerdo de soldados caídos en una guerra, así que por eso se cambia, que no es habitual que se cambie justamente la fecha, ¿no?
0: No
1: pasa nunca eso.
0: Exactamente, pero en este caso es algo de fuerza mayor, por así decirlo, ¿no? Es una fecha muy especial que hace varios años que viene en este país, por supuesto, siendo memorable, por supuesto. Y bueno, en este caso, lo que es la FIA debe adaptarse a las condiciones del país.
1: Vamos a hablar también de cómo está siendo, ya estamos llegando al final de los Juegos Sudamericanos, en el cual Argentina ha cosechado una gran cantidad de medallas, ¿eh? La verdad que ya la semana que viene, yo una vez que termine, ya vamos a ir repasando cuáles son bien los deportes, porque hay deportes que clasifican directo a los Panamericanos,
0: así
1: que
0: es,
1: van a ser el año que viene en Lima, Perú, y hay otros que no.
0: Exactamente.
1: Hay otros que tienen otro tipo de clasificación, y hay otros deportes que directamente no están en los Juegos Panamericanos.
0: Exactamente. Bueno, con respecto a eso, actualmente se está, en este momento digo, se está jugando la final de pádel masculino. El femenino ya ganó, jugó un poquito más temprano, ganó el oro y se está jugando la final de pádel. También dos competidores argentinos están presentes por el oro, por lo cual, por supuesto, apoyando siempre al deporte argentino, que hace un par de minutos nos dimos con la noticia de que la sub-19, la selección de fútbol sub-19, perdió la final contra Paraguay, ¿no?
1: Vamos a tratar, porque dentro de pocos días, más precisamente el 3 de octubre,
0: ¿sí?,
1: va a estar visitando la ciudad de Altagracia Ceci Reiter. Ceci Reiter es la entrenadora de la selección argentina de pádel.
0: Ahí está.
1: Sí, va a estar dando una clínica. Estamos tratando de ver si podemos llegar a hablar con Ceci. Sería muy buena nota, Bolas, porque además ella tiene un programa de deportivo, es periodista deportiva,
0: wow,
1: es ex número uno a nivel mundial, así que tiene unos buenos palmares y obviamente siendo la entrenadora tanto de la selección argentina femenina como masculina.
0: ¡Qué bien!
1: Sí, una visita de lujo que vamos a tener en la ciudad de Altagracia. Sería un golazo poder. Así que estamos hablando con la organización. No estaría dando bolilla. Pero bueno, ese es otro tema.
0: No, por supuesto.
1: Muchachos, les conviene a ustedes también. ¿Vale?
0: Claro, diciendo, aprovechen ya que están acá. Claro. Miren lo que es el.
1: Claro. No sé si la podemos llegar a traer acá. No sé cuándo vendrá. Pero por lo menos por teléfono.
0: Una llamadita de 5 minutos.
1: Y poder analizar, ¿no?, lo que fueron los Juegos Suramericanos.
0: Y bueno, justamente la entrenadora llegó a las dos finales, ¿no? Una ya tiene el oro y el masculino se está definiendo en este momento, por lo cual, qué mejor que eso, ¿no?
1: Qué mejor que eso, Luqui. Usted lo ha dicho. Me decías, hablando de los Juegos Suramericanos, la selección argentina de fútbol
0: perdió. Exactamente. La selección de Diego Placente perdió en la final por penales contra Paraguay, lamentablemente. 5-4 en los penales, un empate 0-0 en los 90 minutos. Y bueno, y esto, ¿no? Lamentablemente los chicos se quedan afuera. Lima, el jugador de Atlético Tucumán, fue quien erró el penal para la selección de Diego Placente. Y Paraguay no erró ninguno, ¿no? Un gran seleccionado el de Paraguay. Es una selección que promete. Y bueno, se ha hecho con el oro en estos Juegos Suramericanos. De parte de Argentina tuvo muchísimas ocasiones, principalmente en el final del partido, cuando Paraguay ya se le notó un poco el cansancio a los chicos paraguayos. Y los ingresos a Argentina, como el ingreso de Ramiro Tulián, le hicieron muy bien. Y bueno, tuvo esta serie de ataques. Justamente el jugador de Belgrano erró una jugada muy buena que hizo él con Jainikowski, el jugador de Argentinos Juniors. Hicieron una muy buena.

0: un muy buen contragolpe, tuvieron la pelota y bueno, Heinikoski se la entrega adentro del área, era un penal en movimiento para Ramiro Tulián, lamentablemente esa pelota pasó por el lado del palo, una situación clarísima casi en el cierre del partido para Argentina, pero por supuesto cabeza arriba para los chicos que hicieron un torneo espectacular y es más, hasta te diría que en contra de la gente, ¿no? Porque recordemos lo que fue las semifinales frente a Perú.
1: Y le cantaban.
0: Que le cantaban en contra. Sí.
1: A ver, hay que se volvió a cantarle a un seleccionado sub-20.
0: Es inentendible.
1: Y jugando una semifinal, ¿no?
0: Es que claro, es que esto se lleva a cabo en el fútbol argentino porque es algo que si, quizás para nosotros una costumbre ya, lamentablemente. Pero sucede cuando un club está mal, cuando un equipo está mal. Ahora, los chicos de la sub-19 estaban jugando las semifinales de los Juegos Suramericanos y desde la hinchada le empezaron a cantar jugadores. Sabemos cómo es la letra, ¿no? A ver si se dan cuenta que no juegan con nadie. Es inentendible. Es lamentable. Para mí, el hecho lamentable de estos Juegos Suramericanos que por suerte no han tenido estas manchitas, ¿no? Pero estas cosas, justamente nosotros mismos le ponemos la mancha a los Juegos Suramericanos. A ver, hoy también en la final, antes de patear los penales, le empezaron a tirar cosas a los jugadores de Paraguay.
1: No, y yo lamentablemente en Rosario, ¿sí? Pasan
0: sí.
1: Estas...
0: Sí, es muy normal.
1: Estas cuestiones, ¿eh? Pasan sí. Estas... estas cuestiones. Hace unos días también en Rosario un pibe que llevó la camiseta de Rosario Central sí. Estaba abajo
0: de un buzo
1: se notaba que era un pibe.
0: Era un un pibe, un nene.
1: Sí, uh-huh. Se notaba que era un pibe, un adolescente. ¿Qué hizo la barra de Newell's? Fue, le pegó. Uh-huh. Sí, le pegó. Uh-huh. A este pibe, le sacó el buzo, le sacó la camiseta y se la llevaron encima y le volvieron a pegar.
0: Sí. Todo esto en la cara, ¿no? Los golpes los recibió en la cara sí. este pobre adolescente, joven, que no estaba haciendo nada, estaba viendo la selección argentina y por estar en el estadio Marcelo Bielsa, el estadio de Newell's, y tener la camiseta de Rosario Central se llevó una serie de golpes y un pésimo rato por nada.
1: La verdad que eso es...
0: Justamente nosotros.
1: Inadmisible, ¿eh? Es inadmisible que pasen esas cuestiones, ¿no? Encima, de bonca, pegarle a un pibe que estaba... Encima, no es que fue uno solo, fueron tres.
0: Claro. Sí, sí,
1: fueron
0: sí.
1: Tres a quererle pegar, no quererle pegar, a pegarle a un pibe, sacarle la camiseta y llevársela.
0: Increíble.
1: Estaba viendo un partido de la selección argentina, dejémonos de joder. Después criticamos, pues son los primeros que saltan a decir cuando la policía va y pasa algo. Y amigo, te cabe.
0: Es que lamentablemente...
1: Perdón que lo diga así, Pero te cabe después que pasen esas cosas, ¿eh? Pero bueno.
0: Es que lamentablemente terminan sucediendo estas cosas y estos enfrentamientos con la policía, en donde justamente los rosarinos, la verdad que son bastante concurrentes a este tipo de encontronazos, ¿no? Pero suceden por cosas como estas. No puede ser.
1: Ojo, lo diría si pasa con un hincha... Entre un hincha de Talleres o Belgrano, taller, instituto, lo que sea.
0: Es más, repudiamos el hecho de la barra de instituto en el clásico contra Talleres, ¿no?
1: Entre ellos.
0: Entre ellos mismos. Justamente es exactamente lo mismo lo que pasó en estos días en los Juegos Suramericanos. Acá no hay colores, estamos todos apoyando a la selección argentina. Somos todos lo mismo en este caso, ¿no? Después igual dijeron, que los institutos.
1: Dijeron que el pibe, como, no sé, que había alardeado algo. Eso para mí no es así.
0: Y de alguna manera tienen que justificarse, ¿no? Pero no hay justificación nunca para la violencia. Y para la violencia de esa manera. Porque en las imágenes se ve clara cómo el chico estaba viendo el partido, encima solo, y estos tres personajes se acercan, lo

0: lo arremeten, lo golpean, le sacan la remera, le vuelven a golpear y se van.
1: ¿Y cómo será que está todo complicado? Vos ves las imágenes y nadie se mete.
0: Nadie se mete.
1: Pero, a ver, como está la cuestión y que las leyes están puestas, lamentablemente, muchas veces para estos personajes, terminas diciendo, ¿qué hago? ¿Me meto o no me meto?
0: Es que lamentablemente no te conviene, por más que seas mayoría.
1: Porque después estás con tu familia, porque ellos para ir a verlo en familia, ahí vos sabés que el espíritu del olimpismo nada que ver con estas cuestiones.
0: No.
1: Nada que ver.
0: Es totalmente lo contrario.
1: Nada que ver cuál es. ¿A qué se refiere el olimpismo, ¿no? ¿Cuál es el mensaje?
0: Increíble. Y lamentable.
1: Y acá estoy viendo por qué hay un texto. De cuál es el espíritu olímpico. Mirá, el espíritu olímpico se centra en la participación y el esfuerzo, no solo en la victoria. Este mensaje se refleja en el lema Sitius Altius Fortius Communiter, que significa más rápido, más alto, más fuerte, juntos. Este lema invita a los atletas y a todos los que participan en los Juegos Olímpicos a buscar la mejora continua, la cooperación y la unidad. El espíritu olímpico es un reflejo de la filosofía de vida que celebra el esfuerzo humano, la solidaridad y la excelencia.
0: Unido, solidaridad. Y lamentablemente, hay que decirlo, principalmente estas cosas, porque tenemos el parámetro de los Juegos Suramericanos, suceden por culpa, o bueno, no, por culpa no, por culpa del ambiente que existe en el fútbol.
1: Claro.
0: Porque los tres eventos que estamos nombrando, los tres ocurrieron en el fútbol. La arremetida al chico, los cánticos en contra de la selección argentina y hoy el lanzamiento de objetos hacia los jugadores de Paraguay. Los tres ocurrieron en el fútbol, lamentablemente.
1: Y con lo lindo que es el fútbol, Con lo lindo que es el fútbol.
0: Es hermoso, para mí es el deporte más lindo que hay en el planeta, pero eso no quita que lamentablemente estamos acostumbrados, y principalmente en Argentina, a vivir en un ambiente muy negativo en el fútbol.
1: Por eso le quería leer un poquito cuál es, ¿no? El espíritu olímpico, que es la solidaridad, el esfuerzo, la excelencia. Y ahí no hay ni esfuerzo humano, no hay solidaridad y no hay excelencia
0: en
1: esas cuestiones, ¿no? Pero qué lástima que pasen esas cuestiones. Ahí estamos viendo el video, mirá.
0: Ahí está, lo del chico. Ah, una hostilidad tremenda. Tremenda, inentendible. ¿Cómo se le acercan encima a él?
1: ¿Cómo le pegan?
0: ¿Con el buzo puesto le hacen
1: saco? No sé en qué momento se darán cuenta.
0: Porque creo que quizás se le puede llegar a salir por el buzo, ¿no? Se le puede llegar a ver.
1: ¿Sabes qué dicen? Mirá. Y en otro, a pegarle. ¿Sabe qué dicen? Que subió una historia en sus redes.
0: ¿El chico?
1: El chico.
0: Ah, increíble.
1: Estamos viendo, pero nos están viendo a través de nuestro canal de YouTube. Eso es lamentable. Mirá, bajan tres inadaptados.
0: Y después sube otro también, ¿no? Que iba con ellos. Porque este le saca el buzo.
1: Le saca el buzo. Le
0: y
1: saca
0: aparece uno de gris.
1: La remera queda en cuero.
0: Ahí está. Le saca. Y acá viene uno de gris. Claro, viene otro de otro lado,
1: sí,
0: también.
1: Sí, pero sí, ese no hace nada. Ya.
0: No,
1: sigue de largo, pero no se mete.
0: Sí, pero no hace nada.
1: Pero fíjate, ¿no? El pibe está ahí, está dolorido. Y le metieron encima grandote los vagos, ¿no?
0: Le pegaron en la zona media del cuerpo, en lo que es el abdomen, y también le pegaron en la cara. Y encima en esta primer trompada que es en el abdomen es sin aviso. Lo que duele eso.
1: Ah, te agarra desprevenido.
0: Sí.
1: Pero fíjate, no, está bien. Y yo lo entiendo la gente. ¿Qué vamos a decir? Ah, nadie se metió. ¿Y qué te vas a meter?
0: No les conviene meterse a la gente, ese es el problema.
1: Lamentablemente en este país te metes y lo terminas pasando mal.
0: No, y lamentablemente sabemos.

0: El poder que tienen las barras en nuestro país.
1: Totalmente, aparte está lleno de pibes ahí, ¿no? Lo raro es que no había ningún policía. Eso es lo raro.
0: Extraño, ¿no? Que lo que es la policía y la seguridad no haya estado alerta de esta situación. Porque el video lo está grabando una persona desde la platea del frente, ¿no?
1: Claro.
0: O sea, si esa persona de la platea del frente se dio cuenta, un seguridad no estuvo alerta a la situación.
1: Pero bueno.
0: Lamentable.
1: No vamos a empezar a echar culpa a la organización, a la policía, ni nada. Lamentablemente, esto pasa en el fútbol argentino.
0: Sí, sí, sí.
1: Desde adentro. Si ustedes van en los días de partido, temprano, a la puerta de la cancha de River o la cancha de Boca, donde sabe jugar la selección argentina, más la de River que la de Boca, están los barras vendiendo entradas.
0: Sí.
1: ¿No? Esto es desde adentro de los clubes que pasa esto, ¿no? Que se le da ese poder a las barras. Y no me lo contó nadie, lo he visto yo. ¿Te das cuenta?
0: Y ni hablar de las barras de estos clubes tan grandes, ¿no?
1: Están con la ropa del club vendiendo entradas. Che, te hace falta entradas, tengo entradas, que esto, que lo otro. ¿De dónde salen las entradas? Lamentable. Che, seguimos con los Juegos Sudamericanos. Por acá tenía más de 240 medallas la República Argentina.
0: Qué
1: Brasil
0: bien.
1: Está puntero, ¿sí?
0: Esto sí,
1: no lo tengo totalmente actualizado, pero Brasil tiene 106 medallas de oro.
0: De oro. Increíble,
1: de oro.
0: Ya superó las 100.
1: Sí, lo superó, pero ampliamente son casi 40 medallas más que la República Argentina de oro.
0: Increíble.
1: Y Argentina ya superó.

0: mientras que el día 30, Instituto Atlético Central Córdoba saldrá a la ruta por primera vez en esta temporada a jugar en Corrientes. Primero con San Martín el 30 y después con el equipo de Regatas el primero.
1: Bien, o sea que ya están ultimando detalles.
0: Sí, sí, anoche en Belville, el equipo de... no en Belville, en Oliva, Independiente le ganó a Instituto 78-69, mientras que, bueno, esto es en un partido, fue en Belville.
1: Perdón, en Belville.
0: En Belville.
1: Y Atenas, que supuestamente se iba capaz que se jugaba, sí, acá.
0: Perdió el equipo de Instituto, mientras que Atenas perdió ante el equipo de Quinza de Santiago del Estero 80-52, pero sin la media cancha el equipo de Atenas. Ni el Chico Vázquez, ni Ferreira, ni Balbis pudieron jugar en la noche de ayer, ¿no?
1: Bien.
0: Y esto, con todo lo que es el entrenamiento, con todo lo que es la parte previa, con todo lo que es la parte física, indudablemente que se hace difícil a veces tener una continuidad de partidos, ¿no? Así que bueno, perdieron estos dos equipos, pero no dice nada que hayan perdido Instituto y Atenas, ¿no?
1: Totalmente.
0: Bueno, después quiero decirte que en la Liga Argentina, esta noche van a jugar Hindú con el equipo de Bochas Sport. Esto va a jugarse en la ciudad de Colonia Carolla.
1: Bien.
0: ¿No? Pero partido que no deja nada, porque anoche Barrio Parque le ganó 77-71 al equipo de Hindú y va a ser finalista, ganador de la zona Córdoba. Era un Super 6 con los equipos de la Liga Argentina. Bueno, va a jugar la final el día 20 con el equipo de San Isidro de San Francisco, que ganó la zona que se jugó en San Francisco.
1: Se jugó en San Francisco. La verdad que bueno, el básquetbol está, ¿no? Ya ahí justamente en los últimos preparativos para comenzar lo que es una nueva edición de la Liga Nacional de Básquetbol.
0: Exactamente, que vamos a transmitir por la 103.9 con Luis Alberto López, con todo el equipo de Mundo Deportivo, de Mundo Básquetbol.
1: Mundo Básquetbol.
0: Mundo Básquetbol, ¿no? Bueno, vamos a estar a partir del 12, cuando jueguen en Córdoba, en la cancha de Atenas, la Asociación Deportiva Atenas y Ferro, el gran clásico y único
1: clásico, digo, que tiene el básquetbol
0: de la Liga Nacional de Básquetbol,
2: wow,
0: de toda la historia.
1: Y el que dice lo contrario, que venga a decirlo, que lo atendemos de uno.
0: Bueno,
1: para cerrar
0: hoy juega el Deportivo Norte.
1: Bien.
0: El que
1: bien
0: quiera ir a ver el Deportivo, que jugó bien el último partido, pero que no pudo ganarlo, va a jugar con Unión de Oncativo. Unión de Oncativo necesita ganar para ver si tiene alguna posibilidad de entrar como tercero.
1: Depo y Pesca.
0: Y Pesca no, Pesca juega esta noche también, pero Pesca va a jugar con el 9 de Morteros. 9 de Morteros es conjuntamente con la Unión de Oncativo los que van a disputar ese tercer puesto, porque después prácticamente clasificado los equipos que se van a enfrentar también esta noche en la provincia de Santa Fe, en San Guillermo, va a jugar ante el equipo de Almafuerte de las Varillas. Esto es lo que hay en básquetbol, y se acerca el 1 de octubre, y ahí se pone en marcha todos los partidos amistosos o de preparación de la NBA, que comienza el 2 de noviembre.
1: ¿2 de noviembre comienza ya la NBA?
0: Sí.
1: Vamos a tener la mejor liga.
0: Tendría que empezar
1: también,
0: antes, porque estaban viendo la posibilidad de que empezara antes, pero
1: podemos hacer como hizo Miguel Granado, ¿no? Ir a Estados Unidos y transmitir. Me encantaría transmitir de la cancha de los Chicago Bulls, Humberto, ¿eh?
2: ¡Epa!
1: ¿A vos, de dónde?
0: ¿De los chicos de dónde?
1: De Olga, los chicos de streaming de Buenos Aires, que fueron al Unity Center ahí de,
0: sí,
1: que hace las veces local los Bulls.
0: Sí.
1: ¿A vos dónde te gustaría hacer un programa? ¿Madison Square Garden?
0: No. No, porque sí, claro, en el Madison.
1: ¿En Madison?
0: Sí, estuve en el Madison, sin ninguna duda. En Los Ángeles, el estadio.
1: El estadio
0: de Los Ángeles.
2: El
0: estadio de Los Ángeles, donde juegan los Clippers y Los Ángeles Lakers, es una maravilla también. Y bueno.
1: Es el Staples Center ese, ¿no?
0: Y después el equipo que yo soy hincha en la NBA.
1: ¿Vos sos
0: y
1: de
0: digo
1: dos?
0: Así, sí.
1: ¿Los Boston? ¿De los Boston eras vos?
0: No, yo soy de Miami.
1: ¿De Miami?
0: De Miami,

0: hit, que hemos traído un gran jugador en esta temporada y que vamos a dar que hablar.
1: Muy bien. Yo siempre soy, y aunque Manu jugó en los San Antonio, yo siempre fui de los Chicago Bulls. Siempre.
0: San Antonio va como gran favorito también.
2: Apa.
0: Con la nueva
1: incorporación. Con las torres gemelas, ¿no? Las nuevas torres
0: gemelas. Es larga la NBA, pero vos te das cuenta al principio, o sea, va a jugar LeBron en el este nuevamente, LeBron James, con 40 y casi dos piruros. Oh. Va a jugar en Filadelfia, en los Sixers. En consecuencia, el este va a tener también una lucha despampanante, porque que haya ido el griego a jugar a Miami y haya otros cambios ahí, como ser Toronto, es un equipo que tenía presupuesto para llevar a dos o tres jugadores y bueno, los llevó y también va a ser protagonista. O sea, va a haber una lucha bárbara en el este en esta temporada. En el oeste, por supuesto, siempre apuntando a Los Ángeles Lakers con Doncic, siempre apuntando a los Phoenix o a Denver, o también, por qué no, la muy mala temporada que hizo el año pasado el equipo de Dallas, tendrá que levantar y por supuesto que podrá ser protagonista esta temporada. Pero hay que empezar a ver los primeros partidos y fundamentalmente los partidos de preparación.
1: ¿Cómo cambia?
0: Ellos, ¿no?, lo toman de una manera muy especial.
1: ¿Cómo cambia la NBA? Porque yo me acuerdo en la época, ¿te acordás? Cuando Los Ángeles Clippers no ganaba nada, era último hasta que... ¿Cómo era el jugador? Sí. Se me fue el nombre. Era medio colorado.
0: Hay muchos.
1: Sí, bueno, que empezó ahí a remontar. La NBA tiene esas cuestiones, ¿no? Esos altibajos también.
0: Sí, bueno, lo tenía Leonard, se le fue a Toronto, los Clippers, pero además tienen un problema por un lío que hubo, por un manejo económico que hizo el Clipper cuando no lo podía hacer. Mirá, será serie la NBA, ¿no? Y bueno, tiene creo que 6 años sin elegir el draft, más una multa de muchos millones de pesos.
1: O sea, no son un 50% de aforo como tiene la selección argentina. Ahí se mueven millones de dólares, en serio,
0: Sí, sí.
1: Humberto,
0: claro.
1: Esperamos un ratito a ver si nos atiende el presidente de Atenas.
0: Sí,
1: a ver si lo tenemos al señor Germán Barale, presidente de la Asociación Deportiva Atenas. Y de paso le mangamos un par de entradas para sortear. Pero eso no se lo digamos así de una,
0: ¿De qué?
1: Del mangueo de entrada no se lo digamos.
0: No,
1: sea más o menos... No. Vamos a cinturearlo.
0: No.
1: Pero que se sienta presionado para que nos regale entrada.
0: Se ha enterado esta tarde que vamos a transmitir por acá.
1: Ahora vamos a gambetearla ahí a Germán Barrera. 19:06 en toda la República Argentina. Subimos un poquito la música, chicos, y ya venimos con más Realidad Deportiva.

0: 19 horas, 9 minutos en toda la República Argentina. Pero qué cambio de escenografía que le
1: pero
0: metimos.
1: Pero por favor, pero ¿qué haces con trofeos?
0: ¿Tú mirá, no, mirá. Ojalá. Ya no, creo que me gané un solo trofeo siendo deportista y se me rompió.
1: No.
0: Sí, porque era de vidrio. Bueno, ¿cómo van a dar un trofeo de vidrio? ¿En qué cabeza cabe pero que vos, un trofeo de vidrio?
1: Pero vos lo tenés que guardar en una
0: lo guardé, me mudé, tuve mucha mudanza cuando era chico.
1: Ah, claro.
0: Pero bueno, no estamos en terapia, no vamos, no vamos a traer esas cosas acá al programa. Pero, hey, mira, tercer puesto, fecha 5, 14 del 8. Ay, no me saqué.
1: Dale, saqué, que dale, saqué,
0: estoy leyendo. Pará, amigo. Ahí está.
1: Ahí está
0: 14 del 8 del 2026. No veo nada.
1: General Cabrera.
0: Ahí está, eso es.
1: Tengo un trofeo de repente acá. Y vos tenés dos. ¿Qué pasó?
0: Pará, tengo uno en casa.
1: ¿Tenés uno?
0: Sí, que me regalaron. No, pero es de BMX. Pero me lo regalaron.
1: No, bueno.
0: Es de un campeonato argentino. Bueno, amigo,
1: por favor.
0: Vos me preguntaste, a ver, me estoy acordando. Tengo un trofeo de BMX. Primer puesto.
1: Bien.
0: Primer puesto. Chicos, fíjense, ahí está Flavio abajo. Sí, si le pueden abrir. Ahí está justamente el padre. El padre de la criatura, está la madre, está la abuela, están todos.
1: Pero
0: están todos. Pero pará. Sí. ¿De quién estamos hablando?
1: ¿De quién hablamos,
0: ¿no?
1: Y por qué tenemos,
0: tantos trofeos? Pero ya y faltan, muéstrenlo y faltan un montón más. Está el señor Valentino Martínez, piloto de karting, que ya nos visita acá con nosotros. Valen, ¿cómo estás, genio?
2: Todo bien, ¿y vos?
0: Todo tranquilo. Mira, acércate bien ahí para que te escuchen todos, ¿eh? Mira, está tapado. Trofeo la bestia. ¿Todo bien, Valen?
2: Bien, acá andamos.
0: Acá andamos, ¿eh? Y vos sabés que Valen le gusta mucho hablar.
1: ¿Te gusta hablar, Valen?
0: Le gusta dar notas.
1: Mirá.
0: Le gusta dar notas.
1: Bien, bien, bien.
0: Hoy te mostré, hoy le estuve mostrando una nota que hiciste el año pasado. Estamos hablando de quién, de Benja Rain, que es amigo tuyo, que ya después vamos a hablar. Y justamente veíamos un video tuyo también.
2: Sí.
0: Contanos un poco. ¿Qué son todos estos trofeos, Valen?
2: Estos trofeos son de las carreras de karting. Y bueno, si quieres saber cuáles son.
0: Vamos a empezar por este que está acá, mirá.
1: El blanco.
0: El blanco.
2: Este de acá.
1: Qué bonito.
2: Es de Río Cuarto, segundo puesto, en asfalto.
0: En asfalto.
1: Ahí está.
0: Bien. Mirá. Vamos con el que está al lado.
2: Este de Pole Position, para los que no saben, esto es un trofeo cuando clasificas primero.
0: Bien.
2: Y eso es en Villa María.
0: Villa María.
2: En tierra.
0: En tierra. Claro,
1: Pole Position.
0: Pole Position, pa. Nos traemos todos posta acá.
1: Pero por favor.
0: Olvídate.
1: ¿Pero qué te parece?
0: Pará, porque corre en asfalto y corres en tierra.
1: En los dos.
0: Bien.
1: Encima,
0: el que está ahí con Luquitas.
1: Este.
2: Ese en General Cabrera en asfalto. Oh. Tercer puesto.
1: Tercer puesto.
0: Tercer puesto.
1: Hermoso este, ¿eh?
0: Es gigante.
1: Sí.
0: ¿Y después? ¿Qué tenés acá?
2: Acá, este.
0: Ese mismo.
2: Este es primer puesto de Villa María.
0: Bien.
2: De la misma fecha.
1: Villa María,
2: y
1: mirá.
2: Es en tierra.
0: En tierra. ¿Y el de al lado, segundo puesto?
2: Este es el de. A ver.
1: Campeonato provincial.
2: Colonia Carolla.
0: Ah, Colonia Carolla, mirá.
1: Qué bonito.
0: Categoría monomarca 110, séptima fecha, 16 de agosto del año 2026.
1: ¡Qué hermoso! Entonces en Villa María sacaste pole position y encima primer puesto.
2: Sí.
1: Nah, todo completito esa fecha.

0: ¡Espectacular!
1: ¡Terrible! ¡Qué bueno! ¡Qué bueno! Vale, contanos un poco, porque venís estando puntero en el campeonato. ¿Cómo viene siendo eso?
2: Y en el asfalto venimos, vamos por el asfalto.
1: ¡Vamos por el asfalto! ¡Vamos por el asfalto! ¡Pará! Claro, ¿me está preguntando
0: escucha, todo? Escucha, el orden de las cosas, por favor.
1: Vamos por orden, no pongámoslo.
2: En el asfalto venimos quinto a 5 o 4 puntos del cuarto.
1: Bien, estás ahí. Bien. ¿Y después?
2: En la tierra venimos puntero por 7 puntos.
0: ¡Epa! ¿7 puntos le sacás el segundo?
2: Sí.
0: Nah, pero es impecable entonces esto.
2: Así que, muy bien.
1: Sí, y el mamá, papá, los abuelos siempre acompañan, ¿no?
2: Sí, más vale, siempre.
1: Siempre. Contanos un poco en qué categoría estás corriendo. Contale a la gente.
2: Estoy corriendo en la categoría 110 menor. Uh-huh. Y estoy corriendo el año que viene, voy a estar corriendo tal vez en la 150 menor.
1: Ya subís ahí.
2: Sí, ya.
1: Salto. Hay que subir.
2: Se sube la
1: categoría. Hay que subir la categoría ya. Sí. Ya te dijeron 110, ya está.
0: Ya, claro.
1: Está creciendo, claro.
0: Escuchame. Le queda chica ya la
1: 110. Yo te digo la verdad, siempre lo he visto muchas veces correr a Valen.
0: Sí.
1: Yo te digo, yo voy cuando tenía mi moto 110, hago hasta las patas. Loco, no tiene miedo.
0: Sin drama.
1: Él no tiene miedo, él acelera. Vos lo ves doblar en las curvas. No, es...
0: Qué lindo.
1: Una maravilla lo que maneja. Contale a la gente quién te prepara el karting.
2: Prepara el karting mi abuelo. Mi abuelo me prepara el karting.
1: Tu abuelo te prepara el karting.
0: Qué lindo.
1: Posta a posta lo prepara, ¿no?
2: Sí.
1: Grande.
2: Lo prepara bien el abuelo.
1: Lo prepara bien el abuelo, ¿eh?
2: Sí. ¿Le podemos decir viejito Reme? No hay problema, ¿no?
1: Ningún problema. Si no tenés problema vos, claro. Ningún problema. Pero totalmente. Che, ¿cuándo es la próxima carrera?
2: La próxima carrera es este fin de no, el otro.
0: Uh-huh. Bien.
2: En Villa María, tal vez.
1: En Villa María. ¿Estamos hablando de asfalto?
2: En tierra.
1: Pues ya me perdí.
0: Escúchame. Bien, Villa María, ¿eh?
2: Sí.
0: Vamos, Villa María.
2: Vamos.
1: Tenés
2: vamos,
1: Villa, recuerdo, María. Villa María.
0: Anulo Mufa.
2: Después sigue General Cabrera.
1: Bien.
2: Todavía no sé la fecha, pero bueno.
1: Pero bien. Bueno, es lo que está en el fixture. Sí. Bien.
2: Y nada, después seguro va a venir Villanueva, Villa María o Benville.
1: Bien, más o menos después, ya sabes cómo son las carreras que quedan.
2: Sí.
1: Qué guay.
0: Qué bien.
1: Qué bien.
2: Encima
1: qué
2: quedan. Quedan 3 fechas nada más en el tierra y venimos puntero.
1: ¿Y venís puntero? ¿Y con cuántos puntos de diferencia?
2: Con 7.
1: Con 7
0: puntos de diferencia.
1: ¡Wow! Bien.
0: Es decir, bien. Estamos ahí, ¿eh?
2: Sí, estamos ahí.
1: Estamos con... Anulamos Mufa, tocamos madera, la mesa. ¿Qué puede llegar a ser el futuro?
0: ¡Epa!
1: Guarda. Guarda, ¿eh?
0: Me gusta.
1: Guarda. Hoy estábamos viendo... Y vos sos muy amigo de Benja, ¿no?
2: Sí.
1: De Benja Rain. Son muy amigos, han compartido mucho.
2: Sí.
1: ¿Y qué sentís vos al verlo ahí que también ha logrado mucho? Porque han corrido mucho juntos y se han sacado chispas también.
2: Sí.
1: Olvidá.
0: Qué lindo cruce.
2: Les cuento algo, mirá. Para ustedes nomás.
1: A ver, para nosotros, grábalo, ¿eh?
0: Exclusiva, por favor.
2: una vez en Sal, si puede, vengo así con el Benja. Y cuando me le tiro a pasar, le paso todo el pontón por las dos ruedas. Así, arriba.
1: Ah, por la. Tomá.
0: Ah, pero escúchame, a los Hamilton con Verstappen en esa que se le sube el auto arriba.
1: ¡Qué grande!
0: Por favor.
1: ¿Qué te dijo?
2: ¿Eh?
1: ¿Qué te dijo?
2: No, todo bien.
1: Todo bien. No hubo roces ahí, ¿no? Quedó todo ahí.
2: Ah, y me acuerdo que tuvimos una entrevista. Una entrevista, sí.
1: Sí.
2: Bueno, todavía le digo a Franco Grappinto, por favor, que se vuelva Williams. Por favor.
0: ¿Vos querés que se vuelva Williams? ¿Por qué?
2: Siento que la Alpine le fue muy bien, pero siento que Williams va mejor.
0: Y históricamente es más escudería Williams también, ¿no? Pero le está yendo bien con Alpine.
1: Guárdalo, Hay que guardar estos fragmentos.
0: Escúchame, sí.
1: Hay que guardarlo esto.
0: Guarda esto, Franco Colapinto tiene que volver a Williams. Te veo la remera. ¿Te gusta mucho Ayrton Senna? ¿Sos fanático de Ayrton Senna?
2: Sí. El 1.
0: El 1.
2: El número 1.
0: Wow.
2: Ayrton Senna para mí es único. No. Pueden hablar hoy de Max Verstappen, Hamilton, cualquiera, pero Ayrton Senna no se compara con ni con Schumacher.
0: Y
2: no se compara con nadie.
0: Y me gusta. Ni con Schumacher, mirá.
2: Ni con Schumacher.
0: Y me gusta.

0: Porque vos dijiste que lo viste correr y que él sin miedo, muy al estilo Ayrton Senna.
1: Sí, olvídate.
0: Muy al estilo Ayrton Senna.
1: Pero encima toda la familia es fierrera, ¿eh?
0: Ah, ¿sí?
1: Sí, el padre ahí ha corrido también. Hasta hace poco corriste, Flavio, ¿no?
0: Más o menos.
1: Pero qué bueno.
0: Qué lindo.
1: Qué lindo. A ver, Valen.
2: Mi abuelo también.
1: Sí, tu abuelo también. Sí. Es una familia fierrera.
0: Qué lindo.
1: ¿Cuál es tu sueño?
2: Mi sueño es llegar a la Fórmula 1.
0: Lo tiene clarísimo, me encanta. Me encanta, lo tiene clarísimo.
1: Sin vuelta. Llegar a la Fórmula 1.
0: Qué lindo.
1: Qué grande. Che, Valen. Bueno, ¿cuántos trofeos tenés en tu casa?
2: No sé.
1: Un montón.
0: No, ya perdiste la cuenta.
1: Pero me gusta saber esas cosas.
0: Pero tiene tanto que no sabe.
1: ¿A dónde los tenés guardados todos?
2: Los tengo guardados en mi pieza, en una repisa.
0: ¿Y entran?
2: Y ya tenemos que poner otro repisa.
0: Hay que poner otra más.
1: Hay que hacer, mamá, papá, abuela, hay que hacer una habitación para los trofeos, ¿eh? Ya directamente, hay que hacer una obra ahí en la casa, directamente una habitación para los trofeos. En cualquier momento se viene, ¿no? Y después se viene el museo.
0: ¡Apa! Me gustó sí, esa.
1: Está
0: bueno.
1: Yo voy tirando ideas. Mamá, papá me están mirando, ¿viste? Me están mirando. No los quiero ni mirar. Dejate, me
0: parece.
1: Che, Valen, bueno, gracias, amiguito, que hayas venido. Me alegra mucho que te vaya. Que te esté yendo bien. Y a seguirla rompiendo. Y a seguir persiguiendo los sueños, que eso es importante.
0: Sí.
2: Gracias a vos por invitarme acá.
1: Por favor. Y vos sabés que Valen es de esos pequeños deportistas que yo los conozco ya hace mucho, en el cual uno va viendo el crecimiento que tiene, no solo en lo deportivo, sino de la forma de hablar y la forma de expresarse, ¿sí? Los sponsors. Ahí está, a nombrar los sponsors.
2: Ahí está, los sponsors.
1: Pero es importante también ver todas esas cuestiones y ese gran crecimiento. Hoy en día, escucharlo hablar a Valen con esa fluidez, ha tenido un crecimiento impresionante, Valen.
0: No, increíble, me encantó.
1: Agradezca a sus sponsors, vamos todavía.
2: Bueno, lo voy a nombrar los sponsors que siempre me ayudan a seguir con esto.
1: Bien.
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1: ¿A quién más?
2: A Color Copy. ¿Quién más?
0: Vamos.
2: A ver, para que hago memoria.
1: A ver, ¿a quién más?
2: A Willy Balsa Competición.
1: Ahí estamos.
2: El chasista, ahí está.
1: ¿Y a quién más?
2: Creo que no me olvido de nadie.
1: ¿No te olvidas de nadie? A ver, yo acá estoy viendo.
0: Tenemos por ahí a mano en redes.
1: Este es viejo.
0: Pero escúchame, la memoria ahí, todos los auspiciantes, por favor.
1: ¿Queda alguno más? ¿Ya
0: no
1: está?
0: Hay más.
1: Listo,
0: no hay más.
1: Perfecto.
0: Por acá no soplan que no hay más.
1: Perfecto, entonces cumpliste con todo. Yo creo 5.
2: Maestro. No me gusta la despedida.
1: A nosotros tampoco. Ya. Esto no va a ser la última vez que va a venir, ¿eh?
2: Ah, bueno.
1: No, vale. Esto. Lo que es. Para que me perdí.
0: Lo que se quiera agregar. Ah, claro, los auspiciantes que se quieran agregar.
1: Ah, los auspiciantes que se quieran agregar, más vale. Pero. ¿O no?
0: A ver. Lo tenemos acá. Primero en la mesa. A él, exactamente, justamente hablando en este momento y las carreras que tiene y lo que va a hacer.
1: Y lo que
0: hacer,
1: falta todavía.
0: Exactamente, para que se den cuenta de que el futuro está.
1: Y el futuro lo tenemos acá.
2: Sí.
1: ¿Va a venir de nuevo?
2: Más vale.
1: ¿Sí?
2: Si vos me invitás.
1: Pero ven. Acá siempre va a ser bienvenido.
2: Vengo con Coca acá, el trofeo.
1: Ah.
2: Vengo.
0: Epa, me gustó.
3: Me gustó eso,
0: Me gustó.
3: Espera unos años más, me va a decir vengo con la coca y con el Fernelado. Me no, va a decir. No, no, no, no, pero no, no, no, no, no, no, no, soy, soy deportista.
0: Pero escuchame una cosa.
3: Me encantó. Sos un genio, Valen. Valentino Martínez, señoras y señores, pasaba acá por Realidad Deportiva, por Radio Altagracia 103.9. Súbeme la cortina a Mati Kitek y ya lo tenemos.

0: 19:25 en toda la República Argentina. Y qué viernes agitado que
1: qué hemos viernes
0: tenido,
1: agitado, ¿eh? Seguimos, ¿eh?
0: Qué viernes agitado que hemos tenido, ¿eh? La verdad, que programón hemos tenido el día de hoy. Y sigue el programa, ¿eh? Porque ya lo tenemos, sí, lo tenemos conectado. Y hoy estábamos hablando de básquetbol, estábamos hablando que Radio Altagracia 113.9 va a estar transmitiendo los partidos de la Asociación Deportiva Atenas. Y Humberto, ¿a quién tenemos ya en línea?
2: Bueno, está Germán Barales, que es el presidente de la Asociación Deportiva Atenas, que anoche ha terminado de jugar la parte previa, los partidos amistosos. Hola Germán, ¿cómo estás? Muy buenas tardes.
3: Hola Humberto, buenas tardes para vos y toda la audiencia.
0: Bueno, Germán, la verdad que bueno, estábamos hablando con Humberto, ¿no? Recién, y de todo el proceso, ¿no? Que está llevando la Asociación Deportiva Atenas, este recambio que ha tenido con Leo Gutiérrez en la conducción técnica y un equipo altamente competitivo para esta Liga Nacional.
3: Sí, la verdad que es una apuesta fuerte. Estamos doblegando esfuerzos, obviamente es un presupuesto alto. Pero bueno, queríamos tomar este desafío, sobre todo para volver a poner a Atenas en los primeros planos. El primer paso fue la contratación de Leo, una persona y un hombre que conoce todo, conoce el club, sabe de qué se trata, sabe de estos desafíos, así que bueno, todo se inició por ahí. Y bueno, y después obviamente con la elección de cada uno de los puestos y los nombres de cada jugador.
2: Germán, sé que, bueno, conozco de esto, sabes mucho, te vi, sufrí tanto la temporada pasada, bueno, todos, ¿no?, los que hemos seguido a Atenas durante muchos años, nosotros 42 ligas, así que, pero bueno, hoy Atenas tiene un equipo netamente competitivo, y ¿cómo ha sido la parte previa?, porque estamos a 2 días de comenzar la liga. Pese a que Atenas va a comenzar a jugar de visitante, ¿cómo ha sido la previa con la gente? Porque sé que nosotros nos hemos venido para el interior, vamos a estar en la cancha transmitiendo, por supuesto, pero tratando de hacer una gran cadena provincial, porque sabemos que toda la provincia de Córdoba, cuando uno habla de Atenas, abre los ojos, ¿no? ¿Cómo ha sido la previa? ¿Hay una sensación de que va a volver la gente a la cancha como en los mejores tiempos?
3: Sí, la verdad que sí, Humberto. Bueno, antes que nada, felicitaciones por seguirnos una liga más, que sé que es un gran esfuerzo y la verdad que es una gran compañía después de...

0: de tantas ligas, vos y Luis, que nos han seguido todas, diría. Así que no, hay mucha expectativa, hay mucha expectativa, no nos hace sentir la gente en la calle, los amigos, el mundo del básquet. Nosotros también queremos tener un poco los pies sobre la tierra, porque obviamente hemos pasado momentos bravos, complicados, pero bueno, que por ahí lo tomamos que son momentos que viven todas las instituciones. Y bueno, el tema es dar vuelta a la página y volver a competir en lo más alto. Y bueno, casualmente ahora empezamos la liga con la gira de Santiago del Estero, tanto en Santiago Capital como en La Banda. Y después, mirá la casualidad, el primer partido que tenemos en local es con el viejo clásico que tuvimos siempre en la Liga Nacional, que es nada menos que con Ferro, el 12 de octubre. Así que bueno, estamos haciendo el máximo esfuerzo también ahí para poner todo en condiciones y que sea un gran espectáculo, sobre todo para la gente, que aquí va a ser el primer partido de local de este grupo ante la gente.
1: Exactamente, y creo que en el Día de las Américas, le decíamos en el colegio, ¿no? Para toda América, para mí es el clásico de siempre de la Liga Nacional de Básquetbol, aunque haya estado en una meseta por algunos años, Atenas y Ferro, creo que no se olvida como no se olvida lo de Atenas tampoco, así que creo que no sé, Germán, vos sabés muchísimo de básquetbol, has jugado, sos dirigente, me parece que pueden llegar a hacer historia los tres equipos de Córdoba. Se han armado muy bien los tres, ¿no?
0: Sí, la verdad que están fuertes los equipos. Bueno, también eso también lo posiciona Córdoba. En esto no hay que ser egoísta porque está bien, lo posiciona Córdoba con una fortaleza a nivel deportivo importante. Así que está bueno porque también se generan esos clásicos, como quien dice, para competir con equipos bueno, de la ciudad como instituto y del interior como es Independiente de Bolívar, que viene haciendo las cosas muy bien. Así que está bueno, la verdad que está bueno y eleva la vara. Así que bueno, estamos en la cuenta regresiva, esperando.
2: A ver,
0: tenemos algunos chicos con algunas dolencias, pero van a llegar bien a los inicios del partido.
2: Germán, agradecido este ratito que pudimos hablar. La verdad que para nosotros es un placer, un orgullo poder decir que vamos a transmitir Liga Nacional de Básquetbol desde Altagracia para todo el país y el mundo. Imagínate la alegría para nosotros tener a los históricos, ¿no? Acá con nosotros a Humberto de Nápoli, que inició esta radio allá hace muchísimo tiempo en la vieja Radio Altagracia, y tenerlo acá, tenerlo a Luis, para nosotros es tener el Dream Team de los relatores y los comentaristas de básquetbol.
0: No, sí, ni hablar. Estando ellos, está todo el éxito asegurado. Así que, bueno, felicitaciones una vez más por el desafío y cuenten con nosotros y estamos a disposición para lo que necesiten para que salga todo bien.
2: Te mandamos un fuerte abrazo, Germán.
1: Gracias, Germán. Bueno, muy gracias por estos minutos.
0: No, por favor, muchas gracias. Abrazo grande.
2: Ahí pasaba Germán Barale, presidente de la Asociación Deportiva Atenas. Te lo contábamos hace un rato nomás. Y es cierto, ¿no? Qué desafío que tenemos por delante, Humberto, de toda la radio.
1: Sí, sí, es un lindo desafío, por supuesto que sí. Sabemos que la gente nos va a apoyar. Y yo siempre digo, ¿no? A los que nos estén escuchando y tengan algún conocido en alguna ciudad de la provincia de Córdoba, que tenga alguna radio FM, AM, lo que quieran. Nosotros vamos a través de aquí, de la 103.9, vamos a hacer la base y los que quieran tomarnos por YouTube nos van a poder tomar sin ningún problema. Así que queremos que la red de se abra hacia la provincia de Córdoba. Y bueno, hay mucha gente que no puede venir de, ponele, de Villa María, de San Francisco, de Río Cuarto, de Jesús María, de claro Cubeleque, que sí. Y puede escuchar la radio tranquilamente en su ciudad sin ninguna interferencia.
2: Gracias, Humberto, nos vemos la semana que viene.
1: Sí, señor, el martes estamos acá.
2: Mati, que tenga la puesta al aire y la musicalización. Tute Jiménez es mi nombre, Luquita Cristiani, querido amigo.
3: Que tengan un hermoso fin de semana. Nos vemos el lunes.
2: Ya viene Solcito Villarreal. Perdón, Solcito, que te quitamos tres minutitos del programa. Ya viene con Efecto 103 para cerrar este viernes acá en Radio Altagracia 103.9. Le mando un gran saludo a Patricio Castillo, a Nahim Mojeta, que hoy hacen...

0: La previa de Susurros y Susurros, ¿sí? Porque no está Marisa Acarena, así que lo van a estar haciendo ellos.
1: Pero
0: ya
1: lo
0: están echando, boludo,
1: pero
0: así que directamente.
1: Pero nos están corriendo,
0: sí.
1: Pero por favor.
0: Sí, sí, mirá.
1: Nos tapan la luz.
0: Ya nos quitaron. Yo sigo hablando, ¿eh?
1: Chao, listo, ya está.
0: Yo sigo hablando, ¿eh? Yo no tengo... Hasta que no me cortes el micrófono, yo no me voy. Chao, que tengan... Viste, me cortaste. Sos un hijo de vuelta. Nos vemos. Que tengan excelente fin de semana. Y como siempre digo, el fin de semana es para pasarla en familia y con amigos. Ahora sí, cortá el micrófono. Porque si no, ¿sabés qué? Córtalo. Ah, no lo vas a cortar ahora.

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Muy, pero muy, pero muy buenas noches. Muy buenas noches para todos los fieles oyentes y seguidores de Radio Altagracia 103 Stream. Muy, pero muy, pero muy buenas noches para todos los fieles oyentes y seguidores de Efecto 103. Che, ya me había desacostumbrado de este lado, ¿eh? No sé, estoy como que necesito a alguien allá en el escenario. Por eso está Rodrigo. Como no había nadie, lo pusimos al color cartón. No había otro, pero bueno. Es lo que había este viernes. ¡Llegamos al San Viernes! ¡Vamos! Una semana espectacular tuvimos con Efecto 103. Tremenda la semana que tuvimos, ¿eh? La verdad, impecable. Mejor imposible, creo yo, ¿no? 50 y ahí está. 53 minutos. Mirá, ahí te enfocan. Ah, no puede ver. Ahí está. Mirá esa sonrisa. Esa sonrisa. Lo único que se ve es sonrisa, lo único que se ve. 53 minutos han pasado de la hora 19 en toda la República Argentina. Hasta la hora 21 te estaremos acompañando con toda la información porque ha quedado mucha, mucha en el tintero durante la semana que no hemos podido dar. Y además, novedades musicales que hay también. Recién estuve viendo una tras otra, una mejor que otra, así que quédense conectados a la sintonía de la 103. Recuerden que nos pueden escuchar y ver a través de Kick, de Twitch, de la aplicación de la radio, a través del dial de la 103.9. Del otro lado de la consola puesta en acción en show. ¿Está Kitek Díaz? Ahí está, boludo. ¡Boludo! Kitek Díaz, Matías Nicolás Rojo, de este lado que les habla Sol Villarreal. Y juntos haremos la peña, está ahora sí. Hola, ¿cómo te va, Kitek? ¿Volvió? Regresó, pensé que lo perdimos otro día más. Juntos haremos Efecto 103. Lindo día el que hemos tenido en esta jornada, la verdad. Una jornada, valga la redundancia, espectacular en nuestra queridísima ciudad de Altagracia. La temperatura actual, no sé si está lo que me marca.

acá, pero me parece mucho. 22 grados. 20, 22. 20 o 22. 20 grados en un lado, 22 en otro. 25 el Servicio Meteorológico Nacional. Yo no sé qué le pasa al Servicio Meteorológico Nacional. Para mí está fallando mal. Atención, para mañana se espera una máxima de 28 grados. Va a estar muy lindo, con una mínima de 11 grados. El domingo, en un lugar me figura que hay lluvia. Por la tarde y noche, un 60% de probabilidades. El Servicio Meteorológico me dice que no. ¿A qué le creo, Pereira? ¿Usted qué dice? ¿Al Servicio Meteorológico o al celular? Bueno, entonces vamos al Servicio Meteorológico, que nos dice 27 grados de máxima para el día domingo, 16 de mínima, con 0% de probabilidad de precipitaciones. Para el día lunes, 27 de máxima, con 15 de mínima. Y ahí ya veríamos las tormentas aisladas. Y después, atención, gente, porque desciende un poco la temperatura, ¿eh? Así que a tener cuidado, a tener precaución, sí, con estos descensos que la verdad es que no favorecen mucho la cuestión de salud. Vamos a comenzar con las informaciones, ¿sí? Vamos a alargar con las informaciones en el mundo del espectáculo. Vamos a comenzar hablando de Cuarteto, sí, como siempre te traemos toda la información de lo que tiene que ver con nuestro género cordobés. Y vamos a hablar de Qué Locura, que va a cantar en el entretiempo del partido de la selección argentina. Sí, como escuchan, el estadio Mario Alberto Kempes se prepara para una noche bien cordobesa. La selección argentina vuelve a jugar en Córdoba este miércoles 30 de septiembre frente a Bolivia y el Cuarteto ya tiene varios lugares aseguradísimos en la fiesta. Después de confirmarse que la Pepa Brizuela será el encargado de cantar el himno nacional argentino, esto va a suceder antes del partido, ahora se suma otra noticia que qué locura, cantará durante el entretiempo. La dupla de Nico Sattler y Facu Herrera será la encargada de ponerle ritmo al descanso del partido y llevar el Cuarteto al estadio en una jornada que tendrá mucha presencia cordobesa. Así, los fanáticos que lleguen al Kempes no solo tendrán la posibilidad de ver la selección, sino también de disfrutar de dos momentos bien nuestros. Primero, la Pepa poniendo su voz al himno. Y después, qué locura, haciendo bailar el estadio en el entretiempo. La noticia, como bien les decía, llega después de que la Pepa Brizuela le dieran esta noticia, ya que este 24 de septiembre se cumplieron 32 años en la historia de la barra. Argentina-Bolivia, como les anticipaba, va a jugar este miércoles 30 de septiembre en el estadio Mario Alberto Kempes, en el marco de la serie de los amistosos que la selección disputará en el país. Quien va a estar presente de nuestro equipo de la radio va a ser Luquitas, así que vamos a desearle todas las energías a Luquitas, que va a estar presente. Como les decía, bueno, la Pepa Brizuela va a cantar el himno. Más de uno sorprendido seguramente. Según lo que dijo el artista, fue nada más ni nada menos que Claudio Chiquitapia, presidente de la Asociación del Fútbol Argentino, quien le comunicó personalmente para hacerle la propuesta. Tenemos una amistad con él. Ya me había anticipado algo en el partido entre River y Belgrano. Y ahora me llamó y dije que sí, contó el cantante. ¿Cómo salió en ese momento River y Belgrano? ¿Alguien se acuerda? Pasó un tiempito atrás, ¿no? Yo creo que tengo un poquito de recuerdo. La propuesta llegó después de un prim... ¿Un 24 de mayo? ¿Puede ser el partido? La propuesta llegó después de un primer anticipo en el que el Dapi la había hecho durante el partido entre estos dos equipos, donde terminó ganando el campeonato el Pirata Cordobés. Esta vez el llamado se concretó y la Pepa no dudó en aceptar el desafío. Lo que dijo fue lo siguiente: estoy muy contento y agradecido con la vida, expresó, todavía emocionado por la oportunidad, ¿sí? Aunque se trata de una canción que todos conocemos desde chicos, interpretar el himno frente a miles de personas y en un partido de la selección representa un desafío especial. Por eso la Pepa ya comenzó con los ensayos. El himno no es algo que se canta todos los días, reconoció entre risas.
Además, adelantó un detalle importante de su presentación.

cuestión lo cantará a capela, sin acompañamiento musical. Jugadísimo, ¿eh? Jugadísimo. Yo, que no soy muy afinado a la perfección, espero no disparar para ningún lado, bromeó. Pero más allá de estas bromas, el cantante tiene muy claro que quiere afrontar el momento. Para la Pepa la clave no está en lucirse ni en hacer una interpretación cargada de recursos, sino en transmitir qué representa el himno. Yo creo que el himno hay que cantarlo, no lucirse. Hay que cantarlo con el corazón, sostuvo la Pepa Brizuela. ¿Sí? Al ser consultado sobre qué opinaba y qué sentía justamente en la previa a este himno nacional que va a estar interpretando este 30 de septiembre en el estadio Mario Alberto Kempes. Continuando con más información, y nos mantenemos en el mundo cuartetero, porque no solamente son noticias positivas, sino también hay bastantes cosas en el medio. Hay noticias como que me... informaciones que van saliendo a la luz. Como por ejemplo, la imputación a Damián Córdoba, gente. Sí, así es. El cantante cuartetero fue imputado por presunto incumplimiento de los deberes de asistencia familiar en una causa vinculada con la cuota alimentaria de su hija de 14 años. La decisión fue adoptada el 16 de septiembre por el fiscal Juan Pablo Klinger. En este caso, el fiscal explicó que tras recibir la denuncia, la fiscalía reunió testimonios, informes de bases de los datos públicas y privadas, movimientos de cuentas bancarias y otras averiguaciones. A raíz de la denuncia radicada en la Fiscalía de Instrucción a mi cargo, nos abocamos a reunir los elementos probatorios que permitieran comprobar los hechos allá noticiados, indicó el fiscal Klinger. Y agregó, así se incorporaron testimonios, informes de base de datos públicos y privados, movimientos de cuentas bancarias y se practicaron una serie de averiguaciones. Elementos que nos llevaron a tomar la decisión de imputar a Jacinto Damián Córdoba. Toma, no te tenés nombre, Damián, ¿eh? Jacinto. Toma. Esto vendría a ser como supuesto autor del delito de incumplimiento de los deberes de asistencia familiar en perjuicio de su hija menor de edad. Che, ¿no le estará yendo bien con los bailes, Damián Córdoba? Me parece que está más crocante que yo, Damián Córdoba, ¿eh? Está complicada, che, la cosa. Y mira que yo pensé que andaba más o menos, pero... El guacho no está tan bien. No le está yendo tan bien en los bailes, aparentemente. La cuestión es que la notificación tuvo lugar el domingo pasado durante un baile, justamente, del músico en el Club Atenas. ¿Sabes que estés en el baile ahí cantando? Che, tiki tiki tiki, te llaman. Estás imputado, pa. Tienes que pagar la cuota. Paga la cuota. Está la cuota de la chica ahí. No la ha pagado. Así que Damián, la fiscalía no había logrado ubicar un domicilio legal para notificarlo. Ahora, vamos a ser conscientes de que no van a tener un domicilio donde notificar que van a tener que ir a un baile de Atenas. Eso ya me parece que es medio que jugaron una mala jugada esa, me parece. Así que bueno. Tras la imputación, el abogado de Damián aseguró que el cantante aportó 10 millones de pesos para pagar la deuda alimentaria. También afirmó que cumplirá con la cuota mensual establecida. ¿Saben de cuánto es la cuota mensual por su hija? Tiren un número. ¿Cuánto sería? ¿500? ¿600? No sé. ¿Saben cuánto? 1 millón. Y sí, porque esto es proporcional supuestamente con la ganancia de él. Hasta donde tengo entendido. No soy abogada, no entiendo mucho de eso, pero creo que es así. Así, de esta manera, el reclamo por la cuota alimentaria se transmitió primero en el fuero de familia y luego dio lugar a la investigación penal. La imputación supone que el cantante está bajo investigación por los hechos denunciados y no constituye una condena. Así que bueno, en fin... Tanto alboroto, la cuestión es que pague, básicamente. Va a estar imputado, pero por cuestiones de, no, como quien dice, para que ponga la tarasca. Vamos a hablar de otra información que también es

estuvo en revuelo últimas semanas, si se le puede decir, cuando Maggie Olave deja a Almenara, la productora justamente de su primo Ulises Bueno. A posterior ingresa La Moza, ¿sí? Los chicos de acá, parte de lo que es Dique Chico. Y bueno, Maggie Olave a posterior hizo posteos donde agradecía a la gente, al público. Y bueno, como que en cierto punto dio a entender que estaba bien así sola. Pero todavía uno es como que quedaba ahí. ¿Qué va a hacer Maggie Olave? ¿Qué va a suceder con la carrera de Maggie Olave? La cuestión es que ella estaba efectivamente está atravesando una nueva etapa de su carrera. Luego de su salida de Almenara, la cantante encaró un camino como artista independiente y habló con un medio cordobés sobre los desafíos que implica esta nueva etapa, tanto en lo profesional como en lo personal. Uno de los temas que surgió durante la charla fue su relación con su primo, Ulises Bueno, y su primo además, Flavio Bueno, con quienes compartió parte de su recorrido artístico. Lejos de lo laboral, Maggie remarcó que el vínculo familiar permanece intacto. Siempre que uno comparte el trabajo con la familia, se comparte todo. El vínculo familiar nunca se va a cortar, aclaró la artista. En ese sentido, reconoció que actualmente transitan caminos diferentes y destacó la importancia de respetar las decisiones de cada uno. Hoy los caminos son diferentes, está bueno aceptar eso y saber respetar las decisiones y siempre querer lo mejor para el otro, reflexionó. ¿Sí? En este caso también se refirió a una de las dificultades que enfrenta en esta nueva etapa. Mantenerse presente en los grandes festivales y continuar siendo convocada como artista independiente. La cantante recordó que durante años participó de esos eventos que cada presentación implica un compromiso con el público y con los productores. Uno ha estado en esos festivales y ha asumido ese compromiso de estar a la altura, explicó. A su vez, señaló que entiende que los productores toman sus propias decisiones a la hora de armar las grillas, pero aseguró que continuará trabajando para sostener su lugar en los escenarios. Obviamente, también se respetan las decisiones de los productores, pero uno siempre va a seguir intentando estar a la altura para que te sigan llamando. Desde los festivales, sostuvo la artista Maggie Olave. Así que bueno, hasta donde sabemos, ella quería hacer su camino y quizás estaba muy, muy lejos de lo que buscaba su primo, sus primos en este caso, porque evidentemente son dos quienes manejan esta productora, ¿sí? Así que bueno, ella decidió aislarse y decidió tomar su camino separada. Continuamos con más información. Vamos a hablar de Lucra, porque bueno, también otra de las informes. Salimos un poquito del cuarteto, netamente hablando, porque en este caso vamos a hablar más de una polémica, ¿sí? Desde, ¿se acuerdan cuando se fue el tema del la Joaquín que salió llorando, que dijo que la habían engañado, que no querían estar más con ella? Toda esa historia, bueno, resulta que al final y al cabo, ella estaba con un... Según ella, se conocían de antes con Thiago PZK. Pero la cuestión acá es que ellos eran amigos con Lucra. Bueno, el tema es que luego de que se confirmara este vínculo amoroso entre Thiago PZK y la Joaquín, Lucra compartió su enojo hacia el cantante, a quien llamó traidor. Y mentira no es. Thiago PZK dijo, tampoco éramos tan amigos. Yo creo que eso es lo que dijo. La cuestión es que Lucra cuestionó la velocidad con la que la nueva pareja hizo pública su relación y cómo le afectó esto, sí, al quedar en medio de la controversia. En este contexto, reveló que Thiago fue una de las pocas personas que conocía al final de su relación con la Joaquín. Y lo que hizo el otro, le dice, culero. La verdad que me parece una banda, ¿qué querés que te diga? Más sabiendo que con las únicas dos personas con las que yo había hablado cuando había cortado con ella, había sido con Litquila y él. El artista, cuyo nombre real es Facundo, consideró extraño el momento en el que la noticia de su ruptura llegó a los medios. Después un día me levanté en Nueva York. Ah, tranqui, no se levantó en Parque Virrey. No se levantó en Barrio Cámara, se levantó en New York. Con la noticia de que ya había hecho público, sí, que habíamos cortado y no entendía por qué. Claro, él no sabía quién es el que había batido

0: la información. Cuestión es que, a pesar de los rumores que indicaban que no existía una amistad profunda entre ellos, Lucra reafirmó su vínculo con Tiago. Hubo un montón de teléfonos descompuestos que no sé quién descompuso. Anda a saber. A partir de ahí mi vida empezó a irse para cualquier lado. Hasta se dijo que nunca fuimos amigos o algo así. Así que bueno, la cuestión es que, sin embargo, el apoyo y el consuelo que recibió de Tiago se tornó doloroso cuando este formalizó su relación con la Joaquín. Esos mensajes después me hicieron muy mal. En su momento me hicieron muy, muy mal. Así que bueno, hubo una cuestión de amistad ahí que después obviamente claramente se rompió. Y hay varios así. Pero sí vamos a hablar de... Son medios así los hombres. Son medios así, como que... Sí, son terribles, son No, y la Joaquín ni hablar. Estaba llorando enfrente del San... No. No me incluyan también eso. No me incluyan. Los amigos de... no somos tan amigos. Y la Joaquín dijo, no éramos tan pareja. la cuestión es que Joaquín... ¿por qué tiene que ser la Joaquín? ¿Por qué tiene que estar el pronombre André? Antes. ¿Por qué la Joaquín? Me incomoda decir la Joaquín. Bueno, cuestión. Es que la Joaquín estuvo llorando por todos los canales. Estuvo llorando enfrente de San Expedito. Estuvo tirada en el piso pidiéndole para el regreso de Lucra. No sé para qué. Mira si Lucra te decía que volvieran. ¿Qué hacías? ¿Qué hacías con Tiago PZK, Joaquín? No. Vamos con las últimas informaciones. Esta semana que estuvimos con Peña, que estuvimos con otros artistas, no hemos podido dar lo más interesante de la semana, que ha sido la grilla. No la grilla en sí, porque no tenemos día por día, pero sí tenemos los artistas que van a formar parte de este de esta edición número 61 del Festival de Jesús María, ¿sí? Que se va a desarrollar del 7 al 17 de enero del próximo año. Atención, los nombres que ya están en la grilla. Los Cantores del Alba. Cara Fea. Todavía no puedo entender cómo se dice Santos. ¿Santos? Santos. Está bien. Dos Folk. Jorge Rojas. Paquito Caño. LBC y Eugenia Quevedo. La Clave Trío de la Ciudad de Altagracia. Soledad. ¿Qué personajes? Los Manceros Santiagueños. Jairo. ¡Qué locura! Chama.me. Sergio Galleguillo, Campedrinos, Los Tequis, La Conga, Jessica Benavides, Lázaro Caballero, Un Poco de Ruido, Por Primera Vez en Jesús María, El Loco Amato, El Indio Lucio Rojas, Las Voces de Orán, Ulises Bueno, Iván Ruiz, Casu, Pico Frank, Orellana Luca, Lautaro Rojas, Luciano Pereira, Valentina Márquez, Marina Cornejo, estuvo acá en la peña de Efecto 103, Los Herrera, Los Trajinantes, El Chaqueño, Palavecino, crack, crack. Los vamos a ver este domingo en Las Varillas. Abel Pintos, Valentín Vargas, Los Palmeras, La Cruzada, Desacatados, Cabales, El Caporalazo, con Willy Campero, Nahuel Penici, Rayanos, Uriel Lozano, Cristian Herrera, Los Nocheros, La Callejera, Simón Aguirre, Ángelo Aranda, Jean Carlos, Guara Calpanchay, Damián Cordo, si es que lo dejan, ¿eh? Damián Cordo, vamos a ver si lo dejan con la imputación, Los Caligaris, Aire, Los Cuatros de Córdoba y Por Siempre Tucu, Flor Paz, Caravana Catucha, La Pepa Brizuela, Joaquín Chiavarino, Nacho Cuellar, Don Amucán y Lucas Sugo por segundo año consecutivo. Así que ya se van preparando los gauchos y las paisanas para vivir estas hermosas noches de color y coraje en Jesús María.
1: A ver, ustedes se deben acordar. Tramposo.
0: A más de uno se siente identificado con ese tema, ¿no? Ahí está Lucra y Tiago PZK. Tramposo, le dijo. Hablando del Chaqueño.

0: ¿no? Justamente haciendo hincapié sobre el chaqueño, se la remandó. El chaqueño se la remandó en una nota, chicos. Se la remandó. No, ¿viste? Cuando ya no, no entiende lo que es la cuestión del silencio. Se la mandó porque él dijo, y yo siempre estoy los viernes, capaz que esté con la conga, dijo el chaqueño. Y bueno, como que tiró la información, como quien no dice, como quien no quiere la cosa, y cuestiones que desde el festival, no sé, me corregirán desde el otro lado, pero esto no fue marketing del chaqueño, Esto ha sido netamente un error de él, y bueno, obviamente del festival tuvieron que empezar a ponerle un poco de, también aprovecharon esta instancia del error del chaqueño para hacer un poco de marketing, claramente. La cuestión es que ya está confirmado dos artistas en una noche, ¿sí? Porque generalmente lo que empieza a hacer ahora el suspenso es quién va a estar con quién, para elegir qué noche vas.
1: La grilla de Jesús María. Todavía no sabes qué día vas a estar.
0: Ahí está, ahí está.
2: Y a mí me mandan los viernes.
1: Como siempre, el clásico.
2: De junta con la conga, creo.
0: Mi vida.
2: Todavía no me dicen que no acá, pues todavía no.
1: Que no diga nada. Pero bueno, no, pero es un clásico. Es un clásico el chaqueño los viernes y Jesús María es un clásico.
2: Y sí,
1: más vale.
2: No sé por qué me dicen que no, pero bueno.
1: En exclusiva, en anticipo de Cadena 3.
0: Está terrible. La cuestión es que sí, se confirmó. Ya está confirmado desde la organización que el chaqueño palavecino va a ir un viernes, no se sabe cuál de los dos viernes, con la conga, ¿sí? Así que bueno, eso ya está confirmado, así que aquellos que les guste el chaqueño ya saben que van a vivir noche de cuarteto junto a la conga. Veremos quiénes son los otros artistas, que van a estar justamente esa noche en la grilla. Pero igual, todas las noches van a ser espectaculares. Le mandamos un saludo enorme a Marina Cornejo, que bueno, ha estado acá en La Peña y va a estar presente justamente en este gran festival. A La Clave Tribo, que también va a estar presente porque son nuestra ciudad. Y yo no sé, yo no quiero mentir, pero no sé cuántos años ya vienen formando parte de este festival. El año pasado estuvieron, el anteaño pasado también, así que podemos decir que el tercer año consecutivo sería el año próximo. Pero hayan estado años anteriores, porque hubo un año en que no estuvieron. Años anteriores sí, ¿no? Así que no sé cuántas ediciones ya tienen encima de Jesús María. Así que bueno, gente, la verdad es que tenemos artistazos este próximo año 2027 en el festival, como les decía, de Doma y Folclore de Jesús María. Que seguramente vamos a estar cubriendo, ¿eh? ¿Qué les parece? Vamos a pausa con ese temazo. Nos vamos a la tanda y ya regresamos.

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36 minutos han pasado de la hora 20 en toda la República Argentina. Qué pesados, por Dios. Se me ha ido hoy terrible. Por favor, póngame, tienen la imagen ahí de Rodrigo. ¿Me podrían hacer ese favor? Mira, te queda, pero tremendo. Tremendo. Qué bien. Tendré que empezar a vestirse con pilcha gaucha, Pereira. Le queda muy bien la pilcha. No hay canje, bueno, va a tener que hablar con Melanie. Gente, vamos con las novedades musicales. Vamos con el cuarteto. La colaboración reúne dos canciones muy conocidas, Intentémoslo y ¿Para qué sufrir?, en una versión que combina la identidad cuartetera de los Herrera con la impronta romántica de Rodrigo Tapari. El registro fue realizado durante una presentación en la Plaza de la Música, donde los artistas se encontraron para interpretar juntos este enganchado. Esta versión ya puede disfrutarse en las plataformas digitales y también cuenta con su registro audiovisual en el canal de YouTube. Así que nosotros presentamos, sí, Intentémoslo y para qué sufrir de los Herreras y Rodrigo Tapari.

Continuamos hablando de Lucra y Thalía, que sorprendieron con una colaboración que lleva uno de los grandes clásicos de la música mexicana al ritmo del cuarteto cordobés. Los artistas estrenaron una nueva versión de ¿A quién le importa?, canción que se convirtió en uno de los hits más reconocidos del repertorio de Thalía. Esta vez el tema suma la identidad musical de Lucra y una base bien, bien bailable. El lanzamiento llegó acompañado por un videoclip oficial en el que ambos artistas protagonizan esta renovada interpretación del clásico. La nueva versión mantiene la esencia y el mensaje de libertad de la canción original, pero incorpora los sonidos característicos del cuarteto, llevando el hit a un terreno diferente y acercándolo nuevamente a las nuevas generaciones. Cabe destacar que A quién le importa fue popularizada por Thalía en el año 2002. Con el paso de los años, se convirtió en uno de los temas más recordados de la cantante mexicana. Presentamos de esta manera A quién le importa por Lucra y Thalía.

0: Continuamos y en este caso vamos a hablar de Damián Córdoba y Luciano Kreiner, que volvieron a encontrarse en la música para darle vida a Mentirosa Favorita, una canción que ya está disponible para escuchar en todas las plataformas digitales. El lanzamiento reúne a los dos artistas en una propuesta que combina sus estilos y suma una nueva colaboración a sus repertorios. Mentirosa Favorita llega como una canción cargada de ritmo y sentimiento, con una historia marcada por el desamor y esas relaciones que, a pesar de todo, siguen dejando huella. Ya está disponible en las plataformas digitales y nosotros presentamos de esta manera Mentirosa Favorita por Damián Córdoba y Luciano Kreiner.
1: Fin.

con la Sole y Casu, sí, así como escuchan. Soledad presenta Alma de Reza Baile, el octavo episodio de Casa Sole, con una colaboración inédita junto a Casu, Nati Pastoruti y Flor Casuccelli. O sea, cada una respectivamente con sus hermanas. La canción reúne por primera vez en el ciclo a dos familias completas. La propuesta cruza a Soledad con su hermana Nati Pastoruti y a Casu con su hermana Flor Casuccelli. Cuatro mujeres con historias y recorridos diferentes que encuentran un punto en común en una canción de raíz folclórica y en la posibilidad de compartir escenario. Alma de Reza Baile es una chacarera de raíz santiagueña que homenajea a la Telecita, una figura de devoción popular de Santiago del Estero, y a los Reza Bailes que mantienen viva su historia dentro de la memoria colectiva. En esta versión, la canción suma dos nuevas voces sin perder su esencia. El encuentro también propone una imagen poco habitual dentro del folclore, cuatro mujeres al frente de una chacarera,

con dos pares de hermanas compartiendo el protagonismo. Sol y Nati aportan su vínculo con la tradición folclórica, mientras que Casu y Flor llegan desde otro recorrido musical. Con este nuevo capítulo, Casa Sole continúa fusionando como un espacio de encuentro entre generaciones, estilos y públicos. Después de las colaboraciones con Pedro Capó y Changos Spasiuk, Miranda, La Tela M, Soy Gattuso, Nati Pastoruti y Valen Vargas, el ciclo vuelve a sorprender con una canción que une dos familias sobre un mismo escenario. Presentamos Alma de Reza Baile por Soledad, Casu, Nati y Flor.

nos vamos con la última presentación de la noche y nos despedimos con la misma. Porque, ¿se acuerdan cuando vino el dúo Don Argañaraz acá a los estudios? Bueno, resulta que un poco también nos comentaron sobre todo lo que se venía en adelante en su carrera. Y en este caso, presentaron un dueto, sí, con tremendo artista. Acaban de estrenar Bichitos de Luz, el segundo adelanto de su ambicioso proyecto audiovisual Canción Tornasol. El lanzamiento cuenta con una colaboración de lujo y justamente el enorme Rally Barrio Nuevo, un faro indiscutible de nuestro folclore nacional. Mientras el mundo corre a una velocidad indescifrable, Don Argañaraz elige detener el tiempo y transformarlo en poesía. Bichito de Luz no es solo música, es una historia de amor de corazones intermitentes. Es el relato de esos bichitos raros que, ante los ojos del resto, caminan en contramano, pero que juntos tienen el superpoder de transformar lo feo en hermoso. A través del arte y la imaginación, el tema convierte la realidad cruda en un sueño colmado de magia, en una invitación a encender la luz propia, extender las alas y brillar en la oscuridad profunda del paisaje humano. La obra, compuesta por Nicolás Argañaraz y Diego Argañaraz, encuentra su ensamble perfecto en la voz de Rally Barrio Nuevo. Así, de esta manera, este nuevo sencillo es apenas un destello de este concepto mucho más grande que es Canción Tornasol, en un álbum de canciones en formato audiovisual que se construye desde un lenguaje simbólico, tejiendo una red de significados abiertos a la interpretación de quien escucha. Su propuesta sacude las estructuras tradicionales de la melodía y la lírica, explorando los límites desde la mismísima y la esencia y la herencia humana. Presentamos de esta manera la última canción de la noche y de paso nos retiramos, sí, para darle paso a la previa de Susurros con Anaí y Patricio. A posterior, Susurros, no sé si hoy estará presente la señora Marisa Carena, pero lo que sí sabemos es que tenemos programación hasta la hora cero, así que todavía hay mucho más por delante. Nosotros nos reencontramos la próxima semana, sí, con Efecto 103. Del otro lado de la consola, puesta en acción en Jouky Tech Díaz, Matías Nicolás Rojo, de este lado quien les habló, Sol Villarreal, los tres hicimos Efecto 103. Nos vamos con esta última novedad musical. Nos vamos con Bichito de Luz por el dúo santiagueño Don Argañaraz y con Rally Barrio Nuevo.

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